0: Dados de ese análisis, las autoridades determinarán las medidas que podrían implementarse, las cuales estarían anunciando este viernes.
1: El alza del precio del combustible en los precios internacionales no son condiciones locales. Esto es algo que viene por condiciones internacionales que están muy lejos del control de nuestro país, de Guatemala. Lo que estamos haciendo ahorita, estamos haciendo un análisis de la situación para entender las implicaciones que tiene y cuáles son las medidas que podrían llegarse a tomar de ser esta una condición que pudiera llegar a continuar y por cuánto tiempo. Estamos prácticamente todos los días revisando distintos aspectos, así que en los próximos días estaremos ya viendo cuáles son las medidas que podemos tomar.
0: Para Nuevo Mundo Noticias, Ángel Vázquez.
2: El titular del Ministerio de Energía y Minas, Edwin Barrios, informó que el conflicto en Medio Oriente ha incrementado los precios de los combustibles, por lo que no descarta analizar un nuevo subsidio a los precios, el cual será presentado al Congreso de la República.
0: El ministro de Energía y Minas, Erwin Rolando Barrios Torres, indicó que se evaluará un posible apoyo económico para beneficiar a la población de ser viable. Será presentado al Congreso de la República. Esto se da derivado a las tensiones en Medio Oriente que impactan el mercado internacional de combustibles. Agregó que se mantiene un monitoreo permanente y entrará en análisis dicha solución.
3: Las tensiones en Medio Oriente continúan generando incertidumbre en los mercados internacionales. Los riesgos en el Estrecho de Hormuz, una de las principales rutas de transporte de petróleo del mundo, han provocado aumentos en los precios de los combustibles. Ayer, 20 de julio, por la tarde, el Ministerio de Energía y Minas estableció que los precios publicados en algunas estaciones de servicio reflejaron variaciones que no representan distorsión de precios, por lo que no es necesario emitir precios de referencia, según el artículo 49 de la Ley de Comercialización de Hidrocarburos. De acuerdo con el monitoreo del Ministerio de Energía y Minas, entre el 13 y el 20 de julio, los precios incrementaron 50 centavos por galón de gasolina superior, 49 centavos en la regular y 1.96 en el diésel. Ante la situación, por coordinación presidencial, los ministros involucrados nos reuniremos para establecer la posibilidad de un nuevo apoyo económico para beneficio de la población, que de ser procedente, se presentará ante el Congreso de la República. El MEN mantiene un monitoreo permanente del mercado nacional e internacional para promover la transparencia, garantizar el abastecimiento y mantener informada a la población.
0: Asimismo, el organismo ejecutivo indicó que al momento no se ha enviado alguna iniciativa de ley al Congreso de la República relacionada con este tema, ni existe una decisión oficial. Como se ha informado, las instituciones competentes mantienen una coordinación permanente y de adoptarse alguna medida, esta será comunicada oportunamente por los canales oficiales. Enfatizaron que la prioridad es proteger los bolsillos de las familias guatemaltecas, preservando al mismo tiempo la estabilidad económica del país y la sostenibilidad de las finanzas públicas. Para Nuevo Mundo Noticias, Ángel Vázquez.
2: Un nuevo subsidio a los precios de los combustibles fue descartado por el diputado Juan Carlos Rivera, secretario de la Junta Directiva del Congreso de la República, al indicar que el gobierno no cuenta con los fondos necesarios.
4: Por ahora, la aprobación de un nuevo subsidio a los combustibles no se contempla, según lo afirmó el primer secretario de la Junta Directiva, Juan Carlos Rivera, quien sostuvo que el Estado no cuenta con los recursos suficientes para asumir nuevamente ese apoyo económico. El congresista señaló que subsidiar el precio de los combustibles representa un gasto que resulta insostenible para las finanzas públicas y advirtió que destinar fondos a esa medida podría afectar otras áreas prioritarias.
5: Mire, no sé qué decisión va a tomar el Ejecutivo, pero creo que en lo particular considero que no deberíamos de autorizar otro subsidio, ya que el tema del combustible pues es algo insostenible, ¿verdad? Que no tenemos certeza que el impacto van a ser un mes, dos meses o tres meses, ¿verdad? Puede ser que sea a un largo plazo y realmente no tenemos los fondos suficientes como país para estarlo gastando en subsidio, ¿verdad? Si invertimos el dinero del Estado en subsidio de combustibles, posiblemente después vamos a tener problemas para afrontar los compromisos de seguridad, de educación, de salud, de infraestructura, que también necesitamos que el Estado brinde estos servicios básicos para que la economía de nuestro país pues no, no sufra impacto, ¿verdad?
4: En ese contexto, el diputado Cristian Álvarez, de la bancada CREO, coincidió en que un nuevo subsidio no sería la mejor alternativa.

0: Sin embargo, sí consideró que el impacto con mayor beneficio sería eliminar temporalmente el impuesto específico a los derivados del petróleo.
1: O no veo otra salida más pronta, más de largo plazo, más sostenible que quitar el impuesto a la distribución de derivados de petróleo. Y que no solo no se invierte en carreteras, porque este gobierno no se gasta el dinero en mejorar las carreteras, sino que podría ser un alivio directo al bolsillo de los guatemaltecos. El IVA no va a tener un efecto tan inmediato. El IVA, digamos, si no hay un buen control de la SAT, pues las gasolineras van a cobrar el IVA y se lo van a quedar. Entonces, como ahí hay mucho que no se factura, pueden haber problemas, pero el impuesto de los derivados del petróleo, ese hay que quitarlo inmediatamente.
0: Álvarez también criticó el subsidio implementado anteriormente, al afirmar que no fue transparente ni produjo los resultados esperados. A su juicio, el MEM carece de la capacidad para regular de manera efectiva la relación entre las variaciones del mercado internacional y los precios que pagan los consumidores en el país. Actualmente, los precios de las gasolinas en Guatemala se mantienen entre 40 y 41 quetzales por galón, mientras que el diésel ronda los 42 quetzales por galón. Estos niveles mantienen la presión sobre los costos de transportes y de diversos productos de consumo diario. Para Nuevo Mundo Noticias, Werner Álvarez.
2: Diputados de la bancada Voz indicaron que denunciarán a funcionarios y exfuncionarios del Ministerio de Energía y Minas al considerar que se apropiaron de fondos destinados al subsidio de los combustibles.
3: Los diputados de la bancada legislativa Voz confirmaron que harán una denuncia penal al exministro de Energía y Minas, Víctor Ventura, el actual ministro Erwin Barrios y al director de Hidrocarburos, Gerson de León, por supuestas irregularidades en el proceso del beneficio económico a los combustibles. En ese marco, la opinión del diputado Orlando Blanco fue:
4: antes de hablar de un nuevo subsidio hay que pedir cuentas. Fueron 2,000 millones de quetzales los que se asignaron. 2,000 millones de quetzales que se tenían que ejecutar en 3 meses, mayo, junio y julio, y resulta que se ejecutaron en menos de 2 meses. Argumentan de que hubo incremento en el consumo de los combustibles, lo cual es mentira y que no es sostenible técnicamente. El incremento pudo haber sido de un 4 o 5%, pero no un incremento de más del 30% de consumo. Lo que hicieron ahí fue compactar el subsidio y robarse más rápidamente el dinero.
3: De esa forma, según lo que argumenta el legislador, es que presuntamente se habrían robado alrededor de 500 millones de quetzales, responsabilizando a las autoridades del ministerio. En ese marco procedieron a denunciar para que se hagan las investigaciones correspondientes y así poder verificar las sospechas que los legisladores tienen sobre las autoridades acerca del subsidio. Actualmente, ministros entrarán en análisis para dar de nuevo un beneficio económico a los combustibles debido a que han sobrepasado los 40 quetzales por galón, lo que derivó en manifestaciones de transportistas y en un contraste ideológico en el Congreso. Para Nuevo Mundo Noticias, Diego Fong.
2: Los grupos que mantienen bloqueos en distintas regiones del país en rechazo al incremento a los precios de los combustibles se retiraron en horas de la tarde sin provocar disturbios.
0: Luego de una serie de bloqueos registrados este miércoles en distintos puntos del país, las autoridades informaron que la circulación vehicular fue restablecida en las rutas donde manifestantes mantenían cerrados los pasos. Los bloqueos afectaron el kilómetro 14.5 sobre la 18 Avenida Petapa, el kilómetro 162 de Mazatenango, Suchitepéquez, el kilómetro 15 de Villacanales y el kilómetro 204 entre Totonicapán y Santa Cruz del Quiché. El incidente de mayor tensión se registró en la 18 Avenida Petapa, donde se produjo un enfrentamiento entre manifestantes y agentes de la unidad de antimotines de la policía. Para dispersar a las personas que bloqueaban la vía, los agentes utilizaron gas lacrimógeno, lo que provocó momentos de caos en el sector. Durante los incidentes, una mujer tuvo que ser atendida y trasladada por bomberos voluntarios hacia un centro asistencial luego de resultar afectada en medio de los disturbios. Con el retiro de los bloqueos, el paso quedó habilitado en ambos sentidos en los 4 puntos. No obstante, las autoridades recomendaron a los automovilistas conducir con precaución, atender las indicaciones de los cuerpos de seguridad y prever posibles complicaciones. Cabe destacar que los manifestantes podrían continuar alegando el tema en el aumento de los subsidios. Para Nuevo Mundo Noticias, Werner Álvarez.
2: Un plazo de 48 horas otorgó la Comisión de Finanzas Públicas y Moneda al Congreso de la República para que informe de las acciones a implementar en busca de estabilizar los precios de los combustibles en el país.
0: La Comisión de Finanzas Públicas y Moneda del Congreso otorgó un plazo de 48 horas al Ministerio de Energía y Minas para que presente un informe con las medidas que analiza para enfrentar el incremento en los precios de los combustibles y mitigar su impacto en la economía nacional. El presidente de la Sala Legislativa, Julio Héctor Estrada, explicó que la solicitud busca conocer qué acciones concretas prevé implementar la cartera de energía ante el alza de la gasolina y el diésel.
5: Pero hacerlo de una manera sostenible, porque si no, es un arranque y parón, digamos, igual le impacta. Nosotros estuvimos citados aquí al Ministerio de Trabajo, de Energía, al Ministerio de Finanzas, al Ministerio de Agricultura, viendo el golpe que venía a finales de mayo. Y planteamos al gobierno qué pensaba hacer al respecto. El ministro de Energía nos dijo que estaban diseñando unas medidas de subsidio focalizado a transporte, focalizado a movilidad, focalizado a ciertos usuarios para que impacte menos la canasta básica. No nos han mandado, hemos insistido, ya mandamos una nota para que a un plazo de 48 horas nos presenten en qué consiste en ese diálogo con un grupo intersectorial que tuvo el gobierno para preparar unas medidas específicas y ver la sostenibilidad financiera de hacer algo más sostenible. ¿Por qué pienso que este momento es diferente que el que teníamos en febrero, en marzo o abril? Porque tenemos que anticipar que no, esto no es un choque, una guerra que arranca y termina, digamos, que uno podía anticipar que el estrecho de Hormuz aguantaba cierto tiempo. Esto ya es una desestabilización de la región. Entonces, esta puede ser una crisis que dure un mes más o puede durar un año más, dos años más.
0: Para Nuevo Mundo Noticias, Werner Álvarez.
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2: En internacionales, el gobierno de Chile informó que el temporal que afecta a gran parte de esa nación ha cobrado al menos 10 vidas.
7: El temporal que afecta a Chile hace casi una semana ha dejado al menos una decena de muertos. La cifra fue difundida el martes por el gobierno, que también dio cuenta de 16 personas lesionadas y más de 104.000 aisladas. Además, la emergencia ya suma más de 2.700 viviendas destruidas o con daño mayor y cerca de 2.300 damnificados. El fenómeno castiga ahora especialmente a Coquimbo y Atacama, regiones desérticas del norte, donde las lluvias extremas son inusuales. El presidente José Antonio Kast decretó estado de catástrofe en la zona, lo que permite el despliegue de militares, restringir libertades de tránsito y desplegar recursos de ayuda más rápidamente.
8: Estamos todavía en una situación de emergencia bastante crítica. Aquí en la zona la afectación de el agua potable, del suministro eléctrico en distintas localidades se está abordando cada uno de los casos, hay un seguimiento permanente.
7: Las autoridades estiman que más de 118.000 personas siguen sin servicio eléctrico a lo largo del país, mientras que aproximadamente 155.000 clientes no contaban con suministro de agua.
2: Arqueólogos exhumaron el martes una osamenta humana de casi 3.000 años de antigüedad en la periferia oeste de San Salvador, informó el Ministerio de Cultura en un comunicado.
7: Encontraron una osamenta humana de casi 3.000 años de antigüedad en El Salvador. El Ministerio de Cultura informó que los restos forman parte de un entierro descubierto el 2 de julio en un centro arqueológico del antiguo Cuscatlán, un distrito del área metropolitana de San Salvador, y se estima que datan del año 850 a.C. La osamenta, que fue exhumada el martes, estaba boca abajo y será sometida a estudios de radiocarbono para determinar exactamente su antigüedad. También se realizará una prueba de ADN para saber si corresponden a un hombre o a una mujer. La cavidad contenía además una pequeña vasija del tipo cerámica usulután con forma de tortuga marina y restos de rama de yuca bajo segmentos de ceniza de erupciones volcánicas de diferentes épocas. Según el reporte oficial, en la zona podría haber restos similares a los del sitio arqueológico de Chalchuapa, en el oeste de El Salvador, donde en la década de 1970 fueron encontrados 33 individuos que se considera son la evidencia más temprana de sacrificio humano en la región mesoamericana.
2: 3 embarcaciones fueron presumiblemente atacadas por fuerzas estadounidenses ante las costas ecuatorianas.
9: 3 embarcaciones fueron presumiblemente atacadas por fuerzas estadounidenses ante las costas ecuatorianas entre enero y marzo de este año, con un saldo de al menos 8 desaparecidos, aunque Washington rechaza cualquier responsabilidad, según aseguró el martes la organización Human Rights Watch. En el caso de una de ellas, se informa de la desaparición de la nave y de 8 tripulantes, así como de la presencia de 2 supervivientes. Estos relataron haber sido vigilados por otra embarcación y que mientras pescaban vieron una columna de humo. Al regresar al lugar, ya no encontraron la embarcación desaparecida. Según detalla el informe, entre enero y marzo, las embarcaciones pesqueras La Negra Francisca Duarte II y Don Maca fueron atacadas en el Pacífico. Una tercera embarcación, Fiorella, desapareció el 20 de enero con 8 de sus tripulantes. El Departamento de Defensa y la Guardia Costera de Estados Unidos han negado cualquier responsabilidad por los ataques, pero Human Rights Watch cree que hay pruebas muy convincentes de posible conocimiento o participación por parte de Estados Unidos. De acuerdo con un conteo de la France Press, desde el 2 de septiembre de 2025 se han producido al menos 53 ataques en el Pacífico y el Caribe. El gobierno de Donald Trump empezó a designar a varios grupos del crimen organizado en América Latina como organizaciones terroristas en febrero de 2025 y en septiembre inició sus ataques contra presuntas narcolanchas, primero en aguas del Caribe y luego en el Pacífico. Esos ataques marítimos han sido denunciados como ejecuciones extrajudiciales por organizaciones de los derechos humanos. El Pentágono, citando al Comando Sur, acostumbra señalar que las naves estaban involucradas en tráfico de estupefacientes y que utilizaban rutas de narcotráfico conocidas por las fuerzas de seguridad. Ecuador anuncia además públicamente un refuerzo de su cooperación militar con el Pentágono y la Organización de Derechos Humanos denuncia torturas y detenciones arbitrarias en la campaña militar conjunta de Washington y Quito contra el crimen organizado, particularmente durante una operación militar en marzo que tuvo lugar en San Martín, una aldea fronteriza con Colombia. Lo que realmente sucedió es que el ejército ecuatoriano irrumpió en la comunidad, arrestó a 4 trabajadores agrícolas, los detuvo arbitrariamente y los sometió a torturas, que incluyeron golpizas, descargas eléctricas, simulacros de ejecución y la técnica de asfixia con agua. Los presuntos detenidos fueron trasladados a una base militar, donde fueron torturados e interrogados y luego liberados y sin cargos, según denuncian los investigadores. El gobierno ecuatoriano niega todas estas acusaciones.
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2: En más información nacional, acá en El Independiente, elementos antinarcóticos ubicaron y erradicaron una plantación de marihuana en el municipio de Las Cruces, Petén, cuyo valor se estima en 39 millones de quetzales.
0: Ante el incremento en el precio de los combustibles, el presidente de la República, Bernardo Arévalo, convocó a una conferencia de prensa para este viernes 24 de julio a las 3 de la tarde en el Palacio Nacional de la Cultura. Cabe mencionar que horas antes, el gobernante había indicado que el gobierno realiza un análisis del comportamiento del mercado internacional de los combustibles para evaluar cuánto tiempo podría prolongarse el incremento en el precio del barril del petróleo. Arévalo explicó que con base en los resultados de ese análisis, las autoridades determinarán las medidas que podrían implementar, las cuales estarían anunciando este viernes.
10: El alza del precio del combustible en los precios internacionales no son condiciones locales. Esto es algo que viene por condiciones internacionales que están muy lejos del control de nuestro país, de Guatemala. Lo que estamos haciendo ahorita, estamos haciendo un análisis de la situación para entender las implicaciones que tiene y cuáles son las medidas que podrían llegarse a tomar de ser esta una condición que pudiera llegar a continuar y por cuánto tiempo. Estamos prácticamente todos los días revisando distintos aspectos, así que en los próximos días estaremos ya viendo cuáles son las medidas que podemos tomar.
0: Para Nuevo Mundo Noticias, Ángel Vázquez.
2: La presencia de agentes de la Policía Nacional Civil en la Universidad de San Carlos de Guatemala mantiene por orden de la Corte Suprema de Justicia, afirmó el director de la institución, David Custodio Boteo.
3: El director de la Policía Nacional Civil, David Custodio Boteo, explicó en una citación que mantienen a agentes de la PNC debido a que la Corte Suprema de Justicia les indicó que no pueden retirar agentes de la Universidad de San Carlos de Guatemala. Boteo explicó que la CSJ envió al Ministerio de Gobernación un oficio donde se indicaba que la seguridad no podía retirarse de la universidad debido a que la administración de Walter Mazariegos solicitó el acompañamiento de los agentes y el de la PDH para que monitorearan riesgos que se dieran en caso de manifestaciones. Sobre lo anterior, Custodio Boteo afirmó.
11: Sí, nosotros tenemos un amparo que presentó la Corte de Constitucionalidad el día 30 de junio y que nos pidieron un informe circunstanciado porque en su momento se había hablado de quitar la seguridad de la... tal vez no quitarla, sino disminuirla derivado de la necesidad que tenemos de policías en las calles.
12: de si había tomado la decisión de dejar 5 o 10 agentes de policía. Posterior a ello nos llegó un requerimiento donde indicaba de que querían informes del ministro, el señor ministro de Gobernación, en donde por qué se estaba quitando la seguridad de la institución.
3: Por último, la CSJ dijo que responsabilizaría al ministro Marco Antonio Villeda en caso de que pasaran disturbios que la PNC pudo haber resuelto si se quedaba en la entrada, por lo que el director argumentó que por dicha razón mantienen agentes en la USAC. Para Nuevo Mundo Noticias, Diego Fonjo.
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4: En más información nacional acá en El Independiente, en el ingreso a la cárcel del departamento de Jalapa fue capturado un individuo cuando pretendía visitar a un reo llevando ocultas piedras de crack y marihuana.
5: Un hombre fue capturado cuando intentaba ingresar 149 piedras de crack y varias porciones compactas de marihuana ocultas dentro de un pan al Centro Preventivo para Hombres de Jalapa, según informaron las autoridades de la PNC. La policía identificó al detenido como Anthony, de 23 años, quien fue arrestado por agentes de la Comisaría 22 en el área de ingreso al centro carcelario, luego de que los controles de seguridad permitieran descubrir el narcótico escondido entre las encomiendas. Según el reporte, el hecho ocurrió cuando el ahora detenido pretendía visitar a un integrante de la Mara del barrio 18, recluido en el sector 3 del centro penitenciario. Durante la inspección, los agentes localizaron un pan que ocultaba 149 piedras de crack y varias porciones compactas de marihuana, por lo que Anthony fue detenido de inmediato. Las autoridades destacaron que los controles en los centros de detención continúan reforzándose para impedir el ingreso de drogas, teléfonos celulares, armas y otros objetos ilícitos. Para Nuevo Mundo Noticias, Werner Álvarez.
4: La madrugada de este domingo se realizará el recorrido de reconocimiento de la ruta de la carretera 42K, actividad deportiva organizada por la Municipalidad Capitalina.
6: La Municipalidad de Guatemala dio a conocer que a un mes para la Maratón 42K, aprovechó para hacer un llamado para quienes quieran prepararse y podrán recorrer la ruta oficial de la maratón junto al Club Rum Mundiguate durante una jornada especial de reconocimiento. El reconocimiento de la ruta se realizará el domingo 26 de julio a las 4:30 horas. El punto de reunión será en la Municipalidad de Guatemala. De igual forma, explicaron que durante la actividad habrá puntos de hidratación y quienes lleguen en vehículo podrán utilizar el parqueo gratuito de la Plaza Italia, ubicado junto a la Municipalidad. Para participar, es necesario complementar previamente un formulario que se ha habilitado en la página oficial. Indicaron que conocer el recorrido antes de una competencia permite llegar con mayor confianza, identificar los diferentes tramos y preparar mejor para administrar el esfuerzo durante la carrera. Además, vivir esta experiencia en grupo hace que cada kilómetro se disfrute mucho más. El Club Rum Mundiguate reúne a personas con distintos niveles de experiencia. Hay espacio para quienes deseen comenzar a correr y también para corredores que buscan mejorar su rendimiento o prepararse para nuestros desafíos. Durante el año, el club organiza entrenamientos guiados que ayudan a desarrollar resistencia, fortalecer la técnica y adquirir la preparación necesaria para participar en carreras como la 10K y la 21K y ahora la maratón. Cabe mencionar que cada vez falta menos para vivir un momento que marcará la historia del deporte en la ciudad. El próximo 23 de agosto se celebrará la primera edición de la Maratón Ciudad de Guatemala, un evento que reunirá a miles de corredores dispuestos a enfrentar el reto de los 42 kilómetros. Para Nuevo Mundo Noticias, Ángel Vázquez.
4: Los casos de COVID-19 se han incrementado en diputados y trabajadores del Congreso de la República, por lo que se aplican las acciones para evitar su propagación.
5: El diputado Orlando Blanco confirmó que en las últimas semanas se ha registrado un incremento de casos de COVID-19 entre trabajadores y diputados del Congreso de la República, situación que llevó a las autoridades a reforzar las medidas de prevención dentro del organismo legislativo. Como parte de las acciones implementadas, se recomendó nuevamente el uso de mascarilla dentro de las instalaciones del Congreso.
7: La Dirección de Recursos Humanos del Congreso de la República, alertando a los trabajadores y a la gente que nos visita aquí el Congreso sobre un posible brote de infección aquí en el Congreso de COVID-19. Entonces, Se les está alertando a toda la gente, se les está dando indicaciones sobre el tema del distanciamiento, evitar los saludos muy apapachosos, ¿verdad? Utilizar gel, utilizar mascarillas, y esperamos que de esta situación pues no pase a más. Son varios trabajadores los que ya han salido positivos de esta enfermedad, y como es una enfermedad altamente contagiosa, entonces se decidió dar esta alerta, y vamos a estar monitoreando a todos los trabajadores que presentan síntomas. Se les pide que se vayan a hacer las los diagnósticos correspondientes, y salen positivos, pues se les solicita que permanezcan aislados en sus hogares.
5: Para Nuevo Mundo Noticias, Werner Álvarez.
4: Para esta noche fue programada la audiencia de primera declaración de Camilo Roberto Calvo Leiva, capturado el pasado 19 de julio tras el crimen de su padre, el ex viceministro de Energía y Minas, Jorge David Calvo Drago.
5: La audiencia de primera declaración de Camilo Roberto Calvo Leiva, de 26 años, fue programada para las 19 horas de este miércoles en el proceso penal que enfrenta por la muerte de su padre, Jorge David Calvo Drago, de 71 años, ex viceministro de Desarrollo Sostenible del Ministerio de Energía y Minas. El crimen ocurrió la madrugada del 19 de julio en una vivienda ubicada en un condominio de la zona 16 capitalina. De acuerdo con la investigación preliminar, vecinos alertaron a la policía tras escuchar gritos de auxilio. Al llegar al inmueble, el ahora sindicado intentó convencer a los agentes de que no ocurría nada y que su padre dormía. Sin embargo, los policías ingresaron a la vivienda y localizaron el cuerpo del exfuncionario con múltiples heridas provocadas por arma blanca. Según el informe policial, la víctima presentaba heridas en el abdomen, pecho, cuello y rostro. Las autoridades indicaron que padre e hijo habrían estado consumiendo bebidas alcohólicas antes de sostener una discusión que terminó en una agresión mortal. Asimismo, los registros de la policía reflejan que en 2021 ya había sido detenido por una agresión contra su progenitor. Durante la diligencia inicial, la defensa del acusado solicitó que el INACIF le practicara evaluaciones psicológicas al argumentar que padece episodios psicóticos y que no tenía conciencia de sus actos al momento de los hechos. Por esa razón, el juzgado de turno suspendió la audiencia prevista inicialmente y ordenó los exámenes periciales, cuyos resultados serán conocidos dentro de la audiencia programada para este miércoles. Para Nuevo Mundo Noticias, Werner Álvarez.
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4: En internacionales, sindicatos y movimientos sociales de Argentina retomaron este miércoles un plan de lucha contra la política económica del presidente ultraliberal Javier Milei.
8: Sindicatos y movimientos sociales de Argentina retomaron este miércoles su plan de movilizaciones contra las políticas económicas del presidente Javier Milei, con una protesta frente al Congreso en Buenos Aires junto a organizaciones de jubilados. Los manifestantes rechazaron las medidas de ajuste del gobierno y denunciaron el deterioro de los salarios, las jubilaciones y el empleo, en una jornada que se desarrolló bajo un amplio operativo de seguridad. Las principales centrales obreras anunciaron que la movilización marca el inicio de un nuevo plan de lucha que incluirá marchas durante agosto, además de la posibilidad de convocar a una nueva huelga general. Óscar Bardalota, miembro del Plenario de Trabajadores Jubilados, declaró:
9: "Estamos acá marchando, protestando contra las políticas de ajuste y prácticamente de exterminio del gobierno de Javier Milei".
8: Según datos citados por organizaciones sindicales, desde el inicio del gobierno se han perdido más de 340 mil empleos registrados y el salario mínimo ha perdido alrededor del 40% de su poder adquisitivo. Miriam Breckman, diputada nacional del Frente de Izquierda y de Trabajadores, afirmó:
10: "Esto que se empieza a ver hoy tiene que multiplicarse, que hay que coordinar a todos los sectores que están luchando, que no se puede seguir peleando por separado, que es lo que quiere Milei. Hay despidos en la Argentina, hay baja de salarios, hay suspensiones, hay jubilados que no llegan a fin de mes y cada sector pelea por separado. Bueno, eso no puede seguir pasando".
8: El gobierno de Javier Milei mantiene su programa de ajuste fiscal y reformas económicas, mientras las organizaciones sociales y sindicales buscan aumentar la presión con nuevas protestas en las próximas semanas.
4: El hospital de campaña desplegado por España en un parque en el este de Caracas culminó su misión en Venezuela.
11: El hospital de campaña desplegado por España en un parque del este de Caracas concluyó su misión en Venezuela tras atender a unos 3.500 pacientes, la mayoría afectados por el doble terremoto ocurrido hace 4 semanas. La misión española llegó al país el 1 de julio y el hospital comenzó a operar 3 días después, ofreciendo atención de urgencias, consultas generales, pediatría, obstetricia, traumatología, fisioterapia y salud mental. Marta Catalinas, jefe de la misión, se refirió a la retirada.
12: Siempre se pensó en que esto fuera temporal, así que nada, momento agridulce, pero momento de cerrar. Dando atención clínica de urgencia, no se veía pacientes crónicos y teníamos ciertas especialidades, pues se vieron sobre todo pacientes adultos, consultas generales, digo, de urgencias de adultos, pediátricas, de cirugía obstetricia, de trauma, curas y fisioterapia y de salud mental, básicamente.
11: El dispositivo estuvo integrado por 90 personas entre personal sanitario, logístico y de coordinación que realizaron más de 4.200 consultas, siendo la fisioterapia y la atención en salud mental los servicios más solicitados.
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14: Otra vez los combustibles y otra vez el subsidio. Antes de la pandemia, el precio de los combustibles ya era un factor de preocupación para miles de familias guatemaltecas. Sin embargo, desde entonces el país ha entrado en un ciclo repetitivo que parece no tener fin. Cada vez que el petróleo se encarece en los mercados internacionales, el gobierno anuncia que analiza un subsidio temporal. El Congreso abre el debate entre aprobar ayudas directas o suspender temporalmente algunos impuestos. Y la población permanece a la espera de una decisión que muchas veces llega cuando el impacto económico ya se ha trasladado a los bolsillos de los consumidores. Es nuevamente el mismo libreto. Corre y va de nuevo. El reciente anuncio del Ejecutivo de que evalúa impulsar un nuevo subsidio para amortiguar el incremento en el precio de las gasolinas y el diésel revive una discusión que apenas terminó hace unas semanas, cuando concluyó el programa que destinó alrededor de 2.000 millones de quetzales para reducir en 5 quetzales el precio por galón de gasolina y en 7 el del diésel. Aquella medida permitió contener parcialmente el impacto del alza internacional, pero también significó un enorme esfuerzo para las finanzas públicas y abrió cuestionamientos sobre la sostenibilidad de este tipo de apoyos. Ahora, el escenario vuelve a repetirse. El incremento de los combustibles amenaza con trasladarse rápidamente al costo del transporte, de los alimentos y de prácticamente toda la cadena productiva. En una economía altamente dependiente del transporte terrestre, cada centavo que aumenta el precio del petróleo termina reflejándose en el costo de la canasta básica y en el presupuesto familiar. Por ello, la presión política para actuar es comprensible, pero también obliga a analizar cuidadosamente las alternativas. La primera opción vuelve a ser el subsidio directo, una herramienta que ofrece alivio inmediato, pero cuyo costo recae íntegramente sobre el Estado. La segunda consiste en suspender temporalmente el cobro del impuesto a la distribución de petróleo crudo y combustibles derivados del petróleo, o incluso reducir el impacto del impuesto al valor agregado. Ambas propuestas han sido planteadas en ocasiones anteriores y cuentan con defensores y detractores. Lo cierto es que cualquiera de las dos opciones requerirá nuevamente del visto bueno del Congreso de la República. Allí comenzará otra discusión en la que, como ha ocurrido en el pasado, no solo pesarán los argumentos técnicos, sino también los cálculos políticos. La experiencia demuestra que estos debates suelen convertirse en escenarios de confrontación partidaria, donde las necesidades de la población muchas veces quedan relegadas frente a las estrategias legislativas y los intereses de cada bloque. El problema de fondo, sin embargo, sigue siendo el mismo. Guatemala continúa reaccionando ante las crisis de los combustibles en lugar de prepararse para ellas. Cada incremento internacional obliga a improvisar medidas temporales sin que exista una política energética de largo plazo que reduzca la dependencia del petróleo, fortalezca el transporte público y promueva fuentes alternativas de energía o establezca mecanismos permanentes de estabilización de precios. Mientras esas decisiones estructurales continúen postergándose, cada alza internacional volverá a colocar al país frente al mismo dilema. El país enfrenta una vez más la disyuntiva entre aliviar el impacto inmediato sobre la economía familiar o preservar el equilibrio de las finanzas públicas. La decisión no será sencilla y dependerá en buena medida de la voluntad política del Congreso. Mientras tanto, los guatemaltecos observan cómo el precio en las estaciones de servicio continúan aumentando y esperan que más allá del inevitable corre y va de nuevo, las autoridades sean capaces de construir una respuesta responsable, oportuna y sostenible que deje de convertir cada crisis petrolera en una repetición de la anterior.
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4: El gobierno de Bolivia espera lograr el apoyo de Fondo Monetario Internacional para el plan que viene aplicando con miras a alcanzar una estabilidad fiscal hasta 2029.
11: El gobierno de Bolivia espera conseguir el respaldo del Fondo Monetario Internacional para el plan económico que impulsa con el objetivo de alcanzar la estabilidad fiscal hasta 2029, aunque las protestas sociales de mayo y junio ralentizaron la recuperación que el país empezó a mostrar en los primeros meses del año, según dijo el ministro de Economía, José Gabriel Espinosa.
15: Con el fondo venimos trabajando ya desde hace varios meses atrás, no específicamente en un programa al principio, sino más bien en asistencias técnicas y trabajo, porque nosotros entendíamos que era necesario reconstruir la institucionalidad y la relación con todos.
11: El ministro explicó que desde la llegada de Rodrigo Paz a la presidencia en noviembre, el gobierno buscó reconstruir la relación con los organismos multilaterales, incluido el Fondo Monetario Internacional, primero mediante asistencia técnica y luego con un plan basado en medidas como el retiro del subsidio a los combustibles, el recorte del gasto público, la eliminación del financiamiento monetario del déficit y el ordenamiento del mercado cambiario. Añadió también que se impulsarán reformas estructurales en sectores estratégicos y que el acuerdo permitiría acceder a desembolsos periódicos para fortalecer las reservas de dólares del Banco Central.
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4: En más información nacional, tras el anuncio del presidente de Nicaragua, Daniel Ortega, que anula las elecciones generales en ese país, la Cancillería guatemalteca reaccionó rechazando tales declaraciones, las que calificó como vulneración a los principios de las Naciones Unidas.
16: No volverán a haber elecciones. Para que por ahí intenten ellos atrapar el gobierno, atrapar el poder.
5: Estas fueron las palabras del presidente nicaragüense, quien anunció que en su país no volverá a haber elecciones, al asegurar que no permitirá procesos electorales que den paso a la oposición para llegar al poder. El mandatario adelantó además que impulsará reformas legales para impedir la alternativa política. En ese sentido, en un comunicado oficial, la Cancillería guatemalteca calificó esas afirmaciones como una grave vulneración de los principios consagrados en la Carta de las Naciones Unidas, la Declaración Universal de los Derechos Humanos, la Carta Democrática Interamericana y el Pacto Internacional de Derechos Civiles y Políticos. El MINEC señaló que eliminar los procesos electorales restringe los derechos políticos de la ciudadanía, impide la alternancia del ejercicio del poder y debilita pilares fundamentales de un sistema democrático como el Estado de Derecho, la separación de poderes y el pluralismo político. Las declaraciones de Ortega fueron pronunciadas durante la conmemoración del 47 aniversario de la Revolución Sandinista, donde afirmó que las elecciones ya no serán un mecanismo para que la oposición atrape el gobierno, lo que ha generado una ola de condenas de organismos internacionales y diversos gobiernos. Finalmente, Guatemala expresó su solidaridad con el pueblo nicaragüense e hizo un llamado al respecto de las libertades de expresión, asociación y participación política al considerar que estos derechos son indispensables para garantizar elecciones periódicas libres y justas en una sociedad democrática. Para Nuevo Mundo Noticias, Werner Álvarez.
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20: ¡Guaratatiti! Ya llegamos al día miércoles 22 de julio del año 2026. Ahora sí ya vamos caminando con este mes de julio, tata. Pero saber cómo se presenta, tatite, porque fíjate que como subió el precio de la gasolina, mira, todo el mundo está protestando, fíjate, tatite. Ahí dice que ahora los vendedores de la terminal dice que se unieron el día de ayer a una manifestación porque subió la gasolina, fíjate. Y entonces dice que son muchos vendedores de productos de la terminal, fíjate, tata. Dice que un nuevo incremento desde el pasado lunes, y entonces los taxistas y la gente y todo eso están haciendo un gran relajo allá en Guatemala, porque no quiere que se pague tanto, ¿verdad? Porque dice que si sube la gasolina y sube el diésel, también van a subir los productos que vende la terminal, y entonces ya la gente no va a poder comprar todo eso, tata, fíjate. Dice que son más de 45,000 vendedores que hay en la terminal, dice, y nosotros lo que queremos es que el gobierno se dé cuenta del descontento que hay en el pueblo de Guatemala. Ya estamos cansados con lo que está pasando. No hay seguridad en las calles, no hay seguridad en el mercado, la gasolina está subiendo, no hay quien defienda el derecho de los ciudadanos, dijeron los representantes de los vendedores. Fíjate, tata. Y también dice que los comerciantes de la terminal se dirigieron a los señores diputados del Congreso y les dijeron: señores diputados, a ustedes le estamos hablando, ustedes anden en campaña política buscando votos, buscando cómo van a reelegirse, y le están dando la espalda al pueblo de Guatemala, fíjate, tata. Y entonces uno que estaba hablando dijo: lo que queremos es que haya un nuevo subsidio, porque no es justo que los guatemaltecas estemos pagando tan caro las cosas. Señor presidente, póngase la mano en la conciencia. Usted y los dueños de las gasolineras, por favor, piensen cuánta gente está saliendo afectada con esto, dijo. Así dijo un representante. Vaya, esos son los representantes del mercado, fíjate, tata, Pero ahora fíjate que hay otro grupo también, mira, dice que otro grupo dice que está advirtiendo que si sube mucho la gasolina, entonces va a subir el pasaje. Y si el gobierno no tiene una acción para contener este, ¿qué vamos a hacer? Eso fue lo que dijeron, fíjate, Tata, los directivos de la gremial de transporte extraurbana de pasajeros. Eso fue lo que le dijeron al gobierno, fíjate, porque hay que contener el alza de los precios de los combustibles, porque si no, nosotros vamos a subir los precios de los pasajes también. Va, y también no solo a esa, sino que los que también los camiones, fíjate, en conferencia de prensa, dijeron que la subida de los precios de la gasolina y del diésel están afectando porque no cuenta con las acciones, el gobierno no está haciendo nada y que dice que eso va a subir el precio del pasaje y va a subir el precio también de lo que cobren ellos por llevar las cosas, ¿verdad? El sector de transporte está manifestando preocupación grande, profunda, ante la subida de la gasolina y de los combustibles, principalmente el diésel, porque si nosotros subimos los precios, la gente empieza a quejarse. Eso fue lo que dijeron, fíjate, Tata. Y entonces dice que ahora, ¿qué vamos a hacer? Pues vamos a esperar que el gobierno haga algo, pero el gobierno no está haciendo nada. Y eso es lo que nos tiene a nosotros preocupados. Eso fue lo que dijeron. Fíjate, Tatita. Va, y también, fíjate que otra cosa también, dice que las extorsiones están poniendo en riesgo la operación de las camionetas extraurbanas en Guatemala. Fíjate, Tata. Dice que si sigue las extorsión, si siguen las extorsiones, ya no vamos a aguantar nosotros, porque ¿cómo va a ser ese que lo poquito que ganamos se va a ir para pagar los extorsionistas? No es justo esa. Nosotros estamos pagando el 25% y a veces más para los bandidos este que están cobrando. Ese no es justo. Ahora el gobierno tiene que ver qué hace, Tata, porque tanta gente está protestando, mira. Tienen que ver qué hace, a ver si van a poner el subsidio, a ver qué hacen, ¿verdad? Bueno, Tata, es lo que te cuento, pues, mañana, primero Dios, ya te hablo otro vuelto, ¿viste? Bye, que tenga buen día, pues, Sagarita, Sagarignan.
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4: En más información nacional, acá en El Independiente, una denuncia penal en contra de funcionarios y exfuncionarios del Ministerio de Energía y Minas fue presentada por diputados al Congreso de la República por considerar que se apropiaron de parte de los fondos destinados para el subsidio a los combustibles.
0: Los diputados de la bancada legislativa Voz confirmaron que harán una denuncia penal al exministro de Energía y Minas, Víctor Ventura, el actual ministro Erwin Barrios y al director de Hidrocarburos, Gerson de León, por supuestas irregularidades en el proceso del beneficio económico a los combustibles. En ese marco, la opinión del diputado Orlando Blanco fue:
21: antes de hablar de un nuevo subsidio hay que pedir cuentas. Fueron 2,000 millones de quetzales los que se asignaron. 2,000 millones de quetzales que se tenían que ejecutar en 3 meses, mayo, junio y julio, y resulta que se ejecutaron en menos de 2 meses. Argumentan de que hubo incremento en el consumo de los combustibles, lo cual es mentira y que no es sostenible técnicamente. El incremento pudo haber sido de un 4 o 5%, pero no un incremento de más del 30% de consumo. Lo que hicieron ahí fue compactar el subsidio y robarse más rápidamente el dinero.
0: De esa forma, según lo que argumenta el legislador, es que presuntamente se habrían robado alrededor de 500 millones de quetzales, responsabilizando a las autoridades del ministerio. En ese marco procedieron a denunciar para que se hagan las investigaciones correspondientes y así poder verificar las sospechas que los legisladores tienen sobre las autoridades acerca del subsidio. Actualmente, ministros entrarán en análisis para dar de nuevo un beneficio económico a los combustibles debido a que han sobrepasado los 40 quetzales por galón, lo que derivó en manifestaciones de transportistas y en un contraste ideológico en el Congreso. Para Nuevo Mundo Noticias, Diego Fong.
4: La Embajada de los Estados Unidos acreditada en el país informó que, resultado de las acciones conjuntas, varios guatemaltecos extraditados a esa nación se declararon culpables de los distintos delitos, por lo que fueron juzgados.
5: La cooperación entre Guatemala y Estados Unidos continúa dando resultados en la lucha contra las estructuras criminales que operan a nivel regional, destacaron autoridades estadounidenses al resaltar recientes procesos de extradición y judicialización de personas vinculadas a delitos de alto impacto. Según la información compartida, varios de los guatemaltecos extraditados hacia Estados Unidos en los últimos meses aceptaron cargos relacionados con tráfico ilícito de migrantes, narcotráfico con presuntos vínculos a organizaciones catalogadas como terroristas, tráfico de armas de fuego y lavado de dinero. Las autoridades señalaron que estos casos reflejan el fortalecimiento de la colaboración bilateral para perseguir y desarticular redes criminales que operan más allá de las fronteras nacionales y que representan una amenaza para la seguridad de ambos países. Asimismo, destacaron que el trabajo conjunto entre instituciones de justicia y seguridad permite avanzar en la rendición de cuentas de personas acusadas de participar en actividades del crimen organizado transnacional. Para Nuevo Mundo Noticias, Werner Álvarez.
4: El juez de mayor riesgo, V. Eduardo Orozco, resolvió suspender la audiencia judicial de etapa intermedia en el caso TCQ, en que es procesado Jonathan Chévez por el delito de lavado de dinero.
0: El juez Eduardo Orozco, del juzgado de mayor riesgo B, decidió suspender la audiencia en el caso TCQ, donde el Ministerio Público acusó a Jonathan Chévez de lavado de dinero para beneficio de la terminal de contenedores Quetzal en la administración de Otto Pérez Molina. En un inicio, el juez Orozco había decidido dictar sobreseimiento y revertir la decisión de enviar a juicio a Chévez. Sin embargo, al momento de darle la palabra al fiscal del MP, este solicitó y consideró oportuno que la judicatura suspendiera la audiencia considerando que hay una apelación de amparo por parte del MP y así esperar que resuelva la Corte de Constitucionalidad y dar cumplimiento a lo que dicten. Expuesto lo anterior, el juez Eduardo Orozco dictó:
1: vamos a quedar en espera de ser debidamente notificados de las resoluciones emitidas por parte de Corte de Constitucionalidad derivado de la apelación de amparo que fuera presentada. Esto con el objeto de darle cumplimiento a lo establecido en el artículo 5 del Código Procesal Penal, que contiene una tutela judicial efectiva para cada uno de los sujetos procesales por igual, y especialmente poder dotar de certeza y seguridad jurídica de lo que fuera resuelto en su momento procesal. En ese orden de ideas, considera este juzgador pues que en este momento no es factible poder dar cumplimiento a lo resuelto, y tomando en consideración que es necesario estar a la espera de lo que tenga bien resolver Corte de Constitucionalidad, no es factible tampoco señalar una próxima fecha, una vez que es incierta la resolución relacionada, así como lo que tenga bien resolver la misma.
0: El juez también mencionó que la judicatura en ningún momento recibió el amparo, pero dado que el MP ha hecho ver que si hay uno en la CC, no puede hacer caso omiso. Respecto al caso, años atrás, la FESI y la CICIC realizaron una investigación donde evidenciaron que Jonathan Chévez habría sido delegado por el secretario Juan Carlos Monzón, exsecretario privado de la entonces vicepresidenta Roxana Maldetti, para recibir fondos de origen ilícito, limpiarlo y así transferirlo hacia los gobernantes mediante la adquisición de bienes e inmuebles. Otra de las razones expuestas es que presuntamente Chévez habría recibido $2 millones, que de acuerdo con las investigaciones provenían de la terminal de contenedores Quetzal a cambio de la concesión para la construcción y usufructo de 348,000 metros cuadrados en Puerto Quetzal. Para Nuevo Mundo Noticias, Diego Fong.
4: Una delegación integrada por funcionarios de gobierno, diputados al Congreso de la República y representantes del sector privado viajó a los Estados Unidos para reunirse con productores de etanol y adquirir conocimientos sobre su aplicación.
6: Una delegación guatemalteca integrada por diputados de varias comisiones de trabajo, representantes del Ministerio de Energía y Minas y líderes del sector privado viajó a Estados Unidos, en donde sostuvo reuniones clave con agencias gubernamentales y organizaciones especializadas. La presencia de integrantes de la Comisión de Economía y Comercio Exterior, de Energía y Minas y de Defensa del Consumidor y Usuario tuvo como propósito el impulsar, reformar e innovación en el marco regulatorio nacional, priorizando la protección al consumidor y la competitividad económica, mientras que la delegación se complementó con la participación activa del Ministerio de Energía y Minas, institución que aportó la perspectiva gubernamental para el diálogo en materia de seguridad energética e incentivos agrícolas, así como el enfoque empresarial necesario para garantizar que la transición hacia una matriz de combustible renovable sea viable, sostenible e impulse el desarrollo económico del país. La delegación prevé sostener acercamientos con la Grain y Bioproductos y conocer detalles sobre la implementación de la gasolina E10, mezcla del 90% de gasolina y 10% de etanol carburante, combustible y su implementación forma parte de las acciones para incorporar biocombustibles a mercados guatemaltecos y así reducir parcialmente la dependencia de combustibles derivadas del petróleo. Por tal motivo, dichas autoridades indicaron que los acercamientos permitirán a los funcionarios conocer la experiencia de Estados Unidos en el uso de gasolina mezclada con etanol y abordar aspectos técnicos vinculados con la calidad del combustible, la infraestructura de distribución y su utilización en vehículos. Para Nuevo Mundo Noticias, Ángel Vázquez.
4: Los grupos que mantienen bloqueos en distintas regiones del país en rechazo al incremento a los precios de los combustibles se retiraron en horas de la tarde sin provocar disturbios.
5: Luego de una serie de bloqueos registrados este miércoles en distintos puntos del país, las autoridades informaron que la circulación vehicular fue restablecida en las rutas donde manifestantes mantenían cerrados los pasos. Los bloqueos afectaron el kilómetro 14.5 sobre la 18 Avenida Petapa, el kilómetro 162 de Mazatenango, Suchitepéquez, el kilómetro 15 de Villacanales y el kilómetro 204 entre Totonicapán y Santa Cruz del Quiché. El incidente de mayor tensión se registró en la 18 Avenida Petapa, donde se produjo un enfrentamiento entre manifestantes y agentes de la unidad de antimotines de la policía. Para dispersar a las personas que bloqueaban la vía, los agentes utilizaron gas lacrimógeno, lo que provocó momentos de caos en el sector. Durante los incidentes, una mujer tuvo que ser atendida y trasladada por bomberos voluntarios hacia un centro asistencial luego de resultar afectada en medio de los disturbios. Con el retiro de los bloqueos, el paso quedó habilitado en ambos sentidos en los cuatro puntos. No obstante, las autoridades recomendaron a los automovilistas conducir con precaución, atender las indicaciones de los cuerpos de seguridad y prever posibles complicaciones. Cabe destacar que los manifestantes podrían continuar alegando el tema en el aumento de los subsidios. Para Nuevo Mundo Noticias, Werner Álvarez.
4: Un plazo de 48 horas otorgó la Comisión de Finanzas Públicas y Moneda al Congreso de la República para que informe de las acciones a implementar en busca de estabilizar los precios de los combustibles en el país.
5: La Comisión de Finanzas Públicas y Moneda del Congreso otorgó un plazo de 48 horas al Ministerio de Energía y Minas para que presente un informe con las medidas que analiza para enfrentar el incremento en los precios de los combustibles y mitigar su impacto en la economía nacional. El presidente de la Sala Legislativa, Julio Héctor Estrada, explicó que la solicitud busca conocer qué acciones concretas prevé implementar la cartera de energía ante el alza de la gasolina y el diésel.
2: Pero hacerlo de una manera sostenible, porque si no, es un arranque y parón, digamos, igual le impacta. Nosotros estuvimos citados aquí al Ministerio de Energía, al Ministerio de Finanzas, al Ministerio de Agricultura, viendo el golpe que venía a finales de mayo. Y planteamos al gobierno qué pensaba hacer al respecto. El ministro de Energía nos dijo que estaban diseñando unas medidas de subsidio focalizado a transporte, focalizado a movilidad, focalizado a ciertos usuarios para que impacte menos la canasta básica. No nos han mandado, hemos insistido, ya mandamos una nota para que a un plazo de 48 horas nos presenten en qué consisten esas diálogo con un grupo intersectorial que tuvo el gobierno para preparar unas medidas específicas y ver la sostenibilidad financiera de hacer algo más sostenible. ¿Por qué pienso que este aumento es diferente que el que teníamos en marzo o abril? Porque tenemos que anticipar que esto no es un choque, una guerra que arranca y termina, digamos, que uno podía anticipar que el estrecho de Musa.
3: Esta es la noticia de cierre.
4: En la nota de cierre, luego de realizar las revisiones respectivas, las autoridades del Ministerio de Educación establecieron daños en las instalaciones de 17 edificios escolares, resultado del sismo ocurrido el pasado 17 de julio.
0: Por causa del fuerte sismo de 7.4 grados en la escala de Richter, registrado el pasado 17 de julio, al menos 18 centros educativos requieren de trabajos de remozamiento, según informaron las autoridades del Ministerio de Educación. Los reportes fueron avisados luego de que las autoridades realizaran una revisión exhaustiva del estado de las instalaciones escolares en los departamentos de Quetzaltenango, San Marcos, Retaúleu y Suchitepéquez. De acuerdo con lo anterior, el viceministro técnico del Mineduc, Francisco Cabrera Romero, informó.
7: Se han tomado las medidas para verificar el estado de los centros educativos, en particular en los departamentos más afectados, como Quetzaltenango, San Marcos, Retaluleu y Suchitepéquez. Sí tenemos un reporte preliminar de cerca de 18 centros educativos que tendrían algunos daños que pueden ser atendidos de manera más o menos rápida mediante el mecanismo de los remozamientos que funcionan a través de las organizaciones de padres de familia, que es un mecanismo ágil. De cualquier forma, se sigue haciendo una revisión de la totalidad de centros educativos de esos departamentos y más particularmente del área sur para determinar otros probables daños. Lo que nos tiene en un estado de alerta es que sabemos que se han repetido algunos sismos de menor intensidad en los últimos días, incluso hasta hoy, de manera que la verificación del estado de la infraestructura va a ser una constante hasta que definitivamente ya no tengamos réplicas.
0: En cuanto a la suspensión de clases, el viceministerio mencionó que las actividades educativas fueron suspendidas únicamente el día del temblor, pero que en los demás días no se ha presentado la necesidad de hacerlo y que en caso de que sí haya alguna suspensión, será por intervención a los establecimientos para sus debidos remozamientos. Para Nuevo Mundo Noticias, Diego Fong.
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2: Saludo cordial, tengan todos ustedes amables oyentes de la sintonía, como es de costumbre, hoy, mañana y siempre, todos los días, los hermanos de la Buena Esperanza brindando, dando, aconsejando y orientando para que usted, allá que está en sintonía, usted que está en Cubulco, que está en las Verapaces, usted que se encuentra para los lados de la frontera, sea con México, sea abajo en la otra frontera, donde usted se halle, allá en el campo, laborando, cogiendo la cosechita, porque hay gente que está en esta época de invierno dedicada al campo. Si usted está escuchando este programa, no vaya a olvidar que somos los hermanos de la Buena Esperanza, que todos los días, por medio de esta radiodifusora, queremos llegar a cada uno de sus hogares, a cada una de sus mentes, para que usted se programe, se concientice de que hay fuerzas que muchas veces la gente no conoce, que son negativas y hacen que un ser humano se vaya al fracaso, a la enfermedad, a la drogadicción, a la tristeza. Y a veces la familia no sabe por qué ponen a sufrir a un padre, a una madre, a un hermano o a un familiar por las locuras y por la gente que se enloquece a veces en los vicios, problemas de alcohol, de tabaquismo, personas que tienen vicios de marihuana, aquellas personas que se la pasan donde las prostitutas. Hay muchos sitios, hay muchos pecados a la gente que le gusta en los bares gastar y gastar las moneditas, en esos juegos, en esos traganíquel, y juegan y juegan y nunca ganan. No vaya a olvidar que usted merece y necesita triunfar, porque todos podemos triunfar y queremos enseñarle a usted las herramientas, los elementos de apoyo y ayuda para que usted, por medio, oígame bien, de las 7 medallas milagrosas, escuche bien el nombre, las 7 medallas milagrosas, encuentre un cambio a un mejor vivir. Son testimonios, ya ustedes han escuchado, y le vamos a poner también testimonios de gente que ha visto maravillas porque su vida les ha cambiado por completo. Usted que nunca ha cargado nada, que no ha portado un amuleto, un talismán, ponga cuidado porque esto no es un talismán, no es un amuleto. Estas 7 medallas sagradas es algo privilegiado que usted en el momento en que porte, que cargue en su cuerpo, le va a hacer es milagros porque va a irradiar en su cuerpo vibras de positivismo, de éxito, de triunfo. Si usted presiente que se le calientan es porque le están hablando, le están diciendo, tenga cuidado, algo está pasando. Entonces, el misterio de esto es la ritualización, cómo se le entregan. Los hombres es con la mano derecha, las mujeres con la mano izquierda. Cuando se le entrega esto tiene un misterio. Hay que ritualizarlo. Usted allá en su casa, en su privacidad, nosotros le enseñamos qué oración, cómo le va a pedir para que ese milagro que usted quiere, desea y puede, que llegue a usted en el primer momento en que usted las porte, las cargue. Lo que queremos es de que no vaya a olvidar 100 quetzales que no empobrecen ni enriquecen a nadie, pero que usted en el momento que recibe las 7 medallas milagrosas, va a pasar a una consulta con los maestros, se le va a hacer un análisis detallado, escúcheme bien, porque antes de portar, de cargar esta preciosa joya privilegiada, realmente su cuerpo esté apto para cargarlo. No se le puede ir a entregar, voy a poner un ejemplo, un arma a una persona que esté mal de la cabeza, a un loco, a un bandido, porque va a ir a hacer un daño. Entonces, cuando una persona va a recibir estas 7 medallas, se le va a explicar ¿para qué sirven? ¿Cuál es el privilegio, los milagros que hace esto? Hay gente que dice, yo no creo. Hay otros que dicen, yo sí creo. 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Hay mucha gente que me llama de lejos, maestro, escuché el programa, pero es que yo vivo a 4 a 5 horas, así viva a 10, es cerca venir aquí, escúcheme bien, ¿por qué? Porque usted en el momento en que viene, hace un sacrificio, es verdad, pero ese sacrificio va a tener un beneficio. Lo importante es de que vea cómo su vida le cambia de la noche a la mañana. Personas que han sufrido con enfermedades, óigame bien, 5, 10, 15 y hasta 20 años, y simplemente habían visitado médicos, galenos, les habían hecho miles de exámenes y nunca les encontraban nada. Recibieron estas 7 medallas, se le encomendaron a la oración que le dijimos que le hiciera y se le hizo el milagro. Se sanó, se curó, se alivió. Entonces queremos que usted, que está allá postrado en una cama, que está en una silla de ruedas, que está sufriendo de las vistas, que es sordito, que es cieguito, no olviden que Dios dijo, ayúdate, que yo te ayudaré. No dijo cómo, cuándo, ni dónde, ni cómo lo haré. Pero lo importante es de que usted, en el momento en que porte estas herramientas, sean de triunfo y de éxito. 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
3: Claro, claro que sí, hermanito Johnny Oberlán. Usted tiene toda razón. El que busca, encuentra, y el que persevera, alcanza. Y por eso, en este momento, esa persona que como usted lo dijo, que todo lo que emprende es negativo, que está entregada en el maldito vicio del licor, imagínese, entregada en el vicio del licor o en el vicio de los juegos de azar y nunca gana. Personas que están tan entregadas en el vicio que van y roban, le roban hasta el dinero a su propia madre, a sus hermanas. Hay hermanas, hermanos que mantienen dinerito ahí guardado en su alcancía, y esta persona, el vicio lo tiene tan confundido, tan loco, que va y saca el dinero de las alcancías, le roba el dinero, le roba ropa, le roba porcelanas a la mamá en la casa, para irlas a vender, para irse a jugar o a chupar. Y por eso los hermanos de la Buena Esperanza estamos aquí, para regalarle a usted fórmulas. 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Recuerden, mis amados hermanos, que en esta vida, querer es poder. El que busca, encuentra, y el que persevera, alcanza en la vida. Recuerde que Dios dijo, ayúdate, que yo te voy a ayudar. Los hermanos de la Buena Esperanza, somos un panel de psíquicos, de videntes, de mentalistas y de consejeros de verdad. Y tenemos la capacidad, ese conocimiento hermoso que Dios nos regaló, para poderle decir hoy más que nunca a usted, su vida va a cambiar positivamente. 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Si usted cree o piensa que está siendo víctima de un daño, de una maldad, de una brujería, las cosas no le están saliendo bien, piense esto, porque hay personas que están jodidas y hoy las vidas les ha cambiado porque han buscado una ayuda. Si usted tiene familiares en los Estados Unidos, las cosas no le han cambiado bien a ese familiar allá en los Estados Unidos, no le han salido bien en el amor, en la salud, en la economía, todo es negativo. Se enamoró aquí en Guatemala, se fue enamorado y la mujer lo dejó, le montó los cachos. Las cosas no están saliendo bien, ese hombre ya está desesperado, con ganas de volverse otra vez. No tiene trabajo, está enfermo, postrado en una cama. Véngase que yo le voy a ayudar. 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Escuchan esta prestigiosa emisora como es la Chimalteca. Yo sé que hay personas que lamentablemente están atravesando un momento duro, este momento duro, difícil, en su corazón, porque se sienten engañados, traicionados. Dígame una cosa. ¿Para qué dinero? ¿Para qué propiedades si uno no tiene con quién disfrutar? Uno no tiene un hijo con quien disfrutar, no tiene la pareja con quien disfrutar, uno solo, ¿para qué? No, uno necesita de una compañía, de alguien que lo motive a uno, un hijo, hasta un animal lo motiva a uno, por Dios bendito. Pero hay personas en este momento que están solas, odiadas, ¿y todo por qué? Porque fueron embrujados, fueron maldecidos, porque nacieron lamentablemente con una maldición, desde el vientre de la barriga allá, de la barriguita de su señora madre, los maldijeron o las maldijeron. Pero ¿sabe qué? Para eso estamos los hermanos de la Buena Esperanza. Para volverle a hacer a usted su vida bonita. Para quitarle un daño, una brujería, una maldad que por años viene lamentablemente acabando con la tercera, cuarta y quinta generación de su hogar, de su familia. 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
2: 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Amados hermanos, somos los hermanitos de la Buena Esperanza, bendito sea Dios. 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Creo, piensa que está siendo víctima de algún daño, por eso todo le sale mal. 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Señores, los dejo con esta oración. Agarren un vaso de agua, fe, devoción. Van a escuchar esta plegaria. Se van a tomar ese vasito de agua en tres orbitos, Padre, Hijo y Espíritu Santo. Pídale a Dios la gracia que ustedes quieran. Pídale lo que quiera con fe, con devoción. Doblen rodillas. El milagro va a acontecer. Los quiero mucho. 33-95-0812. Escuchen la oración. Chao, chao.
4: Invito a las personas que nos escuchan en estos momentos a tomar un vaso de agua, colocarlo encima del receptor, entrecerrar los ojos, concentrarse, sentirse livianos de cuerpo y de mente, porque esta es una oración de sanación para aquellos que sufren dolores en las articulaciones, artríticos, reumáticos, jaquecas, esos dolores crónicos que atormentan el cuerpo, que atormentan la mente. Vamos a sanar, hermanos. Entrecierren los ojos, acomódense. Señor, tú que sufriste muerte de cruz, tú que con amor derramaste tu sangre por nuestros pecados, tú que en el Calvario perdonaste nuestras culpas y fuiste el mejor ejemplo de entrega, de sacrificio, te pido, yo, uno de los integrantes de los hermanos de la Buena Esperanza, que a estas personas que en estos momentos esperan alivio para sus cuerpos, sean sanadas. Que sus articulaciones comiencen a recobrar el movimiento. Que sus dolores de cabeza, sus dolores neurálgicos, artríticos, reumáticos, comiencen a ceder. Señor, pensamos en ti, en que el aceite de las lágrimas derramadas por tu madre amantísima en el Calvario sean como un lenitivo, como un bálsamo para esos dolores de nuestros hermanos que ahora quieren aliviarse porque creen en ti y creen en nosotros, tus intermediarios. Hermanos que me oyen, comienzan a sanar, comienzan a sentirse livianos, comienzan a aliviarse. Así sea, Señor.

0: Hasta aquí el espacio de los hermanos de la buena esperanza, que volverán mañana para todos aquellos que quieran superarse y vencer los obstáculos que bloquean la senda del triunfo, la salud, el amor, la suerte, la felicidad.
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3: Bienvenidos y bienvenidas una vez más a este su programa de Santo Remedio, un programa que hacemos todos los días con mucha fe, con mucha confianza y mucha devoción para cada uno de ustedes, para usted hermano, para usted hermana que viene sufriendo, que viene padeciendo de enfermedades en su cuerpo, donde usted ha visitado el médico, el doctor, pero nunca le han encontrado nada, donde le han mandado medicina, antibióticos, donde le han hecho exámenes desde la cabeza a los pies, de los pies a la cabeza, pero nunca le aparece nada. Hermano, hermana, y usted muriéndose, usted decayendo, y usted ya no puede ni trabajar, no puede hacer oficio en su casa, porque los dolores lo tiene totalmente destruido o destruida. Entonces, hermano, hermana, qué mejor que usted se acerque con nosotros, los hermanos de Santo Remedio, que tenemos el don, la capacidad que Dios nos ha regalado. En nuestra casa de oración son muchas las personas que a diario se acercan porque tenemos el conocimiento y porque llevamos muchos años acá en esta bella República de Guatemala. Son 24 años que ajustamos, si Dios lo permite, este año. Ahí estamos con los brazos abiertos. Y qué mejor que usted este año empiece con la mano derecha, no con la mano izquierda, mi querido hermano, mi querida hermana. Donde usted ha luchado, bregar a conseguir un trabajo, bregar a conseguir un empleo. Y cuando lo consigue, lo despiden de la noche a la mañana. Ya usted no sabe por qué motivo y razón. Donde usted entra a trabajar en la empresa, donde entra a trabajar en la tienda, en la peluquería, en la tortillería, y de la noche a la mañana usted lo están despidiendo y no sabe por qué motivo y razón. Hermano o hermana, encamínese a mi casa de oración, porque aquí yo le voy a enseñar y le voy a decir cuál es el motivo y la razón de lo que a usted está pasando y sucediendo en este sentido. Entonces, hermano, qué mejor que usted se acerque mañana mismo con nosotros, los hermanos de Santo Remedio. 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Y también el día domingo atendemos de 8 a 12 del mediodía. Así es que no sufra más en silencio, porque todo su problema tiene solución. Hasta la propia muerte de vez en cuando acudamos a tiempo. Dios dijo, ayúdate que yo te ayudaré, mas no te quedes sentado en la casa que yo hasta ya no llegaré. Si usted hermano, si usted hermana, su novio, su novia, su esposo o su esposa se le ha ido, quiere que le regrese, hago regreso de amor, amarre de amor. Si usted no puede llegar porque está retirado, porque está lejos, si usted me escucha por ejemplo en estos momentos en Cobán, que me escucha en Salamá, en el Progreso Guastatoya, en Barberena Santa Rosa, en Santa Rosa, le queda difícil llegar, llámeme a través del WhatsApp al 40998140, que yo le voy a decir qué se debe hacer para hacerle a usted ese regreso de amor y ese amarre de amor, que tengo el conocimiento que Dios me ha regalado. Gracias a Dios he unido a cantidad de parejas, a cantidad de personas que por una y otra razón se le ha ido de su lado y no sabe por qué el motivo y razón. Pero al llamarme o al llegar a mi casa de oración, les ha hecho este trabajo donde hoy en día son felices. Y eso es lo que yo quiero, usted hermano, usted hermana, que sé que en estos momentos hay cantidad de hogares destruidos, hay cantidad de parejas separadas y no sabe por qué, pero se siguen amando, se siguen queriendo, pero hay algo que los desune. 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Le voy a decir qué se debe hacer para que usted vuelva a tener esa unión y vivan felices para siempre, mi querido hermano, mi querida hermana. Si usted, hermano, o usted, hermana, viene sufriendo, viene padeciendo de enfermedades, que usted ve que la medicina no le ayuda, que ha visitado el doctor, el médico, pero no le encuentran absolutamente nada, le hacen los exámenes y todo le sale a usted negativo, entonces, hermano, es porque ahí hay algo enterrado, es porque hay algo sobrenatural, es porque hay sombras negras. Recuérdese que la magia negra existe, la magia roja, la magia verde, también la magia blanca. Entonces, hermano, encamínese a mi casa de oración, porque yo aquí le voy a enseñar con sus propios ojos, no con palabras bonitas, porque las palabras bonitas se las lleva el viento. En el momento de llegar a mi casa de oración, usted va a sentir esa energía positiva, donde yo le voy a decir qué es lo que tiene, para dónde va y para dónde viene. Si es un daño sobrenatural, se lo voy a mostrar con sus propios ojos, usted mirando ahí, no con palabras bonitas. Si es natural, yo le voy a decir qué médico, doctor, especialista o qué medicina debe tomar para esa clase de enfermedad, porque para eso somos secretos naturistas, tenemos el conocimiento, somos parapsicólogos, mentalistas, curanderos, rezanderos, de un don que Dios nos ha regalado y nuestros ancestros, mis queridos hermanos. Por eso, hermano, no importa la distancia, si usted en este momento está en San José Pinula, Santa Catarina Pinula, en Villanueva, Villa Canales, usted que se encuentra aquí en la capital, zona 18, zona 21, usted que se encuentra aquí en la zona 1, en Martín Jilotepeque, San Juan Zacatepeque, Chimaltenango, hermano, no hay distancia. Acérquese a nuestra casa de oración, una consulta, para que usted vea el cambio, mi querido hermano. En menos de 3 días, usted va a comenzar a sentir ese cambio. En menos de 3 días, usted va a sentir esa curación, esa sanación. De vez en cuando le ponga fe a Dios. Recuérdese que Dios es la única persona que siempre nos puede ayudar. Llegue con fe. Llegue primeramente creyendo en Dios y que nosotros, los hermanos de Santo Remedio, le vamos a curar, le vamos a sanar. Lo vamos a ayudar a conseguir un trabajo, a conseguir un empleo, donde le vamos a ayudar a que su negocio crezca, que su negocio salga adelante, que haya su terreno, su finca, sus animales no se le sigan muriendo, donde nosotros les vamos a ayudar para que sus cultivos tengan buena reproducción y usted salga adelante con su familia, que usted allá en su hogar vive agarrados como perros y gatos, discutiendo sin razones y sin motivo, donde yo los he visto que los padres le tiran a los hijos les tiran a los padres. Hermano, eso es muy feo, es porque hay un demonio metido sobre ustedes, es porque hay un daño que han hecho para que ustedes vivan así agarrados como en guerra, mi querido hermano. Y qué mejor que se acabe todo este sufrimiento allá en su hogar, allá con usted, hermano o hermana. Si usted, hermana, tiene un niño, tiene una niña que solo llorando se mantiene muy enfermo, se mantiene muy enferma, muy decaída, no sabe por qué, lo ha llevado donde el pediatra, donde los mejores médicos, pero no le encuentran nada. Hermano o hermana, su hijo, su niño o su niña, a lo mejor lo tienen ojeado, la tienen ojeada. Algo le han hecho para que este niño, esta niña comience a sufrir y sufra usted como padre y sufra usted como madre. Entonces encamínese a mi casa de oración y tráigamela, porque aquí vamos a mirar, donde vamos a hacer un rezo espiritual, donde vamos a hacer una invocación espiritual muy sagrada y le vamos a enseñar qué es lo que está pasando y sucediendo sobre esa criatura y sobre usted, hermano o hermana. Recuerde que nosotros somos secretos naturistas, somos especialistas y por hoy llamamos aquí 24 años en esta bella República de Guatemala, ayudando al decaído, al sin suerte, aquella persona que no ha podido pararse del suelo y que nosotros al llegar acá, esta persona se ha levantado, ha superado y ha seguido adelante. Si quiere viajar a Estados Unidos y no ha podido, llegue a mi casa de oración, porque tengo los grandes secretos para que usted pueda emprender ese viaje y nadie lo toque en el camino, mi querido hermano, mi querida hermana. Recuerde que este programa es en vivo, este programa es en directo. Nos pueden escuchar en La Sabrosona y en La Nuevo Mundo, en este mismo horario, en esta misma emisora, con mucha fe, confianza y devoción. Recuérdese, nos pueden sintonizar tanto en La Sabrosona como en El Nuevo Mundo, para que usted, hermano o hermana, si tiene algún pariente, algún amigo en Estados Unidos, le está yendo muy mal, está enfermo, está decaído, dígale que me llame a través del WhatsApp al 40998140. 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Vamos a escuchar un testimonio de las personas que verdaderamente se han curado, se han sanado y que han tenido esa fe, primeramente en Dios y en nosotros los hermanos de Santo Remedio. Vámonos con este testimonio y regreso de nuevo con ustedes.
4: Porque hoy tenemos otra persona, otra invitada que viene a regalar un testimonio porque se ha curado y se ha sanado acá en esta casa de oración, pero él nos va a decir directamente de su boca qué era lo que le venía pasando y qué era lo que le venía sucediendo y cómo se encuentra él en el día de hoy. Me regala su nombre, por favor.
5: Ernesto.
4: Ernesto, cuéntame, Ernesto, de dónde usted nos visita en este día de hoy.
5: Vengo de Santa Rosa.
4: De Santa Rosa. Cuéntele a todos los oyentes y a cantidad de personas que nos están escuchando en esta bella República de Guatemala, qué era lo que usted venía sintiendo, qué era lo que a usted le venía pasando, qué enfermedad era la que usted tenía y cómo se siente usted en el día de hoy, gracias, después de haber visitado a los hermanos.
5: Pues bien, yo vine porque no me sentía bien, me sentía todo boleco y sentía un ruidazo en el estómago. Y los invito, hermanos, que han ido, que aquí sí, de verdad, Dios está aquí, los ayuda.
4: ¿En cuánto tiempo usted se curó y se sanó de esta enfermedad? Porque como me lo acaba de decir, sentía unos ruidos en el estómago que no dejaban tener vida. Había visitado doctores, había visitado médicos, pero no le habían servido absolutamente para nada. Usted vino acá y se le dijo que aquí había, era algo que le habían hecho a usted, que había un daño en su cuerpo, que lo estaba directamente, era consumiendo lentamente, porque usted estaba flaco, estaba pálido, ojeroso, y ya usted sentía que no había ni fuerzas para trabajar. ¿Usted en cuánto tiempo vio este cambio?
5: En 20 días logré el cambio.
4: ¿Usted vio con sus propios ojos la porquería que había en su estómago?
5: Así es, yo vi la porquería que me salió del estómago, ni yo me lo creía, como que era el drenaje que acaba de salir.
4: Hasta gusanos y animales que directamente no se lo detectaron ni los médicos, ni la radiografía, ni nada. ¿Usted qué le dice a cantidad de personas que nos escuchan en esta bella República de Guatemala, en las aldeas, en los cantones, en los caseríos y acá en esta bella República y acá en la ciudad? ¿Qué le dice a usted a las personas que se encuentran enfermas, que se encuentran desahuciados, que ya piensan que no hay una solución en su vida, de que ya la vida no le vale nada? ¿Qué le dice a estas personas?
5: Bien, les digo que no se queden en la casa, que si se sienten mal, busquen ayuda, porque si no buscan ayuda, se muere uno en la casa. Cuando uno ya no puede trabajar, ¿quién lo va a ayudar a uno?
4: Y usted vio ese cambio, en menos que cantaba un gallo, gracias a Dios, al poder divino de Dios Padre Todopoderoso y Padre Celestial. De todas maneras, hermanito, muchas gracias por usted regalar este testimonio. Usted este testimonio aquí lo pone a prueba, aquí al pie de este gran Cristo, que es el Señor de los milagros. Usted lo pone a prueba ante Dios nuestro Señor.
5: Así es. Yo los invito que vengan porque Dios está, hace milagros, verdaderamente hace milagros, bendito Dios.
4: Hay que tener fe en Dios y confianza en quién.
5: Hay que tener fe en Dios y buscar en los hermanos, que los hermanos sí están bien preparados para curarlos.
4: Y ver con los propios ojos, porque en la vida hay un dicho que dice, ver para poder creer, y hasta no ver no hay que dejar de creer. De todas maneras, hermano, gracias por usted venir desde Santa Rosa a regalar este testimonio. Muchas gracias, Ernesto, y sé que con la ayuda de Dios, usted ya nunca jamás va a volver a tener ese daño y ese mal, porque usted ha quedado protegido gracias al poder divino de Dios. Gracias, hermano mío.
5: Gracias, así es. Los invito que busquen la ayuda, porque si no, no va a llegar a la casa.
3: ¿Hayan escuchado usted los testimonios de las personas que le agradecen primeramente a Dios y después a los hermanos de Santo Remedio, porque se han curado, porque se han sanado? Y así mismo son muchos los testimonios que tenemos de personas que han llegado, que se han curado y se han sanado. Esperemos que usted sea esa próxima persona que diga, ahí me estoy escuchando, voy a dar mi testimonio a través de la radio, porque yo ya fui con los hermanos, yo me curé y me sané, y porque realmente ellos dicen la verdad. 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Si usted, hermano, usted, hermana, trabaja de seguridad, que trabaja de casa de familia y tiene algún problema similar del que vengo diciendo, mi querido hermano, mi querida hermana, encamínese a mi casa de oración, que no se va a arrepentir. A lo mejor usted va a ser esa próxima persona curada, sanada, liberada, saliendo adelante con la ayuda de Dios. 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Lamentablemente el programa llegó al final por el día de hoy. Los espero mañana con un próximo capítulo mejor o similar que este. Que Dios me lo bendiga y hasta la próxima.
2: Y con la bendición de Dios Padre Celestial, se despide de ustedes la congregación Santo Remedio. Elevo mis manos, Señor, buscando tu misericordia, para que con esta imposición de manos, aquellas personas enfermas puedan librarse de las ataduras del dolor. Que a través de los dones otorgados a los maestros, muchos de los que creen en ti encuentren la sanación de alma, cuerpo y mente a través de nosotros, Santo Remedio. Que la bendición del Altísimo y la luz misericordiosa del Padre los acompañe siempre. Hasta la próxima.
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7: Vamos desde ya con los mensajes. La señora Carla dice: maestro, gracias al Cholagogue que me entregó, la verdad, mi salud se ha recuperado. Llevo un mes tomándolo y me siento de 10, de maravilla. Quiero, por favor, que me prepare 2 frascos más para tenerlos aquí en casa. Dios lo bendiga. Gloria a Dios, señora Carla, claro que sí, en un ratico la llamo para confirmar el envío. También para el amigo Samuel González, Dice, maestro, gracias al numerito que me dio, me gané una platica en la rifa. Gracias, maestro, Dios lo bendiga. Estaré pronto en su oficina dándole el testimonio personal. Ya saben, mis amigos, si usted es una persona que trabaja y trabaja, el dinero no le luce, el dinero no le alcanza, la plata se le va de las manos como el agua, como el humo, tiene una alcancía, tiene de pronto un tarrito por ahí para guardar sus pequeños ahorros, pero resulta de que cada 2-3 meses le sale una emergencia y le toca volver a empezar con sus ahorros. Todo esto se llama mala suerte, y esa mala suerte la estamos rompiendo, la estamos quitando a través de limpias especiales. Muchas veces la mala suerte es provocada por las envidias de las personas que nos rodean o de la misma familia. Por eso desde ya la invitación para que hagan su consulta y al mismo tiempo conozcan el pasado, el presente, el futuro. El amigo Danilo dice, maestro, quisiera que me ayudara con el amor, ya que tengo 28 años, he tenido novias, pero no ha habido nada serio ni seguro. Maestro, por favor, ayúdeme. Mi amigo Danilo, hombre de 28 años, le voy a entregar el perfume Embrujo y Amor para que usted se lo aplique cada que salga para la oficina y va a ver usted el amor cómo va a llegar en menos de 7 o 9 días. Lo verá y me va a regalar el testimonio que así va a ser. Tenemos más carticas. La señora con el seudónimo de Susana Álvarez dice, maestro, tengo dolores fuertes al cuerpo. He tomado de todo y no se me quita. Mi querida amiga, no hay brujería, es un problema natural. Debe acercarse para entregarle el cholagogue y hacerle un rezo y un conjuro. La señora Natalia Villegas, hijita, ese dolor que viene teniendo usted a la cintura y que le baja por la cadera derecha, muslo y llegar al talón, al tobillo, esto, mi querida amiga, es una brujería. Debe acercarse. Este dolor le causa a usted estrés, depresión, ansiedad, cansancio, mejor dicho, hay brujería. Le clavaron 3 alfileres a una fotografía suya. Debe de visitarme pronto.
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7: Y así es, mis amigos, el Cristo resucitado, el amuleto para que atraiga abundantes ventas en su negocio. Tiene una tienda, un almacén, tiene una despensa, un restaurante. Querido amigo, el pisto no alcanza, el pisto, el dinero, el money y la plata se va a las manos como el agua, como el humo. 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Vamos con más testimonios. Personas que han escuchado el programa, vinieron a la consulta y hoy se acercan a la cabina de esta gran emisora para decir gracias. Adelante.
10: Adelina, se me hinchaban los pies, no podía caminar y el dolor era muy grande. Yo no sabía qué hacer porque esto para mí era mucho sufrimiento. Estaba muy triste porque me dolía mucho. Ya me curé y ya me sané, ya no tengo el cuerpo hinchado.
7: ¿Cuántos de ustedes, queridos amigos, no tienen un trabajo estable? Cambian de trabajo cada 3, 5, 6 meses. ¿Cuántos de ustedes no tienen una relación duradera? Tienen un noviazgo, le dura 3, 4 meses. Tienen una novia y ella los engaña. Se juntan a vivir con alguien, son víctimas de traición. Se casan y se divorcian a los 2 o 3 años. Por eso, mis queridos amigos, toda esa mala suerte que usted lleva y carga en su vida, la estamos eliminando de tu camino. estamos es entregándole a usted cosas buenas para que consiga un buen trabajo donde usted se pueda jubilar o pensionar. Le entregamos el secreto del perfume en brujo y amor para que conquiste a la mujer que verdaderamente debe de estar a tu lado, para que te brinde cariño, amor, ternura, para que te dé una familia, para que te dé unos hijos, para que te haga feliz. Porque ¿para qué usted una mujer? ¿Para qué usted un trabajo si está enfermo, tirado en una cama, mi querido amigo? Por eso hoy los invito a todos ustedes para que recuperen la salud, que es el mayor tesoro que podemos tener los seres humanos. Mucha gente cree que tener riqueza, que tener dinero, que tener oro es la verdadera fortuna. No, tener fortuna es usted tener salud, poder comerse lo que quiera, poder pararse de una cama, poder usted levantarse, ir a trabajar, ganarse el pan con el sudor de su frente. Eso es tener fortuna, es tener riqueza. ¿Cuántas personas hoy día están luchando en una sala de urgencias? ¿Cuántas personas están hoy en un hospital convalecientes, recuperándose de una enfermedad, dejando atrás el hogar? Salen para un hospital, quizás no regresan. ¿Cuántos están luchando por su vida? ¿Cuántos están allá aferrados de esa fe al Todopoderoso para poder seguir viviendo, para regresar a casa, para volver al empleo, para volver a su campo, para ir a ordeñar sus vaquitas? Entonces, mis queridos amigos, debemos buscar la curación de nuestro cuerpo, hacer una limpia, una purga, desparasitarnos, sacar hongos, bacterias, amebas, sacar todo lo que está dentro de nuestro intestino que nos enferma, y hacer una pequeña dieta mientras nos vamos recuperando. ¿Qué vamos a hacer? Vamos a limpiar el hígado, el páncreas, la vesícula, vamos a limpiar el intestino, vamos a purgarnos de manera positiva y vamos a alimentarnos sanamente por unos días, alimentarnos, mis queridos amigos, con frutas, comerse de vez en cuando una papaya, chuparse de pronto por ahí unas 2-3 naranjas, comerse 3-4 bananas, tomar de pronto por ahí infusiones, mi querido amigo, de té verde, té rojo, tomar directamente de zarzaparrilla para limpiar la sangre, tomar la manzanilla, tomar el pronto alivio, tomar directamente estas infusiones como agua refrescante. En vez de tomarse usted una gaseosa negra, en vez de tomarse por ahí una gaseosa contiene 3-4 cucharadas de azúcar. En vez de tomarse usted una cerveza, un ron aguardiente, tómese un juguito natural. Eso sí que sea en agua, mi querido amigo.
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7: 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Sebastián, hijito, tiene cita mañana, por favor, lo espero, tráigame la prenda de vestir de su mujer, traiga 2 limones y una vela de color roja. También para Gregorio, hijito, tengo su número de la suerte y la guía numerológica. Aquí tengo todo esto para entregárselo mañana ya a primera hora. ¿Cuántas personas hoy día quieren apostarle al juego de azar? ¿Quieren ir a un casino? ¿Desean de pronto invertir en las loterías? Pero juegan y juegan. Es como tirar la plata a una caneca de basura, un tacho de basura. La plata no vuelve. ¿Por qué? Porque están salados. Están enmaleficiados, salados y bloqueados. Por eso la invitación para que usted sea un ganador en la suerte, en juego de azar, un ganador y triunfador en el amor, o una persona sana y aliviada, ganador para la vida, es llamando ya a los maestros del Templo de Sanación del Cristo Resucitado. 3329-8545. 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Comuníquese ya, no dejes para mañana lo que puedas hacer hoy. Hoy es el día 45. 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Recuerda que estamos ubicados en Ciudad de Guatemala, en la 14K.

0: 45.
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0: Bienvenidos a Nuevo Mundo Noticias. Como siempre, les tenemos la información ocurrida en Guatemala y el mundo. Soy Marvin Roblero. Damos inicio con los titulares.
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0: El gobierno anunciará el próximo viernes acciones por precios de los combustibles. La gremial de recolectores de basura anuncia que construirán planta de recolección de desechos con inversión de 1.200 millones de dólares. La Policía Nacional Civil mantiene esquema de seguridad en campus central de la USAC por orden judicial. Denuncian incremento de casos de COVID-19 entre diputados y trabajadores del Congreso. La falta de lluvias afecta 143 hectáreas de cultivos de granos básicos. En noticias internacionales, Trump amenaza con destruir puentes y centrales eléctricas en Irán por cada ataque en Hormuz. En el deporte se dispara la preventa de nueva camiseta de la selección española con la segunda estrella.
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0: El gobierno informó que el presidente Bernardo Arévalo anunciará el próximo viernes las medidas que se estarán tomando para minimizar el impacto en los precios de los combustibles en nuestro país.
2: Ante el incremento en el precio de los combustibles, el presidente de la República, Bernardo Arévalo, convocó a una conferencia de prensa para este viernes 24 de julio a las 3 de la tarde en el Palacio Nacional de la Cultura. Cabe mencionar que horas antes, el gobernante había indicado que el gobierno realiza un análisis del comportamiento del mercado internacional de los combustibles para evaluar cuánto tiempo podría prolongarse el incremento en el precio del barril del petróleo. Arévalo explicó que con base en los resultados de ese análisis, las autoridades determinarán las medidas que podrían implementar, las cuales estarían anunciando este viernes.
3: El alza del precio del combustible en los precios internacionales no son condiciones locales. Esto es algo que viene por condiciones internacionales que están muy lejos del control de nuestro país, de Guatemala. Lo que estamos haciendo ahorita, estamos haciendo un análisis de la situación para entender las implicaciones que tiene y cuáles son las medidas que podrían llegarse a tomar de ser esta una condición que pudiera llegar a continuar y por cuánto tiempo. Estamos prácticamente todos los días revisando distintos aspectos, así que en los próximos días estaremos ya viendo cuáles son las medidas que podemos tomar.
2: Para Nuevo Mundo Noticias, Ángel Vázquez.
0: Miembros de la Comisión de Finanzas del Congreso emplazaron al Ministerio de Energía y Minas para que informe de las acciones que el gobierno estará tomando para contrarrestar los efectos provocados por el alza a los precios de los combustibles.
4: La Comisión de Finanzas Públicas y Moneda del Congreso otorgó un plazo de 48 horas al Ministerio de Energía y Minas para que presente un informe con las medidas que analiza para enfrentar el incremento en los precios de los combustibles y mitigar su impacto.

0: en la economía nacional. El presidente de la Sala Legislativa, Julio Héctor Estrada, explicó que la solicitud busca conocer qué acciones concretas prevé implementar la cartera de energía ante el alza de la gasolina y el diésel.
1: Pero hacerlo de una manera sostenible, porque si no, es un arranque y parón, digamos, igual le impacta. Nosotros estuvimos citados aquí en el Ministerio de Trabajo, de Energía, el Ministerio de Finanzas, el Ministerio de Agricultura, viendo el golpe que venía a finales de mayo. Y planteamos al gobierno qué pensaba hacer al respecto. El ministro de Energía nos dijo que estaban diseñando unas medidas de subsidio focalizado a transporte, focalizado a movilidad, focalizado a ciertos usuarios para que impacte menos la canasta básica. No nos han mandado, hemos insistido, ya mandamos una nota para que a un plazo de 48 horas nos presenten en qué consiste en ese diálogo con un grupo intersectorial que tuvo el gobierno para preparar unas medidas específicas y ver la sostenibilidad financiera de hacer algo más sostenible. ¿Por qué pienso que este momento es diferente que el que teníamos en marzo o abril? Porque tenemos que anticipar que esto es un choque, una guerra que arranca y termina, digamos, que uno podía anticipar que el estrecho de Hormuz aguantaba cierto tiempo. Esto ya es una desestabilización de la región. Entonces, esta puede ser una crisis que dure un mes más o puede durar un año más, dos años más.
0: Para Nuevo Mundo Noticias, Werner Álvarez.
2: Este miércoles, por segundo día consecutivo, se realizaron bloqueos de algunos tramos viales en rechazo al incremento al valor de los combustibles. Según las autoridades, 4 puntos fueron los bloqueados por manifestantes. En uno de ellos se reportó una mujer herida.
0: Luego de una serie de bloqueos registrados este miércoles en distintos puntos del país, las autoridades informaron que la circulación vehicular fue restablecida en las rutas donde manifestantes mantenían cerrados los pasos. Los bloqueos afectaron el kilómetro 14.5 sobre la 18 Avenida Petapa, el kilómetro 162 de Mazatenango, Suchitepéquez, el kilómetro 15 de Villacanales y el kilómetro 204 entre Totonicapán y Santa Cruz del Quiché. El incidente de mayor tensión se registró en la 18 Avenida Petapa, donde se produjo un enfrentamiento entre manifestantes y agentes de la unidad de antimotines de la policía. Para dispersar a las personas que bloqueaban la vía, los agentes utilizaron gas lacrimógeno, lo que provocó momentos de caos en el sector. Durante los incidentes, una mujer tuvo que ser atendida y trasladada por bomberos voluntarios hacia un centro asistencial luego de resultar afectada en medio de los disturbios. Con el retiro de los bloqueos, el paso quedó habilitado en ambos sentidos en los 4 puntos. No obstante, las autoridades recomendaron a los automovilistas conducir con precaución, atender las indicaciones de los cuerpos de seguridad y prever posibles complicaciones. Cabe destacar que los manifestantes podrían continuar alegando el tema en el aumento de los subsidios. Para Nuevo Mundo Noticias, Werner Álvarez.
2: Una delegación integrada por diputados, empresarios y funcionarios de gobierno realizan una visita a productores de etanol de Estados Unidos con el objetivo de verificar su producción, además de informarse de los efectos por su uso.
3: Una delegación guatemalteca integrada por diputados de varias comisiones de trabajo, representantes del Ministerio de Energía y Minas y líderes del sector privado viajó a Estados Unidos, en donde sostuvo reuniones clave con agencias gubernamentales y organizaciones especializadas. La presencia de integrantes de la Comisión de Economía y Comercio Exterior, de Energía y Minas y de Defensa al Consumidor y Usuario tuvo como propósito el impulsar, reformar e innovación en el marco regulatorio nacional, priorizando la protección al consumidor y la competitividad económica, mientras que la delegación se complementó con la participación activa del Ministerio de Energía y Minas, institución que aportó la perspectiva gubernamental para el diálogo en materia de seguridad energética e incentivos agrícolas, así como el enfoque empresarial necesario para garantizar que la transición hacia una matriz de combustible renovable sea viable, sostenible e impulse el desarrollo económico del país. La delegación prevé sostener acercamientos con la Grain y Bioproductos y conocer detalles sobre la implementación de la gasolina E10, mezcla del 90% de gasolina y 10% de etanol carburante, y su implementación forma parte de las acciones para incorporar biocombustibles a mercados guatemaltecos y así reducir parcialmente la dependencia de combustibles derivadas del petróleo. Por tal motivo, dichas autoridades indicaron que los acercamientos permitirán a los funcionarios conocer la experiencia de Estados Unidos en el uso de gasolina mezclada con etanol y abordar aspectos técnicos vinculados con la calidad del combustible, la infraestructura de distribución y su utilización en vehículos. Para Nuevo Mundo Noticias, Ángel Vázquez.
2: La Gremial de Recolectores de Basura anunció este miércoles que construirán una planta de recolección de desechos en sustitución del vertedero de Amatitlán. Según se reveló, este también daría servicio a 32 municipios cercanos a la capital.
4: La Gremial de Recolectores de Desechos Sólidos de Guatemala, conformada por 17 asociaciones de recolectores, confirmó que harán la primera planta de tratamiento de desechos sólidos urbanos que se distribuirá en varias fases y tendrá costo de $1,200 millones. La construcción se realizará debido a que el 31 de agosto cerrará oficialmente el vertedero de AMSA, debido a que ya llegó a la capacidad límite para recibir desperdicios. Esta recibirá los desechos sólidos de 32 municipios para sustituir la misma cantidad de basura que recibía el vertedero. En conferencia de prensa, el vocero gremial Carlos Eduardo Marroquín mencionó que esta iniciativa se estuvo planificando desde el 2019, por lo que dijeron que para la construcción se necesitan al menos 25 manzanas de terreno para llevar a cabo el proyecto, por lo que se están considerando dos municipios, Amatitlán y Palencia. Asimismo, también mencionó que de acuerdo con la planificación, se tiene previsto que las construcciones comiencen en noviembre y finalicen en 2028, es decir, 18 meses después. En cuanto al vertedero de AMSA, se tiene previsto el cierre para finales de agosto. Sin embargo, el Ministerio de Ambiente está pensando en extender el plazo por otros 2 años. Aunque esto es incierto, una de las verdades es que no hay institución que tenga una pronta solución para sustituir el basurero. Para Nuevo Mundo Noticias, Diego Fong.

0: El depuesto presidente venezolano Nicolás Maduro y su esposa serán juzgados por tráfico de drogas en Nueva York a partir del 1 de junio de 2027, anunció un tribunal federal el miércoles, casi 7 meses después de la captura de la pareja en Caracas.
1: Momento en que el convoy con el depuesto presidente venezolano Nicolás Maduro abandona el Tribunal Federal de Manhattan, donde debió comparecer el miércoles. El tribunal anunció que Maduro y su esposa Cilia Flores serán juzgados por tráfico de drogas en Nueva York a partir del 1 de junio de 2027. Presos en una cárcel de Brooklyn, ambos niegan los hechos que se les imputan. El ex jefe de Estado, de 63 años, está procesado por 4 cargos de narcotráfico y tráfico de armas. Su esposa Cilia Flores, de 69 años, enfrenta 3 cargos. Comandos estadounidenses sacaron a la pareja de su complejo residencial en Caracas el 3 de enero. La operación Relámpago combinó fuerzas navales, aéreas y terrestres y puso fin al mandato de Maduro, que estaba en el poder desde 2013. Durante la audiencia preparatoria del miércoles, manifestantes a favor y en contra del presidente depuesto se congregaron frente al Tribunal de Manhattan.
0: El gobierno de Bolivia espera lograr el apoyo del Fondo Monetario Internacional para el plan que viene aplicando con miras a alcanzar una estabilidad fiscal hasta 2029, pese a que las protestas sociales de mayo y junio retrasaron los avances de la recuperación que el país comenzó a mostrar en el primer cuatrimestre de este año.
2: El gobierno de Bolivia espera conseguir el respaldo del Fondo Monetario Internacional para el plan económico que impulsa con el objetivo de alcanzar la estabilidad fiscal hasta 2029, aunque las protestas sociales de mayo y junio ralentizaron la recuperación que el país empezó a mostrar en los primeros meses del año, según dijo el ministro de Economía, José Gabriel Espinosa.
3: Con el fondo venimos trabajando ya desde hace varios meses atrás, no específicamente en un programa al principio, sino más bien en asistencias técnicas y trabajo, porque nosotros entendíamos que era necesario reconstruir la institucionalidad y la relación con todos.
2: El ministro explicó que desde la llegada de Rodrigo Paz a la presidencia en noviembre, el gobierno buscó reconstruir la relación con los organismos multilaterales, incluido el Fondo Monetario Internacional, primero mediante asistencia técnica y luego con un plan basado en medidas como el retiro del subsidio a los combustibles, el recorte del gasto público, la eliminación del financiamiento monetario del déficit y el ordenamiento del mercado cambiario. Añadió también que se impulsarán reformas estructurales en sectores estratégicos y que el acuerdo permitiría acceder a desembolsos periódicos para fortalecer las reservas de dólares del Banco Central.
0: Momento de nuestra primera pausa. Ya volvemos. Cuando regresemos, la PNC mantiene el esquema de seguridad en el campus central de la USAC por orden judicial. En el deporte se dispara la preventa de la nueva camiseta de la selección española con la segunda estrella.

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11: El director de la Policía Nacional Civil informó este miércoles que el esquema de seguridad desplegado en la Universidad de San Carlos se mantiene por orden judicial.
12: El director de la Policía Nacional Civil, David Custodio Boteo, explicó en una citación que mantienen a agentes de la PNC debido a que la Corte Suprema de Justicia les indicó que no pueden retirar agentes de la Universidad de San Carlos de Guatemala. Boteo explicó que la CSJ envió al Ministerio de Gobernación un oficio donde se indicaba que la seguridad no podía retirarse de la universidad debido a que la administración de Walter Mazariegos solicitó el acompañamiento de los agentes y el de la PDH para que monitorearan riesgos que se dieran en caso de manifestaciones. Sobre lo anterior, Custodio Boteo afirmó:
13: sí, nosotros tenemos un amparo que presentó la Corte de Constitucionalidad el día 30 de junio y que nos pidieron un informe circunstanciado, porque en su momento se había hablado de quitar la seguridad de la... tal vez no quitarla, sino disminuirla, derivado de la necesidad que tenemos de policías en las calles. Se había tomado la decisión de dejar 5 o 10 agentes de policía. Posterior a ello nos llegó un requerimiento donde indicaba de que querían informes del ministro, el señor ministro de Gobernación, en donde por qué se estaba quitando la seguridad de la institución.
12: Por último, la CSJ dijo que responsabilizaría al ministro Marco Antonio Villeda en caso de que pasaran disturbios que la PNC pudo haber resuelto si se quedaba en la entrada, por lo que el director argumentó que por dicha razón mantienen agentes en la USAC. Para Nuevo Mundo Noticias, Diego Fonjo.
11: La Embajada de Estados Unidos realizó una publicación en sus redes sociales de un mensaje en donde destaca las extradiciones de personas buscadas por la justicia estadounidense.
14: La cooperación entre Guatemala y Estados Unidos continúa dando resultados en la lucha contra las estructuras criminales que operan a nivel regional, destacaron autoridades estadounidenses al resaltar recientes procesos de extradición y judicialización de personas vinculadas a delitos de alto impacto. Según la información compartida, varios de los guatemaltecos extraditados hacia Estados Unidos en los últimos meses aceptaron cargos relacionados con tráfico ilícito de migrantes, narcotráfico con presuntos vínculos a organizaciones catalogadas como terroristas, tráfico de armas de fuego y lavado de dinero. Las autoridades señalaron que estos casos reflejan el fortalecimiento de la colaboración bilateral para perseguir y desarticular redes criminales que operan más allá de las fronteras nacionales y que representan una amenaza para la seguridad de ambos países. Asimismo, destacaron que el trabajo conjunto entre instituciones de justicia y seguridad permite avanzar en la rendición de cuentas de personas acusadas de participar en actividades del crimen organizado transnacional. Para Nuevo Mundo Noticias, Werner Álvarez.
11: Este miércoles, el gobierno de Guatemala, a través de la Cancillería, emitió un comunicado en el que rechaza las intenciones del presidente de Nicaragua, Daniel Ortega, de eliminar las elecciones, acción calificada como violatoria a los principios de la OEA.
15: No volverán a haber elecciones. No volverán a haber elecciones. Para que por ahí intenten ellos atrapar el gobierno, atrapar el poder.
14: Estas fueron las palabras del presidente nicaragüense, quien anunció que en su país no volverá a haber elecciones, al asegurar que no permitirá procesos electorales que den paso a la oposición para llegar al poder. El mandatario adelantó además que impulsará reformas legales para impedir la alternativa política. En ese sentido, en un comunicado oficial, la Cancillería guatemalteca calificó esas afirmaciones como una grave vulneración de los principios consagrados en la Carta de las Naciones Unidas, la Declaración Universal de los Derechos Humanos, la Carta Democrática Interamericana y el Pacto Internacional de Derechos Civiles y Políticos. El MINEC señaló que eliminar los procesos electorales restringe los derechos políticos de la ciudadanía, impide la alternancia del ejercicio del poder y debilita pilares fundamentales de un sistema democrático, como el Estado de Derecho, la separación de poderes y el pluralismo político. Las declaraciones de Ortega fueron pronunciadas durante la conmemoración del 47 aniversario de la Revolución Sandanista, donde afirmó que las elecciones ya no serán un mecanismo para que la oposición atrape el gobierno, lo que ha generado una ola de condenas de organismos internacionales y diversos gobiernos. Finalmente, Guatemala expresó su solidaridad con el pueblo nicaragüense e hizo un llamado al respeto de las libertades de expresión, asociación y participación política, al considerar que estos derechos son indispensables para garantizar elecciones periódicas libres y justas en una sociedad democrática. Para Nuevo Mundo Noticias, Werner Álvarez.

0: Los servicios de extinción en España trabajan en varios incendios forestales, estabilizando uno grave, el de La Mierla, Guadalajara, que ha quemado más de 32.000 hectáreas y ha permitiendo el regreso de vecinos desalojados en otras áreas de Segovia y Teruel.
1: España afronta una nueva jornada marcada por los incendios forestales. El que más preocupa sigue siendo el de La Mierla, en Guadalajara, que ha entrado en fase de estabilización tras arrasar unas 32.000 hectáreas. La mejora de la situación permitirá que regresen a sus casas los vecinos de Río Frío del Llano, Cerdeñosa, Santiuste, Angón y Rebollosa del Jadraque. Tampoco se descarta el regreso de los habitantes de La Mierla, donde comenzó el incendio. Aún así, los equipos mantienen la vigilancia ante la previsión de fuertes vientos y el riesgo de que las llamas avancen hacia Castilla y León. Mientras esperan volver a sus pueblos, los evacuados afrontan la situación con cansancio, preocupación e impotencia. Es el caso de quienes permanecen en el albergue habilitado en Humanes.
2: Bueno, de nosotros tratarme, nosotros también, pero que estamos ya cansados de estar por aquí.
3: Estresados porque no sabíamos qué estaba pasando, no sabíamos si el pueblo se iba a quemar o no, que eso te crea un estrés añadido. Y la verdad es que aquí el comportamiento de la gente de aquí es maravilloso, muy amables.
1: La evolución favorable de otros incendios ha permitido también el regreso de los desalojados en Brieva, Segovia y Ejulbe, Teruel. Mientras tanto, los servicios de extinción siguen trabajando, entre otros, en el Cerro de Andévalo, en Huelva, donde se ha reforzado el despliegue de medios aéreos. Desde el puesto de mando avanzado instalado en Tamajón, Guadalajara, el presidente del gobierno ha defendido la necesidad de alcanzar un pacto de Estado frente al cambio climático.
4: Tenemos no que banalizar sobre los efectos de la emergencia climática, sino tomárnosla muy en serio. Y eso no es política, no es ideología, es ciencia, son datos. Son olas de calor que llegan a superar los 40 grados de temperatura, como estamos viendo, por desgracia, en muchas partes de España.
1: En lo que va de año, los incendios han quemado ya casi 120.000 hectáreas en España. Es el país de la Unión Europea con mayor superficie forestal arrasada, casi el triple que Francia, el segundo más afectado por las llamas.
0: Según The Wall Street Journal, Donald Trump habría aprobado un acuerdo nuclear civil con Arabia Saudita que permite al reino enriquecer uranio para fines energéticos con una duración de 30 años y participación de empresas estadounidenses.
5: Un acuerdo nuclear histórico, pero que según sus detractores podría conllevar grandes riesgos como la proliferación de armas nucleares en Medio Oriente. Según el Wall Street Journal, Donald Trump y el príncipe heredero Mohammed bin Salman han llegado a un acuerdo sobre un programa nuclear civil. El periódico afirma que tendría una duración de 30 años y un valor de miles de millones de dólares, lo que beneficiaría en particular a Westinghouse y otras empresas estadounidenses que construirían instalaciones de enriquecimiento de uranio en Arabia Saudita. Citando fuentes gubernamentales anónimas, ya que no se ha realizado ningún anuncio oficial, el medio afirma que Trump dio luz verde al acuerdo la semana pasada. Sin embargo, el New York Times señaló que el acuerdo no contiene las mismas salvaguardias estrictas que en casos anteriores, como con Emiratos Árabes Unidos. Concretamente, en lo que respecta a las inspecciones internacionales y a las medidas para garantizar que el combustible enriquecido con uranio no se utilice con fines militares. Sin embargo, según los medios de comunicación estadounidenses, la administración Trump afirmó que su papel central impediría la militarización de ese combustible y Arabia Saudita insiste en que sus intenciones son pacíficas. No obstante, el príncipe heredero declaró en 2018 que si Irán llegara a hacerse con un arma nuclear, ellos harían lo mismo.
6: Arabia Saudita no quiere hacerse con una bomba nuclear, pero no hay duda de que si Irán desarrollara una, haríamos lo mismo lo antes posible.
5: Las negociaciones llevan años en marcha, ya bajo la administración Biden, como parte de un acuerdo más amplio en el que Arabia Saudita normalizaría sus relaciones con Israel, algo que se vino abajo tras los ataques del 7 de octubre. Ahora, de vuelta sobre la mesa con condiciones diferentes, el acuerdo nuclear no está exento de numerosas críticas, incluso entre los republicanos. Si bien debe ser aprobado por el Congreso de Estados Unidos, se necesitaría una mayoría a prueba de veto para impedir que Trump lo imponga.

0: Así lucirá la nueva camiseta de la selección. Hasta el 4 de agosto no empezará a brillar esa segunda estrella en la pechera.
1: ¿Dos semanitas? Eso queda poco.
2: Está ya, ya vieja, sí.
3: He visto a un hombre ya con la segunda, no sé ya si es que se la ha pegado o la ha pintado.
0: Mientras tanto, el marketing hace su milagro. La camiseta con una estrella sigue estando entre las más vendidas. Al fin y al cabo, dice la marca, esta es la misma con la que se ganó el Mundial.
4: Que se la pidan a la abuela.
5: Estas son caras, evidentemente, sí.
0: En esta tienda oficial de Madrid nos dicen que hasta que lleguen las nuevas, las que se agotan cada día son estas dos, la roja de campeones y la azul con la que los jugadores celebraron la victoria.
2: Aquí la tienes, pues vamos a comprarla.
0: Venden 500 al día y aunque no es la de juego, tiene dos estrellas y consigue el mismo efecto.
6: Hacemos otra pausa, ya volvemos. Cuando regresemos, denuncian incremento de casos de COVID-19 entre diputados y trabajadores del Congreso. Además, Trump amenaza con destruir puentes y centrales eléctricas en Irán por cada ataque en Hormuz.
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0: El presidente de Estados Unidos, Donald Trump, amenazó con destruir puentes y centrales eléctricas en Irán por cada ataque contra barcos en el estrecho de Hormuz y advirtió de que la guerra que le ha costado a Washington más de 37 mil millones de dólares no ha terminado.
1: Nuevas amenazas de Donald Trump a Irán. El presidente de Estados Unidos prometió el miércoles en su red Truth Social que cada vez que la República Islámica ataque a un avión en el estrecho de Hormuz, sea con misiles, drones o cualquier otro tipo de arma o munición, Washington bombardeará y destruirá un puente o una central eléctrica. Por undécima noche consecutiva, el ejército estadounidense lanzó una ofensiva contra objetivos militares de Irán con el objetivo de seguir debilitando su capacidad para amenazar el tráfico marítimo comercial. Los combates por el control del estrecho de Hormuz hicieron fracasar el acuerdo marco alcanzado el 19 de junio entre ambos países. Desde entonces, Teherán ha vuelto a imponer el bloqueo de esta vía estratégica para el transporte de petróleo y gas y ha atacado a los buques que intentan atravesarla. El bloqueo ha sacudido los mercados y disparado los precios del petróleo, aumentando la presión sobre Trump para buscar una salida a un conflicto que ya afecta a los consumidores estadounidenses antes de unas elecciones legislativas muy disputadas. Los críticos han señalado además el alto costo de la guerra, que el jefe del Pentágono, Pete Hegseth, dijo que se disparó a 37.500 millones de dólares, al defender ante el Congreso una solicitud de otros 67.000 millones. Pero el mandatario por ahora ha resistido la presión y asegura que el conflicto no ha terminado en absoluto. Los estadounidenses no están en contra de la guerra, acaba de salir una encuesta. Los estadounidenses no quieren precios altos de la gasolina, pero no están en contra de la guerra. Eso acaba de quedar claro en una encuesta. El jefe de la diplomacia estadounidense, Marco Rubio, aseguró que Washington sigue dispuesto a buscar un acuerdo negociado con Irán. Mientras tanto, el portavoz del Ministerio de Relaciones Exteriores iraní, Esmail Bakai, dijo que los intercambios diplomáticos con Washington a través de mediadores continúan.

0: diputados de la bancada Voz denunciaron un incremento de casos de COVID-19 entre diputados y trabajadores del Congreso, por lo que alertaron al legislativo para que se tomen las acciones necesarias.
1: El diputado Orlando Blanco confirmó que en las últimas semanas se ha registrado un incremento de casos de COVID-19 entre trabajadores y diputados del Congreso de la República, situación que llevó a las autoridades a reforzar las medidas de prevención dentro del organismo legislativo. Como parte de las acciones implementadas, se recomendó nuevamente el uso de mascarilla dentro de las instalaciones del Congreso.
2: La Dirección de Recursos Humanos del Congreso de la República, alertando a los trabajadores y a la gente que nos visita aquí el Congreso sobre un posible brote de infección aquí en el Congreso de COVID-19. Entonces, se les está alertando a toda la gente, se les está dando indicaciones sobre el tema del distanciamiento, evitar los saludos muy apapachosos, ¿verdad? Utilizar gel, utilizar mascarillas. Y esperamos que de esta situación pues no pase a más. Son varios trabajadores los que ya han salido positivos de esta enfermedad, y como es una enfermedad altamente contagiosa, entonces se decidió dar esta alerta, y vamos a estar monitoreando a todos los trabajadores que presentan síntomas. Se les pide que se vayan a hacer los diagnósticos correspondientes, y salen positivos, pues se les solicita que permanezcan aislados en sus hogares.
1: Para Nuevo Mundo Noticias, Werner Álvarez.
0: El juzgado de mayor riesgo B suspendió este miércoles la audiencia en la que se debía cumplir la resolución que ordena revocar el envío a juicio de Jonathan Chévez por lavado de dinero u otros activos y emitir un nuevo fallo para que el cierre del caso cooptación del Estado a su favor.
3: El juez Eduardo Orozco, del juzgado de mayor riesgo B, decidió suspender la audiencia en el caso TCQ, donde el Ministerio Público acusó a Jonathan Chévez de lavado de dinero para beneficio de la terminal de contenedores Quetzal, en la administración de Otto Pérez Molina. En un inicio, el juez Orozco había decidido dictar sobreseimiento y revertir la decisión de enviar a juicio a Chévez. Sin embargo, al momento de darle la palabra al fiscal del MP, este solicitó y consideró oportuno que la judicatura suspendiera la audiencia, considerando que hay una apelación de amparo por parte del MP, y así esperar que resuelva la Corte de Constitucionalidad y dar cumplimiento a lo que dicten. Expuesto lo anterior, el juez Eduardo Orozco dictó:
4: vamos a quedar en espera de ser debidamente notificados de las resoluciones emitidas por parte de Corte de Constitucionalidad derivado de la apelación de amparo que fuera presentada. Esto con el objeto de darle cumplimiento a lo establecido en el artículo 5 del Código Procesal Penal, que contiene una tutela judicial efectiva para cada uno de los sujetos procesales por igual, y especialmente poder dotar de certeza y seguridad jurídica de lo que fuera resuelto en su momento procesal. En ese orden de ideas, considera este juzgador pues que en este momento no es factible poder dar cumplimiento a lo resuelto, y tomando en consideración que es necesario estar a la espera de lo que tenga bien resolver Corte de Constitucionalidad, no es factible tampoco señalar una próxima fecha, una vez que es incierta la resolución relacionada, así como lo que tenga bien resolver la misma.
3: El juez también mencionó que la judicatura en ningún momento recibió el amparo, pero dado que el MP ha hecho ver que si hay uno en la CC, no puede hacer caso omiso. Respecto al caso, años atrás la FECI y la CICIC realizaron una investigación donde evidenciaron que Jonathan Chévez habría sido delegado por el secretario Juan Carlos Monzón, exsecretario privado de la entonces vicepresidenta Roxana Maldetti, para recibir fondos de origen ilícito, limpiarlo y así transferirlo hacia los gobernantes mediante la adquisición de bienes e inmuebles. Otra de las razones expuestas es que presuntamente Chévez habría recibido $2 millones, que de acuerdo con las investigaciones provenían de la terminal de contenedores Quetzal, a cambio de la concesión para la construcción y usufructo de 348,000 metros cuadrados en Puerto Quetzal. Para Nuevo Mundo Noticias, Diego Fong.
0: El Ministerio de Educación informó que 18 centros educativos requieren trabajos de remozamiento tras el sismo del 17 de julio, aunque las clases continúan con normalidad.
3: Por causa del fuerte sismo de 7.4 grados en la escala de Richter, registrado el pasado 17 de julio, al menos 18 centros educativos requieren de trabajos de remozamiento, según informaron las autoridades del Ministerio de Educación. Los reportes fueron avisados luego de que las autoridades realizaran una revisión exhaustiva del estado de las instalaciones escolares en los departamentos de Quetzaltenango, San Marcos, Retaúleu y Suchitepéquez. De acuerdo con lo anterior, el viceministro técnico del Mineduc, Francisco Cabrera Romero, informó.
5: Se han tomado las medidas para verificar el estado de los centros educativos, en particular en los departamentos más afectados, como Quetzaltenango, San Marcos, Retaluleu y Suchitepéquez. Sí tenemos un reporte preliminar de cerca de 18 centros educativos que tendrían algunos daños que pueden ser atendidos de manera más o menos rápida mediante el mecanismo de los remozamientos que funcionan a través de las organizaciones de padres de familia, que es un mecanismo ágil. De cualquier forma, se sigue haciendo una revisión de la totalidad de centros educativos de esos departamentos y más particularmente del área sur para determinar otros probables daños. Lo que nos tiene en un estado de alerta es que sabemos que se han repetido algunos sismos de menor intensidad en los últimos días, incluso hasta hoy, de manera que la verificación del estado de la infraestructura va a ser una constante hasta que definitivamente ya no tengamos réplicas.
3: En cuanto a la suspensión de clases, el viceministerio mencionó que las actividades educativas fueron suspendidas únicamente el día del temblor, pero que en los demás días no se ha presentado la necesidad de hacerlo y que en caso de que sí haya alguna suspensión, será por intervención a los establecimientos para sus debidos remozamientos. Para Nuevo Mundo Noticias, Diego Fong.
0: Circular por áreas como San José del Golfo, Palencia y San Pedro Ayampuc, entre otras, representa un enorme peligro para los pilotos de transporte extraurbano debido al constante acoso de pandilleros que buscan cobrar extorsión.
6: En conferencia de prensa, el presidente de la Gremial de Transportistas de Rutas Cortas Extraurbanas, Gamaliel Chin, indicó que las zonas rojas del departamento de Guatemala que presentan riesgo para pilotos del transporte extraurbano. Chin aseguró que uno de los focos rojos en el departamento está ubicado en las cercanías del centro preventivo de la zona 18, considerado como un área de extorsión. Agregó que esto daña municipios como Palencia, San José del Golfo y San Pedro Ayampuc, lo que repercute en el ingreso al Atlántico. Afirmó que este tipo de comportamientos no es exclusivo solo de este sector, pues señaló que igual situación sucede en la CA1 Occidente. También se concretan hechos delictivos de esta naturaleza, debido a la proximidad que tienen con la cárcel de Chimaltenango, por lo que exigieron seguridad para trabajar y que se desarticulen estas bandas de extorsionistas.
7: Para todas las rutas, demandamos investigación, captura y sanción de los responsables. También demandamos una línea de contacto segura en la cual podamos denunciar todo este tipo de flagelos. Y si creemos que es necesaria una mesa de diálogo permanente para atacar de fondo este problema de la extorsión, en el cual esté representado todas las aquellas personas que intervienen en el proceso penal y en el proceso de investigación de aquellas personas que actúan en contra de la ley, también demandamos apoyo económico para aquellas familias que han sufrido el flagelo de perder algún familiar, ya sea un piloto o un asistente de bus. Y finalmente reiteramos a las autoridades de turno que toda la sociedad guatemalteca, a quien nos dedicamos a trabajar honradamente, tenemos el derecho a trabajar dignamente y a trabajar con seguridad. Ya basta de extorsiones, ya basta de vidas perdidas, de aquellas personas que están trabajando. Queremos vivir y trabajar en paz.
6: Para Nuevo Mundo Noticias, Ángel Vázquez.
0: La onda del este número 20 de la temporada ingresará hoy a territorio nacional, generando lluvias, tormentas eléctricas y la caída de granizo en algunas regiones del país, informó Cleofas Kulajay, pronosticador del INSIBUME.
6: El Instituto Nacional de Sismología, Vulcanología, Meteorología y Hidrología, INSIBUME, informó que a partir de este miércoles persistirá el clima caluroso en la mayor parte del territorio nacional, acompañado de bruma y precipitaciones asociadas al paso de un sistema meteorológico. La onda del este número 20 estará generando lluvias con actividad eléctrica en horas de la tarde y noche, generando inestabilidad en varias regiones del país, según informó Cleofas Kulajay, pronosticador del INSIBUME.
8: Como se puede observar en la siguiente imagen, tenemos la influencia de una onda del este, el cual está pasando muy al sur del territorio nacional, por lo que seguirá ingresando humedad principalmente desde el sur al centro. INSIBUME mantiene el monitoreo de la tormenta tropical Berta, el cual se encuentra en las costas de Estados Unidos. Por su posición y trayectoria, no representa peligro para Guatemala. En cuanto a las lluvias que se presentarán para el día de hoy, sería debido al ingreso de humedad por el paso de la onda del este, tanto en las regiones de Boca Costa, Pacífico, Caribe, sur de Petén, así como la franja transversal del norte. En cuanto a las temperaturas máximas, para este día se presentarán temperaturas que variarán entre los 34 a 36 grados sobre las regiones del norte, Caribe, Valles de Oriente, así como en el Pacífico y Boca Costa. En el altiplano central, las temperaturas podrían alcanzar los 27 grados. Y en occidente, las temperaturas oscilarían entre los 24 a 25.
6: Para Nuevo Mundo Noticias, Ángel Vázquez.
0: Otra pausa, ya volvemos. Cuando regresemos, la falta de lluvias afecta a 143 hectáreas de cultivos de granos básicos.
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0: El Ministerio de Agricultura activó un sistema para retener humedad de los suelos en regiones que se han visto afectadas por la falta de lluvias en nuestro país. Se informó que a la fecha 143 hectáreas de cultivos han sido afectadas por las sequías.
6: El Ministerio de Agricultura, Ganadería y Alimentación indicó que este año la sequía agrícola ha afectado a más de 143 hectáreas de cultivo y ante la disminución de lluvias puso en marcha el sistema Kaylin como una medida para favorecer la retención de humedad en los suelos. El sistema forma parte de la intervención de suelos y agua para el futuro, según la ministra María Fernanda Rivera. Consiste en una práctica de manejo sostenible para aumentar la disponibilidad hídrica en beneficio de la producción agrícola mediante un diseño de zanjas que permiten captar el agua de lluvia y favorecer su infiltración en el suelo. Por el momento, el Ministerio de Agricultura capacita a productores y extensionistas para implementar el sistema en los 340 municipios del país. Para esta actividad cuentan con un presupuesto de 300 millones de quetzales. Indicó que hay anomalías climáticas desde mayo que empezaron con una entrada tardía del invierno y después lluvias irregulares. Por tal motivo, enfatizaron que hay un tipo de lluvias que se llaman convectivas, que son de corto tiempo, 45 minutos a una hora con 30 minutos, más o menos, pero muy fuertes y a veces acompañadas de granizo y de tormentas eléctricas. Pero el sector agrícola necesita que hayan lluvias cada cierto tiempo. Lo ideal es cada 5 días y no tan fuertes para que el suelo le dé tiempo de infiltrarla y retenerla. Para Nuevo Mundo Noticias, Ángel Vázquez.
0: Las fuerzas de seguridad reportaron la destrucción de una plantación de marihuana en una región del departamento de Petén. Según el recuento de los agentes policíacos, en el lugar se detectaron unas 78 mil matas de esta planta.
1: Agentes de la Subdirección General de Análisis de Información Antinarcótica de la Policía Nacional Civil localizaron y destruyeron una plantación de 78.128 matas de marihuana en una zona montañosa del municipio de Las Cruces, Petén. De acuerdo con la PNC, el cultivo ilícito tenía un avalúo aproximado de 39.064.000 quetzales, por lo que representa uno de los golpes más significativos al narcotráfico registrados en las últimas semanas. La plantación fue ubicada durante un operativo de reconocimiento en área de difícil acceso junto con elementos del Ejército de Guatemala, donde los agentes procedieron a erradicar por completo el sembradío y documentar la diligencia conforme a los protocolos establecidos. Las autoridades indicaron que las operaciones de erradicación continuarán en distintas regiones del país como parte de las estrategias para desarticular las estructuras dedicadas al cultivo, producción y distribución de drogas. Para Nuevo Mundo Noticias, Werner Álvarez.

0: Tras la aprobación en el Consejo de Ministros del proyecto de ley antitabaco que amplía los espacios sin humo a terrazas, playas, piscinas y marquesinas, además de equiparar cigarrillos electrónicos y vapeadores al tabaco convencional, fumadores y no fumadores debaten la medida.
1: Ni en terrazas, ni en piscinas, ni en la playa. Fumar estaría prohibido en estos y otros espacios como marquesinas, si la reforma de la ley antitabaco de 2005 llega a aprobarse. La nueva legislación va más allá del cigarro. Incluiría vapeadores y productos como las shishas. La aprobación del anteproyecto en el Consejo de Ministros ha encendido el debate.
2: Me parece una idea estupenda. Yo creo que la tenían que haber sacado hace 3 o 4 años, lo digo.
3: Porque si no es con prohibiciones y con multas, pues no se consiguen las cosas. Entonces, me parece bien.
4: Uno ya se ha acostumbrado, ya que los fumadores seamos de segunda clase. Pero bueno, la gente es libre de respirar el aire puro, ¿no?
5: Aquel que quiera fumar, que fume tranquilamente. O sea, siempre y cuando, que por ejemplo, sea también responsabilidad, ¿eh?
1: La polémica está servida, sobre todo en las terrazas.
6: Al aire libre, ¿qué más da lo que está haciendo la otra persona?
7: Pero si nos han vendido el tabaco, pues ahora que nos dejen fumar, ¿sabes? Llegará un momento que no nos dejan fumar ni en casa.
8: En las terrazas me parece un poco excesivo.
9: Yo lo siento muchísimo por ellos, pero yo creo que es el bien de todos, que está muy bien, ¿no? Que lo prohíban, totalmente de acuerdo.
1: Organizaciones como la Federación Española de Hostelería han pedido que se elimine la prohibición en las terrazas.
10: Solamente en Suecia se prohíbe, por lo tanto, creemos que sería un agravio comparativo muy importante y que perjudicaría en ese sentido a la posición de nuestro país.
1: La organización SOS Hostelería coincide y ha pedido al Congreso que se tumbe la medida, alegando que puede poner en peligro 300.000 puestos de trabajo. En cambio, la Asociación Española contra el Cáncer ha celebrado la reforma y reclama que se agilice su aprobación. La ley no ha entrado en vigor. Para ello tendrá que ser aprobada en el Congreso, donde los votos necesarios no están asegurados.

0: La Municipalidad Capitalina realizará un recorrido de verificación de la ruta que tomará la Maratón 42K de la ciudad, que se realizará el 23 de agosto, y advirtió que durante la mañana del domingo algunas calles permanecerán parcialmente cerradas. Con esto le ponemos punto final a nuestro informativo.
1: La Municipalidad de Guatemala dio a conocer que a un mes para la Maratón 42K, aprovechó para hacer un llamado para quienes quieran prepararse y podrán recorrer la ruta oficial de la maratón junto al Club Rum Mundiguate durante una jornada especial de reconocimiento. El reconocimiento de la ruta se realizará el domingo 26 de julio a las 4:30 horas. El punto de reunión será en la Municipalidad de Guatemala. De igual forma, explicaron que durante la actividad habrá puntos de hidratación y quienes lleguen en vehículo podrán utilizar el parqueo gratuito de la Plaza Italia, ubicado junto a la Municipalidad. Para participar, es necesario complementar previamente un formulario que se ha habilitado en la página oficial. Indicaron que conocer el recorrido antes de una competencia permite llegar con mayor confianza, identificar los diferentes tramos y preparar mejor para administrar el esfuerzo durante la carrera. Además, vivir esta experiencia en grupo hace que cada kilómetro se disfrute mucho más. El Club Rum Mundiguate reúne a personas con distintos niveles de experiencia. Hay espacio para quienes deseen comenzar a correr y también para corredores que buscan mejorar su rendimiento o prepararse para nuestros desafíos. Durante el año, el club organiza entrenamientos guiados que ayudan a desarrollar resistencia, fortalecer la técnica y adquirir la preparación necesaria para participar en carreras como la 10K y la 21K, y ahora la maratón. Cabe mencionar que cada vez falta menos para vivir un momento que marcará la historia del deporte en la ciudad. El próximo 23 de agosto se celebrará la primera edición de la Maratón Ciudad de Guatemala, un evento que reunirá a miles de corredores dispuestos a enfrentar el reto de los 42 kilómetros. Para Nuevo Mundo Noticias, Ángel Vázquez.
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2: Aquí tenemos una mujer, como tantas mujeres que han venido padeciendo por problemas con su marido, problemas de que otras mujeres se los han llevado para quitarles el pisto, utilizando lo que es la brujería, la hechicería, haciéndoles bebedizo, haciéndoles tomizos, y esta mujer pues sufrió mucho porque este hombre la abandonó, pero gracias a Dios este hombre ya regresó, pero yo quiero que ella se los diga con sus propias palabras. Díganos su nombre, por favor.
3: Mi nombre es Claudia Gutiérrez.
2: Claudia, cuéntele usted a las personas que le escuchan ahora cuál era su problema y por qué vino con los hermanos de la Buena Esperanza.
3: Ay, hermanito, fíjese que mi esposo tomaba mucho y era muy mujeriego y se metía en los bares y una prostituta se lo llevó. Yo quería que ustedes me lo regresaran, que volviera conmigo porque tenemos 3 hijos y yo ya no hallaba qué hacer hasta que ustedes, gracias por la bendita gracia de Dios, ustedes me lo curaron, me lo sanaron y ahora está conmigo.
2: Cuéntenos, a ver, niña, cuéntenos usted, ¿hacía cuánto tiempo él salió de la casa y hacía cuánto tiempo venía él con problemas de alcohol y que hasta le pegaba a usted, ¿no?
3: Ay, Dios mío, casi 5 o 6 años de sufrir con él. Sí.
2: ¿Y cómo se encuentra él ahora?
3: Pues ahora él está muy bien, muy sano, ya se está deshinchando su cara, ya no piensa en volver a tomar, ni Dios lo quiera, hermano.
2: ¿Pero él está tomando en este momento o ya no está tomando?
3: Ya no está tomando con ese remedio que ustedes le dieron. Él ya no aceptó el licor.
2: Pero él ya está en su casa con usted, ya dejó a esta mujer del todo.
3: Ay, y ustedes me lo trajeron, ya está conmigo, ya está, ya dejó a esa mujer del todo.
2: Pues mire, a nosotros nos alegra mucho porque hay muchas mujeres que tienen un problema igual o similar al suyo y yo quiero que usted les mande un mensaje o si quiere decir unas palabritas que salgan de su corazón.
3: Que los visiten, que ustedes son unos hermanos muy cumplidos, si curan, dan la medicina exacta y que a todas las mujeres que estamos sufriendo y que sufrimos por maridos borrachos, que los visiten y verá que ustedes sí los sanan y los llevan hasta su casa.
2: Óigame, mi niña, cuéntele usted a las personas ahora, ¿al cuánto tiempo de usted venir empezó a ver los cambios en su marido? ¿Al cuánto tiempo regresó?
3: Él regresó casi llegando a los 15 días, hermanito.
2: ¿15 días? ¿Después de cuánto tiempo?
3: Sí, hermanito, después de tanto tiempo de estar lejos de nosotros, él regresó donde ustedes ya le dieron el remedio y todo.
2: Y cuéntele usted también a las personas, ¿desde dónde viene usted?
3: Yo vengo de aquí, de Huehuetenango.
2: De Huehuetenango. ¿Ya había visitado anteriormente otras partes, otros sitios buscando ayuda?
3: Ay, Dios, busqué, mire, locamente busqué y nunca encontraba. Y cuando encontraba, solo era que no me lo curaban y me decían que me van a curar, que lo van a curar. Y nunca hacían nada, hermano.
2: Bueno, pues nosotros nos alegramos mucho, sabíamos de que este hombre iba a regresar porque lo que tenía era un maleficio. Usted misma se dio cuenta que era un maleficio y gracias a Dios se le retiró esta brujería y este hombre ya está con usted. Y créale de que este hombre nunca más va a volver a tomar y de que va a tener la responsabilidad de siempre. Yo creo que ahora está responsable y está entregado a su hogar, ¿o no es así?
3: Así es, hermano, ahora está conmigo, con mis hijos, responsable, buscando trabajo, pero todavía no ha encontrado, pero está buscando ya pronto le saldrá un trabajo. Y seguimos para adelante y confiando en ustedes, hermanito.
2: Bueno, muchas gracias por este testimonio y esperemos de que las personas que escuchen en este momento, todas estas mujeres que han sido aporreadas, que se sienten mal con su marido porque es un irresponsable, se mantiene bolo, pues saben de que aquí pueden encontrar la solución. Muchas gracias, Claudia, y hasta la próxima. Yo, que esté muy bien.
3: Gracias, hermano. Dios los bendiga.
2: A usted, madrecita.
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7: 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Quiero que anoten bien estas direcciones de los hermanos de la Buena Esperanza. Sé que muchas personas en este momento, cantidades de personas en este momento, desean llegar a una consulta, desean llegar para hacerse una limpia espiritual, para que este año 2026 les vaya bien, para recuperar a su pareja, recuperar el hogar, recuperar el negocio. Hacer que ese familiar que se encuentra allá en los Estados Unidos le vaya bien, para pedir por ese ser querido que en este momento está enfermo, postrado en una cama. Para eso estamos los hermanitos de la Buena Esperanza, mis amados hermanos. Son 26 largos años los que llevamos aquí en la República de Guatemala. 26 largos años donde hemos tenido miles y miles y miles de alegrías, cantidades, montones de testimonios de personas que nos los han regalado porque han visto una ayuda espiritual, porque Diosito lindo se ha reflejado a través de nosotros en la salud, en la prosperidad, en la vida de esas personas. Por eso usted no puede ser el de menos. Una simple y vasta llamada en este momento le puede cambiar su vida, el trayecto del negocio, el trayecto de la decisión que usted va a tomar. Hay personas que me han llamado y me dicen: hermano, ¿será que yo puedo comprar esto, vender esto, trasladarme para allí, trasladarme de trabajo? Y yo le digo: no puede, sí puede, evítelo, porque a veces el diablo se le mete a uno a la cabeza. El daño que le hacen a las personas a veces hace que la persona cometa errores, cometa equivocaciones, deje un buen trabajo, se trasladen de un lado al otro, compren un carro que no deben comprar, vendan un terreno que no deben vender. Muchas cosas pasan. Se metan en un negocio que no se deben meter, se metan en una estafa. Hay personas que me llaman: hermano, es que a mí me prometieron esto y esto y esto, ¿será verdad o será mentiras? Como en el caso de hace como 20 días un señor: hermano, es que a mí me están pidiendo un dinero y dicen que me van a dar la visa, ya les di el pasaporte. Y esto. ¿Yo cuánto les dio? Pues yo les di inicialmente 7,000 quetzales y ahorita ya voy a ir a dar 33,000 quetzales, pero ya voy con trabajo de 6 meses. Y yo: no lo vaya a comer, no lo vaya a hacer, amigo. Por el amor de Dios, no lo vaya a hacer, que lo van a estafar, le van a robar el dinero. Ay, hermano, pero ellos me aseguran que sí. No, eso es falso, eso es mentira. Las únicas personas que le dan a uno la visa, porque a mí me dieron visa, son en la embajada de los Estados Unidos, yendo personalmente o mandando los documentos a la embajada. Pero eso de que un intermediario, eso es falso, eso es mentira. Hermano, que es que, bueno, soldado advertido no muere en guerra, usted sabrá. Yo le digo en ese momento, después no me llame llorando de que se le perdió, de que lo estafaron. Dicho y hecho, el hombre me llamó como a los 3 días. Él no quiso, lógicamente, llegar el dinero. Ya había perdido, yo le dije: ya perdió los 7,000, porque esas personas no le van a devolver el dinero. Pero es que tengo a mi amigo que él dice que sí, que él es el que me está insistiendo, pues que vaya él. Y a los 3 días me llamó el hombre: hermano, ya, bendito sea Dios, yo lo llamé a usted. Yo le hice caso a usted, le hablé con mi esposa y son 33,000 que sale de que habíamos vendido unas cuerditas de dinero. El hombre me llamó de por allá de una aldea de Chimaltenango. Y entonces ya dice el hombre, yo vendí unas cuerditas, yo iba a ir a llevar el dinero, pero algo me hizo que lo llamara a usted, hermano. Y vea, ¿cómo es eso de que vea, lo llamo a usted, hermano, y usted me dijo que eso era una estafa? Y preciso, yo no quise ir, mi amigo sí fue y dejó, dejó el dinero, y eso había como 15 personas ya dejando el dinero ese día. ¿Y cómo le parece que ahora un amigo de mi amigo lo llamó y que fue, ya no están allá? Dice, si alquilas allá, se te desocuparon la oficina. ¿Dónde estaba? Yo se dio cuenta, era en la zona 1. Eso es falso, era una estafa. Agarraron 20, 30, 50 personas a 33, ¿cuánto dinero? Se fueron con un dineral. Eso es una estafa, por eso de eso tan bonito no dan, señores. 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Señores, los quiero mucho. Que Dios los bendiga. Los dejo con esta hermosa oración. Mañana nos vemos. Chao, chao.
8: Invito a las personas que nos escuchan en estos momentos a tomar un vaso de agua, colocarlo encima del receptor, entrecerrar los ojos, concentrarse, sentirse livianos de cuerpo y de mente, porque esta es una oración de sanación para aquellos que sufren dolores en las articulaciones, artríticos, reumáticos, jaquecas. Esos dolores crónicos que atormentan el cuerpo, que atormentan la mente. Vamos a sanar, hermanos. Entrecierren los ojos, acomódense. Señor, tú que sufriste muerte de cruz, tú que con amor derramaste tu sangre por nuestros pecados, tú que en el Calvario perdonaste nuestras culpas y fuiste el mejor ejemplo de entrega, de sacrificio. Te pido, yo, uno de los integrantes de los hermanos de la Buena Esperanza, que a estas personas que en estos momentos esperan alivio para sus cuerpos, sean sanadas, que sus articulaciones comiencen a recobrar el movimiento, que sus dolores de cabeza, sus dolores neurálgicos, artríticos, reumáticos, comiencen a ceder. Señor, pensamos en ti, en que el aceite de las lágrimas derramadas por tu Madre Amantísima en el Calvario sean como un lenitivo, como un bálsamo para esos dolores de nuestros hermanos que ahora quieren aliviarse porque creen en ti y creen en nosotros, tus intermediarios. Hermanos que me oyen, comienzan a sanar, comienzan a sentirse livianos, comienzan a aliviarse. Así sea, Señor.

0: Hasta aquí el espacio de los hermanos de la buena esperanza, que volverán mañana para todos aquellos que quieran superarse y vencer los obstáculos que bloquean la senda del triunfo, la salud, el amor, la suerte, la felicidad.
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0: Amigos oyentes, buenas noches, bienvenidos a la emisión de las 10 del Independiente Voz y Corazón de Guatemala. En este momento damos paso a la información nacional e internacional por el 96.1 FM de Nuevo Mundo Radio. Les saluda Mario Carrillo, estos son los titulares.
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0: Presidente Bernardo Arévalo anunciará este viernes medidas para afrontar incremento a precios de los combustibles. Comisión de Finanzas del Congreso emplaza al Ministerio de Energía y Minas para que informe de medidas para estabilizar precios de los combustibles. Diputados denuncian a funcionarios y exfuncionarios de Energía y Minas por supuesto robo de fondos del subsidio para los combustibles. Esta noche se realizará audiencia de primera declaración de capturado por crimen de su padre, hecho ocurrido el pasado 19 de julio. Delegación de funcionarios, diputados y sector privado viaja a Estados Unidos para reunirse con productores de etanol. Agentes de la Policía Nacional Civil permanecen en la Universidad de San Carlos de Guatemala por orden de la Corte Suprema de Justicia. En internacionales, al menos 10 víctimas mortales se contabilizan a causa del temporal que afecta a gran parte de Chile. Centrales obreras de Argentina lanzan un nuevo plan de lucha contra el gobierno del presidente Javier Milei. Esto y más en la emisión de las 10 de El Independiente Voz y Corazón de Guatemala.
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0: Amigos oyentes, bienvenidos al Independiente Voz y Corazón de Guatemala. El mandatario Bernardo Arévalo convocó a una conferencia de prensa para la tarde de este viernes y dar a conocer las acciones a implementar por el incremento de los precios de los combustibles.
2: Ante el incremento en el precio de los combustibles, el presidente de la República, Bernardo Arévalo, convocó a una conferencia de prensa para este viernes 24 de julio a las 3 de la tarde en el Palacio Nacional de la Cultura. Cabe mencionar que horas antes, el gobernante había indicado que el gobierno realice un análisis del comportamiento del mercado internacional de los combustibles para evaluar cuánto tiempo podría prolongarse el incremento en el precio del barril del petróleo. Arévalo explicó que con base en los resultados de ese análisis, las autoridades determinarán las medidas que podrían implementarse, las cuales estarían anunciando este viernes.
3: El alza del precio del combustible en los precios internacionales no son condiciones locales. Esto es algo que viene por condiciones internacionales que están muy lejos del control de nuestro país, de Guatemala. Lo que estamos haciendo ahorita, estamos haciendo un análisis de la situación para entender las implicaciones que tiene y cuáles son las medidas que podrían llegarse a tomar de ser esta una condición que pudiera llegar a continuar y por cuánto tiempo. Estamos prácticamente todos los días revisando distintos aspectos, así que en los próximos días estaremos ya viendo cuáles son las medidas que podemos tomar.
2: Para Nuevo Mundo Noticias, Ángel Vázquez.
0: El titular del Ministerio de Energía y Minas, Edwin Barrios, informó que el conflicto en Medio Oriente ha incrementado los precios de los combustibles, por lo que no descarta analizar un nuevo subsidio a los precios, el cual será presentado al Congreso de la República.
2: El ministro de Energía y Minas, Erwin Rolando Barrios Torres, indicó que se evaluará un posible apoyo económico para beneficiar a la población de ser viable. Será presentado al Congreso de la República. Esto se da derivado a las tensiones en Medio Oriente que impactan el mercado internacional de combustibles. Agregó que se mantiene un monitoreo permanente y entrará en análisis dicha solución.
4: Las tensiones en Medio Oriente continúan generando incertidumbre en los mercados internacionales. Los riesgos en el Estrecho de Hormuz, una de las principales rutas de transporte de petróleo del mundo, han provocado aumentos en los precios de los combustibles. Ayer, 20 de julio, por la tarde, el Ministerio de Energía y Minas estableció que los precios publicados en algunas estaciones de servicio reflejaron variaciones que no representan distorsión de precios, por lo que no es necesario emitir precios de referencia, según el artículo 49 de la Ley de Comercialización de Hidrocarburos. De acuerdo con el monitoreo del Ministerio de Energía y Minas, entre el 13 y el 20 de julio, los precios incrementaron 50 centavos por galón de gasolina superior, 49 centavos en la regular y 1.96 en el diésel. Ante la situación, por coordinación presidencial, los ministros involucrados nos reuniremos para establecer la posibilidad de un nuevo apoyo económico para beneficio de la población, que de ser procedente, se presentará ante el Congreso de la República. El MEN mantiene un monitoreo permanente del mercado.

0: mercado nacional e internacional para promover la transparencia, garantizar el abastecimiento y mantener informada a la población.
1: Asimismo, el organismo ejecutivo indicó que al momento no se ha enviado alguna iniciativa de ley al Congreso de la República relacionada con este tema, ni existe una decisión oficial. Como se ha informado, las instituciones competentes mantienen una coordinación permanente y de adoptarse alguna medida, esta será comunicada oportunamente por los canales oficiales. Enfatizaron que la prioridad es proteger los bolsillos de las familias guatemaltecas, preservando al mismo tiempo la estabilidad económica del país y la sostenibilidad de las finanzas públicas. Para Nuevo Mundo Noticias, Ángel Vázquez.
2: Un nuevo subsidio a los precios de los combustibles fue descartado por el diputado Juan Carlos Rivera, secretario de la Junta Directiva del Congreso de la República, al indicar que el gobierno no cuenta con los fondos necesarios.
3: Por ahora, la aprobación de un nuevo subsidio a los combustibles no se contempla, según lo afirmó el primer secretario de la Junta Directiva, Juan Carlos Rivera, quien sostuvo que el Estado no cuenta con los recursos suficientes para asumir nuevamente ese apoyo económico. El congresista señaló que subsidiar el precio de los combustibles representa un gasto que resulta insostenible para las finanzas públicas y advirtió que destinar fondos a esa medida podría afectar otras áreas prioritarias.
4: Mire, no sé qué decisión va a tomar el Ejecutivo, pero creo que en lo particular considero que no deberíamos de autorizar otro subsidio, ya que el tema del combustible pues es algo insostenible, ¿verdad? Que no tenemos certeza que el impacto van a ser un mes, dos meses o tres meses, ¿verdad? Puede ser que sea a un largo plazo y realmente no tenemos los fondos suficientes como país para estarlo gastando en subsidio, ¿verdad? Si invertimos el dinero del Estado en subsidio de combustibles, posiblemente después vamos a tener problemas para afrontar los compromisos de seguridad, de educación, de salud, de infraestructura, que también necesitamos que el Estado brinde estos servicios básicos para que la economía de nuestro país pues no sufra impacto, ¿verdad?
3: En ese contexto, el diputado Cristian Álvarez, de la bancada Creo, coincidió en que un nuevo subsidio no sería la mejor alternativa. Sin embargo, sí consideró que el impacto con mayor beneficio sería eliminar temporalmente el impuesto específico a los derivados del petróleo.
5: O no veo otra salida más pronta, más de largo plazo, más sostenible que quitar el impuesto a la distribución de derivados de petróleo. Y que no solo no se invierte en carreteras, porque este gobierno no se gasta el dinero en mejorar las carreteras, sino que podría ser un alivio directo al bolsillo de los guatemaltecos. El IVA no va a tener un efecto tan inmediato. El IVA, digamos, si no hay un buen control de la SAT, pues las gasolineras van a cobrar el IVA y se lo van a quedar. Entonces, como ahí hay mucho que no se factura, pueden haber problemas, pero el impuesto de los derivados del petróleo, ese hay que quitarlo inmediatamente.
3: Álvarez también criticó el subsidio implementado anteriormente, al afirmar que no fue transparente ni produjo los resultados esperados. A su juicio, el MEM carece de la capacidad para regular de manera efectiva la relación entre las variaciones del mercado internacional y los precios que pagan los consumidores en el país. Actualmente, los precios de las gasolinas en Guatemala se mantienen entre 40 y 41 quetzales por galón, mientras que el diésel ronda los 42 quetzales por galón. Estos niveles mantienen la presión sobre los costos de transportes y de diversos productos de consumo diario. Para Nuevo Mundo Noticias, Werner Álvarez.
2: Diputados de la bancada Voz indicaron que denunciarán a funcionarios y exfuncionarios del Ministerio de Energía y Minas al considerar que se apropiaron de fondos destinados al subsidio de los combustibles.
6: Los diputados de la bancada legislativa Voz confirmaron que harán una denuncia penal al exministro de Energía y Minas, Víctor Ventura, el actual ministro Erwin Barrios y al director de Hidrocarburos, Gerson de León, por supuestas irregularidades en el proceso del beneficio económico a los combustibles. En ese marco, la opinión del diputado Orlando Blanco fue:
7: antes de hablar de un nuevo subsidio hay que pedir cuentas. Fueron 2,000 millones de quetzales los que se asignaron. 2,000 millones de quetzales que se tenían que ejecutar en 3 meses, mayo, junio y julio, y resulta que se ejecutaron en menos de 2 meses. argumentan de que hubo incremento en el consumo de los combustibles, lo cual es mentira y que no es sostenible técnicamente. El incremento pudo haber sido de un 4-5%, pero no un incremento de más del 30% de consumo. Lo que hicieron ahí fue compactar el subsidio y robarse más rápidamente el dinero.
6: De esa forma, según lo que argumenta el legislador, es que presuntamente se habrían robado alrededor de 500 millones de quetzales, responsabilizando a las autoridades del ministerio. En ese marco procedieron a denunciar para que se hagan las investigaciones correspondientes y así poder verificar las sospechas que los legisladores tienen sobre las autoridades acerca del subsidio. Actualmente, ministros entrarán en análisis para dar de nuevo un beneficio económico a los combustibles debido a que han sobrepasado los 40 quetzales por galón, lo que derivó en manifestaciones de transportistas y en un contraste ideológico en el Congreso. Para Nuevo Mundo Noticias, Diego Fong.
2: Los grupos que mantienen bloqueos en distintas regiones del país en rechazo al incremento a los precios de los combustibles se retiraron en horas de la tarde sin provocar disturbios.
3: Luego de una serie de bloqueos registrados este miércoles en distintos puntos del país, las autoridades informaron que la circulación vehicular fue restablecida en las rutas donde manifestantes mantenían cerrados los pasos. Los bloqueos afectaron el kilómetro 14.5 sobre la 18 Avenida Petapa, el kilómetro 162 de Mazatenango, Suchitepéquez, el kilómetro 15 de Villacanales y el kilómetro 204 entre Totonicapán y Santa Cruz del Quiché. El incidente de mayor tensión se registró en la 18 Avenida Petapa, donde se produjo un enfrentamiento entre manifestantes y agentes de la unidad de antimotines de la policía. Para dispersar a las personas que bloqueaban la vía, los agentes utilizaron gas lacrimógeno, lo que provocó momentos de caos en el sector. Durante los incidentes, una mujer tuvo que ser atendida y trasladada por bomberos voluntarios hacia un centro asistencial luego de resultar afectada en medio de los disturbios. Con el retiro de los bloqueos, el paso quedó habilitado en ambos sentidos en los cuatro puntos. No obstante, las autoridades recomendaron a los automovilistas conducir con precaución, atender las indicaciones de los cuerpos de seguridad y prever posibles complicaciones. Cabe destacar que los manifestantes podrían continuar alegando el tema en el aumento de los subsidios. Para Nuevo Mundo Noticias, Werner Álvarez.
2: Un plazo de 48 horas otorgó la Comisión de Finanzas Públicas y Moneda al Congreso de la República para que informe de las acciones a implementar en busca de estabilizar los precios de los combustibles en el país.
3: La Comisión de Finanzas Públicas y Moneda del Congreso otorgó un plazo de 48 horas al Ministerio de Energía y Minas para que presente un informe con las medidas que analiza para enfrentar el incremento en los precios de los combustibles y mitigar su impacto en la economía nacional. El presidente de la Sala Legislativa, Julio Héctor Estrada, explicó que la solicitud busca conocer qué acciones concretas prevé implementar la cartera de energía ante el alza de la gasolina y el diésel.
8: Pero hacerlo de una manera sostenible, porque si no, es un arranque y parón, digamos, igual le impacta. Nosotros estuvimos citados aquí al Ministerio de Trabajo, de Energía, al Ministerio de Finanzas, al Ministerio de Agricultura, viendo el golpe que venía a finales de mayo. Y planteamos al gobierno qué pensaba hacer al respecto. El ministro de Energía nos dijo que estaban diseñando unas medidas de subsidio focalizado a transporte, focalizado a movilidad, focalizado a ciertos usuarios para que impacte menos la canasta básica. No nos han mandado, hemos insistido, ya mandamos una nota para que a un plazo de 48 horas nos presenten en qué consisten esas diálogo con un grupo intersectorial que tuvo el gobierno para preparar unas medidas específicas y ver la sostenibilidad financiera de hacer algo más sostenible. ¿Por qué pienso que este aumento es diferente que el que teníamos en marzo o abril? Porque tenemos que anticipar que no, esto no es un choque, una guerra que arranca y termina, digamos, que uno podía anticipar que el estrecho de Musa.

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1: En internacionales, el gobierno de Chile informó que el temporal que afecta a gran parte de esa nación ha cobrado al menos 10 vidas.
2: El temporal que afecta a Chile hace casi una semana ha dejado al menos una decena de muertos. La cifra fue difundida el martes por el gobierno, que también dio cuenta de 16 personas lesionadas y más de 104.000 aisladas. Además, la emergencia ya suma más de 2.700 viviendas destruidas o con daño mayor y cerca de 2.300 damnificados. El fenómeno castiga ahora especialmente a Coquimbo y Atacama, regiones desérticas del norte, donde las lluvias extremas son inusuales. El presidente José Antonio Kast decretó estado de catástrofe en la zona, lo que permite el despliegue de militares, restringir libertades de tránsito y desplegar recursos de ayuda más rápidamente.
3: Estamos todavía en una situación de emergencia bastante crítica. Aquí en la zona, la afectación de el agua potable, del suministro eléctrico en distintas localidades, se está abordando cada uno de los casos, hay un seguimiento permanente.
2: Las autoridades estiman que más de 118.000 personas siguen sin servicio eléctrico a lo largo del país, mientras que aproximadamente 155.000 clientes no contaban con suministro de agua.
1: Arqueólogos exhumaron el martes una osamenta humana de casi 3.000 años de antigüedad en la periferia oeste de San Salvador, informó el Ministerio de Cultura en un comunicado.
2: Encontraron una osamenta humana de casi 3.000 años de antigüedad en El Salvador. El Ministerio de Cultura informó que los restos forman parte de un entierro descubierto el 2 de julio en un centro arqueológico del antiguo Cuscatlán, un distrito del área metropolitana de San Salvador, y se estima que datan del año 850 a.C. La osamenta, que fue exhumada el martes, estaba boca abajo y será sometida a estudios de radiocarbono para determinar exactamente su antigüedad. También se realizará una prueba de ADN para saber si corresponden a un hombre o a una mujer. La cavidad contenía además una pequeña vasija del tipo cerámica usulután con forma de tortuga marina y restos de rama de yuca bajo segmentos de ceniza de erupciones volcánicas de diferentes épocas. Según el reporte oficial, en la zona podría haber restos similares a los del sitio arqueológico de Chalchuapa, en el oeste de El Salvador, donde en la década de 1970 fueron encontrados 33 individuos que se considera son la evidencia más temprana de sacrificio humano en la región mesoamericana.
1: 3 embarcaciones fueron presumiblemente atacadas por fuerzas estadounidenses ante las costas ecuatorianas.
4: 3 embarcaciones fueron presumiblemente atacadas por fuerzas estadounidenses ante las costas ecuatorianas entre enero y marzo de este año, con un saldo de al menos 8 desaparecidos, aunque Washington rechaza cualquier responsabilidad, según aseguró el martes la organización Human Rights Watch. En el caso de una de ellas se informa de la desaparición de la nave y de 8 tripulantes, así como de la presencia de 2 supervivientes. Estos relataron haber sido vigilados por otra embarcación y que mientras pescaban vieron una columna de humo. Al regresar al lugar ya no encontraron la embarcación desaparecida. Según detalla el informe, entre enero y marzo, las embarcaciones pesqueras La Negra Francisca Duarte II y Don Maca fueron atacadas en el Pacífico. Una tercera embarcación, Fiorella, desapareció el 20 de enero con 8 de sus tripulantes. El Departamento de Defensa y la Guardia Costera de Estados Unidos han negado cualquier responsabilidad por los ataques, pero Human Rights Watch cree que hay pruebas muy convincentes de posible conocimiento o participación por parte de Estados Unidos. De acuerdo con un conteo de la France Press, desde el 2 de septiembre de 2025 se han producido al menos 53 ataques en el Pacífico y el Caribe. El gobierno de Donald Trump empezó a designar a varios grupos del crimen organizado en América Latina como organizaciones terroristas en febrero de 2025 y en septiembre inició sus ataques contra presuntas narcolanchas, primero en aguas del Caribe y luego en el Pacífico. Esos ataques marítimos han sido denunciados como ejecuciones extrajudiciales por organizaciones de los derechos humanos. El Pentágono, citando al Comando Sur, acostumbra señalar que las naves estaban involucradas en tráfico de estupefacientes y que utilizaban rutas de narcotráfico conocidas por las fuerzas de seguridad. Ecuador anunció además públicamente un refuerzo de su cooperación militar con el Pentágono y la Organización de Derechos Humanos denuncia torturas y detenciones arbitrarias en la campaña militar conjunta de Washington y Quito contra el crimen organizado, particularmente durante una operación militar en marzo que tuvo lugar en San Martín, una aldea fronteriza con Colombia. Lo que realmente sucedió es que el ejército ecuatoriano irrumpió en la comunidad, arrestó a 4 trabajadores agrícolas, los detuvo arbitrariamente y los sometió a torturas, que incluyeron golpizas, descargas eléctricas, simulacros de ejecución y la técnica de asfixia con agua. Los presuntos detenidos fueron trasladados a una base militar, donde fueron torturados e interrogados y luego liberados y sin cargos, según denuncian los investigadores. El gobierno ecuatoriano niega todas estas acusaciones.
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1: En más información nacional, acá en El Independiente, elementos antinarcóticos ubicaron y erradicaron una plantación de marihuana en el municipio de Las Cruces, Petén, cuyo valor se estima en 39 millones de quetzales.
6: Ante el incremento en el precio de los combustibles, el presidente de la República, Bernardo Arévalo, convocó a una conferencia de prensa para este viernes 24 de julio a las 3 de la tarde en el Palacio Nacional de la Cultura. Cabe mencionar que horas antes, el gobernante había indicado que el gobierno realiza un análisis del comportamiento del mercado internacional de los combustibles para evaluar cuánto tiempo podría prolongarse el incremento en el precio del barril del petróleo. Arévalo explicó que con base en los resultados de ese análisis, las autoridades determinarán las medidas que podrían implementar, las cuales estarían anunciando este viernes.
7: El alza del precio del combustible en los precios internacionales no son condiciones locales. Esto es algo que viene por condiciones internacionales que están muy lejos del control de nuestro país, de Guatemala. Lo que estamos haciendo ahorita, estamos haciendo un análisis de la situación para entender las implicaciones que tiene y cuáles son las medidas que podrían llegarse a tomar de ser esta una condición que pudiera llegar a continuar y por cuánto tiempo. Estamos prácticamente todos los días revisando distintos aspectos, así que en los próximos días estaremos ya viendo cuáles son las medidas que podemos tomar.
6: Para Nuevo Mundo Noticias, Ángel Vázquez.
1: La presencia de agentes de la Policía Nacional Civil en la Universidad de San Carlos de Guatemala mantiene por orden de la Corte Suprema de Justicia, afirmó el director de la institución, David Custodio Boteo.
8: El director de la Policía Nacional Civil, David Custodio Boteo, explicó en una citación que mantienen a agentes de la PNC debido a que la Corte Suprema de Justicia les indicó que no pueden retirar agentes de la Universidad de San Carlos de Guatemala. Boteo explicó que la CSJ envió al Ministerio de Gobernación un oficio donde se indicaba que la seguridad no podía retirarse de la universidad debido a que la administración de Walter Mazariegos solicitó el acompañamiento de los agentes y el de la PDH para que monitorearan riesgos que se dieran en caso de manifestaciones. Sobre lo anterior, Custodio Boteo afirmó.
9: Sí, nosotros tenemos un amparo que presentó la Corte de Constitucionalidad el día 30 de junio y que nos pidieron un informe circunstanciado porque en su momento se había hablado de quitar la seguridad de la... Tal vez no quitarla, sino disminuirla derivado de la necesidad que tenemos de policías en las calles. Se había tomado la decisión de dejar 5 o 10 agentes de policía. Posterior a ello nos llegó un requerimiento donde indicaba de que querían informes del señor ministro de Gobernación en donde por qué se estaba quitando la seguridad de la institución.
8: Por último, la CSJ dijo que responsabilizaría al ministro Marco Antonio Villeda en caso de que pasaran disturbios que la PNC pudo haber resuelto si se quedaba en la entrada, por lo que el director argumentó que por dicha razón mantienen agentes en la USAC. Para Nuevo Mundo Noticias, Diego Fonjo.
1: En el ingreso a la cárcel del departamento de Jalapa fue capturado un individuo cuando pretendía visitar a un reo llevando ocultas piedras de crack y marihuana.
10: Un hombre fue capturado cuando intentaba ingresar 149 piedras de crack y varias porciones compactas de marihuana ocultas dentro de un pan al Centro Preventivo para Hombres de Jalapa, según informaron las autoridades de la PNC. La policía identificó al detenido como Anthony, de 23 años, quien fue arrestado por agentes de la Comisaría 22 en el área de ingreso al centro carcelario, luego de que los controles de seguridad permitieran descubrir el narcótico escondido entre las encomiendas. Según el reporte, el hecho ocurrió cuando el ahora detenido pretendía visitar a un integrante de la Mara del barrio 18, recluido en el sector 3 del centro penitenciario. Durante la inspección, los agentes localizaron un pan que ocultaba 149 piedras de crack y varias porciones compactas de marihuana, por lo que Anthony fue detenido de inmediato. Las autoridades destacaron que los controles en los centros de detención continúan reforzándose para impedir el ingreso de drogas, teléfonos celulares, armas y otros objetos ilícitos. Para Nuevo Mundo Noticias, Werner Álvarez.
1: La madrugada de este domingo se realizará el recorrido de reconocimiento de la ruta de la carretera 42K, actividad deportiva organizada por la Municipalidad Capitalina.
6: La Municipalidad de Guatemala dio a conocer que a un mes para la Maratón 42K, aprovechó para hacer un llamado para quienes quieran prepararse y podrán recorrer la ruta oficial de la Maratón junto al Club Rum Mundiguate durante una jornada especial de reconocimiento. El reconocimiento de la ruta se realizará el domingo 26 de julio a las 4:30 horas. El punto de reunión será en la Municipalidad de Guatemala. De igual forma, explicaron que durante la actividad habrá puntos de hidratación y quienes lleguen en vehículo podrán utilizar el parqueo gratuito de la Plaza Italia, ubicado junto a la Municipalidad. Para participar, es necesario complementar previamente un formulario que se ha habilitado en la página oficial. Indicaron que conocer el recorrido antes de una competencia permite llegar con mayor confianza, identificar los diferentes tramos y preparar mejor para administrar el esfuerzo durante la carrera. Además, vivir esta experiencia en grupo hace que cada kilómetro se disfrute mucho más. El Club Rum Mundiguate reúne a personas con distintos niveles de experiencia. Hay espacio para quienes deseen comenzar a correr y también para corredores que buscan mejorar su rendimiento o prepararse para nuestros desafíos. Durante el año, el club organiza entrenamientos guiados que ayudan a desarrollar resistencia, fortalecer la técnica y adquirir la preparación necesaria para participar en carreras como la 10K y la 21K y ahora la maratón. Cabe mencionar que cada vez falta menos para vivir un momento que marcará la historia del deporte en la ciudad. El próximo 23 de agosto se celebrará la primera edición de la Maratón Ciudad de Guatemala, un evento que reunirá a miles de corredores dispuestos a enfrentar el reto de los 42 kilómetros. Para Nuevo Mundo Noticias, Ángel Vázquez.
1: Los casos de COVID-19 se han incrementado en diputados y trabajadores del Congreso de la República, por lo que se aplican las acciones para evitar su propagación.
10: El diputado Orlando Blanco confirmó que en las últimas semanas se ha registrado un incremento de casos de COVID-19 entre trabajadores y diputados del Congreso de la República, situación que llevó a las autoridades a reforzar las medidas de prevención dentro del organismo legislativo. Como parte de las acciones implementadas, se recomendó nuevamente el uso de mascarilla dentro de las instalaciones del Congreso.
11: La Dirección de Recursos Humanos del Congreso de la República, alertando a los trabajadores y a la gente que nos visita aquí el Congreso sobre un posible brote de infección aquí en el Congreso de COVID-19. Entonces, se les está alertando a toda la gente, se les está dando indicaciones sobre el tema del distanciamiento, evitar los saludos muy apapachosos, ¿verdad? Utilizar gel, utilizar mascarillas, y esperamos que de esta situación pues no pase a más. Son varios trabajadores los que ya han salido positivos de esta enfermedad, y como es una enfermedad altamente contagiosa, entonces se decidió dar esta alerta y vamos a estar monitoreando a todos los trabajadores que presentan síntomas. Se les pide que se vayan a hacer los diagnósticos correspondientes, y salen positivos, pues se les solicita que permanezcan aislados en sus hogares.
10: Para Nuevo Mundo Noticias, Werner Álvarez.
1: Para esta noche fue programada la audiencia de primera declaración de Camilo Roberto Calvo Leiva, capturado el pasado 19 de julio tras el crimen de su padre, el ex viceministro de Energía y Minas, Jorge David Calvo Drago.
10: La audiencia de primera declaración de Camilo Roberto Calvo Leiva, de 26 años, fue programada para las 19 horas de este miércoles en el proceso penal que enfrenta por la muerte de su padre, Jorge David Calvo Drago, de 71 años, ex viceministro de Desarrollo Sostenible del Ministerio de Energía y Minas. El crimen ocurrió la madrugada del 19 de julio en una vivienda ubicada en un condominio de la zona 16 capitalina. De acuerdo con la investigación preliminar, vecinos alertaron a la policía tras escuchar gritos de auxilio. Al llegar al inmueble, el ahora sindicado intentó convencer a los agentes de que no ocurría nada y que su padre dormía. Sin embargo, los policías ingresaron a la vivienda y localizaron el cuerpo del exfuncionario con múltiples heridas provocadas por arma blanca. Según el informe policial, la víctima presentaba heridas en el abdomen, pecho, cuello y rostro. Las autoridades indicaron que padre e hijo habrían estado consumiendo bebidas alcohólicas antes de sostener una discusión que terminó en una agresión mortal. Asimismo, los registros de la policía reflejan que en 2021 ya había sido detenido por una agresión contra su progenitor. Durante la diligencia inicial, la defensa del acusado solicitó que el INACIF le practicara evaluaciones psicológicas al argumentar que padece episodios psicóticos y que no tenía conciencia de sus actos al momento de los hechos. Por esa razón, el juzgado de turno suspendió la audiencia prevista inicialmente y ordenó los exámenes periciales, cuyos resultados serán conocidos dentro de la audiencia programada para este miércoles. Para Nuevo Mundo Noticias, Werner Álvarez.

0: nuestro editorial de hoy.
1: Otra vez los combustibles y otra vez el subsidio. Antes de la pandemia, el precio de los combustibles ya era un factor de preocupación para miles de familias guatemaltecas. Sin embargo, desde entonces el país ha entrado en un ciclo repetitivo que parece no tener fin. Cada vez que el petróleo se encarece en los mercados internacionales, el gobierno anuncia que analiza un subsidio temporal. El Congreso abre el debate entre aprobar ayudas directas o suspender temporalmente algunos impuestos. Y la población permanece a la espera de una decisión que muchas veces llega cuando el impacto económico ya se ha trasladado a los bolsillos de los consumidores. Es nuevamente el mismo libreto. Corre y va de nuevo. El reciente anuncio del Ejecutivo de que evalúa impulsar un nuevo subsidio para amortiguar el incremento en el precio de las gasolinas y el diésel revive una discusión que apenas terminó hace unas semanas, cuando concluyó el programa que destinó alrededor de 2,000 millones de quetzales para reducir en 5 quetzales el precio por galón de gasolina y en 7 el del diésel. Aquella medida permitió contener parcialmente el impacto del alza internacional, pero también significó un enorme esfuerzo para las finanzas públicas y abrió cuestionamientos sobre la sostenibilidad de este tipo de apoyos. Ahora el escenario vuelve a repetirse. El incremento de los combustibles amenaza con trasladarse rápidamente al costo del transporte, de los alimentos y de prácticamente toda la cadena productiva. En una economía altamente dependiente del transporte terrestre, cada centavo que aumenta el precio del petróleo termina reflejándose en el costo de la canasta básica y en el presupuesto familiar. Por ello, la presión política para actuar es comprensible, pero también obliga a analizar cuidadosamente las alternativas. La primera opción vuelve a ser el subsidio directo, una herramienta que ofrece alivio inmediato, pero cuyo costo recae íntegramente sobre el Estado. La segunda consiste en suspender temporalmente el cobro del impuesto a la distribución de petróleo crudo y combustibles derivados del petróleo, o incluso reducir el impacto del impuesto al valor agregado. Ambas propuestas han sido planteadas en ocasiones anteriores y cuentan con defensores y detractores. Lo cierto es que cualquiera de las dos opciones requerirá nuevamente del visto bueno del Congreso de la República. Allí comenzará otra discusión en la que, como ha ocurrido en el pasado, no solo pesarán los argumentos técnicos, sino también los cálculos políticos. La experiencia demuestra que estos debates suelen convertirse en escenarios de confrontación partidaria, donde las necesidades de la población muchas veces quedan relegadas frente a las estrategias legislativas y los intereses de cada bloque. El problema de fondo, sin embargo, sigue siendo el mismo. Guatemala continúa reaccionando ante las crisis de los combustibles en lugar de prepararse para ellas. Cada incremento internacional obliga a improvisar medidas temporales, sin que exista una política energética de largo plazo que reduzca la dependencia del petróleo, fortalezca el transporte público y promueva fuentes alternativas de energía o establezca mecanismos permanentes de estabilización de precios. Mientras esas decisiones estructurales continúen postergándose, cada alza internacional volverá a colocar al país frente al mismo dilema. El país enfrenta una vez más la disyuntiva entre aliviar el impacto inmediato sobre la economía familiar o preservar el equilibrio de las finanzas públicas. La decisión no será sencilla y dependerá en buena medida de la voluntad política del Congreso. Mientras tanto, los guatemaltecos observan cómo el precio en las estaciones de servicio continúan aumentando y esperan que más allá del inevitable corre y va de nuevo, las autoridades sean capaces de construir una respuesta responsable, oportuna y sostenible que deje de convertir cada crisis petrolera en una repetición de la anterior.
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3: En internacionales, sindicatos y movimientos sociales de Argentina retomaron este miércoles un plan de lucha contra la política económica del presidente ultraliberal Javier Milei.
4: Sindicatos y movimientos sociales de Argentina retomaron este miércoles su plan de movilizaciones contra las políticas económicas del presidente Javier Milei, con una protesta frente al Congreso en Buenos Aires junto a organizaciones de jubilados. Los manifestantes rechazaron las medidas de ajuste del gobierno y denunciaron el deterioro de los salarios, las jubilaciones y el empleo, en una jornada que se desarrolló bajo un amplio operativo de seguridad. Las principales centrales obreras anunciaron que la movilización marca el inicio de un nuevo plan de lucha que incluirá marchas durante agosto, además de la posibilidad de convocar a una nueva huelga general. Óscar Bardalota, miembro del Plenario de Trabajadores Jubilados, declaró:
5: "Estamos acá marchando, protestando contra las políticas de ajuste y prácticamente de exterminio del gobierno de Javier Milei".
4: Según datos citados por organizaciones sindicales, desde el inicio del gobierno se han perdido más de 340.000 empleos registrados y el salario mínimo ha perdido alrededor del 40% de su poder adquisitivo. Miriam Breckman, diputada nacional del Frente de Izquierda y de Trabajadores, afirmó:
6: "Esto que se empieza a ver hoy tiene que multiplicarse, que hay que coordinar a todos los sectores que están luchando, que no se puede seguir peleando por separado, que es lo que quiere Milei. Hay despidos en la Argentina, hay baja de salarios, hay suspensiones, hay jubilados que no llegan a fin de mes y cada sector pelea por separado. Bueno, eso no puede seguir pasando".
4: El gobierno de Javier Milei mantiene su programa de ajuste fiscal y reformas económicas, mientras las organizaciones sociales y sindicales buscan aumentar la presión con nuevas protestas en las próximas semanas.
3: El hospital de campaña desplegado por España en un parque en el este de Caracas culminó su misión en Venezuela.
7: El hospital de campaña desplegado por España en un parque del este de Caracas concluyó su misión en Venezuela tras atender a unos 3.500 pacientes, la mayoría afectados por el doble terremoto ocurrido hace 4 semanas. La misión española llegó al país el 1 de julio y el hospital comenzó a operar 3 días después, ofreciendo atención de urgencias, consultas generales, pediatría, obstetricia, traumatología, fisioterapia y salud mental. Marta Catalinas, jefe de la misión, se refirió a la retirada.
8: "Siempre se pensó en que esto fuera temporal, así que nada, momento agridulce, pero momento de cerrar. Dando atención clínica de urgencia, no se veía pacientes crónicos y teníamos ciertas especialidades, pues se vieron sobre todo pacientes adultos, consultas generales, digo, de urgencias de adultos, pediátricas, de cirugía obstetricia, de trauma, curas y fisioterapia y de salud mental, básicamente".
7: El dispositivo estuvo integrado por 90 personas entre personal sanitario, logístico y de coordinación que realizaron más de 4.200 consultas, siendo la fisioterapia y la atención en salud mental los servicios más solicitados.
3: El gobierno de Bolivia espera lograr el apoyo de Fondo Monetario Internacional para el plan que viene aplicando con miras a alcanzar una estabilidad fiscal hasta 2029.
7: El gobierno de Bolivia espera conseguir el respaldo del Fondo Monetario Internacional para el plan económico que impulsa con el objetivo de alcanzar la estabilidad fiscal hasta 2029, aunque las protestas sociales de mayo y junio ralentizaron la recuperación que el país empezó a mostrar en los primeros meses del año, según dijo el ministro de Economía, José Gabriel Espinosa.
9: "Con el fondo venimos trabajando ya desde hace varios meses atrás, no específicamente en un programa al principio, sino más bien en asistencias técnicas y trabajo, porque nosotros entendíamos que era necesario reconstruir la institucionalidad y la relación con todos".
7: El ministro explicó que desde la llegada de Rodrigo Paz a la presidencia en noviembre, el gobierno buscó reconstruir la relación con los organismos multilaterales, incluido el Fondo Monetario Internacional, primero mediante asistencia técnica y luego con un plan basado en medidas como el retiro del subsidio a los combustibles, el recorte del gasto público, la eliminación del financiamiento monetario del déficit y el ordenamiento del mercado cambiario. Añadió también que se impulsarán reformas reformas estructurales en sectores estratégicos y que el acuerdo permitiría acceder a desembolsos periódicos para fortalecer las reservas de dólares del Banco Central.
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12: Tatiti, ya llegamos al día miércoles 22 de julio del año 2026. Ahora sí ya vamos caminando con este mes de julio, tata. Pero es a ver cómo se presenta, tatite, porque fíjate que como subió el precio de la gasolina, mira, todo el mundo está protestando, fíjate, tatite. Ahí dice que ahora los vendedores de la terminal dice que se unieron el día de ayer a una manifestación porque subió la gasolina, fíjate. Y entonces dice que son muchos vendedores de productos de la terminal, fíjate, tata. Dice que un nuevo incremento desde el pasado lunes, y entonces los taxistas y la gente y todo eso están haciendo un gran relajo allá en Guatemala, porque no quiere que se pague tanto, ¿verdad? Porque dice que si sube la gasolina y sube el diésel, también van a subir los productos que vende la terminal, y entonces ya la gente no va a poder comprar todo eso, tata, fíjate. Dice que son más de 45,000 vendedores que hay en la terminal, dice, y nosotros lo que queremos es que el gobierno se dé cuenta del descontento que hay en el pueblo de Guatemala. Ya estamos cansados con lo que está pasando. No hay seguridad en las calles, no hay seguridad en el mercado, la gasolina está subiendo, no hay quien defienda el derecho de los ciudadanos, dijeron los representantes de los vendedores. Fíjate, tata. Y también dice que los comerciantes de la terminal se dirigieron a los señores diputados del Congreso y les dijeron: señores diputados, a ustedes le estamos hablando, ustedes anden en campaña política buscando votos, buscando cómo van a reelegirse, y le están dando la espalda al pueblo de Guatemala, fíjate, tata. Y entonces uno que estaba hablando dijo: lo que queremos es que haya un nuevo subsidio, porque no es justo que los guatemaltecas estemos pagando tan caro las cosas. Señor presidente, póngase la mano en la conciencia. Usted y los dueños de las gasolineras, por favor, piensen cuánta gente está saliendo afectada con esto, dijo. Así dijo un representante. Vaya, esos son los representantes del mercado, fíjate, tata. Pero ahora fíjate que hay otro grupo también, mira, dice que otro grupo dice que está advirtiendo que si sube mucho la gasolina, entonces va a subir el pasaje. Y si el gobierno no tiene una acción para contener este, ¿qué vamos a hacer? Eso fue lo que dijeron, fíjate, tata, los directivos de la gremial de transporte extraurbano de pasajeros. Eso fue lo que le dijeron al gobierno, fíjate, porque hay que contener el alza de los precios de los combustibles, porque si no, nosotros vamos a subir los precios de los pasajes también. Va, y también no solo a esa, sino que los que también los camiones, fíjate, en conferencia de prensa dijeron que la subida de los precios de la gasolina y del diésel están afectando porque no cuenta con las acciones, el gobierno no está haciendo nada, y que dice que eso va a subir subir el precio del pasaje y va a subir el precio también de lo que cobren ellos por llevar las cosas, ¿verdad? El sector de transporte está manifestando preocupación grande, profunda, ante la subida de la gasolina y de los combustibles, principalmente el diésel, porque si nosotros subimos los precios, la gente empieza a quejarse. Eso fue lo que dijeron, fíjate, Tata. Y entonces dice que ahora, ¿qué vamos a hacer? Pues vamos a esperar que el gobierno haga algo, pero el gobierno no está haciendo nada. Y eso es lo que nos tiene a nosotros preocupados. Eso fue lo que dijeron. Fíjate, Tatita. Va, y también, fíjate que otra cosa también, dice que las extorsiones están poniendo en riesgo la operación de las camionetas extraurbanas en Guatemala. Fíjate, Tata. Dice que si sigue la extorsión, si siguen las extorsiones, ya no vamos a aguantar nosotros, porque ¿cómo va a ser ese que lo poquito que ganamos se va a ir para pagar los extorsionistas? No es justo esa. Nosotros estamos pagando el 25% y a veces más para los bandidos este que están cobrando. Ese no es justo. Ahora el gobierno tiene que ver qué hace, Tata, porque tanta gente está protestando, mira. Tienen que ver qué hace, a ver si van a poner el subsidio, a ver qué hacen, ¿verdad? Bueno, Tata, es lo que te cuento, pues, mañana, primero Dios, ya te hablo otro vuelto, ¿viste? Bye, que tenga buen día, pues, Sagarita, Sagarignan.
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3: En más información nacional, tras el anuncio del presidente de Nicaragua, Daniel Ortega, que anula las elecciones generales en ese país, la Cancillería guatemalteca reaccionó rechazando tales declaraciones, las que calificó como vulneración a los principios de las Naciones Unidas.
13: No volverán a haber elecciones. No volverán a haber elecciones. Para que por ahí intenten ellos atrapar el gobierno, atrapar el poder.
14: Estas fueron las palabras del presidente nicaragüense, quien anunció que en su país no volverá a haber elecciones, al asegurar que no permitirá procesos electorales que den paso a la oposición para llegar al poder. El mandatario adelantó además que impulsará reformas legales para impedir la alternativa política. En ese sentido, en un comunicado oficial, la Cancillería guatemalteca calificó esas afirmaciones como una grave vulneración de los principios consagrados en la Carta de las Naciones Unidas, la Declaración Universal de los Derechos Humanos, la Carta Democrática Interamericana y el Pacto Internacional de Derechos Civiles y Políticos. El MINEC señaló que eliminar los procesos electorales restringe los derechos políticos de la ciudadanía, impide la alternancia del ejercicio del poder y debilita pilares fundamentales de un sistema democrático como el Estado de Derecho, la separación de poderes y el pluralismo político. Las declaraciones de Ortega fueron pronunciadas durante la conmemoración del 47 aniversario de la Revolución Sandanista, donde afirmó que las elecciones ya no serán un mecanismo para que la oposición atrape el gobierno, lo que ha generado una ola de condenas de organismos internacionales y diversos gobiernos. Finalmente, Guatemala expresó su solidaridad con el pueblo nicaragüense e hizo un llamado al respecto de las libertades de expresión, asociación y participación política al considerar que estos derechos son indispensables para garantizar elecciones periódicas libres y justas en una sociedad democrática. Para Nuevo Mundo Noticias, Werner Álvarez.
3: Una denuncia penal en contra de funcionarios y exfuncionarios del Ministerio de Energía y Minas fue presentada por diputados al Congreso de la República por considerar que se apropiaron de parte de los fondos destinados para el subsidio a los combustibles.
15: Los diputados de la bancada legislativa Voz confirmaron que harán una denuncia penal al exministro de Energía y Minas, Víctor Ventura, el actual ministro Erwin Barrios y al director de Hidrocarburos, Gerson de León, por supuestas irregularidades en el proceso del beneficio económico a los combustibles. En ese marco, la opinión del diputado Orlando Blanco fue:
16: antes de hablar de un nuevo subsidio hay que pedir cuentas. Fueron 2,000 millones de quetzales los que se asignaron. 2,000 millones de quetzales que se tenían que ejecutar en 3 meses, mayo, junio y julio, y resulta que se ejecutaron en menos de 2 meses. Argumentan de que hubo incremento en el consumo de los combustibles, lo cual es mentira y que no es sostenible técnicamente. El incremento pudo haber sido de un 4-5%, pero no un incremento de más del 30% de consumo. Lo que hicieron ahí fue compactar el subsidio y robarse más rápidamente el dinero.
15: De esa forma, según lo que argumenta el legislador, es que presuntamente se habrían robado alrededor de 500 millones de quetzales, responsabilizando a las autoridades del ministerio. En ese marco procedieron a denunciar para que se hagan las investigaciones correspondientes y así poder verificar las sospechas que los legisladores tienen sobre las autoridades acerca del subsidio. Actualmente, ministros entrarán en análisis para dar de nuevo un beneficio económico a los combustibles debido a que han sobrepasado los 40 quetzales por galón, lo que derivó en manifestaciones de transportistas y en un contraste ideológico en el Congreso. Para Nuevo Mundo Noticias, Diego Fong.
3: La Embajada de los Estados Unidos acreditada en el país informó que, resultado de las acciones conjuntas, varios guatemaltecos extraditados a esa nación se declararon culpables de los distintos delitos por lo que fueron juzgados.
14: La cooperación entre Guatemala y Estados Unidos continúa dando resultados en la lucha contra las estructuras criminales que operan a nivel regional, destacaron autoridades estadounidenses al resaltar recientes procesos de extradición y judicialización de personas vinculadas a delitos de alto impacto. Según la información compartida, varios de los guatemaltecos extraditados hacia Estados Unidos en los últimos meses aceptaron cargos relacionados con tráfico ilícito de migrantes, narcotráfico con presuntos vínculos a organizaciones catalogadas como terroristas, tráfico de armas de fuego y lavado de dinero. Las autoridades señalaron que estos casos reflejan el fortalecimiento de la colaboración bilateral para perseguir y desarticular redes criminales que operan más allá de las fronteras nacionales y que representan una amenaza para la seguridad de ambos países. Asimismo, destacaron que el trabajo conjunto entre instituciones de justicia y seguridad permite avanzar en la rendición de cuentas de personas acusadas de participar en actividades del crimen organizado transnacional. Para Nuevo Mundo Noticias, Werner Álvarez.
3: El juez de mayor riesgo B, Eduardo Orozco, resolvió suspender la audiencia judicial de etapa intermedia en el caso TCQ, en que es procesado Jonathan Chévez por el delito de lavado de dinero.
15: El juez Eduardo Orozco, del juzgado de mayor riesgo B, decidió suspender la audiencia en el caso TCQ, donde el Ministerio Público acusó a Jonathan Chévez de lavado de dinero para beneficio de la terminal de contenedores Quetzal en la administración de Otto Pérez Molina. En un inicio, el juez Orozco había decidido dictar sobreseimiento y revertir la decisión de enviar a juicio a Chévez. Sin embargo, al momento de darle la palabra al fiscal del MP, este solicitó y consideró oportuno que la judicatura suspendiera la audiencia que hay una apelación de amparo por parte del MP y así esperar que resuelva la Corte de Constitucionalidad y dar cumplimiento a lo que dicten. Expuesto lo anterior, el juez Eduardo Orozco dictó:
17: vamos a quedar en espera de ser debidamente notificados de las resoluciones emitidas por parte de Corte de Constitucionalidad derivado de la apelación de amparo que fuera presentada. Esto con el objeto de darle cumplimiento a lo establecido en el artículo 5 del Código Procesal Penal, que contiene una tutela judicial efectiva para cada uno de los sujetos procesales por igual, y especialmente poder dotar de certeza y seguridad jurídica de lo que fuera resuelto en su momento procesal. En ese orden de ideas, considera este juzgador pues que en este momento no es factible poder dar cumplimiento a lo resuelto y tomando en consideración que es necesario estar a la espera de lo que tenga bien resolver Corte de Constitucionalidad, no es factible tampoco señalar una próxima fecha, una vez que es incierta la resolución relacionada, así como lo que tenga bien resolver la misma.
15: El juez también mencionó que la judicatura en ningún momento recibió el amparo, pero dado que el MP ha hecho ver que si hay uno en la CC, no puede hacer caso omiso. Respecto al caso, años atrás, la FECI y la CICIC realizaron una investigación donde evidenciaron que Jonathan Chévez habría sido delegado por el secretario Juan Carlos Monzón, exsecretario privado de la entonces vicepresidenta Roxana Maldetti, para recibir fondos de origen ilícito, limpiarlo y así transferirlo hacia los gobernantes mediante la adquisición de bienes e inmuebles. Otra de las razones expuestas es que presuntamente Chévez habría recibido $2 millones, que de acuerdo con las investigaciones provenían de la terminal de contenedores Quetzal, a cambio de la concesión para la construcción y usufructo de 348,000 metros cuadrados en Puerto Quetzal. Para Nuevo Mundo Noticias, Diego Fong.
3: Una delegación integrada por funcionarios de gobierno, diputados al Congreso de la República y representantes del sector privado viajó a los Estados Unidos para reunirse con productores de etanol y adquirir conocimientos sobre su aplicación.
15: Una delegación guatemalteca integrada por diputados de varias comisiones de trabajo, representantes del Ministerio de Energía y Minas y líderes del sector privado viajó a Estados Unidos, en donde sostuvo reuniones clave con agencias gubernamentales y organizaciones especializadas. La presencia de integrantes de la Comisión de Economía y Comercio Exterior, de Energía y Minas y de Defensa al Consumidor y Usuario tuvo como propósito el impulsar, reformar e innovación en el marco regulatorio nacional, priorizando la protección al consumidor y la competitividad económica, mientras que la delegación se complementó con la participación activa del Ministerio de Energía y Minas, institución que aportó la perspectiva gubernamental para el diálogo en materia de seguridad energética e incentivos agrícolas, así como el enfoque empresarial necesario para garantizar que la transición hacia una matriz de combustible renovable sea viable, sostenible e impulse el desarrollo económico del país. La delegación prevé sostener acercamientos con la Grain y Bioproductos y conocer detalles sobre la implementación de la gasolina E10, mezcla del 90% de gasolina y 10% de etanol carburante, y su implementación forma parte de las acciones para incorporar biocombustibles a mercados guatemaltecos y así reducir parcialmente la dependencia de combustibles derivadas del petróleo. Por tal motivo, dichas autoridades indicaron que los acercamientos permitirán a los funcionarios conocer la experiencia de Estados Unidos en el uso de gasolina mezclada con etanol y abordar aspectos técnicos vinculados con la calidad del combustible, la infraestructura de distribución y su utilización en vehículos. Para Nuevo Mundo Noticias, Ángel Vázquez.
3: Los grupos que mantienen bloqueos en distintas regiones del país en rechazo al incremento a los precios de los combustibles se retiraron en horas de la tarde sin provocar disturbios.
14: Luego de una serie de bloqueos registrados este miércoles en distintos puntos del país, las autoridades informaron que la circulación vehicular fue restablecida en las rutas donde manifestantes mantenían cerrados los pasos. Los bloqueos afectaron el kilómetro 14.5 sobre la 18 Avenida Petapa, el kilómetro 162 de Mazatenango, Suchitepéquez, el kilómetro 15 de Villacanales y el kilómetro 204 entre Totonicapán y Santa Cruz del Quiché. El incidente de mayor tensión se registró en la 18 Avenida Petapa, donde se produjo un enfrentamiento entre manifestantes y agentes de la unidad de antimotines de la policía. Para dispersar a las personas que bloqueaban la vía, los agentes utilizaron gas lacrimógeno, lo que provocó momentos de caos en el sector. Durante los incidentes, una mujer tuvo que ser atendida y trasladada por bomberos voluntarios hacia un centro asistencial luego de resultar afectada en medio de los disturbios. Con el retiro de los bloqueos, el paso quedó habilitado en ambos sentidos en los cuatro puntos. No obstante, las autoridades recomendaron a los automovilistas conducir con precaución, atender las indicaciones de los cuerpos de seguridad y prever posibles complicaciones. Cabe destacar que los manifestantes podrían continuar alegando el tema en el aumento de los subsidios. Para Nuevo Mundo Noticias, Werner Álvarez.
2: Esta es la noticia de cierre.
3: En la nota de cierre, luego de realizar las revisiones respectivas, las autoridades del Ministerio de Educación establecieron daños en las instalaciones de 17 edificios escolares, resultado del sismo ocurrido el pasado 17 de julio.
15: Por causa del fuerte sismo de 7.4 grados en la escala de Richter, registrado el pasado 17 de julio, al menos 18 centros educativos requieren de trabajos de remozamiento, según informaron las autoridades del Ministerio de Educación. Los reportes fueron avisados luego de que las autoridades realizaran una revisión exhaustiva del estado de las instalaciones escolares en los departamentos de Quetzaltenango, San Marcos, Retaúleu y Suchitepéquez. De acuerdo con lo anterior, el viceministro técnico del Mineduc, Francisco Cabrera Romero, informó.
18: Se han tomado las medidas para verificar el estado de los centros educativos, en particular en los departamentos más afectados, como Quetzaltenango, San Marcos, Retaluleu y Suchitepéquez. Sí tenemos un reporte preliminar de cerca de 18 centros educativos que tendrían algunos daños que pueden ser atendidos de manera más o menos rápida mediante el mecanismo de los remozamientos que funcionan a través de las organizaciones de padres de familia, que es un mecanismo ágil. De cualquier forma, se sigue haciendo una revisión de la totalidad de centros educativos de esos departamentos y más particularmente del área sur para determinar otros probables daños. Lo que nos tiene en un estado de alerta es que sabemos que se han repetido algunos sismos de menor intensidad en los últimos días, incluso hasta hoy, de manera que la verificación del estado de la infraestructura va a ser una constante hasta que definitivamente ya no tengamos réplicas.
15: En cuanto a la suspensión de clases, el viceministerio mencionó que las actividades educativas fueron suspendidas únicamente el día del temblor, pero que en los demás días no se ha presentado la necesidad de hacerlo y que en caso de que sí haya alguna suspensión, será por intervención a los establecimientos para sus debidos remozamientos. Para Nuevo Mundo Noticias, Diego Fong.
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0: Bienvenidos a Nuevo Mundo Noticias. Como siempre, les tenemos la información ocurrida en Guatemala y el mundo. Soy Marvin Roblero. Damos inicio con los titulares.
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0: El gobierno anunciará el próximo viernes acciones por precios de los combustibles. La gremial de recolectores de basura anuncia que construirán planta de recolección de desechos con inversión de 1.200 millones de dólares. La Policía Nacional Civil mantiene esquema de seguridad en campus central de la USAC por orden judicial. Denuncian incremento de casos de COVID-19 entre diputados y trabajadores del Congreso. La falta de lluvias afecta 143 hectáreas de cultivos de granos básicos. En noticias internacionales, Trump amenaza con destruir puentes y centrales eléctricas en Irán por cada ataque en Hormuz. En el deporte se dispara la preventa de nueva camiseta de la selección española con la segunda estrella.
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0: El gobierno informó que el presidente Bernardo Arévalo anunciará el próximo viernes las medidas que se estarán tomando para minimizar el impacto en los precios de los combustibles en nuestro país.
2: Ante el incremento en el precio de los combustibles, el presidente de la República, Bernardo Arévalo, convocó a una conferencia de prensa para este viernes 24 de julio a las 3 de la tarde en el Palacio Nacional de la Cultura. Cabe mencionar que horas antes, el gobernante había indicado que el gobierno realiza un análisis del comportamiento del mercado internacional de los combustibles para evaluar cuánto tiempo podría prolongarse el incremento en el precio del barril del petróleo. Arévalo explicó que con base en los resultados de ese análisis, las autoridades determinarán las medidas que podrían implementar, las cuales estarían anunciando este viernes.
3: El alza del precio del combustible en los precios internacionales no son condiciones locales. Esto es algo que viene por condiciones internacionales que están muy lejos del control de nuestro país, de Guatemala. Lo que estamos haciendo ahorita, estamos haciendo un análisis de la situación para entender las implicaciones que tiene y cuáles son las medidas que podrían llegarse a tomar de ser esta una condición que pudiera llegar a continuar y por cuánto tiempo. Estamos prácticamente todos los días revisando distintos aspectos, así que en los próximos días estaremos ya viendo cuáles son las medidas que podemos tomar.
2: Para Nuevo Mundo Noticias, Ángel Vázquez.
0: Miembros de la Comisión de Finanzas del Congreso emplazaron al Ministerio de Energía y Minas para que informe de las acciones que el gobierno estará tomando para contrarrestar los efectos provocados por el alza a los precios de los combustibles.
4: La Comisión de Finanzas Públicas y Moneda del Congreso otorgó un plazo de 48 horas al Ministerio de Energía y Minas para que presente un informe con las medidas que analiza para enfrentar el incremento en los precios de los combustibles y mitigar su impacto en la economía nacional. El presidente de la Sala Legislativa, Julio Héctor Estrada, explicó que la solicitud busca conocer qué acciones concretas prevé implementar la cartera de energía ante el alza de la gasolina y el diésel.
5: Pero hacerlo de una manera sostenible, porque si no, es un arranque y parón, digamos, igual le impacta. Nosotros estuvimos citados aquí al Ministerio de Trabajo, de Energía, al Ministerio de Finanzas, al Ministerio de Agricultura, viendo el golpe que venía a finales de mayo. Y planteamos al gobierno qué pensaba hacer al respecto. El ministro de Energía nos dijo que estaban diseñando unas medidas de subsidio focalizado a transporte, focalizado a movilidad, focalizado a ciertos usuarios para que impacte menos la canasta básica. No nos han mandado, hemos insistido, ya mandamos una nota para que a un plazo de 48 horas nos presenten en qué consiste en ese diálogo con un grupo intersectorial que tuvo el gobierno para preparar unas medidas específicas y ver la sostenibilidad financiera, hacer algo más sostenible. ¿Por qué pienso que este momento es diferente que el que teníamos en marzo o abril? Porque tenemos que anticipar que esto es un choque, una guerra que arranca y termina, digamos, que uno podía anticipar que el estrecho de Hormuz aguantaba cierto tiempo. Esto ya es una desestabilización de la región. Entonces, esta puede ser una crisis que dure un mes más o puede durar un año más, dos años más.
4: Para Nuevo Mundo Noticias, Werner Álvarez.
0: Este miércoles

0: Por segundo día consecutivo se realizaron bloqueos de algunos tramos viales en rechazo al incremento al valor de los combustibles. Según las autoridades, 4 puntos fueron los bloqueados por manifestantes. En uno de ellos se reportó una mujer herida.
1: Luego de una serie de bloqueos registrados este miércoles en distintos puntos del país, las autoridades informaron que la circulación vehicular fue restablecida en las rutas donde manifestantes mantenían cerrados los pasos. Los bloqueos afectaron el kilómetro 14.5 sobre la 18 Avenida Petapa, el kilómetro 162 de Mazatenango, Suchitepéquez, el kilómetro 15 de Villacanales y el kilómetro 204 entre Totonicapán y Santa Cruz del Quiché. El incidente de mayor tensión se registró en la 18 Avenida Petapa, donde se produjo un enfrentamiento entre manifestantes y agentes de la unidad de antimotines de la policía. Para dispersar a las personas que bloqueaban la vía, los agentes utilizaron gas lacrimógeno, lo que provocó momentos de caos en el sector. Durante los incidentes, una mujer tuvo que ser atendida y trasladada por bomberos voluntarios hacia un centro asistencial luego de resultar afectada en medio de los disturbios. Con el retiro de los bloqueos, el paso quedó habilitado en ambos sentidos en los 4 puntos. No obstante, las autoridades recomendaron a los automovilistas conducir con precaución, atender las indicaciones de los cuerpos de seguridad y prever posibles complicaciones. Cabe destacar que los manifestantes podrían continuar alegando el tema en el aumento de los subsidios. Para Nuevo Mundo Noticias, Werner Álvarez.
0: Una delegación integrada por diputados, empresarios y funcionarios de gobierno realizan una visita a productores de etanol de Estados Unidos con el objetivo de verificar su producción, además de informarse de los efectos por su uso.
2: Una delegación guatemalteca integrada por diputados de varias comisiones de trabajo, representantes del Ministerio de Energía y Minas y líderes del sector privado viajó a Estados Unidos, en donde sostuvo reuniones clave con agencias gubernamentales y organizaciones especializadas. La presencia de integrantes de la Comisión de Economía y Comercio Exterior, de Energía y Minas y de Defensa al Consumidor y Usuario tuvo como propósito el impulsar, reformar e innovación en el marco regulatorio nacional, priorizando la protección al consumidor y la competitividad económica, mientras que la delegación se complementó con la participación activa del Ministerio de Energía y Minas, institución que aportó la perspectiva gubernamental para el diálogo en materia de seguridad energética e incentivos agrícolas, así como el enfoque empresarial necesario para garantizar que la transición hacia una matriz de combustible renovable sea viable, sostenible e impulse el desarrollo económico del país. La delegación prevé sostener acercamientos con la Grain y Bioproductos y conocer detalles sobre la implementación de la gasolina E10, mezcla del 90% de gasolina y 10% de etanol carburante, y su implementación forma parte de las acciones para incorporar biocombustibles a mercados guatemaltecos y así reducir parcialmente la dependencia de combustibles derivadas del petróleo. Por tal motivo, dichas autoridades indicaron que los acercamientos permitirán a los funcionarios conocer la experiencia de Estados Unidos en el uso de gasolina mezclada con etanol y abordar aspectos técnicos vinculados con la calidad del combustible, la infraestructura de distribución y su utilización en vehículos. Para Nuevo Mundo Noticias, Ángel Vázquez.
0: La Gremial de Recolectores de Basura anunció este miércoles que construirán una planta de recolección de desechos en sustitución del vertedero de Amatitlán. Según se reveló, este también daría servicio a 32 municipios cercanos a la capital.
3: La Gremial de Recolectores de Desechos Sólidos de Guatemala, conformada por 17 asociaciones de recolectores, confirmó que harán la primera planta de tratamiento de desechos sólidos urbanos que se distribuirá en varias fases y tendrá costo de $1,200 millones. La construcción se realizará debido a que el 31 de agosto cerrará oficialmente el vertedero de AMSA, debido a que ya llegó a la capacidad límite para recibir desperdicios. Esta recibirá los desechos sólidos de 32 municipios para sustituir la misma cantidad de basura que recibía el vertedero. En conferencia de prensa, el vocero gremial Carlos Eduardo Marroquín mencionó que esta iniciativa se estuvo planificando desde el 2019, por lo que dijeron que para la construcción se necesitan al menos 25 manzanas de terreno para llevar a cabo el proyecto, por lo que se están considerando dos municipios, Amatitlán y Palencia. Asimismo, también mencionó que de acuerdo con la planificación, se tiene previsto que las construcciones comiencen en noviembre y finalicen en 2028, es decir, 18 meses después. En cuanto al vertedero de AMSA, se tiene previsto el cierre para finales de agosto. Sin embargo, el Ministerio de Ambiente está pensando en extender el plazo por otros 2 años. Aunque esto es incierto, una de las verdades es que no hay institución que tenga una pronta solución para sustituir el basurero. Para Nuevo Mundo Noticias, Diego Fong.

0: El depuesto presidente venezolano Nicolás Maduro y su esposa serán juzgados por tráfico de drogas en Nueva York a partir del 1 de junio de 2027, anunció un tribunal federal el miércoles, casi 7 meses después de la captura de la pareja en Caracas.
1: Momento en que el convoy con el depuesto presidente venezolano Nicolás Maduro abandona el Tribunal Federal de Manhattan, donde debió comparecer el miércoles. El tribunal anunció que Maduro y su esposa Cilia Flores serán juzgados por tráfico de drogas en Nueva York a partir del 1 de junio de 2027. Presos en una cárcel de Brooklyn, ambos niegan los hechos que se les imputan. El ex jefe de Estado, de 63 años, está procesado por 4 cargos de narcotráfico y tráfico de armas. Su esposa Cilia Flores, de 69 años, enfrenta 3 cargos. Comandos estadounidenses sacaron a la pareja de su complejo residencial en Caracas el 3 de enero. La operación Relámpago combinó fuerzas navales, aéreas y terrestres y puso fin al mandato de Maduro, que estaba en el poder desde 2013. Durante la audiencia preparatoria del miércoles, manifestantes a favor y en contra del presidente depuesto se congregaron frente al Tribunal de Manhattan.
0: El gobierno de Bolivia espera lograr el apoyo del Fondo Monetario Internacional para el plan que viene aplicando con miras a alcanzar una estabilidad fiscal hasta 2029, pese a que las protestas sociales de mayo y junio retrasaron los avances de la recuperación que el país comenzó a mostrar en el primer cuatrimestre de este año.
2: El gobierno de Bolivia espera conseguir el respaldo del Fondo Monetario Internacional para el plan económico que impulsa con el objetivo de alcanzar la estabilidad fiscal hasta 2029, aunque las protestas sociales de mayo y junio ralentizaron la recuperación que el país empezó a mostrar en los primeros meses del año, según dijo el ministro de Economía, José Gabriel Espinosa.
3: Con el fondo venimos trabajando ya desde hace varios meses atrás, no específicamente en un programa al principio, sino más bien en asistencias técnicas y trabajo, porque nosotros entendíamos que era necesario reconstruir la institucionalidad y la relación con todos.
2: El ministro explicó que desde la llegada de Rodrigo Paz a la presidencia en noviembre, el gobierno buscó reconstruir la relación con los organismos multilaterales, incluido el Fondo Monetario Internacional, primero mediante asistencia técnica y luego con un plan basado en medidas como el retiro del subsidio a los combustibles, el recorte del gasto público, la eliminación del financiamiento monetario del déficit y el ordenamiento del mercado cambiario. Añadió también que se impulsarán reformas estructurales en sectores estratégicos y que el acuerdo permitiría acceder a desembolsos periódicos para fortalecer las reservas de dólares del Banco Central.
0: Momento de nuestra primera pausa. Ya volvemos. Cuando regresemos, la PNC mantiene el esquema de seguridad en el campus central de la USAC por orden judicial. En el deporte se dispara la preventa de la nueva camiseta de la selección española con la segunda estrella.

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4: El director de la Policía Nacional Civil informó este miércoles que el esquema de seguridad desplegado en la Universidad de San Carlos se mantiene por orden judicial.
5: El director de la Policía Nacional Civil, David Custodio Boteo, explicó en una citación que mantienen a agentes de la PNC debido a que la Corte Suprema de Justicia les indicó que no pueden retirar agentes de la Universidad de San Carlos de Guatemala. Boteo explicó que la CSJ envió al Ministerio de Gobernación un oficio donde se indicaba que la seguridad no podía retirarse de la universidad debido a que la administración de Walter Mazariegos solicitó el acompañamiento de los agentes y el de la PDH para que monitorearan riesgos que se dieran en caso de manifestaciones. Sobre lo anterior, Custodio Boteo afirmó:
6: sí, nosotros tenemos un amparo que presentó la Corte de Constitucionalidad el día 30 de junio y que nos pidieron un informe circunstanciado, porque en su momento se había hablado de quitar la seguridad de la... tal vez no quitarla, sino disminuirla, derivado de la necesidad que tenemos de policías en las calles. Se había tomado la decisión de dejar 5 o 10 agentes de policía. Posterior a ello nos llegó un requerimiento donde indicaba de que querían informes del ministro, el señor ministro de Gobernación, en donde por qué se estaba quitando la seguridad de la institución.
5: Por último, la CSJ dijo que responsabilizaría al ministro Marco Antonio Villeda en caso de que pasaran disturbios que la PNC pudo haber resuelto si se quedaba en la entrada, por lo que el director argumentó que por dicha razón mantienen agentes en la USAC. Para Nuevo Mundo Noticias, Diego Fonjo.
4: La Embajada de Estados Unidos realizó una publicación en sus redes sociales de un mensaje en donde destaca las extradiciones de personas buscadas por la justicia estadounidense.
7: La cooperación entre Guatemala y Estados Unidos continúa dando resultados en la lucha contra las estructuras criminales que operan a nivel regional, destacaron autoridades estadounidenses al resaltar recientes procesos de extradición y judicialización de personas vinculadas a delitos de alto impacto. Según la información compartida, varios de los guatemaltecos extraditados hacia Estados Unidos en los últimos meses aceptaron cargos relacionados con tráfico ilícito de migrantes, narcotráfico con presuntos vínculos a organizaciones catalogadas como terroristas, tráfico de armas de fuego y lavado de dinero. Las autoridades señalaron que estos casos reflejan el fortalecimiento de la colaboración bilateral para perseguir y desarticular redes criminales que operan más allá de las fronteras nacionales y que representan una amenaza para la seguridad de ambos países. Asimismo, destacaron que el trabajo conjunto entre instituciones de justicia y seguridad permite avanzar en la rendición de cuentas de personas acusadas de participar en actividades del crimen organizado transnacional. Para Nuevo Mundo Noticias, Werner Álvarez.
4: Este miércoles, el gobierno de Guatemala, a través de la Cancillería, emitió un comunicado en el que rechaza las intenciones del presidente de Nicaragua, Daniel Ortega, de eliminar las elecciones, acción calificada como violatoria a los principios de la OEA.
8: No volverán a haber elecciones. No volverán a haber elecciones. Para que por ahí intenten ellos atrapar el gobierno, atrapar el poder.
7: Estas fueron las palabras del presidente nicaragüense, quien anunció que en su país no volverá a haber elecciones, al asegurar que no permitirá procesos electorales que den paso a la oposición para llegar al poder. El mandatario adelantó además que impulsará reformas legales para impedir la alternativa política. En ese sentido, en un comunicado oficial, la Cancillería guatemalteca calificó esas afirmaciones como una grave vulneración de los principios consagrados en la Carta de las Naciones Unidas, la Declaración Universal de los Derechos Humanos, la Carta Democrática Interamericana y el Pacto Internacional de Derechos Civiles y Políticos. El MINEC señaló que eliminar los procesos electorales restringe los derechos políticos de la ciudadanía, impide la alternancia del ejercicio del poder y debilita pilares fundamentales de un sistema democrático, como el Estado de Derecho, la separación de poderes y el pluralismo político. Las declaraciones de Ortega fueron pronunciadas durante la conmemoración del 47 aniversario de la Revolución Sandanista, donde afirmó que las elecciones ya no serán un mecanismo para que la oposición atrape el gobierno, lo que ha generado una ola de condenas de organismos internacionales y diversos gobiernos. Finalmente, Guatemala expresó su solidaridad con el pueblo nicaragüense e hizo un llamado al respeto de las libertades de expresión, asociación y participación política al considerar que estos derechos son indispensables para garantizar elecciones periódicas libres y justas en una sociedad democrática. Para Nuevo Mundo Noticias, Werner Álvarez.

0: Los servicios de extinción en España trabajan en varios incendios forestales, estabilizando uno grave, el de La Mierla, Guadalajara, que ha quemado más de 32 mil hectáreas y ha permitiendo el regreso de vecinos desalojados en otras áreas de Segovia y Teruel.
1: España afronta una nueva jornada marcada por los incendios forestales. El que más preocupa sigue siendo el de La Mierla en Guadalajara, que ha entrado en fase de estabilización tras arrasar unas 32 mil hectáreas. La mejora de la situación permitirá que regresen a sus casas los vecinos de Río Frío del Llano, Cerdeñosa, Santiuste, Angón y Rebollosa del Jadraque. Tampoco se descarta el regreso de los habitantes de La Mierla, donde comenzó el incendio. Aún así, los equipos mantienen la vigilancia ante la previsión de fuertes vientos y el riesgo de que las llamas avancen hacia Castilla y León. Mientras esperan volver a sus pueblos, los evacuados afrontan la situación con cansancio, preocupación e impotencia. Es el caso de quienes permanecen en el albergue habilitado en Humanes.
2: Bueno, de nosotros tratarme, nos tratan bien, pero estamos ya cansados de estar por aquí.
3: Estresados porque no sabíamos qué estaba pasando, no sabíamos si el pueblo se iba a quemar o no, que eso te crea un estrés añadido. Y la verdad es que aquí el comportamiento de la gente de aquí es maravilloso, muy amables.
1: La evolución favorable de otros incendios ha permitido también el regreso de los desalojados en Brieva, Segovia y Ejulbe, Teruel. Mientras tanto, los servicios de extinción siguen trabajando, entre otros, en el Cerro de Andévalo en Huelva, donde se ha reforzado el despliegue de medios aéreos. Desde el puesto de mando avanzado instalado en Tamajón, Guadalajara, el presidente del gobierno ha defendido la necesidad de alcanzar un pacto de Estado frente al cambio climático.
4: Tenemos no que banalizar sobre los efectos de la emergencia climática, sino tomárnosla muy en serio. Y eso no es política, no es ideología, es ciencia, son datos. Son olas de calor que llegan a superar los 40 grados de temperatura, como estamos viendo, por desgracia, en muchas partes de España.
1: En lo que va de año, los incendios han quemado ya casi 120 mil hectáreas en España. Es el país de la Unión Europea con mayor superficie forestal arrasada, casi el triple que Francia, el segundo más afectado por las llamas.
0: Según The Wall Street Journal, Donald Trump habría aprobado un acuerdo nuclear civil con Arabia Saudita que permite al reino enriquecer uranio para fines energéticos con una duración de 30 años y participación de empresas estadounidenses.
5: Un acuerdo nuclear histórico, pero que según sus detractores podría conllevar grandes riesgos como la proliferación de armas nucleares en Medio Oriente. Según el Wall Street Journal, Donald Trump y el príncipe heredero Mohammed bin Salman han llegado a un acuerdo sobre un programa nuclear civil. El periódico afirma que tendría una duración de 30 años y un valor de miles de millones de dólares, lo que beneficiaría en particular a Westinghouse y otras empresas estadounidenses que construirían instalaciones de enriquecimiento de uranio en Arabia Saudita. Citando fuentes gubernamentales anónimas, ya que no se ha realizado ningún anuncio oficial, el medio afirma que Trump dio luz verde al acuerdo la semana pasada. Sin embargo, el New York Times señaló que el acuerdo no contiene las mismas salvaguardias estrictas que en casos anteriores, como con Emiratos Árabes Unidos. Concretamente, en lo que respecta a las inspecciones internacionales y a las medidas para garantizar que el combustible enriquecido con uranio no se utilice con fines militares. Sin embargo, según los medios de comunicación estadounidenses, la administración Trump afirmó que su papel central impediría la militarización de ese combustible y Arabia Saudita insiste en que sus intenciones son pacíficas. No obstante, el príncipe heredero declaró en 2018 que si Irán llegara a hacerse con un arma nuclear, ellos harían lo mismo.
6: Arabia Saudita no quiere hacerse con una bomba nuclear, pero no hay duda de que si Irán desarrollara una, haríamos lo mismo lo antes posible.
5: Las negociaciones llevan años en marcha, ya bajo la administración Biden, como parte de un acuerdo más amplio en el que Arabia Saudita normalizaría sus relaciones con Israel, algo que se vino abajo tras los ataques del 7 de octubre. Ahora, de vuelta sobre la mesa con condiciones diferentes, el acuerdo nuclear no está exento de numerosas críticas, incluso entre los republicanos. Si bien debe ser aprobado por el Congreso de Estados Unidos, se necesitaría una mayoría a prueba de veto para impedir que Trump lo imponga.

0: Así lucirá la nueva camiseta de la selección. Hasta el 4 de agosto no empezará a brillar esa segunda estrella en la pechera.
1: ¿Dos semanitas? Eso queda poco.
2: Está ya, ya vieja, sí.
3: He visto a un hombre ya con la segunda. No sé ya si es que se la ha pegado, la ha pintado.
0: Mientras tanto, el marketing hace su milagro. La camiseta con una estrella sigue estando entre las más vendidas. Al fin y al cabo, dice la marca, esta es la misma con la que se ganó el Mundial.
4: Que se la pidan a la abuela.
5: Estas son caras, evidentemente, sí.
0: En esta tienda oficial de Madrid nos dicen que hasta que lleguen las nuevas, las que se agotan cada día son estas dos, la roja de campeones y la azul con la que los jugadores celebraron la victoria.
2: Aquí la tienes, pues vamos a comprarla.
0: Venden 500 al día y aunque no es la de juego, tiene dos estrellas y consigue el mismo efecto.
6: Hacemos otra pausa, ya volvemos. Cuando regresemos, denuncian incremento de casos de COVID-19 entre diputados y trabajadores del Congreso. Además, Trump amenaza con destruir puentes y centrales eléctricas en Irán por cada ataque en Hormuz.
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0: El presidente de Estados Unidos, Donald Trump, amenazó con destruir puentes y centrales eléctricas en Irán por cada ataque contra barcos en el estrecho de Hormuz y advirtió de que la guerra que le ha costado a Washington más de 37 mil millones de dólares no ha terminado.
1: Nuevas amenazas de Donald Trump a Irán. El presidente de Estados Unidos prometió el miércoles en su red Truth Social que cada vez que la República Islámica ataque a un avión en el estrecho de Hormuz, sea con misiles, drones o cualquier otro tipo de arma o munición, Washington bombardeará y destruirá un puente o una central eléctrica. Por undécima noche consecutiva, el ejército estadounidense lanzó una ofensiva contra objetivos militares de Irán con el objetivo de seguir debilitando su capacidad para amenazar el tráfico marítimo comercial. Los combates por el control del estrecho de Hormuz hicieron fracasar el acuerdo marco alcanzado el 19 de junio entre ambos países. Desde entonces, Teherán ha vuelto a imponer el bloqueo de esta vía estratégica para el transporte de petróleo y gas y ha atacado a los buques que intentan atravesarla. El bloqueo ha sacudido los mercados y disparado los precios del petróleo, aumentando la presión sobre Trump para buscar una salida a un conflicto que ya afecta a los consumidores estadounidenses antes de unas elecciones legislativas muy disputadas. Los críticos han señalado además el alto costo de la guerra, que el jefe del Pentágono, Pete Hegseth, dijo que se disparó a 37.500 millones de dólares, al defender ante el Congreso una solicitud de otros 67.000 millones. Pero el mandatario por ahora ha resistido la presión y asegura que el conflicto no ha terminado en absoluto. Los estadounidenses no están en contra de la guerra, acaba de salir una encuesta. Los estadounidenses no quieren precios altos de la gasolina, pero no están en contra de la guerra. Eso acaba de quedar claro en una encuesta. El jefe de la diplomacia estadounidense, Marco Rubio, aseguró que Washington sigue dispuesto a buscar un acuerdo negociado con Irán. Mientras tanto, el portavoz del Ministerio de Relaciones Exteriores iraní, Esmail Bakai, dijo que los intercambios diplomáticos con Washington a través de mediadores continúan.

0: Diputados de la bancada Voz denunciaron un incremento de casos de COVID-19 entre diputados y trabajadores del Congreso, por lo que alertaron al Legislativo para que se tomen las acciones necesarias.
1: El diputado Orlando Blanco confirmó que en las últimas semanas se ha registrado un incremento de casos de COVID-19 entre trabajadores y diputados del Congreso de la República, situación que llevó a las autoridades a reforzar las medidas de prevención dentro del organismo legislativo. Como parte de las acciones implementadas, se recomendó nuevamente el uso de mascarilla dentro de las instalaciones del Congreso.
2: La Dirección de Recursos Humanos del Congreso de la República, alertando a los trabajadores y a la gente que nos visita aquí el Congreso sobre un posible brote de infección aquí en el Congreso de COVID-19. Entonces, se les está alertando a toda la gente, se les está dando indicaciones sobre el tema del distanciamiento, evitar los saludos muy apapachosos, ¿verdad? Utilizar gel, utilizar mascarillas. Y esperamos que de esta situación pues no pase a más. Son varios trabajadores los que ya han salido positivos de esta enfermedad, y como es una enfermedad altamente contagiosa, entonces se decidió dar esta alerta y vamos a estar monitoreando a todos los trabajadores que presentan síntomas. Se les pide que se vayan a hacer los diagnósticos correspondientes, y salen positivos, pues se les solicita que permanezcan aislados en sus hogares.
1: Para Nuevo Mundo Noticias, Werner Álvarez.
0: El juzgado de mayor riesgo B suspendió este miércoles la audiencia en la que se debía cumplir la resolución que ordena revocar el envío a juicio de Jonathan Chévez por lavado de dinero u otros activos y emitir un nuevo fallo para que el cierre del caso cooptación del Estado a su favor.
3: El juez Eduardo Orozco, del juzgado de mayor riesgo B, decidió suspender la audiencia en el caso TCQ, donde el Ministerio Público acusó a Jonathan Chévez de lavado de dinero para beneficio de la terminal de contenedores Quetzal, en la administración de Otto Pérez Molina. En un inicio, el juez Orozco había decidido dictar sobreseimiento y revertir la decisión de enviar a juicio a Chévez. Sin embargo, al momento de darle la palabra al fiscal del MP, este solicitó y consideró oportuno que la judicatura suspendiera la audiencia, considerando que hay una apelación de amparo por parte del MP, y así esperar que resuelva la Corte de Constitucionalidad y dar cumplimiento a lo que dicten. Expuesto lo anterior, el juez Eduardo Orozco dictó:
4: vamos a quedar en espera de ser debidamente notificados de las resoluciones emitidas por parte de Corte de Constitucionalidad derivado de la apelación de amparo que fuera presentada. Esto con el objeto de darle cumplimiento a lo establecido en el artículo 5 del Código Procesal Penal, que contiene una tutela judicial efectiva para cada uno de los sujetos procesales por igual, y especialmente poder dotar de certeza y seguridad jurídica de lo que fuera resuelto en su momento procesal. En ese orden de ideas, considera este juzgador pues que en este momento no es factible poder dar cumplimiento a lo resuelto, y tomando en consideración que es necesario estar a la espera de lo que tenga bien resolver Corte de Constitucionalidad, no es factible tampoco señalar una próxima fecha, una vez que es incierta la resolución relacionada, así como lo que tenga bien resolver la misma.
3: El juez también mencionó que la judicatura en ningún momento recibió el amparo, pero dado que el MP ha hecho ver que si hay uno en la CC, no puede hacer caso omiso. Respecto al caso, años atrás la FECI y la CICIC realizaron una investigación donde evidenciaron que Jonathan Chévez habría sido delegado por el secretario Juan Carlos Monzón, exsecretario privado de la entonces vicepresidenta Roxana Maldetti, para recibir fondos de origen ilícito, limpiarlo y así transferirlo hacia los gobernantes mediante la adquisición de bienes e inmuebles. Otra de las razones expuestas es que presuntamente Chévez habría recibido $2 millones, que de acuerdo con las investigaciones provenían de la terminal de contenedores Quetzal, a cambio de la concesión para la construcción y usufructo de 348,000 metros cuadrados en Puerto Quetzal. Para Nuevo Mundo Noticias, Diego Fong.
0: El Ministerio de Educación informó que 18 centros educativos requieren trabajos de remozamiento tras el sismo del 17 de julio, aunque las clases continúan con normalidad.
3: Por causa del fuerte sismo de 7.4 grados en la escala de Richter, registrado el pasado 17 de julio, al menos 18 centros educativos requieren de trabajos de remozamiento, según informaron las autoridades del Ministerio de Educación. Los reportes fueron avisados luego de que las autoridades realizaran una revisión exhaustiva del estado de las instalaciones escolares en los departamentos de Quetzaltenango, San Marcos, Retaúleu y Suchitepéquez. De acuerdo con lo anterior, el viceministro técnico del Mineduc, Francisco Cabrera Romero, informó.
5: Se han tomado las medidas para verificar el estado de los centros educativos, en particular en los departamentos más afectados, como Quetzaltenango, San Marcos, Retalhuleu y Suchitepéquez. Sí tenemos un reporte preliminar de cerca de 18 centros educativos que tendrían algunos daños que pueden ser atendidos de manera más o menos rápida mediante el mecanismo de los remozamientos que funcionan a través de las organizaciones de padres de familia, que es un mecanismo ágil. De cualquier forma, se sigue haciendo una revisión de la totalidad de centros educativos de esos departamentos y más particularmente del área sur para determinar otros probables daños. Lo que nos tiene en un estado de alerta es que sabemos que se han repetido algunos sismos de menor intensidad en los últimos días, incluso hasta hoy, de manera que la verificación del estado de la infraestructura va a ser una constante hasta que definitivamente ya no tengamos réplicas.
3: En cuanto a la suspensión de clases, el viceministerio mencionó que las actividades educativas fueron suspendidas únicamente el día del temblor, pero que en los demás días no se ha presentado la necesidad de hacerlo y que en caso de que sí haya alguna suspensión, será por intervención a los establecimientos para sus debidos remozamientos. Para Nuevo Mundo Noticias, Diego Fong.
0: Circular por áreas como San José del Golfo, Palencia y San Pedro Ayampuc, entre otras, representa un enorme peligro para los pilotos de transporte extraurbano debido al constante acoso de pandilleros que buscan cobrar extorsión.
6: En conferencia de prensa, el presidente de la Gremial de Transportistas de Rutas Cortas Extraurbanas, Gamaliel Chin, indicó que las zonas rojas del departamento de Guatemala que presentan riesgo para pilotos del transporte extraurbano. Chin aseguró que uno de los focos rojos en el departamento está ubicado en las cercanías del centro preventivo de la zona 18, considerado como un área de extorsión. Agregó que esto daña municipios como Palencia, San José del Golfo y San Pedro Ayampuc, lo que repercute en el ingreso al Atlántico. Afirmó que este tipo de comportamientos no es exclusivo solo de este sector, pues señaló que igual situación sucede en la CA1 Occidente. También se concretan hechos delictivos de esta naturaleza, debido a la proximidad que tienen con la cárcel de Chimaltenango, por lo que exigieron seguridad para trabajar y que se desarticulen estas bandas de extorsionistas.
7: Para todas las rutas, demandamos investigación, captura y sanción de los responsables. También demandamos una línea de contacto segura en la cual podamos denunciar todo este tipo de flagelos. Y si creemos que es necesaria una mesa de diálogo permanente para atacar de fondo este problema de la extorsión, en el cual esté representado todas las aquellas personas que intervienen en el proceso penal y en el proceso de investigación de aquellas personas que actúan en contra de la ley, también demandamos apoyo económico para aquellas familias que han sufrido el flagelo de perder algún familiar, ya sea un piloto o un asistente de bus. Y finalmente reiteramos a las autoridades de turno que toda la sociedad guatemalteca, a quien nos dedicamos a trabajar honradamente, tenemos el derecho a trabajar dignamente y a trabajar con seguridad. Ya basta de extorsiones, ya basta de vidas perdidas, de aquellas personas que están trabajando. Queremos vivir y trabajar en paz.
6: Para Nuevo Mundo Noticias, Ángel Vázquez.
0: La onda del este número 20 de la temporada ingresará hoy a territorio nacional, generando lluvias, tormentas eléctricas y la caída de granizo en algunas regiones del país, informó Cleofas Kulajay, pronosticador del INSIBUME.
6: El Instituto Nacional de Sismología, Vulcanología, Meteorología y Hidrología, INSIBUME, informó que a partir de este miércoles persistirá el clima caluroso en la mayor parte del territorio nacional, acompañado de bruma y precipitaciones asociadas al paso de un sistema meteorológico. La onda del este número 20 estará generando lluvias con actividad eléctrica en horas de la tarde y noche, generando inestabilidad en varias regiones del país, según informó Cleofas Kulajay, pronosticador del INSIBUME.
8: Como se puede observar en la siguiente imagen, tenemos la influencia de una onda del este, el cual está pasando muy al sur del territorio nacional, por lo que seguirá ingresando humedad principalmente desde el sur al centro. INSIBUME mantiene el monitoreo de la tormenta tropical Berta, el cual se encuentra en las costas de Estados Unidos. Por su posición y trayectoria, no representa peligro para Guatemala. En cuanto a las lluvias que se presentarán para el día de hoy, sería debido al ingreso de humedad por el paso de la onda del este, tanto en las regiones de Boca Costa, Pacífico, Caribe, sur de Petén, así como la franja transversal del norte. En cuanto a las temperaturas máximas, para este día se presentarán temperaturas que variarán entre los 34 a 36 grados sobre las regiones del norte, Caribe, Valles de Oriente, así como en el Pacífico y Boca Costa. En el altiplano central, las temperaturas podrían alcanzar los 27 grados. Y en occidente, las temperaturas oscilarían entre los 24 a 25.
6: Para Nuevo Mundo Noticias, Ángel Vázquez.
0: Otra pausa, ya volvemos. Cuando regresemos, la falta de lluvias afecta a 143 hectáreas de cultivos de granos básicos.
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0: El Ministerio de Agricultura activó un sistema para retener humedad de los suelos en regiones que se han visto afectadas por la falta de lluvias en nuestro país. Se informó que a la fecha 143 hectáreas de cultivos han sido afectadas por las sequías.
6: El Ministerio de Agricultura, Ganadería y Alimentación indicó que este año la sequía agrícola ha afectado a más de 143 hectáreas de cultivo y ante la disminución de lluvias puso en marcha el sistema Kaylin como una medida para favorecer la retención de humedad en los suelos. El sistema forma parte de la intervención de suelos y agua para el futuro, según la ministra María Fernanda Rivera. Consiste en una práctica de manejo sostenible para aumentar la disponibilidad hídrica en beneficio de la producción agrícola mediante un diseño de zanjas que permiten captar el agua de lluvia y favorecer su infiltración en el suelo. Por el momento, el Ministerio de Agricultura capacita a productores y extensionistas para implementar el sistema en los 340 municipios del país. Para esta actividad cuentan con un presupuesto de 300 millones de quetzales. Indicó que hay anomalías climáticas desde mayo que empezaron con una entrada tardía del invierno y después lluvias irregulares. Por tal motivo, enfatizaron que hay un tipo de lluvias que se llaman convectivas, que son de corto tiempo, 45 minutos a una hora con 30 minutos, más o menos, pero muy fuertes y a veces acompañadas de granizo y de tormentas eléctricas. Pero el sector agrícola necesita que hayan lluvias cada cierto tiempo. Lo ideal es cada 5 días y no tan fuertes para que el suelo le dé tiempo de infiltrarla y retenerla. Para Nuevo Mundo Noticias, Ángel Vázquez.
0: Las fuerzas de seguridad reportaron la destrucción de una plantación de marihuana en una región del departamento de Petén. Según el recuento de los agentes policíacos, en el lugar se detectaron unas 78 mil matas de esta planta.
1: Agentes de la Subdirección General de Análisis de Información Antinarcótica de la Policía Nacional Civil localizaron y destruyeron una plantación de 78.128 matas de marihuana en una zona montañosa del municipio de Las Cruces, Petén. De acuerdo con la PNC, el cultivo ilícito tenía un avalúo aproximado de 39.064.000 quetzales, por lo que representa uno de los golpes más significativos al narcotráfico registrados en las últimas semanas. La plantación fue ubicada durante un operativo de reconocimiento en área de difícil acceso junto con elementos del Ejército de Guatemala, donde los agentes procedieron a erradicar por completo el sembradío y documentar la diligencia conforme a los protocolos establecidos. Las autoridades indicaron que las operaciones de erradicación continuarán en distintas regiones del país como parte de las estrategias para desarticular las estructuras dedicadas al cultivo, producción y distribución de drogas. Para Nuevo Mundo Noticias, Werner Álvarez.

0: Tras la aprobación en el Consejo de Ministros del proyecto de ley antitabaco que amplía los espacios sin humo a terrazas, playas, piscinas y marquesinas, además de equiparar cigarrillos electrónicos y vapeadores al tabaco convencional, fumadores y no fumadores debaten la medida.
1: Ni en terrazas, ni en piscinas, ni en la playa. Fumar estaría prohibido en estos y otros espacios como marquesinas, si la reforma de la ley antitabaco de 2005 llega a aprobarse. La nueva legislación va más allá del cigarro. Incluiría vapeadores y productos como las shishas. La aprobación del anteproyecto en el Consejo de Ministros ha encendido el debate.
2: Me parece una idea estupenda. Yo creo que la tenían que haber sacado hace 3 o 4 años, lo digo.
3: Porque si no es con prohibiciones y con multas, pues no se consiguen las cosas. Entonces, me parece bien.
4: Uno ya se ha acostumbrado, ya que los fumadores seamos de segunda clase. Pero bueno, la gente es libre de respirar el aire puro, ¿no?
5: Aquel que quiera fumar, que fume tranquilamente. O sea, siempre y cuando que, por ejemplo, sea también responsabilidad, ¿eh?
1: La polémica está servida, sobre todo en las terrazas.
6: Al aire libre, ¿qué más da lo que está haciendo la otra persona?
7: Pero si nos han vendido el tabaco, pues ahora que nos dejen fumar, ¿sabes? Llegará un momento que no nos dejan fumar ni en casa.
8: En las terrazas me parece un poco excesivo.
9: Yo lo siento muchísimo por ellos, pero yo creo que es el bien de todos, que está muy bien, ¿no? Que lo prohíban, totalmente de acuerdo.
1: Organizaciones como la Federación Española de Hostelería han pedido que se elimine la prohibición en las terrazas.
10: Solamente en Suecia se prohíbe, por lo tanto, creemos que sería un agravio comparativo muy importante y que perjudicaría en ese sentido a la posición de nuestro país.
1: La organización SOS Hostelería coincide y ha pedido al Congreso que se tumbe la medida, alegando que puede poner en peligro 300.000 puestos de trabajo. En cambio, la Asociación Española contra el Cáncer ha celebrado la reforma y reclama que se agilice su aprobación. La ley no ha entrado en vigor. Para ello tendrá que ser aprobada en el Congreso, donde los votos necesarios no están asegurados.

0: La Municipalidad Capitalina realizará un recorrido de verificación de la ruta que tomará la Maratón 42K de la ciudad, que se realizará el 23 de agosto, y advirtió que durante la mañana del domingo algunas calles permanecerán parcialmente cerradas. Con esto le ponemos punto final a nuestro informativo.
1: La Municipalidad de Guatemala dio a conocer que a un mes para la Maratón 42K, aprovechó para hacer un llamado para quienes quieran prepararse y podrán recorrer la ruta oficial de la maratón junto al Club Rumundihuate durante una jornada especial de reconocimiento. El reconocimiento de la ruta se realizará el domingo 26 de julio a las 4:30 horas. El punto de reunión será en la Municipalidad de Guatemala. De igual forma, explicaron que durante la actividad habrá puntos de hidratación y quienes lleguen en vehículo podrán utilizar el parqueo gratuito de la Plaza Italia, ubicado junto a la Municipalidad. Para participar, es necesario complementar previamente un formulario que se ha habilitado en la página oficial. Indicaron que conocer el recorrido antes de una competencia permite llegar con mayor confianza, identificar los diferentes tramos y preparar mejor para administrar el esfuerzo durante la carrera. Además, vivir esta experiencia en grupo hace que cada kilómetro se disfrute mucho más. El Club Rumundihuate reúne a personas con distintos niveles de experiencia. Hay espacio para quienes deseen comenzar a correr y también para corredores que buscan mejorar su rendimiento o prepararse para nuestros desafíos. Durante el año, el club organiza entrenamientos guiados que ayudan a desarrollar resistencia, fortalecer la técnica y adquirir la preparación necesaria para participar en carreras como la 10K y la 21K, y ahora la maratón. Cabe mencionar que cada vez falta menos para vivir un momento que marcará la historia del deporte en la ciudad. El próximo 23 de agosto se celebrará la primera edición de la Maratón Ciudad de Guatemala, un evento que reunirá a miles de corredores dispuestos a enfrentar el reto de los 42 kilómetros. Para Nuevo Mundo Noticias, Ángel Vázquez.
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0: Las 0 horas, 15 minutos.
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0: Las 0 horas, 32 minutos.
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0: La una, 31 minutos.
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1: Las 2. 2 minutos.
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1: Las 2. 30 minutos.
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0: Las 3:16 minutos.
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0: Las 3, 31 minutos.
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0: Las 4. Un minuto.
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0: Las 4, 17 minutos.
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0: El temporal que afecta a Chile hace casi una semana ha dejado al menos una decena de muertos. La cifra fue difundida el martes por el gobierno, que también dio cuenta de 16 personas lesionadas y más de 104.000 aisladas. Además, la emergencia ya suma más de 2.700 viviendas destruidas o con daño mayor y cerca de 2.300 damnificados. El fenómeno castiga ahora especialmente a Coquimbo y Atacama, regiones desérticas del norte, donde las lluvias extremas son inusuales. El presidente José Antonio Kast decretó estado de catástrofe en la zona, lo que permite el despliegue de militares, restringir libertades de tránsito y desplegar recursos de ayuda más rápidamente.
1: Estamos todavía en una situación de emergencia bastante crítica. Aquí en la zona, la afectación de el agua potable, del suministro eléctrico en distintas localidades. Se está abordando cada uno de los casos. Hay un seguimiento permanente.
0: Las autoridades estiman que más de 118.000 personas siguen sin servicio eléctrico a lo largo del país, mientras que aproximadamente 155.000 clientes no contaban con suministro de agua.
2: Tras la décima noche consecutiva de bombardeos en Irán, el presidente de Estados Unidos, Donald Trump, advirtió el martes que no ha terminado con la República Islámica. El mandatario afirmó que su próximo objetivo va a ser un complejo nuclear subterráneo conocido como Montaña Pikache, cerca de Natanz, donde los servicios de inteligencia occidentales sospechan que Irán está construyendo una planta de enriquecimiento no declarada. Si nos vamos ahora mismo, le tomará a Irán 20, 25 años reconstruirse y no hemos terminado todavía. La presión sobre la economía global aumenta, ya que Irán impone un cerco en el estratégico estrecho de Hormuz y el lunes sus aliados en Yemen, los rebeldes hutíes, afirmaron que quieren bloquear la navegación desde y hacia puertos de Arabia Saudita, aliado de Estados Unidos en el Mar Rojo. Tras el anuncio, los precios del petróleo alcanzaron el lunes su nivel más alto desde hace un mes, y aunque el martes bajaron ligeramente, el barril de Brent sigue por encima de los $90. Trump también amenazó el martes a los hutíes y afirmó que si avanzan en el cerco se encargará de ellos. Mientras que el presidente iraní, Masoud Pezeshkian, dijo que su país está inmerso en una guerra total. En el otro extremo de la península de Arabia, las tensiones en torno al control de Hormuz condujeron a la reanudación el 7 de julio de las hostilidades entre Irán y Estados Unidos. Como ya hizo al comienzo de los bombardeos israelo-estadounidenses el 28 de febrero, Irán respondió con ataques a aliados de Washington en el Golfo y Oriente Medio como Siria, Jordania o Irak. Los guardianes de la revolución, el ejército ideológico de Irán, aseguraron que sus fuerzas habían destruido sistemas de defensa antiaérea e instalaciones de radares en Bahrein y Kuwait. En este último país, las autoridades pidieron a la población que racione el uso de aire acondicionado. En este último país, las autoridades pidieron a la población que racione el uso de aire acondicionado después de denunciar que Teherán había atacado instalaciones de desalinización y

0: millones de dólares a Estados Unidos, un aumento de casi 30% con respecto a la última estimación de 29 mil millones. Y los ataques estadounidenses dejaron al menos 50 muertos y más de 500 heridos en el lado iraní desde la reanudación de los combates, según el último balance oficial publicado el viernes. Del lado estadounidense, 3 militares fallecieron en Jordania e Irak en los últimos días.
1: Momento en que el convoy con el depuesto presidente venezolano Nicolás Maduro abandona el Tribunal Federal de Manhattan, donde debió comparecer el miércoles. El tribunal anunció que Maduro y su esposa Cilia Flores serán juzgados por tráfico de drogas en Nueva York a partir del 1 de junio de 2027. Presos en una cárcel de Brooklyn, ambos niegan los hechos que se les imputan. El ex jefe de Estado, de 63 años, está procesado por 4 cargos de narcotráfico y tráfico de armas. Su esposa Cilia Flores, de 69 años, enfrenta 3 cargos. Comandos estadounidenses sacaron a la pareja de su complejo residencial en Caracas el 3 de enero. La operación Relámpago combinó fuerzas navales, aéreas y terrestres y puso fin al mandato de Maduro, que estaba en el poder desde 2013. Durante la audiencia preparatoria del miércoles, manifestantes a favor y en contra del presidente depuesto se congregaron frente al Tribunal de Manhattan. El presidente estadounidense Donald Trump recibió el martes en la Casa Blanca a su par de Líbano, Joseph Aoun. El presidente libanés pidió a Trump apoyo político y que se mantenga el respaldo al ejército libanés que ha comenzado a desplegarse en zonas del sur bajo un acuerdo marco respaldado por Estados Unidos con Israel. Como cualquier otra fuerza armada del mundo, las Fuerzas Armadas libanesas son la columna vertebral de la seguridad y la estabilidad. Necesitamos apoyarlas, mantienen al país seguro y estable. Sin las FAL, todo se derrumbará. No queremos eso y creo que el presidente Trump tampoco. Por su parte, Trump afirmó que el Líbano había sido un país muy maltratado, que había sido golpeado duramente durante décadas, y aseguró que Estados Unidos va a ayudarlo mucho. Luego del encuentro, el mandatario indicó que autorizaría la reanudación de los vuelos directos de aerolíneas estadounidenses al Líbano, que fueron suspendidos hace más de 40 años después del secuestro en 1985 de un avión de TWA por parte de islamistas libaneses. El primer ministro libanés Nawaf Salam celebró el anuncio y afirmó que representa una oportunidad significativa para mejorar los viajes y la conectividad entre Líbano y Estados Unidos y para apoyar la economía libanesa. La visita de Aoun se produjo mientras el ejército libanés se trasladaba a una zona del sur en virtud de un acuerdo con Israel que busca demostrar que Beirut puede extender la autoridad del Estado y desarmar al movimiento islamista Hezbollah respaldado por Irán. De todas formas, como señal de la fragilidad del acuerdo, el ejército libanés afirmó que tropas israelíes dispararon cerca de sus soldados desplegados en una llamada zona piloto, de la que Israel se supone debe retirarse. Al preguntársele si Washington ejercería presión adicional sobre Israel para que se retire, Trump respondió que lo va a analizar.

El presidente ucraniano Volodymyr Zelensky dijo el martes que destituyó a Oleksandr Syrsky, comandante en jefe del ejército de Ucrania, y lo sustituye por el popular comandante de las fuerzas conjuntas, Mikhail Drapaty, en medio del descontento tras la salida del ministro de Defensa. Oleksandr Syrsky, de 60 años, ocupaba este cargo desde 2024. Dirigió la defensa de Kiev al comienzo de la invasión rusa en 2022. Su destitución se produce después de varios días de manifestaciones en apoyo al ministro de Defensa, Mikhailo Fedorov, destituido el 14 de julio. Este último acusó a Syrsky de haber presionado a la salida y de obstaculizar su intento de reformar el ejército. Fedorov, de 35 años, salido del mundo de la tecnología y sin haber servido al ejército, defendía el uso masivo de nuevas tecnologías para multiplicar el potencial de los drones y reorganizar en profundidad a las Fuerzas Armadas. Nacido en Rusia y formado en Moscú, Oleksandr Syrsky nunca logró

desprenderse de su reputación de general con mentalidad soviética. Sus detractores le reprochaban que prestara poca atención a las pérdidas humanas, lo que le ha valido el apodo de carnicero.

0: El Congreso de Chile aprobó el martes casi la totalidad de una mega reforma legislativa con la que el gobierno busca cambiar el rumbo económico del país y atraer más inversiones. Una de las principales promesas del presidente de derecha, José Antonio Kast.
1: Y de aquí en adelante lo que vamos a hacer es que de una vez por todas vamos a poner orden en Chile y además vamos a hacer crecer este país. Muchas gracias, presidente, y voto a favor.
0: El proyecto es muy resistido por la oposición, que considera que solo favorece a los sectores más ricos y que podría reducir los presupuestos estatales para ayudas sociales.
2: Rechazo este proyecto, presidente, y espero que la mayoría, que quienes dicen defender a la clase media y a la gente, se pongan del lado de la gente.
0: La izquierda también critica el congelamiento de las condiciones tributarias por 20 años para las inversiones que superen los 350 millones de dólares y la obligación de reembolsar gastos de inversión a las empresas a las que la justicia les revoque sus permisos ambientales.
3: Pero esta reforma es totalmente nefasta para todos nosotros. En lo que es la naturaleza, más que nada, y bueno, cosas tan simples como la salud, la educación, las ayudas sociales que han aportado mucho y que ha costado muchísimo también sostener durante muchos años.
0: La propuesta de Kast incluye varios beneficios tributarios, como una rebaja gradual del impuesto a la renta de las grandes empresas, del 27% al 23%, cercano al promedio de los países desarrollados.
4: Me gusta la reforma porque creo, a mi parecer, que es una iniciativa que no está ideologizada, va en apoyo a muchas empresas y a las pymes, que son las más importantes, que son las que absorben la mayor mano de obra acá en Chile, y creo que va a ser una inyección económica importante, y eso es lo que uno ve en cierta medida a través de los diarios y las noticias. Y creo que a Chile necesita esa inyección porque han habido fuga de capitales que realmente hay que invitarlo a que regrese.
0: Para frenar algunas rebajas tributarias, la oposición anunció que acudirá al Tribunal Constitucional, lo que podría retrasar la promulgación de la ley. Según expertos, la medida significará un giro a la política económica del país, ya que desde 2014... la discusión económica y tributaria en Chile siempre ha estado enfocada en un aumento en la tasa de impuestos.
5: Encontraron una osamenta humana de casi 3.000 años de antigüedad en El Salvador. El Ministerio de Cultura informó que los restos forman parte de un entierro descubierto el 2 de julio en un centro arqueológico del antiguo Cuscatlán, un distrito del área metropolitana de San Salvador, y se estima que datan del año 850 a.C. La osamenta, que fue exhumada el martes, estaba boca abajo y será sometida a estudios de radiocarbono para determinar exactamente su antigüedad. También se realizará una prueba de ADN para saber si corresponden a un hombre o a una mujer. La cavidad contenía además una pequeña vasija del tipo cerámica usulután con forma de tortuga marina y restos de rama de yuca bajo segmentos de ceniza de erupciones volcánicas de diferentes épocas. Según el reporte oficial, en la zona podría haber restos similares a los del sitio arqueológico de Chalchuapa, en el oeste de El Salvador, donde en la década de 1970 fueron encontrados 33 individuos que se considera son la evidencia más temprana de sacrificio humano en la región mesoamericana.
6: El Congreso de Nicaragua, controlado por el gobierno, votará a inicios de agosto una reforma para impedir que partidos opositores compitan en elecciones, a pedido del presidente Daniel Ortega, informó el jefe del legislativo Gustavo Porras. Los diputados y la autoridad electoral definirán los elementos para no dejar ni un resquicio y que no se pueda meter la manipulación terrible de los imperios y de sus lacayos en los comicios, dijo Porras, al referirse a los opositores, en una entrevista difundida el miércoles. El líder parlamentario precisó que el miércoles comenzó a discutirse la reforma en comisiones de la Asamblea Nacional y el Consejo Supremo Electoral, y en la primera semana de agosto se someterá a votación. El domingo, en el simbólico acto por el 47 aniversario de la Revolución Sandinista, Ortega, en el poder desde hace casi dos décadas, descartó realizar comicios donde compitan sus adversarios, a los que acusó de vendepatrias al servicio de Estados Unidos.
7: Aquí no volverán a haber elecciones.
6: Su anuncio desató una oleada de condenas de gobiernos, organizaciones internacionales y la oposición en el exilio. Estados Unidos aseguró el martes que no se quedará de brazos cruzados. Al condenar el miércoles la iniciativa de Ortega, el alto comisionado de la ONU para los Derechos Humanos, Volker Türk, pidió al gobierno restablecer el Estado de Derecho, pues todas las personas de cualquier tendencia política deben poder votar. El exguerrillero de 80 años, quien gobierna con su esposa Rosario Murillo, elevada al rango de copresidenta, lanzó su iniciativa en momentos en que opositores en el exilio se mostraban esperanzados en que la presión internacional lograra comicios libres en Nicaragua. Opositores aseguran que Murillo, de 75 años, realiza una purga interna en todas las instituciones del Estado ante un eventual fallecimiento de Ortega, quien sufre lupus e insuficiencia renal.
5: Accidente en el icónico puente Erasmo de Rotterdam que atraviesa el río Mosa y es vital para el transporte de la ciudad portuaria neerlandesa. Dos tranvías chocaron el miércoles, dejando al menos 15 heridos, uno de ellos de gravedad. Un tranvía estaba detenido esperando a que pasara un barco por el puente y el otro tranvía venía por detrás y de hecho chocó contra el primero. Las autoridades acordonaron la zona y el puente fue cerrado al tráfico en ambos sentidos. La empresa de transporte RET, que opera los tranvías de la ciudad, dijo estar conmocionada y anunció que hará todo lo posible por esclarecer las causas del accidente.
7: El gobierno indio promete reformas ante la presión del movimiento juvenil Cucarachas. La protesta de los jóvenes exige la renuncia del ministro de Educación y ha convertido las irregularidades en exámenes oficiales en una crisis de confianza sobre el acceso a universidades y empleos públicos en el país más poblado del mundo. El ministro de Educación, objeto directo de las protestas, se pronunció por primera vez desde el inicio de las movilizaciones y aseguró que el Ejecutivo está dispuesto a abordar en el Parlamento las denuncias sobre el NET, la Prueba Nacional de Acceso a Medicina. El ministro prometió además respuestas, reformas y rendición de cuentas y acusó al líder opositor de explotar a los estudiantes como herramientas políticas para provocar interrupciones parlamentarias. El NET UG y otros exámenes oficiales son un asunto sensible en la India, donde millones de jóvenes compiten cada año por plazas educativas y empleos públicos. Aunque el detonante de la movilización son los escándalos de filtraciones en exámenes oficiales, la protesta ha servido también como cauce para un descontento más amplio y una frustración acumulada con el gobierno del primer ministro Narendra Modi. El martes, la policía retuvo al líder opositor Rahul Gandhi y a otros dirigentes opositores que protestaban frente a la residencia de Modi para exigir la renuncia del ministro de Educación. La protesta opositora se produjo un día después de que miles de simpatizantes del movimiento juvenil intentaran marchar hacia el Parlamento indio y fueran dispersados por las fuerzas de seguridad. La policía de Delhi ha negado el uso de violencia contra los manifestantes, pese a vídeos difundidos en redes sociales que muestran golpes con bastones y escenas de represión. El movimiento juvenil Cucarachas nació como una sátira digital, pero ha evolucionado en pocas semanas hacia una movilización juvenil contra lo que sus simpatizantes describen como una ruptura de confianza en las instituciones que regulan el acceso a la educación y a las oportunidades profesionales.

0: Los bomberos españoles avanzan hacia la contención de un voraz incendio forestal al norte de Madrid, que ha calcinado 32.000 hectáreas. El foco desatado el jueves en la provincia de Guadalajara y considerado el más complejo de la historia reciente de España, preocupaba a las autoridades porque sigue ardiendo sin control cuando el país se encuentra bajo una nueva ola de calor, un fenómeno que crea las condiciones propicias que alimentan las llamas. El presidente de la región de Castilla-La Mancha aseguró que ahora ve la situación con una perspectiva más esperanzadora, pero también con mucha cautela.
1: Estamos en un momento de estabilización. Esta fase de estabilización calculamos que puede llegar entre hoy, esperemos que mañana ya podamos darlo por estabilizado. Ahora la situación del incendio es tener muy localizados los focos donde vamos a estar trabajando. Se nos ha reducido, digamos, los frentes y sin descuidar nada, estamos ya atacando frentes muy selectivos.
0: El presidente del gobierno español, Pedro Sánchez, quien visitó la zona el miércoles, indicó que el país ha padecido en lo que va del año 22 grandes incendios, lo que representa 4 veces más que en el mismo periodo del año pasado.
2: Más de 100.000 hectáreas calcinadas como consecuencia del incendio o de los incendios en toda España. Para que lo pongamos en perspectiva, esa es la media anual que sufría España en la última década.
0: El incendio obligó a evacuar preventivamente a unas 1.200 personas de 40 municipios. Ante la mejora de la situación, algunas de ellas están siendo autorizadas a volver a sus casas.

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0: Las 5, 22 minutos. Las 5, 22 minutos.

0: Las 5:31.
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2: De la mañana con 42 minutos. Tenga usted una muy buena mañana. Bienvenidos a este resumen informativo de lo más importante acontecido a nivel nacional. Hoy estamos a jueves 23 de julio del 2026. Bienvenidos.
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2: Presidente Bernardo Arévalo anunciará este viernes medidas para afrontar incremento a precios de los combustibles. Comisión de Finanzas del Congreso emplaza al ministro de Energía y Minas para que informe de medidas para estabilizar precios de los combustibles. 143 hectáreas de cultivos han sido dañadas por falta de humedad en los suelos, afirma el Ministerio de Agricultura. Gremial de Recolectores de Desechos Sólidos construirá planta recicladora a un costado de $1,200 millones. Nos movemos al plano internacional. Presidente Donald Trump advierte que no ha terminado con Irán tras intensificar los ataques. El juicio contra el expresidente de Venezuela, Nicolás Maduro, en Estados Unidos comenzará el 1 de junio del 2027.
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2: 5 de la mañana con 43 minutos. Tenga usted una muy buena mañana. Bienvenidos a este resumen informativo. El mandatario Bernardo Arévalo convocó a una conferencia de prensa para la tarde de este viernes para dar a conocer las acciones a implementar por el incremento de los precios de los combustibles.
3: Ante el incremento en el precio de los combustibles, el presidente de la República, Bernardo Arévalo, convocó a una conferencia de prensa para este viernes 24 de julio a las 3 de la tarde en el Palacio Nacional de la Cultura. Cabe mencionar que horas antes, el gobernante había indicado que el gobierno realiza un análisis del comportamiento del mercado internacional de los combustibles para evaluar cuánto tiempo podría prolongarse el incremento en el precio del barril del petróleo. Arévalo explicó que con base en los resultados de ese análisis, las autoridades determinarán las medidas que podrían implementar, las cuales estarían anunciando este viernes.
4: El alza del precio del combustible en los precios internacionales no son condiciones locales. Esto es algo que viene por condiciones internacionales que están muy lejos del control de nuestro país, de Guatemala. Lo que estamos haciendo ahorita, estamos haciendo un análisis de la situación para entender las implicaciones que tiene y cuáles son las medidas que podrían llegarse a tomar de ser esta una condición que pudiera llegar a continuar y por cuánto tiempo. Estamos prácticamente todos los días revisando distintos aspectos, así que en los próximos días estaremos ya viendo cuáles son las medidas que podemos tomar.
3: Para Nuevo Mundo Noticias, Ángel Vázquez.
2: 5 de la mañana con 45 minutos. Tenemos más información a nivel nacional. El titular del Ministerio de Energía y Minas, Edwin Barrios, informó que el conflicto en Medio Oriente ha incrementado los precios de los combustibles, por lo que no descarta analizar un nuevo subsidio para los precios.
3: El ministro de Energía y Minas, Erwin Rolando Barrios Torres, indicó que se evaluará un posible apoyo económico para beneficiar a la población de ser viable. Será presentado al Congreso de la República. Esto se da derivado a las tensiones en Medio Oriente que impactan el mercado internacional de combustibles. Agregó que se mantiene un monitoreo permanente y entrará en análisis dicha solución.
5: Las tensiones en Medio Oriente continúan generando incertidumbre en los mercados internacionales. Los riesgos en el Estrecho de Hormuz, una de las principales rutas de transporte de petróleo del mundo, han provocado aumentos en los precios de los combustibles. Ayer, 20 de julio, por la tarde, el Ministerio de Energía y Minas estableció que los precios publicados en algunas estaciones de servicio reflejaron variaciones que no representan distorsión de precios, por lo que no es necesario emitir precios de referencia, según el artículo 49 de la Ley de Comercialización de Hidrocarburos. De acuerdo con el monitoreo del Ministerio de Energía y Minas, entre el 13 y el 20 de julio, los precios incrementaron 50 centavos por galón de gasolina superior 49 centavos en la regular y 1.96 en el diésel. Ante la situación, por coordinación presidencial, los ministros involucrados nos reuniremos para establecer la posibilidad de un nuevo apoyo económico para beneficio de la población, que de ser procedente, se presentará ante el Congreso de la República. El MEM mantiene un monitoreo permanente del mercado nacional e internacional para promover la transparencia, garantizar el abastecimiento y mantener informada a la población.
3: Asimismo, el organismo ejecutivo indicó que al momento no se ha enviado alguna iniciativa de ley al Congreso de la República relacionada con este tema, ni existe una decisión oficial. Como se ha informado, las instituciones competentes mantienen una coordinación permanente y de adoptarse alguna medida, esta será comunicada oportunamente por los canales oficiales. Enfatizaron que la prioridad es proteger los bolsillos de las familias guatemaltecas, preservando al mismo tiempo la estabilidad económica del país y la sostenibilidad de las finanzas públicas. Para Nuevo Mundo Noticias, Ángel Vázquez.
2: Un nuevo subsidio a los precios de los combustibles fue descartado por el diputado Juan Carlos Rivera, secretario de la Junta Directiva del Congreso de la República, al indicar que el gobierno no cuenta con los fondos necesarios.
6: Por ahora, la aprobación de un nuevo subsidio a los combustibles no se contempla, según lo afirmó el primer secretario de la Junta Directiva, Juan Carlos Rivera, quien sostuvo que el Estado no cuenta con los recursos suficientes para asumir nuevamente ese apoyo económico. El congresista señaló que subsidiar el precio de los combustibles representa un gasto que resulta insostenible para las finanzas públicas y advirtió que destinar fondos a esa medida podría afectar otras áreas prioritarias.
7: Mire, no sé qué decisión va a tomar el Ejecutivo, pero creo que en lo particular considero que no deberíamos de autorizar otro subsidio, ya que el tema del combustible pues es algo insostenible, ¿verdad? Que no tenemos certeza que el impacto van a ser un mes, dos meses o tres meses, ¿verdad? Puede ser que sea a un largo plazo y realmente no tenemos los fondos suficientes como país para estarlo gastando en subsidio, ¿verdad? Si invertimos el dinero del Estado en subsidio de combustibles, posiblemente después vamos a tener problemas para afrontar los compromisos de seguridad, de educación, de salud, de infraestructura, que también necesitamos que el Estado brinde estos servicios básicos para que la economía de nuestro país pues no sufra impacto, ¿verdad?
6: En ese contexto, el diputado Cristian Álvarez, de la bancada Creo, coincidió en que un nuevo subsidio no sería la mejor alternativa. Sin embargo, sí consideró que el impacto con mayor beneficio sería eliminar temporalmente el impuesto específico a los derivados del petróleo.
8: O no veo otra salida más pronta, más de largo plazo, más sostenible, que quitar el impuesto a la distribución de derivados de petróleo. Y que no solo no se invierte en carreteras, porque este gobierno no se gasta el dinero en mejorar las carreteras, sino que podría ser un alivio directo al bolsillo de los guatemaltecos. El IVA no va a tener un efecto tan inmediato. El IVA, digamos, si no hay un buen control de la SAT, pues las gasolineras van a cobrar el IVA y se lo van a quedar. Entonces, como ahí hay mucho que no se factura, pueden haber problemas, pero el impuesto de los derivados del petróleo, ese hay que quitarlo inmediatamente.
6: Álvarez también criticó el subsidio implementado anteriormente, al afirmar que no fue transparente ni produjo los resultados esperados. A su juicio, el MEM carece de la capacidad para regular de manera efectiva la relación entre las variaciones del mercado internacional y los precios que pagan los consumidores en el país. Actualmente, los precios de las gasolinas en Guatemala se mantienen entre 40 y 41 quetzales por galón, mientras que el diésel ronda los 42 quetzales por galón. Estos niveles mantienen la presión sobre los costos de transportes y de diversos productos de consumo diario. Para Nuevo Mundo Noticias, Werner Álvarez.
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0: puntualizamos las 5 de la mañana con 51 minutos. Tenemos información del tráfico vehicular en la ciudad capital. Se reporta un tráiler averiado, esto en la colonia Los Ángeles, en la zona 25, hacia Santa Lucía, Los Socotes. Es Amílcar Montejo que nos tiene la información. Muy buenos días, bienvenido a Nuevo Mundo.
1: Buenos días, Ciudad de Guatemala. Esta es una alerta de la policía MT. Cabezal con fallas mecánicas fue abandonado en la ruta que comunica Colonia Los Ángeles hacia Santa Lucía, Los Socotes, en zona 25. La plataforma quedó trabada y ello conlleva que haya una reducción de carriles y que se tenga que administrar el tránsito por medio de tiempos. De hecho, la movilidad está detenida en el sector. Se ha realizado la coordinación con la Policía Nacional Civil tras varias versiones sobre esta situación. Asimismo, se ha realizado la coordinación con una grúa para poder retirar el obstáculo o al menos reubicarlo y de esta manera liberar a carriles que comunican hacia el área rumbo a San José Pinula o proveniente también hacia la ruta del Atlántico. Le solicitamos mantenerse pendiente y alerta de la información sobre la operatividad de este hecho que está afectando a miles de usuarios en este importante sector.
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3: El gobierno de Bolivia espera conseguir el respaldo del Fondo Monetario Internacional para el plan económico que impulsa con el objetivo de alcanzar la estabilidad fiscal hasta 2029, aunque las protestas sociales de mayo y junio ralentizaron la recuperación que el país empezó a mostrar en los primeros meses del año, según dijo el ministro de Economía, José Gabriel Espinosa.
4: Con el fondo venimos trabajando ya desde hace varios meses atrás, no específicamente en un programa al principio, sino más bien en asistencias técnicas y trabajo, porque nosotros entendíamos que era necesario reconstruir la institucionalidad y la relación con todos.
3: El ministro explicó que desde la llegada de Rodrigo Paz a la presidencia en noviembre, el gobierno buscó reconstruir la relación con los organismos multilaterales, incluido el Fondo Monetario Internacional, primero mediante asistencia técnica y luego con un plan basado en medidas como el retiro del subsidio a los combustibles, el recorte del gasto público, la eliminación del financiamiento monetario del déficit y el ordenamiento del mercado cambiario. Añadió también que se impulsarán reformas estructurales en sectores estratégicos y que el acuerdo permitiría acceder a desembolsos periódicos para fortalecer las reservas de dólares del Banco Central. El hospital de campaña desplegado por España en un parque del este de Caracas concluyó su misión en Venezuela tras atender a unos 3.500 pacientes, la mayoría afectados por el doble terremoto ocurrido hace 4 semanas. La misión española llegó al país el 1 de julio y el hospital comenzó a operar 3 días después, ofreciendo atención de urgencias, consultas generales, pediatría, obstetricia, traumatología, fisioterapia y salud mental. Marta Catalinas, jefe de la misión, se refirió a la retirada.
5: Siempre se pensó en que esto fuera temporal, así que nada, momento agridulce, pero momento de cerrar. Dando atención clínica de urgencia, no se veía pacientes crónicos y teníamos ciertas especialidades, pues se vieron sobre todo pacientes adultos, consultas generales, digo, de urgencias de adultos, pediátricas, de cirugía obstetricia, de trauma, curas y fisioterapia y de salud mental, básicamente.
3: El dispositivo estuvo integrado por 90 personas, entre personal sanitario, logístico y de coordinación, que realizaron más de 4.200 consultas, siendo la fisioterapia y la atención en salud mental los servicios más solicitados.
6: Sindicatos y movimientos sociales de Argentina retomaron este miércoles su plan de movilizaciones contra las políticas económicas del presidente Javier Milei, con una protesta frente al Congreso en Buenos Aires junto a organizaciones de jubilados. Los manifestantes rechazaron las medidas de ajuste del gobierno y denunciaron el deterioro de los salarios, las jubilaciones y el empleo, en una jornada que se desarrolló bajo un amplio operativo de seguridad. Las principales centrales obreras anunciaron que la movilización marca el inicio de un nuevo plan de lucha que incluirá marchas durante agosto, además de la posibilidad de convocar a una nueva huelga general. Óscar Bardalota, miembro del Plenario de Trabajadores Jubilados, declaró:
7: "Estamos acá marchando, protestando contra las políticas de ajuste y prácticamente de exterminio del gobierno de Javier Milei".
6: Según datos citados por organizaciones sindicales, desde el inicio del gobierno se han perdido más de 340.000 empleos registrados y el salario mínimo ha perdido alrededor del 40% de su poder adquisitivo. Miriam Breckman, diputada nacional del Frente de Izquierda y de Trabajadores, afirmó:
8: esto que se empieza a ver hoy tiene que multiplicarse, que hay que coordinar a todos los sectores que están luchando, que no se puede seguir peleando por separado, que es lo que quiere Milei. Hay despidos en la Argentina, hay baja de salarios, hay suspensiones, hay jubilados que no llegan a fin de mes y cada sector pelea por separado. Bueno, eso no puede seguir pasando.
6: El gobierno de Javier Milei mantiene su programa de ajuste fiscal y reformas económicas, mientras las organizaciones sociales y sindicales buscan aumentar la presión con nuevas protestas en las próximas semanas.
9: Tres embarcaciones fueron presumiblemente atacadas por fuerzas estadounidenses ante las costas ecuatorianas entre enero y marzo de este año, con un saldo de al menos 8 desaparecidos, aunque Washington rechaza cualquier responsabilidad, según aseguró el martes la organización Human Rights Watch. En el caso de una de ellas se informa de la desaparición de la nave y de 8 tripulantes, así como de la presencia de 2 supervivientes. Estos relataron haber sido vigilados por otra embarcación y que mientras pescaban vieron una columna de humo. Al regresar al lugar ya no encontraron la embarcación desaparecida. Según detalla el informe, entre enero y marzo, las embarcaciones pesqueras La Negra Francisca Duarte II y Don Maca fueron atacadas en el Pacífico. Una tercera embarcación, Fiorella, desapareció el 20 de enero con 8 de sus tripulantes. El Departamento de Defensa y la Guardia Costera de Estados Unidos ha negado cualquier responsabilidad por los ataques, pero Human Rights Watch cree que hay pruebas muy convincentes de posible conocimiento o participación por parte de Estados Unidos. De acuerdo con un conteo de la France Press, desde el 2 de septiembre de 2025 se han producido al menos 53 ataques en el Pacífico y el Caribe. El gobierno de Donald Trump empezó a designar a varios grupos del crimen organizado en América Latina como organizaciones terroristas en febrero de 2025 y en septiembre inició sus ataques contra presuntas narcolanchas, primero en aguas del Caribe y luego en el Pacífico. Esos ataques marítimos han sido denunciados como ejecuciones extrajudiciales por organizaciones de los derechos humanos. El Pentágono, citando al Comando Sur, acostumbra señalar que las naves estaban involucradas en tráfico de estupefacientes y que utilizaban rutas de narcotráfico conocidas por las fuerzas de seguridad. Ecuador anuncia además públicamente un refuerzo de su cooperación militar con el Pentágono y la Organización de Derechos Humanos denuncia torturas y detenciones arbitrarias en la campaña militar conjunta de Washington y Quito contra el crimen organizado, particularmente durante una operación militar en marzo que tuvo lugar en San Martín, una aldea fronteriza con Colombia. Lo que realmente sucedió es que el ejército ecuatoriano irrumpió en la comunidad, arrestó a 4 trabajadores agrícolas, los detuvo arbitrariamente y los sometió a torturas, que incluyeron golpizas, descargas eléctricas, simulacros de ejecución y la técnica de asfixia con agua. Los presuntos detenidos fueron trasladados a una base militar, donde fueron torturados e interrogados y luego liberados y sin cargos, según denuncian los investigadores. El gobierno ecuatoriano niega todas estas acusaciones.
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0: Bueno, puntualizamos las 6:02 a.m. Le damos la bienvenida a nuestra primera emisión de noticias, El Independiente. Hoy estamos a jueves 23 de julio del 2026. Kimberly López, su servidor Eric García, los estaremos acompañando en lo más importante acontecido a nivel nacional. Bienvenidos.
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2: Presidente Bernardo Arévalo anunciará este viernes medidas para afrontar incremento a precios de los combustibles.
0: Comisión de Finanzas del Congreso emplaza al Ministerio de Energía y Minas para que informe de medidas para estabilizar precios de los combustibles.
2: Diputados denuncian a funcionarios y exfuncionarios de Energía y Minas por supuesto robo de fondos del subsidio para los combustibles.
0: Esta noche se realizará audiencia de primera declaración del capturado por crimen de su padre, hecho ocurrido el pasado 19 de julio.
2: Delegación de funcionarios, diputados y sector privado viajan a Estados Unidos para reunirse con productores de etanol.
0: Agentes de la Policía Nacional Civil permanecen en la Universidad de San Carlos de Guatemala por orden de la Corte Suprema de Justicia.
2: Y en el plano internacional, al menos 10 víctimas mortales se contabilizan a causa del temporal que afecta gran parte de Chile.
0: Estas y otras noticias se las ampliamos en esta primera emisión de Noticias El Independiente. No cambie, ya volvemos.
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4: 6 de la mañana con 8 minutos. Tenga usted una muy buena mañana. Damos inicio a este resumen informativo. En información preliminar, tenemos datos de la Policía Nacional Civil sobre 40 allanamientos que se están realizando en San Pedro Ayampuc, esto en busca de cabecillas criminales de una estructura criminal que se dedica a las extorsiones y al sicariato en el norte del país. Son 40 allanamientos que realiza la Policía Nacional Civil, Ministerio Público y con apoyo del Ejército Guatemalteco. Se busca la captura de líderes criminales que están acechando en el norte del país. Es información que hasta el momento se registra en este sector. Así también dan a conocer sobre una requisa que se realiza en estos precisos momentos en la cárcel de Izabal. Son dos frentes noticiosos que se realizan en las primeras horas. Ejecuciones dadas a conocer por parte de la Policía Nacional Civil de estas acciones para luchar en contra del crimen organizado. Esta es actualización informativa. Vamos a nuestro resumen de las noticias. El mandatario Bernardo Arévalo convocó a una conferencia de prensa para la tarde de este viernes y dar a conocer las acciones a implementar por el incremento en los precios de los combustibles.
5: Ante el incremento en el precio de los combustibles, el presidente de la República, Bernardo Arévalo, convocó a una conferencia de prensa para este viernes 24 de julio a las 3 de la tarde en el Palacio Nacional de la Cultura. Cabe mencionar que horas antes, el gobernante había indicado que el gobierno realiza un análisis del comportamiento del mercado internacional de los combustibles para evaluar cuánto tiempo podría prolongarse el incremento en el precio del barril del petróleo. Arévalo explicó que con base en los resultados de ese análisis, las autoridades determinarán las medidas que podrían implementar, las cuales estarían anunciando este viernes.
6: El alza del precio del combustible en los precios internacionales no son condiciones locales. Esto es algo que viene por condiciones internacionales que están muy lejos del control de nuestro país, de Guatemala. Lo que estamos haciendo ahorita, estamos haciendo un análisis de la situación para entender las implicaciones que tiene y cuáles son las medidas que podrían llegarse a tomar de ser esta una condición que pudiera llegar a continuar y por cuánto tiempo. Estamos prácticamente todos los días revisando distintos aspectos, así que en los próximos días estaremos ya viendo cuáles son las medidas que podemos tomar.
5: Para Nuevo Mundo Noticias, Ángel Vázquez.
2: Titular del Ministerio de Energía y Minas, Edwin Barrios, informó que el conflicto en Medio Oriente ha incrementado los precios de los combustibles, por lo que no descarta analizar un nuevo subsidio a los precios, el cual será presentado al Congreso de la República.
5: El ministro de Energía y Minas, Erwin Rolando Barrios Torres, indicó que se evaluará un posible apoyo económico para beneficiar a la población de ser viable. Será presentado al Congreso de la República. Esto se da derivado a las tensiones en Medio Oriente que impactan el mercado internacional de combustibles. Agregó que se mantiene un monitoreo permanente y entrará en análisis dicha solución.
7: Las tensiones en Medio Oriente continúan generando incertidumbre en los mercados internacionales. Los riesgos en el Estrecho de Hormuz, una de las principales rutas de transporte de petróleo del mundo, han provocado aumentos en los precios de los combustibles. Ayer, 20 de julio, por la tarde, el Ministerio de Energía y Minas estableció que los precios publicados en algunas estaciones de servicio reflejaron variaciones que no representan distorsión de precios, por lo que no es necesario emitir precios de referencia, según el artículo 49 de la Ley de Comercialización de Hidrocarburos. De acuerdo con el monitoreo del Ministerio de Energía y Minas, entre el 13 y el 20 de julio, los precios incrementaron 50 centavos por galón.

0: de gasolina superior, 49 centavos en la regular y 1.96 en el diésel. Ante la situación, por coordinación presidencial, los ministros involucrados nos reuniremos para establecer la posibilidad de un nuevo apoyo económico para beneficio de la población, que de ser procedente se presentará ante el Congreso de la República. El MEN mantiene un monitoreo permanente del mercado nacional e internacional para promover la transparencia, garantizar el abastecimiento y mantener informada a la población.
1: Asimismo, el organismo ejecutivo indicó que al momento no se ha enviado alguna iniciativa de ley al Congreso de la República relacionada con este tema, ni existe una decisión oficial. Como se ha informado, las instituciones competentes mantienen una coordinación permanente y de adoptarse alguna medida, esta será comunicada oportunamente por los canales oficiales. Enfatizaron que la prioridad es proteger a los bolsillos de las familias guatemaltecas, preservando al mismo tiempo la estabilidad económica del país y la sostenibilidad de las finanzas públicas. Para Nuevo Mundo Noticias, Ángel Vázquez.
2: 6 de la mañana con 13 minutos. Tenemos más información. Un nuevo subsidio a los precios de los combustibles fue descartado por el diputado Juan Carlos Rivera, secretario de la Junta Directiva del Congreso de la República, al indicar que el gobierno no cuenta con los fondos necesarios.
3: Por ahora, la aprobación de un nuevo subsidio a los combustibles no se contempla, según lo afirmó el primer secretario de la Junta Directiva, Juan Carlos Rivera, quien sostuvo que el Estado no cuenta con los recursos suficientes para asumir nuevamente ese apoyo económico. El congresista señaló que subsidiar el precio de los combustibles representa un gasto que resulta insostenible para las finanzas públicas y advirtió que destinar fondos a esa medida podría afectar otras áreas prioritarias.
4: Mire, no sé qué decisión va a tomar el Ejecutivo, pero creo que en lo particular considero que no deberíamos de autorizar otro subsidio, ya que el tema del combustible pues es algo insostenible, ¿verdad? Que no está no tenemos certeza que el impacto van a ser un mes, dos meses o tres meses, ¿verdad? Puede ser que sea a un largo plazo. Y realmente no tenemos los fondos suficientes como país para estarlo gastando en subsidio, ¿verdad? Si invertimos el dinero del Estado en subsidio de combustibles, posiblemente después vamos a tener problemas para afrontar los compromisos de seguridad, de educación, de salud, de infraestructura, que también necesitamos que el Estado brinde estos servicios básicos para que la economía de nuestro país pues no sufra impacto, ¿verdad?
3: En ese contexto, el diputado Cristian Álvarez, de la bancada CREO, coincidió en que un nuevo subsidio no sería la mejor alternativa. Sin embargo, sí consideró que el impacto con mayor beneficio sería eliminar temporalmente el impuesto específico a los derivados del petróleo.
5: O no veo otra salida más pronta, más de largo plazo, más sostenible que quitar el impuesto a la distribución de derivados de petróleo. Y que no solo no se invierte en carreteras, porque este gobierno no se gasta el dinero en mejorar las carreteras, sino que podría ser un alivio directo al bolsillo de los guatemaltecos. El IVA no va a tener un efecto tan inmediato. El IVA, digamos, si no hay un buen control de la SAT, pues las gasolineras van a cobrar el IVA y se lo van a quedar. Entonces, como ahí hay mucho que no se factura, pueden haber problemas, pero el impuesto de los derivados del petróleo, ese hay que quitarlo inmediatamente.
3: Álvarez también criticó el subsidio implementado anteriormente, al afirmar que no fue transparente ni produjo los resultados esperados. A su juicio, el MEM carece de la capacidad para regular de manera efectiva la relación entre las variaciones del mercado internacional y los precios que pagan los consumidores en el país. Actualmente, los precios de las gasolinas en Guatemala se mantienen entre 40 y 41 quetzales por galón, mientras que el diésel ronda los 42 quetzales por galón. Estos niveles mantienen la presión sobre los costos de transportes y de diversos productos de consumo diario. Para Nuevo Mundo Noticias, Werner Álvarez.
2: 6 de la mañana con 16 minutos, diputados de la bancada Voz indicaron que denunciarán a funcionarios y exfuncionarios del Ministerio de Energía y Minas al considerar que se apropiaron de fondos destinados al subsidio de los combustibles.
6: Los diputados de la bancada legislativa Voz confirmaron que harán una denuncia penal al exministro de Energía y Minas, Víctor Ventura, el actual ministro Erwin Barrios y al director de Hidrocarburos, Gerson de León, por supuestas irregularidades en el proceso del beneficio económico a los combustibles. En ese marco, la opinión del diputado Orlando Blanco fue:
7: antes de hablar de un nuevo subsidio hay que pedir cuentas. Fueron 2,000 millones de quetzales los que se asignaron. 2,000 millones de quetzales que se tenían que ejecutar en 3 meses, mayo, junio y julio, y resulta que se ejecutaron en menos de 2 meses. Argumentan de que hubo incremento en el consumo de los combustibles, lo cual es mentira y que no es sostenible técnicamente. El incremento pudo haber sido de un 4-5%, pero no un incremento de más del 30% de consumo. Lo que hicieron ahí fue compactar el subsidio y robarse más rápidamente el dinero.
6: De esa forma, según lo que argumenta el legislador, es que presuntamente se habrían robado alrededor de 500 millones de quetzales, responsabilizando a las autoridades del ministerio. En ese marco procedieron a denunciar para que se hagan las investigaciones correspondientes y así poder verificar las sospechas que los legisladores tienen sobre las autoridades acerca del subsidio. Actualmente, ministros entrarán en análisis para dar de nuevo un beneficio económico a los combustibles debido a que han sobrepasado los 40 quetzales por galón, lo que derivó en manifestaciones de transportistas y en un contraste ideológico en el Congreso. Para Nuevo Mundo Noticias, Diego Fong.
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10: Sofía Juárez de Provial nos informa sobre la movilidad vehicular e incidentes registrados en las principales rutas del país. Buenos días, Sofía. Adelante.
11: Muy buen día para cada uno de ustedes. Es un placer poder saludarles. El Ministerio de Comunicaciones, Infraestructura y Vivienda a través de Provial le da a conocer la información más relevante de tránsito vehicular en las diferentes carreteras de nuestro país. A esta hora de la mañana damos inicio con la ruta interamericana hacia un occidente, sobre la cual ya se reporta fuerte carga vehicular por el kilómetro 27 en San Lucas, Zacatepeques, hacia la ciudad capital, asimismo por el ingreso a Misco. Para quienes utilizan la ruta Cito 180 que le comunica a los departamentos de Retaluleu hacia Quetzaltenango, Llegadas de Provial brindan seguridad vial debido a trabajos en carretera en el kilómetro 188 en San Felipe, por lo cual en este punto se desvía el tránsito por una ruta alterna. Si usted a esta hora de la mañana utiliza la ruta C2 Occidente, que le comunica el sector de Escuintla con Cocales y el área de Coatepeque, informamos que continúan los trabajos por el kilómetro 73 en Siquinala-Escuintla y se mantiene habilitado un carril reversible. Asimismo, continúan los trabajos por el kilómetro 86.5 dentro del casco urbano de Siquinala, por lo que le recomendamos transitar por rutas alternas. Dirigiéndonos al kilómetro 132, en donde se encuentra ubicado el puente Brisas del Mucá. Continúa la habilitación de un carril reversible y Provial brinda seguridad vial en este sector. Si usted se dirige por la ruta C2 Oriente de Escuintla hacia Ciudad Pedro de Alvarado, Provial brinda seguridad vial debido a trabajos en carretera en el kilómetro 97 por Tacisco y se alterna el paso de vehículos. Si usted utiliza la ruta al Pacífico C9 Sur, a esta hora de la mañana ya se reporta fuerte carga vehicular por el kilómetro 11 en Villanueva hacia la ciudad capital. Le recordamos que Brigadas de Provial mantienen un puesto de control y regulación vehicular por el kilómetro 52 sobre la autopista Palín-Escuintla. Para quienes utilizan la carretera El Salvador C1 Oriente, a esta hora de la mañana le informamos que continúa la habilitación de un carril reversible en el kilómetro 51.8 sobre el libramiento de Barberena debido a trabajos en carretera. Para quienes se conducen por la ruta al Atlántico, C9 Norte, Brigadas de Provial brindan seguridad vial debido a trabajos en carretera en el kilómetro 164 por Gualán, por lo que se alterna el paso de vehículos. Y finalmente, sobre lo que es la ruta CA13, que le comunica a los departamentos de Izabal con Petén por el kilómetro 274 sobre el puente Río Dulce en Izabal. Brigadas mantienen puesto de fijo de regulación y ordenamiento vehicular, dirigiéndonos al kilómetro 281 al sector de Livingston. Provial brinda seguridad vial debido a trabajos en carretera. Para mayor información puede comunicarse al número telefónico 1520 y puede estar al tanto de nuestras redes sociales, en donde nos encuentra como Provial Oficial. Conduzca con responsabilidad. 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
2: 6:22 a.m. Tenemos actualización informativa del tránsito vehicular en la capital. Amílcar Montejo, muy buenos días. Bienvenido a Nuevo Mundo.
12: Buenos días, Ciudad de Guatemala. Esta es una alerta de la policía MT. Cabezal con fallas mecánicas fue abandonado en la ruta que comunica Colonia Los Ángeles hacia Santa Lucía Los Socotes en zona 25. La plataforma quedó trabada y ello conlleva que haya una reducción de carriles y que se tenga que administrar el tránsito por medio de tiempos. De hecho, la movilidad está detenida en el sector. Se ha realizado la coordinación con la Policía Nacional Civil tras varias versiones sobre esta situación. Asimismo, se ha realizado la coordinación con una grúa para poder retirar el obstáculo o al menos reubicarlo y de esta manera liberar a carriles que comunican hacia el área rumbo a San José Pinula o proveniente también hacia la ruta del Atlántico. Le solicitamos mantenerse pendiente y alerta de la información sobre la operatividad de este hecho que está afectando a miles de usuarios en este importante sector.
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10: Seis de la mañana con 24 minutos, estamos de regreso con más información. Los grupos que mantenían bloqueos en distintas regiones del país en rechazo al incremento a los precios de los combustibles se retiraron en horas de la tarde del día de ayer sin provocar disturbios.
3: Registrados este miércoles en distintos puntos del país, las autoridades informaron que la circulación vehicular fue restablecida en las rutas donde manifestantes mantenían cerrados los pasos. Los bloqueos afectaron el kilómetro 14.5 sobre la 18 Avenida Petapa, el kilómetro 162 de Mazatenango, Suchitepéquez, el kilómetro 15 de Villacanales y el kilómetro 204 entre Totonicapán y Santa Cruz del Quiché. El incidente de mayor tensión se registró en la 18 Avenida Petapa, donde se produjo un enfrentamiento entre manifestantes y agentes de la unidad de antimotines de la policía. Para dispersar a las personas que bloqueaban la vía, los agentes utilizaron gas lacrimógeno, lo que provocó momentos de caos en el sector. Durante los incidentes, una mujer tuvo que ser atendida y trasladada por bomberos voluntarios hacia un centro asistencial luego de resultar afectada en medio de los disturbios. Con el retiro de los bloqueos, el paso quedó habilitado en ambos sentidos en los cuatro puntos. No obstante, las autoridades recomendaron a los automovilistas conducir con precaución, atender las indicaciones de los cuerpos de seguridad y prever posibles complicaciones. Cabe destacar que los manifestantes podrían continuar alegando el tema en el aumento de los subsidios. Para Nuevo Mundo Noticias, Werner Álvarez.
2: 6:26 a.m. Tenemos más información a nivel nacional. En un plazo de 48 horas otorgó la Comisión de Finanzas Públicas y Moneda del Congreso de la República para que informen de las acciones a implementar en busca de estabilizar los precios de los combustibles en el país.
3: La Comisión de Finanzas Públicas y Moneda del Congreso otorgó un plazo de 48 horas al Ministerio de Energía y Minas para que presente un informe con las medidas que analiza para enfrentar el incremento en los precios de los combustibles y mitigar su impacto en la economía nacional. El presidente de la Sala Legislativa, Julio Héctor Estrada, explicó que la solicitud busca conocer qué acciones concretas prevé implementar la cartera de energía ante el alza de la gasolina y el diésel.
14: Pero hacerlo de una manera sostenible, porque si no es un arranque y parón, digamos, igual le impacta. Nosotros estuvimos citados aquí en el Ministerio de Trabajo, de Energía, el Ministerio de Finanzas, el Ministerio de Agricultura, viendo el golpe que venía a finales de mayo. Y planteamos al gobierno qué pensaba hacer al respecto. El ministro de Energía nos dijo que estaban diseñando unas medidas de subsidio focalizado a transporte, focalizado a movilidad, focalizado a ciertos usuarios para que impacte menos la canasta básica. No nos han mandado, hemos insistido, ya mandamos una nota para que a un plazo de 48 horas nos presenten en qué consiste en ese diálogo con un grupo intersectorial que tuvo el gobierno para preparar unas medidas específicas y ver la sostenibilidad financiera de hacer algo más sostenible. ¿Por qué pienso que este momento es diferente que el que teníamos en febrero, en marzo o abril? Porque tenemos que anticipar que esto no es un choque, una guerra que arranca y termina, digamos, que uno podía anticipar que el estrecho de Hormuz aguantaba cierto tiempo. Esto ya es una desestabilización de la región. Entonces, esta puede ser una crisis que dure un mes más o puede durar un año más, dos años más.
3: Para Nuevo Mundo Noticias, Werner Álvarez.
10: Elementos antinarcóticos ubicaron y erradicaron una plantación de marihuana en el municipio de Las Cruces, Petén, cuyo valor es estimado en 39 millones de quetzales.
3: Agentes de la Subdirección General de Análisis de Información Antinarcótica de la Policía Nacional Civil localizaron y destruyeron una plantación de 78.128 matas de marihuana en una zona montañosa del municipio de Las Cruces, Petén. De acuerdo con la PNC, el cultivo ilícito tenía un avalúo aproximado de 39.064.000 quetzales, por lo que representa uno de los golpes más significativos al narcotráfico registrados en las últimas semanas. La plantación fue ubicada durante un operativo de reconocimiento en área de difícil acceso junto con elementos del Ejército de Guatemala, donde los agentes procedieron a erradicar por completo el sembradío y documentar la diligencia conforme a los protocolos establecidos. Las autoridades indicaron que las operaciones de erradicación continuarán en distintas regiones del país como parte de las estrategias para desarticular las estructuras dedicadas al cultivo, producción y distribución de drogas. Para Nuevo Mundo Noticias, Werner Álvarez.
2: Seis de la mañana con 29 minutos. Tenemos más información a nivel nacional. La presencia de agentes de la Policía Nacional Civil en la Universidad de San Carlos de Guatemala se mantiene por orden de la Corte Suprema de Justicia, afirmó el director de la institución, David Custodio Boteo.
6: El director de la Policía Nacional Civil, David Custodio Boteo, explicó en una citación que mantienen a agentes de la PNC debido a que la Corte Suprema de Justicia les indicó que no pueden retirar agentes de la Universidad de San Carlos de Guatemala. Boteo explicó que la CSJ envió al Ministerio de Gobernación un oficio donde se indicaba que la seguridad no podía retirarse de la universidad debido a que la administración de Walter Mazariegos solicitó el acompañamiento de los agentes y el de la PDH para que monitorearan riesgos que se dieran en caso de manifestaciones. Sobre lo anterior, Custodio Boteo afirmó.
16: Sí, nosotros tenemos un amparo que presentó la Corte de Constitucionalidad el día 30 de junio y que nos pidieron un informe circunstanciado porque en su momento se había hablado de quitar la seguridad de la... tal vez no quitarla, sino disminuirla, derivada de la necesidad que tenemos de policías en las calles. Se había tomado la decisión de dejar 5 o 10 agentes de policía. Posterior a ello nos llegó un requerimiento donde indicaba de que querían informes del ministro, señor ministro de Gobernación, en donde por qué se estaba quitando la seguridad de la institución.
6: Por último, la CSJ dijo que responsabilizaría al ministro Marco Antonio Villeda en caso de que pasaran disturbios que la PNC pudo haber resuelto si se quedaba en la entrada, por lo que el director argumentó que por dicha razón mantienen agentes en la USAC. Para Nuevo Mundo Noticias, Diego Fonjo.
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18: Otra vez los combustibles y otra vez el subsidio. Antes de la pandemia, el precio de los combustibles ya era un factor de preocupación para miles de familias guatemaltecas. Sin embargo, desde entonces el país ha entrado en un ciclo repetitivo que parece no tener fin. Cada vez que el petróleo se encarece en los mercados internacionales, el gobierno anuncia que analiza un subsidio temporal. El Congreso abre el debate entre aprobar ayudas directas o suspender temporalmente algunos impuestos. Y la población permanece a la espera de una decisión que muchas veces llega cuando el impacto económico ya se ha trasladado a los bolsillos de los consumidores. Es nuevamente el mismo libreto. Corre y va de nuevo. El reciente anuncio del Ejecutivo de que evalúa impulsar un nuevo subsidio para amortiguar el incremento en el precio de las gasolinas y el diésel revive una discusión que apenas terminó hace unas semanas, cuando concluyó el programa que destinó alrededor de 2,000 millones de quetzales para reducir en 5 quetzales el precio por galón de gasolina y en 7 el del diésel. Aquella medida permitió contener parcialmente el impacto del alza internacional, pero también significó un enorme esfuerzo para las finanzas públicas y abrió cuestionamientos sobre la sostenibilidad de este tipo de apoyos. Ahora el escenario vuelve a repetirse. El incremento de los combustibles amenaza con trasladarse rápidamente al costo del transporte, de los alimentos y de prácticamente toda la cadena productiva. En una economía altamente dependiente del transporte terrestre, cada centavo que aumenta el precio del petróleo termina reflejándose en el costo de la canasta básica y en el presupuesto familiar. Por ello, la presión política para actuar es comprensible, pero también obliga a analizar cuidadosamente las alternativas. La primera opción vuelve a ser el subsidio directo, una herramienta que ofrece alivio inmediato, pero cuyo costo recae íntegramente sobre el Estado. La segunda consiste en suspender temporalmente el cobro del impuesto a la distribución de petróleo crudo y combustibles derivados del petróleo, o incluso reducir el impacto del impuesto al valor agregado. Ambas propuestas han sido planteadas en ocasiones anteriores y cuentan con defensores y detractores. Lo cierto es que cualquiera de las dos opciones requerirá nuevamente del visto bueno del Congreso de la República. Allí comenzará otra discusión en la que, como ha ocurrido en el pasado, no solo pesarán los argumentos técnicos, sino también los cálculos políticos. La experiencia demuestra que estos debates suelen convertirse en escenarios de confrontación partidaria, donde las necesidades de la población muchas veces quedan relegadas frente a las estrategias legislativas y los intereses de cada bloque. El problema de fondo, sin embargo, sigue siendo el mismo. Guatemala continúa reaccionando ante las crisis de los combustibles en lugar de prepararse para ellas. Cada incremento internacional obliga a improvisar medidas temporales, sin que exista una política energética de largo plazo que reduzca la dependencia del petróleo, fortalezca el transporte público y promueva fuentes alternativas de energía o establezca mecanismos permanentes de estabilización de precios. Mientras esas decisiones estructurales continúen postergándose, cada alza internacional volverá a colocar al país frente al mismo dilema. El país enfrenta una vez más la disyuntiva entre aliviar el impacto inmediato sobre la economía familiar o preservar el equilibrio de las finanzas públicas. La decisión no será sencilla y dependerá en buena medida de la voluntad política del Congreso. Mientras tanto, los guatemaltecos observan cómo el precio en las estaciones de servicio continúan aumentando y esperan que más allá del inevitable corre y va de nuevo, las autoridades sean capaces de construir una respuesta responsable, oportuna y sostenible que deje de convertir cada crisis petrolera en una repetición de la anterior.
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19: El gobierno de Bolivia espera conseguir el respaldo del Fondo Monetario Internacional para el plan económico que impulsa con el objetivo de alcanzar la estabilidad fiscal hasta 2029, aunque las protestas sociales de mayo y junio ralentizaron la recuperación que el país empezó a mostrar en los primeros meses del año, según dijo el ministro de Economía, José Gabriel Espinosa.
20: Con el fondo venimos trabajando ya desde hace varios meses atrás, no específicamente en un programa al principio, sino más bien en asistencias técnicas y trabajo, porque nosotros entendíamos que era necesario reconstruir la institucionalidad y la relación con todos.
19: El ministro explicó que desde la llegada de Rodrigo Paz a la presidencia en noviembre, el gobierno buscó reconstruir la relación con los organismos multilaterales, incluido el Fondo Monetario Internacional, primero mediante asistencia técnica y luego con un plan basado en medidas como el retiro del subsidio a los combustibles, el recorte del gasto público, la eliminación del financiamiento monetario del déficit y el ordenamiento del mercado cambiario. Añadió también que se impulsarán reformas estructurales en sectores estratégicos y que el acuerdo permitiría acceder a desembolsos periódicos para fortalecer las reservas de dólares del Banco Central. El hospital de campaña desplegado por España en un parque del este de Caracas concluyó su misión en Venezuela tras atender a unos 3.500 pacientes, la mayoría afectados por el doble terremoto ocurrido hace 4 semanas. La misión española llegó al país el 1 de julio y el hospital comenzó a operar 3 días después, ofreciendo atención de urgencias, consultas generales, pediatría, obstetricia, traumatología, fisioterapia y salud mental. Marta Catalinas, jefe de la misión, se refirió a la retirada.
21: Y siempre se pensó en que esto fuera temporal, así que nada, momento agridulce, pero momento de cerrar. Dando atención clínica de urgencia, no se veía pacientes crónicos y teníamos ciertas especialidades, pues se vieron sobre todo pacientes adultos, consultas generales, digo, de urgencias de adultos, pediátricas, de cirugía obstetricia, de trauma, curas y fisioterapia y de salud mental, básicamente.
19: El dispositivo estuvo integrado por 90 personas, entre personal sanitario, logístico y de coordinación, que realizaron más de 4.200 consultas, siendo la fisioterapia y la atención en salud mental los servicios más solicitados.
22: Sindicatos y movimientos sociales de Argentina retomaron este miércoles su plan de movilizaciones contra las políticas económicas del presidente Javier Milei, con una protesta frente al Congreso en Buenos Aires junto a organizaciones de jubilados. Los manifestantes rechazaron las medidas de ajuste del gobierno y denunciaron el deterioro de los salarios, las jubilaciones y el empleo, en una jornada que se desarrolló bajo un amplio operativo de seguridad. Las principales centrales obreras anunciaron que la movilización marca el inicio de un nuevo plan de lucha que incluirá marchas durante agosto, además de la posibilidad de convocar a una nueva huelga general. Óscar Bardalota, miembro del Plenario de Trabajadores Jubilados, declaró:
23: estamos acá marchando, protestando contra las políticas de ajuste y prácticamente de exterminio del gobierno de Javier Milei.
22: Según datos citados por organizaciones sindicales, desde el inicio del gobierno se han perdido más de 340.000 empleos registrados y el salario mínimo ha perdido alrededor del 40% de su poder adquisitivo. Miriam Breckman, diputada nacional del Frente de Izquierda y de Trabajadores, afirmó:
24: esto que se empieza a ver hoy tiene que multiplicarse, que hay que coordinar a todos los sectores que están luchando, que no se puede seguir peleando por separado, que es lo que quiere Milei. Hay despidos en la Argentina, hay baja de salarios, hay suspensiones, hay jubilados que no llegan a fin de mes y cada sector pelea por separado. Bueno, eso no puede seguir pasando.
22: El gobierno de Javier Milei mantiene su programa de ajuste fiscal y reformas económicas, mientras las organizaciones sociales y sindicales buscan aumentar la presión con nuevas protestas en las próximas semanas.
0: Tres embarcaciones fueron presumiblemente atacadas por fuerzas estadounidenses ante las costas ecuatorianas entre enero y marzo de este año, con un saldo de al menos 8 desaparecidos, aunque Washington rechaza cualquier responsabilidad, según aseguró el martes la organización Human Rights Watch. En el caso de una de ellas se informa de la desaparición de la nave y de 8 tripulantes, así como de la presencia de 2 supervivientes. Estos relataron haber sido vigilados por otra embarcación y que mientras pescaban vieron una columna de humo. Al regresar al lugar ya no encontraron la embarcación desaparecida. Según detalla el informe, entre enero y marzo, las embarcaciones pesqueras La Negra Francisca Duarte II y Don Maca fueron atacadas en el Pacífico. Una tercera embarcación, Fiorella, desapareció el 20 de enero con 8 de sus tripulantes. El Departamento de Defensa y la Guardia Costera de Estados Unidos ha negado cualquier responsabilidad por los ataques, pero Human Rights Watch cree que hay pruebas muy convincentes de posible conocimiento o participación por parte de Estados Unidos. De acuerdo con un conteo de la France Press, desde el 2 de septiembre de 2025 se han producido al menos 53 ataques en el Pacífico y el Caribe. El gobierno de Donald Trump empezó a designar a varios grupos del crimen organizado en América Latina como organizaciones terroristas en febrero de 2025 y en septiembre inició sus ataques contra presuntas narcolanchas, primero en aguas del Caribe y luego en el Pacífico. Esos ataques marítimos han sido denunciados como ejecuciones extrajudiciales por organizaciones de los derechos humanos. El Pentágono, citando al Comando Sur, acostumbra señalar que las naves estaban involucradas en tráfico de estupefacientes y que utilizaban rutas de narcotráfico conocidas por las fuerzas de seguridad. Ecuador anuncia además públicamente un refuerzo de su cooperación militar con el Pentágono y la Organización de Derechos Humanos denuncia torturas y detenciones arbitrarias en la campaña militar conjunta de Washington y Quito contra el crimen organizado, particularmente durante una operación militar en marzo que tuvo lugar en San Martín, una aldea fronteriza con Colombia. Lo que realmente sucedió es que el ejército ecuatoriano irrumpió en la comunidad, arrestó a 4 trabajadores agrícolas, los detuvo arbitrariamente y los sometió a torturas, que incluyeron golpizas, descargas eléctricas, simulacros de ejecución y la técnica de asfixia con agua. Los presuntos detenidos fueron trasladados a una base militar, donde fueron torturados e interrogados y luego liberados y sin cargos, según denuncian los investigadores. El gobierno ecuatoriano niega todas estas acusaciones.
1: Encontraron una osamenta humana de casi 3.000 años de antigüedad en El Salvador. El Ministerio de Cultura informó que los restos forman parte de un entierro descubierto el 2 de julio en un centro arqueológico del antiguo Cuscatlán, un distrito del área metropolitana de San Salvador, y se estima que datan del año 850 a.C. La osamenta, que fue exhumada el martes, estaba boca abajo y será sometida a estudios de radiocarbono para determinar exactamente su antigüedad. También se realizará una prueba de ADN para saber si corresponden a un hombre o a una mujer. La cavidad contenía además una pequeña vasija del tipo cerámica usulután con forma de tortuga marina y restos de rama de yuca bajo segmentos de ceniza de erupciones volcánicas de diferentes épocas. Según el reporte oficial, en la zona podría haber restos similares a los del sitio arqueológico de Chalchuapa, en el oeste de El Salvador, donde en la década de 1970 fueron encontrados 33 individuos que se considera son la evidencia más temprana de sacrificio humano en la región mesoamericana. El temporal que afecta a Chile hace casi una semana ha dejado al menos una decena de muertos. La cifra fue difundida el martes por el gobierno, que también dio cuenta de 16 personas lesionadas y más de 104.000 aisladas. Además, la emergencia ya suma más de 2.700 viviendas destruidas o con daño mayor y cerca de 2.300 damnificados. El fenómeno castiga ahora especialmente a Coquimbo y Atacama, regiones desérticas del norte, donde las lluvias extremas son inusuales. El presidente José Antonio Kast decretó estado de catástrofe en la zona, lo que permite el despliegue de militares, restringir libertades de tránsito y desplegar recursos de ayuda más rápidamente.
4: Estamos todavía en una situación de emergencia bastante crítica. Aquí en la zona la afectación del el agua potable, del suministro eléctrico en distintas localidades. Se está abordando cada uno de los casos. Hay un seguimiento permanente.
1: Las autoridades estiman que más de 118.000 personas siguen sin servicio eléctrico a lo largo del país, mientras que aproximadamente 155.000 clientes no contaban con suministro de agua.
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10: Seis de la mañana con 48 minutos. En el ingreso a la cárcel del departamento de Jalapa fue capturado un individuo cuando pretendía ingresar y visitar a un reo llevando ocultos piedras de crack y marihuana.
3: Un hombre fue capturado cuando intentaba ingresar 149 piedras de crack y varias porciones compactas de marihuana ocultas dentro de un pan al Centro Preventivo para Hombres de Jalapa, según informaron las autoridades de la PNC. La policía identificó al detenido como Anthony, de 23 años, quien fue arrestado por agentes de la Comisaría 22 en el área de ingreso al centro carcelario, luego de que los controles de seguridad permitieran descubrir el narcótico escondido entre las encomiendas. Según el reporte, el hecho ocurrió cuando el ahora detenido pretendía visitar a un integrante de la Mara del barrio 18, recluido en el sector 3 del centro penitenciario. Durante la inspección, los agentes localizaron un pan que ocultaba 149 piedras de crack y varias porciones compactas de marihuana, por lo que Anthony fue detenido de inmediato. Las autoridades destacaron que los controles en los centros de detención continúan reforzándose para impedir el ingreso de drogas, teléfonos celulares, armas y otros objetos ilícitos. Para Nuevo Mundo Noticias, Werner Álvarez.
2: 6 de la mañana con 49 minutos. La madrugada de este domingo se realizará el recorrido de reconocimiento de la ruta de la carrera 42K, actividad deportiva organizada por la Municipalidad Capitalina.
3: La Municipalidad de Guatemala dio a conocer que a un mes para la Maratón 42K, aprovechó para hacer un llamado para quienes quieran prepararse y podrán recorrer la ruta oficial de la maratón junto al Club Rum Mundiguate durante una jornada especial de reconocimiento. El reconocimiento de la ruta se realizará el domingo 26 de julio a las 4:30 horas. El punto de reunión será en la Municipalidad de Guatemala. De igual forma, explicaron que durante la actividad habrá puntos de hidratación y quienes lleguen en vehículo podrán utilizar el parqueo gratuito de la Plaza Italia, ubicado junto a la Municipalidad. Para participar, es necesario complementar previamente un formulario que se ha habilitado en la página oficial. Indicaron que conocer el recorrido antes de una competencia permite llegar con mayor confianza, identificar los diferentes tramos y preparar mejor para administrar el esfuerzo durante la carrera. Además, vivir esta experiencia en grupo hace que cada kilómetro se disfrute mucho más. El Club Rum Mundiguate reúne a personas con distintos niveles de experiencia. Hay espacio para quienes deseen comenzar a correr y también para corredores que buscan mejorar su rendimiento o prepararse para nuestros desafíos. Durante el año, el club organiza entrenamientos guiados que ayudan a desarrollar resistencia, fortalecer la técnica y adquirir la preparación necesaria para participar en carreras como la 10K y la 21K, y ahora la maratón. Cabe mencionar que cada vez falta menos para vivir un momento que marcará la historia del deporte en la ciudad. El próximo 23 de agosto se celebrará la primera edición de la Maratón Ciudad de Guatemala, un evento que reunirá a miles de corredores dispuestos a enfrentar el reto de los 42 kilómetros. Para Nuevo Mundo Noticias, Ángel Vázquez.
10: Los casos de COVID-19 se han incrementado en diputados y trabajadores del Congreso de la República, por lo que se aplican las acciones para evitar su propagación.
3: El diputado Orlando Blanco confirmó que en las últimas semanas se ha registrado un incremento de casos de COVID-19 entre trabajadores y diputados del Congreso de la República, situación que llevó a las autoridades a reforzar las medidas de prevención dentro del organismo legislativo. Como parte de las acciones implementadas, se recomendó nuevamente el uso de mascarilla dentro de las instalaciones del Congreso.
7: La Dirección de Recursos Humanos del Congreso de la República, alertando a los trabajadores y a la gente que nos visita aquí el Congreso sobre un posible brote de infección aquí en el Congreso de COVID-19. Entonces, se les está alertando a toda la gente, se les está dando indicaciones sobre el tema del distanciamiento, evitar los saludos muy apapachosos, ¿verdad? Utilizar gel, utilizar mascarillas, y esperamos que de esta situación pues no pase a más. Son varios trabajadores los que ya han salido positivos de esta enfermedad, y como es una enfermedad altamente contagiosa, entonces se decidió dar esta alerta, y vamos a estar monitoreando a todos los trabajadores que presentan síntomas. Se les pide que se vayan a hacer las los diagnósticos correspondientes, y salen positivos, pues se les solicita que permanezcan aislados en sus hogares.
3: Para Nuevo Mundo Noticias, Werner Álvarez.
2: 6 de la mañana con 52 minutos. Tenemos más información a nivel nacional. Tras el anuncio del presidente de Nicaragua, Daniel Ortega, que anula las elecciones generales en ese país, la Cancillería guatemalteca reaccionó rechazando tales declaraciones, las que calificó como vulneración a los principios de las Naciones Unidas.
11: No volverán a haber elecciones. No volverán a haber elecciones. Para que por ahí intenten ellos atrapar el gobierno, atrapar el poder.
3: Estas fueron las palabras del presidente nicaragüense, quien anunció que en su país no volverá a haber elecciones, al asegurar que no permitirá procesos electorales que den paso a la oposición para llegar al poder. El mandatario adelantó además que impulsará reformas legales para impedir la alternativa política. En ese sentido, en un comunicado oficial, la Cancillería guatemalteca calificó esas afirmaciones como una grave vulneración de los principios consagrados en la Carta de las Naciones Unidas, la Declaración Universal de los Derechos Humanos, la Carta Democrática Interamericana y el Pacto Internacional de Derechos Civiles y Políticos. El MINEC señaló que eliminar los procesos electorales restringe los derechos políticos de la ciudadanía, impide la alternancia del ejercicio del poder y debilita pilares fundamentales de un sistema democrático, como el Estado de Derecho, la separación de poderes y el pluralismo político. Las declaraciones de Ortega fueron pronunciadas durante la conmemoración del 47 aniversario de la Revolución Sandanista, donde afirmó que las elecciones ya no serán un mecanismo para que la oposición atrape el gobierno, lo que ha generado una ola de condenas de organismos internacionales y diversos gobiernos. Finalmente, Guatemala expresó su solidaridad con el pueblo nicaragüense e hizo un llamado al respeto de las libertades de expresión, asociación y participación política, al considerar que estos derechos son indispensables para garantizar elecciones periódicas libres y justas en una sociedad democrática. Para Nuevo Mundo Noticias, Werner Álvarez.
10: La Embajada de Estados Unidos acredita en el país informó que el resultado de las acciones conjuntas, varios guatemaltecos extraditados a esa nación se declararon culpables de los distintos delitos por los que fueron juzgados.
3: La cooperación entre Guatemala y Estados Unidos continúa dando resultados en la lucha contra las estructuras criminales que operan a nivel regional, destacaron autoridades estadounidenses al resaltar recientes procesos de extradición y judicialización de personas vinculadas a delitos de alto impacto. Según la información compartida, varios de los guatemaltecos extraditados hacia Estados Unidos en los últimos meses aceptaron cargos relacionados con tráfico ilícito de migrantes, narcotráfico con presuntos vínculos a organizaciones catalogadas como terroristas, tráfico de armas de fuego y lavado de dinero. Las autoridades señalaron que estos casos reflejan el fortalecimiento de la colaboración bilateral para perseguir y desarticular redes criminales que operan más allá de las fronteras nacionales y que representan una amenaza para la seguridad de ambos países. Asimismo, destacaron que el trabajo conjunto entre instituciones de justicia y seguridad permite avanzar en la rendición de cuentas de personas acusadas de participar en actividades del crimen organizado transnacional. Para Nuevo Mundo Noticias, Werner Álvarez.
2: 6:56 PM, el juez de mayor riesgo B, Eduardo Orozco, resolvió suspender la audiencia judicial de etapa intermedia en el caso TCQ.
6: El juez Eduardo Orozco, del juzgado de mayor riesgo B, decidió suspender la audiencia en el caso TCQ, donde el Ministerio Público acusó a Jonathan Chévez de lavado de dinero para beneficio de la terminal de contenedores Quetzal, en la administración de Otto Pérez Molina. En un inicio, el juez Orozco había decidido dictar sobreseimiento y revertir la decisión de enviar a juicio a Chévez. Sin embargo, al momento de darle la palabra al fiscal del MP, este solicitó y consideró oportuno que la judicatura suspendiera la audiencia, considerando que hay una apelación de amparo por parte del MP, y así esperar que resuelva la Corte de Constitucionalidad y dar cumplimiento a lo que dicten. Expuesto lo anterior, el juez Eduardo Orozco dictó:
12: vamos a quedar en espera de ser debidamente notificados de las resoluciones emitidas por parte de Corte de Constitucionalidad derivado de la apelación de amparo que fuera presentada. Esto con el objeto de darle cumplimiento a lo establecido en el artículo 5 del Código Procesal Penal, que contiene una tutela judicial efectiva para cada uno de los sujetos procesales por igual, y especialmente poder dotar de certeza y seguridad jurídica de lo que fuera resuelto en su momento procesal. En ese orden de ideas, considera este juzgador pues que en este momento no es factible poder dar cumplimiento a lo resuelto, y tomando en consideración que es necesario estar a la espera de lo que tenga bien resolver Corte de Constitucionalidad, no es factible tampoco señalar una próxima fecha, una vez que es incierta la resolución relacionada, así como lo que tenga bien resolver la misma.
6: El juez también mencionó que la judicatura en ningún momento recibió el amparo, pero dado que el MP ha hecho ver que si hay uno en la CC, no puede hacer caso omiso. Respecto al caso, años atrás la FECI y la CICIC realizaron una investigación donde evidenciaron que Jonathan Chévez habría sido delegado por el secretario Juan Carlos Monzón, exsecretario privado de la entonces vicepresidenta Roxana Maldetti, para recibir fondos de origen ilícito, limpiarlo y así transferirlo hacia los gobernantes mediante la adquisición de bienes e inmuebles. Otra de las razones expuestas es que presuntamente Chévez habría recibido $2 millones, que de acuerdo con las investigaciones provenían de la terminal de contenedores Quetzal, a cambio de la concesión para la construcción y usufructo de 348,000 metros cuadrados en Puerto Quetzal. Para Nuevo Mundo Noticias, Diego Fong.
2: Seis de la mañana con 6:58 PM, una delegación integrada por funcionarios de gobierno, diputados al Congreso de la República y representantes del sector privado viajaron a Estados Unidos para reunirse con productores de etanol.
3: Una delegación guatemalteca integrada por diputados de varias comisiones de trabajo, representantes del Ministerio de Energía y Minas y líderes del sector privado viajó a Estados Unidos, en donde sostuvo reuniones clave con agencias gubernamentales y organizaciones especializadas. La presencia de integrantes de la Comisión de Economía y Comercio Exterior, de Energía y Minas y de Defensa al Consumidor y Usuario tuvo como propósito el impulsar, reformar e innovación en el marco regulatorio nacional, priorizando la protección al consumidor y la competitividad económica, mientras que la delegación se complementó con la participación activa del Ministerio de Energía y Minas, institución que aportó la perspectiva gubernamental para el diálogo en materia de seguridad energética e incentivos agrícolas, así como el enfoque empresarial necesario para garantizar que la transición hacia una matriz de combustible renovable sea viable, sostenible e impulse el desarrollo económico del país. La delegación prevé sostener acercamientos con la Grain y Bioproductos y conocer detalles sobre la implementación de la gasolina E10, mezcla del 90% de gasolina y 10% de etanol carburante, y su implementación forma parte de las acciones para incorporar biocombustibles a mercados guatemaltecos y así reducir parcialmente la dependencia de combustibles derivadas del petróleo. Por tal motivo, dichas autoridades indicaron que los acercamientos permitirán a los funcionarios conocer la experiencia de Estados Unidos en el uso de gasolina mezclada con etanol y abordar aspectos técnicos vinculados con la calidad del combustible, la infraestructura de distribución y su utilización en vehículos. Para Nuevo Mundo Noticias, Ángel Vázquez.
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Hola, buenos días. Cuando estamos en las 7:04, les saludamos iniciando junto a Eric Andrés la emisión matutina de este, pues ya jueves 23. Mañana jugará selección contra su similar de Costa Rica a partir de las 2 de la tarde, iniciando premundial en Puebla, allá en esa localidad mexicana y en el estadio Cuauhtémoc. En tanto, mañana también, 4 horas después, estará el debut de Antigua contra Marquense, arrancando las hostilidades del campeonato apertura de la temporada 26-27 y que va a terminar en el fin de semana anterior a Nochebuena y a Navidad. En tanto, el segundo partido de mañana, en esa hiperactividad ya de este casi cierre de julio, nos presentará el duelo entre dos representantes, otro Antigua y el otro será Xela, que jugará el sábado, pues representantes en Copa Centroamericana la próxima semana. Incluso esa Copa Centroamericana, escuché a Marini Villatoro en un reportaje que hicieron de la presentación de la Liga Tica con su torneo de apertura que arrancará hoy, o sea, ellos arrancan hoy. Allá se dio algo que vale la pena comentar. Vale la pena comentar. Acá si pusieran la lupa como tendría que ser, pues de repente aparecería algún caso, de repente podría aparecer un caso similar o más de uno. ¿Y a qué me refiero? Que se acuerdan de Liberia, el equipo dirigido por José Saturnino Cardoso, lo desafiliaron de la primera división de Costa Rica, lo desafiliaron porque encontraron que su presidente tenía vínculos extraños para lavado de dinero y otros avatares. Entonces ya no existe Liberia en la primera división. Ahora hay un nuevo equipo que se llama Inter y otro que subió por las normales. Me refiero a Escorpiones. Imagínense, la Liga Tica con sus clásicos, Alajuela, el mismo Cartaginés, Saprissa, Herediano, el campeón, que acaba de ganar la Recopa justamente a Saprissa por 1-0. Bueno, entonces allá las autoridades ticas y no se andan por las ramas. Le descubrieron lo que le descubrieron al señor, y como era el representante de Liberia, municipal.

Bueno, allá le aplicaron la grúa, repito, a la formación, que incluso fue semifinalista por un buen trabajo de José Saturnino Cardoso, que de todos modos sigue invicto sin poder ganar un título. Aquí lo intentó en dos etapas con Municipal, luego de haber iniciado durante 3 años y 6 torneos, sin éxito también, con su querido y amado Toluca. Bueno, todo eso salió por lo que les estaba diciendo de la Copa Centroamericana, y que vi a Marino Villatoro dando sus declaraciones. A Marino Villatoro se le fue un jugador clave dentro de su estructura, porque lo lograron vender, y él al tener una plaza disponible dijo que no solo era llenarla, sino poder conseguir a un jugador que le terminara siendo verdaderamente útil a la formación de Cartaginés, que estará jugando mañana su primer partido para luego quedar listo para venir acá a Guatemala y enfrentar justamente a Municipal el jueves de la próxima semana, ya en el torneo centroamericano. También dentro de lo que les comparto en este primer tramo de la información, cuando ya son las 7:08, pues atendiendo la invitación, de verdad que no había estado en esas en los últimos tiempos. ¿Y a qué me refiero con esas? Que hubo una idea ahí en casa de llevarme al Hotel Hilton, que es el que antes fue, ha tenido como 3 nombres ya, ahí hace mucho tiempo, cuando estaba recién puesto a circulación para la gente. Ahí presentaron a Ronaldo el Gordo, que vino a promover el lanzamiento de una cerveza. ¿Todavía existe esa cerveza? Sí, ¿verdad? Sí, todavía circula. Pero después de que llegó a capturar, según los datos económicos, hasta más o menos el 30% del mercado, pues del otro lado el gigante que picotea, pues lo fue disminuyendo. Pero me refiero a que ese hotel en la salida hacia El Salvador, cerca del edificio, precioso edificio y modernísimo, de la empresa azul de 4 letras, pues increíble. Parte del recorrido, ya el famoso Waze dijo que desde donde estábamos hasta el lugar de la meta, digamos, del objetivo, nos íbamos a tardar 1 hora, pero circular por Boulevard Los Próceres y con trabajo en 2 esquinas, en cruces de semáforo importantes, ahí por Unicentro y el siguiente, de la PMT. Uy, ahí en lugar de desfogar las cosas, el criterio de la mayoría de ellos, o ellas, porque la primera que vi cuando pasamos ya a un costado era una dama, es no tener el criterio adecuado para manejar ese volumen vehicular impresionante. Un bus extraurbano que se vino hacia el carril donde íbamos, pegado al camellón central, y luego se fue, porque tenía que dejar pasajes, se fue hasta el otro extremo donde ya están los edificios y la banqueta, etcétera. Increíble. Guate. Y afortunadamente, al llegar sin novedad, ya había cierta cantidad de gente cuando arribé a ese salón cristal del hotel para acudir y hacer valer la invitación que me giraron para participar en la escena de la Liga Bantrab, que dio margen a premiación. De lo que más me llamó la atención, lo siguiente: premiación antigua por el uso y aprovechamiento de varios jóvenes, y que le permitió al equipo antigüeño, y también premiaron a Tapia, porque es el que los pone en ese primer equipo, aparte de ganar el trofeo o el reconocimiento por el título del torneo Apertura de la temporada anterior. Pero eso fue interesante. Ahora, al fin, la liga decidió dar un premio. Me puse a pensar, conociendo algunos de los montos, fíjense ustedes que a Xelajú, a tu Xelajú, fíjate, Eric, además de su trofeo, de su premio, le dieron un premio de 50 mil.

0: mil quetzales. Y ese premio, ¿sabes a cuánto equivale? Al sueldo de un jugador. Porque Shela es de los que tiene salarios significativos. Y luego le dieron un premio de 100 mil quetzales a Municipal por el título. Y ese sueldo lo tienen como 5 jugadores del fútbol nacional. O sea, como que para pagar un jugador le sirve a Municipal. Antes me presentaron a Coco. Y este Coco hace honor pues al mote que tiene, es de apellido Ortega, y que dicen que es el nervio motor de toda la estructura mercadológica que encabeza Juan Pablo Reynoso y de todo lo que es el producto que se llama Municipal. Y me contó que, por ejemplo, las 2000 camisolas retro, que esa es la que ha presentado Municipal y con la que va a comenzar a jugar, volaron. Ya se hizo un nuevo pedido, y la clientela roja pues está ávida de conseguir y tener un recuerdo de lo que fue parte de los uniformes iniciales del equipo Escarlata en finales de los años 30, cuando recién había nacido en el 36. Y me dijo, porque hacían a números redondos, que solo esa parte de mercadear el nombre Municipal ya le habían generado 15 millones. Entonces, el producto que se llama Municipal es un producto prime para muchísima gente, involucrando a la clientela roja. Y justamente ayer Municipal, eso fue en la mañana, en uno de los restaurantes de la cadena del propietario y de sus hermanos, porque el que maneja los restaurantes pues se llama Carlos, y el que es el dueño Municipal por su 68% de acciones es Jerry. Pues Jerry presentó y explicó el por qué ya no se continuó con la empresa Albavisión, y dio todos los pormenores, que desde febrero se había iniciado las pláticas con tope de 30 de junio, hasta el 30 de junio ni fu ni fa, se había programado un viaje a Miami para ya tocar la tecla directamente con el dueño de la empresa, y nada. Y entonces ahí pues se abrió la puerta para que Fox se convierta ahora de manera exclusiva, porque acuérdense que Tigo desaparece de deporte, la empresa azul, y se va a quedar pues con lo que es el servicio a sus miles y miles de suscriptores en el campo de el internet, de todo lo que son ese tipo de servicios. Bueno, entonces Municipal fue noticia, porque lógico se premió también al Cheque Hernández por ser alguien proactivo positivamente en el campo, a su técnico Mario Acevedo por el título. Juan Pablo Reynoso recibió también el premio, el gerente de mercadeo, el que corresponde a esa corona que comenzará a defender precisamente mañana el equipo Escarlata. Entonces compartí mesa ahí con sobre todo Juanito Mioño, ahí muy inquieto, se ganó un premio porque hicieron aquella, ya se usa bastante, ¿verdad, Eric? Aquella dinámica de buscar algo abajo de las sillas. Entonces Juanito feliz porque encontró el número 7 ahí en un sobre y ya le entregaron su bolsa ahí con su recuerdo, etcétera. Fue transmitido en vivo para quienes pudieron, me imagino que más de una persona que me esté escuchando tuvo esa oportunidad de observar la premiación en vivo. Ahí hubo, hasta donde yo estuve, yo diría 7 pedidos de hidratación, fíjate, porque corte comercial cada ratito, y entonces era de que después, cuando se regresaba de esa hidratación, pues solicitaba el compañero que tenemos aquí enfrente, que fue uno de los maestros de ceremonia, de que pues se retomara cada quien su lugar, sus asientos. Se le hizo un reconocimiento merecido al Moyo Contreras por su trayectoria. Y ahí estuvo él junto a su señora, madre de sus dos retoños, de una damita que es la mayor y después el chico. Bueno, platiqué también con Fabricio Benítez, que me contó que su papá, Raúl Washington, pues ya llegó a los 83 años de existencia, él sigue residiendo en Cobán. Está muy ilusionado Fabricio por el debut en la Copa Centroamericana, va a debutar contra Olimpia la próxima semana. Bueno, en fin, una noche que da margen para eso. Conversé también bastante con con gente diversa. Coincidí cuando llegué con el Pin Plata ahí, que ya nos pusieron ahí en un back panel para las respectivas pictures. Lo hice también un expresidente de comunicaciones que sigue acá en Guatemala y que formó parte en su momento, bueno, fue también presidente del Atlas y directivo del América, Pedro se llama, y pues aquello de aprovechar el tiempo al máximo antes de que me sonara la campana, porque como me fueron a dejar, pues ya había un momento en que había que hacer el retorno respectivo, a un horario respectivamente prudencial. Entonces, aquello de una, bueno, colocaron algo que nosotros hemos puesto en la cena de los campeones hace algún tiempo. El salón es un salón que crearon en las afueras de la estructura original del hotel. Es una unidad prácticamente. Y hablando de eso, el martes de la próxima semana voy a tener junto a José Pablo una reunión con una persona que él me sugirió, que me recomendó, que pueda convertirse, si nos ponemos de acuerdo, en el eje tecnológico para la edición del próximo año, que ya tenemos reservada la fecha, y le vamos a dar la fecha a don Eric Andrés para que pues agende la respectiva presencia. ¿Cuántas ha sido? Como tres, ¿verdad?
1: Uy, desde el tiempo de doña Consuelo.
0: Ah, sí, ha sido varios. Entonces, sí. Pues, entonces ya es habitué ahí don Andrés en presencia en la cena de los campeones. Les cuento que está ya en desarrollo la primera de tres etapas alpinas. Se mueven los sobrevivientes del Tour 113 en su edición por los Alpes franceses. La etapa ya 18 entre Boiron, Orsiers y Merlet se termina en cumbre. Después de haber recorrido 185.2 kilómetros. Y también no se me olvidó, ayer solicitaron que les diera cuáles son las rachas más extensas de victorias consecutivas en el béisbol de Grandes Ligas, luego de la racha que ya terminó, por cierto, de los Medias Rojas de Boston en el béisbol de las mayores. Así que ya tenemos ese dato y vamos a compartirlo para la persona que preguntó y desde luego para el resto del auditorio. 7:20 exactas, mensajes listos, volveremos.
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0: Cuando son las 7:23, regresamos con ustedes y los Medias Rojas de Boston comenzaron a llamar la atención, cambio de manager, comenzar a levantar al equipo que estaba en la cola, ahora ya está tercero. Bueno, llegó a juntar una tras otra, etcétera. Me lo pasó diciendo el domingo Chochi Berchet, que no se ha dado una racha así desde el 2006. Bueno, total que ya los Orioles terminaron con ella, la frenaron con un 6-1 y se quedó en 15 éxitos consecutivos. Las rachas más extensas de victorias arrancan, por ejemplo, con la de 20, pero atención a los tiempos, de Providence Grace, 1884, se forjó esa racha, imitada por los Atléticos de Oakland en el 2002, o sea, 118 años después. La de 21, los Chicago White Stockings en 1880, o sea, 4 años antes que el Providence Grace. 21 de los Cachorros de Chicago de 1935. 22 de los Guardians de Cleveland hace poco en el 2017, o sea, hace 9 años. Y la que prevalece, y muy difícil que se llegue a eso, 26 victorias de los Gigantes de Nueva York, cuando estuvieron ahí, no ahora que están en San Francisco, que llegaron en 1916, o sea, hace 110 años, a esa cantidad de 26 victorias en línea, como se dice, de manera consecutiva. Así que esas son las rachas más prolongadas, algunas del siglo XIX, dos casos, y otras pues del primer tercio del siglo XX, y que pues en el caso de esa de 1916 aún prevalece. También dentro de la información está el mencionarles lo que va a ocurrir directamente con, y esto será pasado mañana, cuando en la cancha sintética del Eric Barrondo se rinda un homenaje a personas de deporte, de fútbol, que ya no están físicamente entre nosotros. Como parte de lo que promueve Byron Pérez, Mario Hernández también y Willy Monterroso. Esto es respecto a recordar a gente como René Villavicencio Figueroa, que en paz descanse, el mayor de los Villavicencios, papá de el Neco Villavicencio, que jugó para Aurora y Xela, Eduardo Santana, que lo hizo para Municipal Xela y Suchi, Oscar López Sánchez, Rubén Paredes, que lo hizo para Cobán y Municipal, el Pocho Cortés, que dirigió a varios equipos y sacó campeona a la selección en el año 2001 allá en Tegucigalpa, hablando de Copa UNCAF, a Nayo Magnish, jugador de varios equipos, pero sobre todo de Municipal, a Leonel Machete Contreras, tío del Moyo, que fue una de las víctimas del COVID, los tres últimos que les voy a mencionar fallecieron en lo que va de este año, o sea, en este mismo año. Mario Semilla Orellana, sobre todo trayectoria en torno a tipografía nacional. El tocayo Gustavo Jiménez, que lo hizo en los dos equipos sureños, sobre todo en Suchi. Y el caso de Edison Domingo Moreno, que lo hizo para Cremas Rojos, colega al micrófono, etcétera. Y también ya con participación como director técnico. A todos ellos se les va a rendir un homenaje a partir de las 12, cuando rivalicen otra vez veteranos de tipografía nacional y sus pares cremas. Entonces, la invitación es para que vayan, es absolutamente gratuita la entrada. Repito, la cancha sintética de la el Parque Eric Barrondo, conocido durante mucho tiempo como Parque La Democracia. También así de lejitos, pero cerca, como se dice. Le vamos a presentar aquí a Eric Andrés, a ver qué impresión le da ahí con el modelo Rodrigo Samayoa. Rodrigo Sarabia, Nico Samayoa es el defensa de esa camisola que ya no hay, sino que están esperando que venga la segunda remesa. ¿Qué te parece?
1: Ok.
0: Está bien, ¿verdad?
1: Interesante.
0: Ese es de las primeras rojas de los años 30. Entonces es un retro, como
1: casi, ¿no?
0: Muy bien. Ahí sí que la rojinegra. Entonces esa es la camisola que va a usar Municipal a partir de mañana. Una camisola retro bastante atractiva. Los tonos de los dos colores son muy buenos, muy buenos. Y también ya fue presentado, por ejemplo, los equipos en cuanto a sus transmisiones. Yo les invito a ver en el canal para el que trabajo la transmisión del juego entre los Toros de Malacateco y Cobán. Eso será el próximo sábado a partir de las 7 de la noche, la previa media hora antes. Y luego, pues cuando juegue Guastatoya de local, y continuar el seguimiento a Mixco, que será otro de los equipos bajo la alianza que se ha hecho con la televisora, esas instituciones. Y el resto, empezando por lo que ayer presentó Municipal, que se moverán sus transmisiones a través de Fox. Ahí se va a estrenar, por ejemplo, en San Pedro, donde finalmente les han avalado la nueva gramilla sintética, el uso del recurso de el FUS para oportunidades a los técnicos de pedir en base a un par de tarjetas que se les van a entregar, que se haga una revisión de jugadas que marquen duda sobre la decisión que se haya tomado. Bueno, Suchi igual, el otro nuevo, estará también bajo esa proyección de Fox, más los ya habituales que encabeza a nivel departamental. Está Xelajú, está el mismo Comunicaciones, entendería yo que también va a tener la transmisión respectiva de la televisión abierta, porque ellos se pueden hacer la propia autoalianza, se podría decir. Y entonces eso, para anticiparme a preguntas que se han venido dando o se vayan a seguir dando. Ahora pues ya les presentamos todo. Aparte de decirles que hoy estará también lo referente al sorteo de los grupos de la Nations League. Ayer les di el panorama de las selecciones que son las 16 selecciones de la Nations A para ese respectivo sorteo allá en Miami. Y es bueno hacer el reprise, el bombo 1, pues con Costa Rica y Honduras, el 2 con Jamaica y Haití, el 3 con la representación nuestra más la de Trinidad y Tobago, el 4 con Curazao mundialista y Surinam, rival nuestro en la eliminatoria final, más Guyana y Nicaragua armando el bombo 5, y el bombo 6 con El Salvador y Dominicana. Y luego clasificadas a cuartos de final ya en forma directa, que serán y son ya México, Estados Unidos, Canadá y Panamá, ya clasificados directamente a la ronda que corresponde a cuartos de final. Entonces se van a configurar los grupos para que se comience la disputa en el mes de septiembre estará todo eso. Y aparte de ya en las emisiones de mañana les voy a reprisar lo de los árbitros con las respectivas fórmulas de las antecedentes de posibles resultados. También me hicieron llegar los directores técnicos del Apertura. Ahí destacan Chapines en los casos de Fabricio Benítez, Carlos Robles, hablando directamente de Mixco y de Malacateco, Edwin Vázquez, el chino, que es el técnico de la formación de San Pedro. Estamos hablando de tres, un más guatemalteco, opinión de su servidor, que Pinolero. Me refiero a Mario Acevedo, el técnico del equipo campeón, hablando de nacer allá en tierra de Rubén Darío, pero estar aquí desde hace 50 años, porque vino prácticamente de niño. Luego está la parte mexicana, que incluye a un nuevo, que es Héctor Altamirano, para dirigir a Suchi. Omar Arellano, que terminó rescatando los muebles para Marquense. Esa es la participación. Y el técnico subcampeón, que es Roberto Hernández. Por el lado argentino está el debut de Ramiro Cepeda dirigiendo a Cobán, y Mauricio Tapia, que es otro que argentino, pero ya más guatemalteco que argentino, conduciendo a uno de los dos campeones de la temporada anterior y campeón de Copa, Van Trav, que es argentino de nacimiento. Está otro que ya tiene rato estar acá, pero nació en Costa Rica, me refiero a Saúl Philip, que es costarricense de cuna, y se remata con Martín García, el uruguayo, que ahora dirigirá a Guastatoya, y quien continúa con el mando de comunicaciones, que es directamente Marco Antonio, el fantasma Figueroa. Ahí está la distribución de nacionalidades, con tres made in Guatemala, tres made in México, y ya después el caso directo de dos argentinos, y después ya de nacionalidades, una por técnico, hablando por ejemplo de lo de Martín García de Guastatoya, uruguayo, y el chileno Marco Antonio Figueroa para la formación blanca. Bueno, son las 7 con directamente con 35, y en este caso saludamos a Eric Andrés. Nos va a decir, musicalmente hablando, por qué ruta tomó para esta mañana de jueves, y por supuesto comenzar a contarnos qué es lo que ustedes han venido dejando en la bandeja del 344062. Así que buenos días.
2: Gustavo, ¿qué tal? Muy buena mañana. Buena mañana para toda nuestra amable audiencia. Gracias por esa importantísima comunicación que tienen con nosotros. Hoy tenemos en nuestro fondo musical a Belanova con la canción Rosa Pastel. Espero que les pueda gustar esta muy buena canción ahí para que los pueda llenar de bastante ritmo durante este día. Hoy tenemos varios mensajitos, tenemos bastantes relacionados al tema del fútbol guatemalteco, y es agradable ver precisamente esos mensajitos de las personas que se interesan por nuestro fútbol, así que vamos con la lectura de estos mismos mensajitos que usted gustosamente nos ha enviado y que nosotros les agradecemos esta comunicación que tienen con nosotros todas las mañanas y ese esfuerzo que muchas personas hacen precisamente para esta comunicación. Vamos al detalle de los mensajitos, y dice lo siguiente: don Gustavo, muy buenos días, de saludarlo. Eric, muy buenos días, aquí Vinicio Manuel les habla y lo saluda. Mañana empieza nuestra liga, apoyarla cada quien a su equipo. Muy buenos días a Gustavo y Erika Andrés. ¿En qué equipo jugaba Nicolás Martínez antes de llegar a Mixco? Raúl Álvarez, excelente programa y bendición. También nos saluda desde Mixco.
0: Bueno, él fue goleador incluso con el equipo de Achuapa, y luego se movió a Mixco, y ahí ha sentado sus reales Nicolás Martínez, a quien tuve también incluso la oportunidad de saludar ayer. Recibió sus reconocimientos, sus recuerdos testimoniales de lo que hizo en la temporada, coronándose en la 25-26, monarca goleador de los dos torneos, teniendo en el segundo, en el clausura, pues una buena competencia por parte de Diego Mateo Casas, el charrúa que ahora se movilizó para Xelajú. Y también dentro de lo que he recibido ahí en el WhatsApp, me mandaron una foto de ese municipal del 36, con incluso ahí está don Manuel Carrera en la fila de atrás a la derecha, que es el papá de la criatura, no solo uno de los fundadores, sino el técnico que creó la mística del juego de los Escarlatas, tratando de que salvando las distancias, el equipo rojo intentara jugar como él admiraba y leía y demás lo que producía los Diablos Rojos de Independiente, pero con esa camisola rayada que también mencionan que es conmemorativa por los 90 años de la institución en este 2026 y que no cree que se vayan a utilizar en juegos oficiales, en juegos oficiales. Sería bueno que, por ejemplo, no solamente mañana, sino contra Cartaginés en juego internacional, pudiera, si es que la registraron o la piensa registrar, pero que la piense, no creo ya por el factor tiempo, si no lo hicieron, pues ya no se podría, de que se presentara Municipal con esa identificación de lo que nonagenariamente hablando se hace el recuerdo de esos primeros colores rojinegro del equipo Escarlata. Continuamos
2: con más mensajitos y dice: muy buenos días a Gustavo y Erika Andrés, bendiciones. Hay muchos que le mandan a buscar tres pies al gato con respecto a la final del mundial. Simple y sencillo, Argentina llegó gratis a la final, ellos contra Egipto estaban eliminados, no tenían nivel para pelear la final. Espero que Infantino renuncie, dice Eddie Torres desde Chiquimulía, Santa Rosa. Muy buenos días a Eric, ya se está yendo Julio, podría incluir en su música selecciones para mañana, Quijote de Julio Iglesias, gracias. Esto lo dice Roberto Ortiz, con mucho gusto, ahí voy a apartar de una vez el mensajito. Muy buenos días a Gustavo, lástima que el canal que reemplazó al canal de cuatro letras no cambia personal, hubiera sido hasta saludable. Atentamente, Pedro Polanco, excelente señal con la nueva frecuencia aquí en Xela, dice don Roberto desde Cantel.
0: Ya estamos ahí, 105.9, por favor, así como el amigo de Cantel lo reporta, que nos hagan el favor del efecto multiplicador, además de la publicidad interna, desde luego, para que cada vez sean más personas. ¿Sí le comunicaste a tu mamá?
1: Sí.
0: Sí, ya.
1: Hoy en la mañana me dijo que lo intentó poner, pero no la localizó.
0: Ah, bueno, está haciendo el intento la progenitora ahí de don Eric Andrés. Lo de con Egipto estaba eliminado, no fue así, ya eso hay que aclararlo, don Eddie Torres, no sé por qué ruta se transita, ¿verdad? Yo conozco Chiquimulía bien, no tanto como él porque él es originario de ahí, y es una ruta expedita para llegar a la capital, salvo el tráfico, o bloqueos. Y aquí me detengo un poco, escuché a colegas hablando en el lugar, en este caso Prados de Villahermosa fue, ¿verdad? Prados de Villahermosa, de cómo se dio el operativo de bloqueo ahí, incluyendo cuando ya se preparan y se convierten para mí en vándalos, de tapar las placas de los taxis con plásticos, tapar las placas de los vehículos particulares, y así al decir eso también de los tuk-tuks, etcétera, que se involucraron. Luego, cuando ya comenzó la policía a dispersar a la gente, pues lanzaron desde una pasarela, un paso de nivel, piedras, o sea, una pedrea contra la poli, y le abollaron un ojo a una señora que nada tenía que ver en este caso en el problema, sino solo estaba buscando ver si se daba una posibilidad de paso. Eso fue tremendo. Yo incluso decidí pasar con quien trabaja conmigo desde hace mucho tiempo, don Quique, que es muy, muy bueno en el tema de la barbería, para rebajarme la barba y hacer recorte de pelo. Y llegó a la barbería hora y 20 después de la hora habitual de abrir. Ahí solo estaba el obstáculo de metal ahí de la persiana y don Quique no aparecía. Contestó su hija por teléfono de que ya iba en camino, pero que se había topado con eso el bloqueo. Y así eso multipliquémoslo por miles. Ojalá que a nivel de quienes tienen que tomar la sartén por el mango, me refiero al gobierno, pues tome las cartas en el asunto, busque asesores adecuados porque hay unos que nada que ver con ese calificativo de asesores, ¿verdad? En cuanto a lo que indican que se deba hacer en el campo económico para ver, encontrarle una salida a la situación, porque el diésel ahora está a más de 42 quetzales, 42.29, vi ahí en una de mis fuentes de observación y de control, y eso está por encima de la gasolina superior de la V-Power, que tiene una cadena de gasolineras, y no digamos de la regular. El diésel está por las nubes, y hay muchísima gente que tiene sus vehículos, y sobre todo transporte grande, etcétera, que se movilizan a través de ese derivado del petróleo. Entonces la cosa es muy delicada, y pues están pendientes el mismo Eric Andrés, ahí junto a Charlie Khan y su grupo de colegas acá y compañeros del Independiente, para saber si el día va caminando sin que aparezcan otros brotes de bloqueo, porque eso nos remarca lo que les he dicho en más de una ocasión, y ahora lo reitero antes de ir a la publicidad, de que Guatemala es el país de la eterna inconformidad. Ahora, con alguna o sólida justificación por esa trepada de los combustibles irrefrenable, y en otras solo porque hay que protestar, o no estoy de acuerdo con esto, tampoco con esto, no, con aquello tampoco. Es mating guate. Muy bien, lista la publicidad, la segunda ronda con Eric Andrés. Volveremos.
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0: 7:47. Continuamos con lectura de mensajitos. Dice: muy buenos días a Gustavo y Erika Andrés, bendiciones. Hay muchos que le mandan buscando o le andan buscando tres pies al gato. Dice: esto lo decía don Eddie Torres, que ya se lo dábamos a conocer. Dice: muy buenos días a Gustavo y Erika. ¿Cómo ve a los Yankees para la final de temporada y cómo ve a Aurora? Eso lo pregunta Oscar Chihuichón. Muy buenos días. ¿Me podría decir cuándo empieza la competencia de la delegación de Guatemala en los juegos? Y si hay algún de gasolina para el lunes, estaría programado a 51 quetzales. Estamos bien jocotes, dice atentamente don Luis Sagastume. Muy buenos días a Gustavo. Los argentinos, todos con experiencia, campeones, ¿cómo caen ante una España llena de jóvenes? Atentamente, Juan Carlos Martínez.
1: Pues un equipo mejor ensamblado, un gran equipo, trabajado

0: correctamente por quien conoce, incluso a los más veteranos que pasaron en su momento con él por las selecciones menores de España, hablando de la sub-19 y la sub-21, y el saldo y el corolario es haber hecho una amalgama de virtudes para que fueran por un objetivo común, que era colocar a España en el techo del mundo, y lo han conseguido, por ejemplo, con esas, tumbando y eliminando esa trilogía de rivales, que uno quedó muy corto en el caso de Portugal, al otro lo borraron, que era el hasta ese cruce el favorito de la mayoría, incluyéndome a mí, me refiero a Francia, y terminaron consiguiendo algo que no se refleja en el marcador, porque ganó el partido de España, pero el volumen de juego desarrollado era para un marcador superior. Pero me encontré aquí también, preguntaron ahí sobre los Yankees, don Oscar Chivichón, y lo de Aurora. Los Yankees para la postemporada, hay que ver cómo se llega. En primer lugar, don Oscar, yo creo que usted ya conoce eso de los vaivenes de los meses de cierre, ¿verdad? Porque han estado compitiendo sin el bate de su capitán Aaron Judge, que no ha regresado después de una fractura de costilla por estrés, imagínense. Y se le ha hecho larga esa enfermería, el paso por la misma, etcétera. Pero quedan todavía un cachito de julio de este mes y todo agosto y septiembre. Entonces, si mantienen el paso que han retomado, porque dividieron una doble cartelera con los Piratas, perdieron 5-3 en 10-1 y ganaron 2-0 el otro, pues yo pienso que los Yankees tienen una base que incluye a Glenn Rice, que ha sido en parte sustituto del bateo largo, que no tienen o no han tenido con la ausencia de en este caso del señor que es Aaron Judge, su capitán. De lo de Aurora, pues yo vi un segundo tiempo de los 90 minutos bastante promisorio de Aurora, que según me contaban tiene varios jugadores lesionados, como Vivas, por ejemplo, también el caso del paraguayo que ya no jugó ese partido contra Antigua, y Antigua pues con una base que es de la que va a utilizar Mauricio Tapia a partir de mañana y que se va a corroborar cuando se coloque la alineación. O sea, estoy hablando de un equipo que como Antigua, junto a Xela y Municipal, son candidatos naturales a pelear por la corona. Otros que se metan en eso serían ya sorpresas. Yo no veo a Aurora para pelear por el título, pero sí para no tener, creo, sobresaltos en cuanto a mantenerse en la categoría. Y debe intentar, y seguramente que lo va a hacer, el equipo aurinegro, hacer el mejor torneo de apertura posible. De arrancar en su nueva casa, en el Cementos Progreso, definitivamente tratando de vencer y obtener los primeros 3 puntos ante Guastatoya. Bueno, me encontré aquí partidos de pretemporada del bicampeón Barcelona. El 24 de este mes, o sea mañana, es en la ciudad deportiva. Joan Gamper tendrá uno contra el CE Europa. Luego el 31, que será viernes de la próxima semana, irá a Inglaterra para enfrentar al Birmingham City. En tanto, para el 8, jugando directamente en Udine, en el Estadio Friuli, va a jugar 45 minutos, esto es inusual, 45 minutos contra el Nottingham Forest inglés y otros 45 minutos contra el anfitrión de esos partidos tan particulares, jugando contra el Udinese. El Real Madrid tendrá el 28, o sea el martes de la próxima semana, jugando contra el Leganés. Luego el 1 de agosto, que será sábado de la próxima semana, estará enfrentando a Fiorentina, y el 12 del próximo mes, contra uno que regresa definitivamente a Primera División, Deportivo La Coruña contra el Real Madrid. Muy bien, continuamos.
1: Continuamos con más mensajitos. Dice José Rodríguez, muy buenos días a Gustavo. Estoy totalmente de acuerdo con Don de Santa Rosa. Argentina ya estaba eliminado por Egipto. Muy buenos días, estimados señores. Nos alegra que mañana empieza nuestra liga. En el ámbito nacional, la situación general está muy complicada. Dios nos ayude. Atentamente, Ramón Vides. Muy buenos días a Gustavo. Disculpe, ¿qué opinión usted de los 48 cantones que ahora están calladitos? Dice José Manuel de San Lucas.
0: Bueno, no conozco la interna de esa organización totonicapense. Han tenido participación muy activa en el 2023, tanto que quien fue su presidente todavía está detenido porque el anterior fiscal general y su grupo lo calificaron de terrorista y después a otro par de integrantes de ese ente, de esa organización. Ellos, yo pienso, en las diversas actividades que realizan, tendrán que estar siendo afectadas y afectados, más o menos, eso solo ellos lo saben, por la actual situación. Yo espero que sea solo aquello decir lo que ya dijo, porque ni me quiero imaginar, ¿verdad, Eric?, que aparezca la tarde del lunes a 51 quetzales la gasolina, porque... Entonces, de verdad que eso es de corte incendiario potencial. Pues ya tiene su aliado Don Eddie Torres ahí, alguien que dice que Egipto ya tenía eliminado a Argentina. ¿Dónde? ¿Dónde? Egipto fue chambón, se los reitero, de tener el partido al minuto 79, 2-0, dejarse alcanzar y sobrepasar por los albicelestes. Entonces yo, en ese sentido, le doy prioridad a la reacción argentina y lo pongo con la chambonada de los faraones de no poder trabajar, manejar el resultado para efectivamente ganar un partido que les fue favorable durante mucho tiempo. Ese 2-0 era una sólida ventaja ya con tan poco tiempo por disputa. Entonces yo ya se los dije en su momento y se los reitero por las posturas que respeto, pero no comparto, de que la chambonada egipcia permitió con el empeño argentino la voltereta al final 3-2. Rematamos mensajes.
1: Rematamos mensajitos, verificamos nuestra bandeja porque ya habíamos quedado limpios de mensajes y nos llegaron tres de último momento. Dice, muy buenos días a Gustavo, ¿me podría indicar el calendario de la selección sub-20 si es tan amable? Eso lo dice Walter Santos de Santa Rosa. Que no se quiere pelear con los de las gasolineras, entonces que abra el mercado y que se eviten los monopolios. En México hay productos mucho más baratos que los que nos venden en los monopolios acá en de una. Otra forma, debemos de tener un respeto ante estos precios exagerados de la gasolina y derivados. Saludos. También tenemos más mensajitos. Muy buenos días a Gustavo. Una pregunta, ¿tendrá sustento esa narrativa que Argentina lo obligaron a dejarse ganar en la final? Escuché otro medio que al vestuario del FBI a notificarles luego de Messi en el túnel les dijo a Lisandro y a Romero que se hicieran los lesionados. Atentamente, Manuel Corado. Atentamente, Pedro Ramos dice, muy buenos días a Gustavo y compañía, bendiciones. ¿Sabe qué se hizo el jugador Omar Chodín? Muy buenos días a Gustavo, lo respeto mucho, pero en cuanto es la razón, nadie tiene la razón, menos cuando usted lo quiere tener, lo dice José García de San Juan Zacatepeques. Dice, chambón el árbitro versus Egipto, y no, usted no respeta el fútbol, dice, Argentina robó en el Mundial. Y con esto finalizamos los mensajes, que tengan un buen día de jueves.
0: Bueno, si así lo creen, sigan creyéndolo, eso no es ningún problema. Yo en primer lugar, jamás, así ha sido, así es y así será, porque no voy a variar, me he creído el dueño de la razón, ni el papá de los poitos, como se puede decir en términos populares. Acaban de escuchar ustedes algo, a mí me da risa, se los digo, eso de que les dijeron que se debían dejar ganar y que a un par de jugadores Messi les dijo se tienen que hacer los lesionados. ¿De dónde sacan esas barbaridades? ¿Cuáles son sus fuentes? ¿O su fuente es su propia mente que se va por esas rutas? De verdad que me da risa. De verdad que me da risa cómo se pueden creer semejantes barbaridades. Semejantes barbaridades. Hubo un equipo superior en el campo que se llama España. Y un equipo que intentó, pero no pudo hacer una más de las que ya venía haciendo de remontadas, que fue Argentina, que incluso estuvo cerca porque el gol de Torres llegó al minuto 106. Si terminan los 120 con igualdad, sin anotaciones, quién sabe qué hubiera ocurrido en los duelos de Simón contra los delanteros argentinos o tiradores argentinos, y del otro lado el Dibu Martínez contra sus pares españoles de enfrente. Entonces, pero como ahí ya se entra en el terreno de las suposiciones, ese es un terreno que a mí no me gusta meterme, porque ya es aquello que será que podría ser así, será que podría ser de otra manera, pero lo otro es quienes tienen arraigado, porque no se puede decir de otra manera, que ya estaba todo confabulado para que Argentina fuera bicampeón. Pues Argentina no lo fue, ni lo es. España llegó a su segunda estrella para empatar a Uruguay y a la misma Francia, y eso es lo que hay, esa es la realidad. Lo demás, han hablado mucho de las teorías de la conspiración. Lo que sí es un hecho, y se lo leí ayer textualmente, es de que el FBI ha intervenido para dar el seguimiento al tema de FIFA AFAGATE por las menciones de que el grupo que encabeza Claudio El Chiqui Tapia habría desviado millones de dólares a través de una empresa, como se dice en sus términos, de cartón, que movía los fondos, los recibía y después llegaron a tener fondos altos, 20 millonarios hacia otras cuentas, que eso es lo que está tratando en este caso de confirmar la entidad de el Federal Bureau Investigation, que es el FBI. Titulares, ahora dice Cucurella confirma al Madrid, Marc Cucurella ahí con una foto besando la Copa del Mundo. También ya se dio la presentación de el señor Karim Adeyemi por 22 millones de euros, llegado del Borussia Dortmund hacia el Barcelona. Así que va a tener un par de flechas en Anthony Gordon, inglés, que fue la primera incorporación. Ahora en este alemán que firmó hasta el 30 de junio del 2031. O sea, hablando de hasta después del próximo mundial o del siguiente mundial, más que próximo porque será el siguiente, ¿verdad? Pero próximo 4 años, pues son 4 años y hay que circular el día a día. Eso es el titular del diario AS. A nivel de marca, tenemos el principal que les comparto y que es el siguiente. Eso es con Fórmula 1, dice Alonso, suelta la bomba, yo sí tengo un contrato, no me muevo. Él corre para Aston Martin. Rodri, el balón de oro del Mundial, se someterá a una operación de espalda que no le impide empezar la pretemporada. O sea, es un procedimiento, digamos, no complicado y que le termina reduciendo su actividad profesional. El diario Sport dice, lío a la vista con De Jong, el Barça podría darle la baja si se confirma su lesión, que aparentemente el número 21 estaría lesionado otra vez, y ahora no de tobillo ni nada por el estilo, sino de una de sus rodillas. Así que en ese sentido, en todas partes se cuecen habas. Al retirarnos, esperamos tenerles todo el detalle de esa primera etapa alpina, la número 18 en el Tour de Francia, al volver con ustedes, Dios mediante, para la emisión 2, hoy mismo a partir de las 14.
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5: El gobierno de Bolivia espera conseguir el respaldo del Fondo Monetario Internacional para el plan económico que impulsa con el objetivo de alcanzar la estabilidad fiscal hasta 2029, aunque las protestas sociales de mayo y junio ralentizaron la recuperación que el país empezó a mostrar en los primeros meses del año, según dijo el ministro de Economía, José Gabriel Espinosa.
6: Con el fondo venimos trabajando ya desde hace varios meses atrás, no específicamente en un programa al principio, sino más bien en asistencias técnicas y trabajo, porque nosotros entendíamos que era necesario reconstruir la institucionalidad y la relación con todos.
5: El ministro explicó que desde la llegada de Rodrigo Paz a la presidencia en noviembre, el gobierno buscó reconstruir la relación con los organismos multilaterales, incluido el Fondo Monetario Internacional, primero mediante asistencia técnica y luego con un plan basado en medidas como el retiro del subsidio a los combustibles, el recorte del gasto público, la eliminación del financiamiento monetario del déficit y el ordenamiento del mercado cambiario. Añadió también que se impulsarán reformas estructurales en sectores estratégicos y que el acuerdo permitiría acceder a desembolsos periódicos para fortalecer las reservas de dólares del Banco Central. El hospital de campaña desplegado por España en un parque del este de Caracas concluyó su misión en Venezuela tras atender a unos 3.500 pacientes, la mayoría afectados por el doble terremoto ocurrido hace 4 semanas. La misión española llegó al país el 1 de julio y el hospital comenzó a operar 3 días después, ofreciendo atención de urgencias, consultas generales, pediatría, obstetricia, traumatología, fisioterapia y salud mental. Marta Catalinas, jefe de la misión, se refirió a la retirada.
7: Siempre se pensó en que esto fuera temporal, así que nada, momento agridulce, pero momento de cerrar. Dando atención clínica de urgencia, no se veía pacientes crónicos y teníamos ciertas especialidades, pues se vieron sobre todo pacientes adultos, consultas generales, digo, de urgencias de adultos, pediátricas, de cirugía obstetricia, de trauma, curas y fisioterapia y de salud mental, básicamente.
5: El dispositivo estuvo integrado por 90 personas, entre personal sanitario, logístico y de coordinación, que realizaron más de 4.200 consultas, siendo la fisioterapia y la atención en salud mental los servicios más solicitados.

0: anunciaron que la movilización marca el inicio de un nuevo plan de lucha que incluirá marchas durante agosto, además de la posibilidad de convocar a una nueva huelga general. Óscar Bardalota, miembro del Plenario de Trabajadores Jubilados, declaró:
1: "Estamos acá marchando, protestando contra las políticas de ajuste y prácticamente de exterminio del gobierno de Javier Milei".
0: Según datos citados por organizaciones sindicales, desde el inicio del gobierno se han perdido más de 340.000 empleos registrados y el salario mínimo ha perdido alrededor del 40% de su poder adquisitivo. Miriam Breckman, diputada nacional del Frente de Izquierda y de Trabajadores, afirmó:
2: "Esto que se empieza a ver hoy tiene que multiplicarse, que hay que coordinar a todos los sectores que están luchando, que no se puede seguir peleando por separado, que es lo que quiere Milei. Hay despidos en la Argentina, hay baja de salarios, hay suspensiones, hay jubilados que no llegan a fin de mes y cada sector pelea por separado. Bueno, eso no puede seguir pasando".
0: El gobierno de Javier Milei mantiene su programa de ajuste fiscal y reformas económicas, mientras las organizaciones sociales y sindicales buscan aumentar la presión con nuevas protestas en las próximas semanas.
3: Tres embarcaciones fueron presumiblemente atacadas por fuerzas estadounidenses ante las costas ecuatorianas entre enero y marzo de este año, con un saldo de al menos 8 desaparecidos, aunque Washington rechaza cualquier responsabilidad, según aseguró el martes la organización Human Rights Watch. En el caso de una de ellas se informa de la desaparición de la nave y de 8 tripulantes, así como de la presencia de 2 supervivientes. Estos relataron haber sido vigilados por otra embarcación y que mientras pescaban vieron una columna de humo. Al regresar al lugar ya no encontraron la embarcación desaparecida. Según detalla el informe, entre enero y marzo, las embarcaciones pesqueras La Negra Francisca Duarte II y Don Maca fueron atacadas en el Pacífico. Una tercera embarcación, Fiorella, desapareció el 20 de enero con 8 de sus tripulantes. El Departamento de Defensa y la Guardia Costera de Estados Unidos ha negado cualquier responsabilidad por los ataques, pero Human Rights Watch cree que hay pruebas muy convincentes de posible conocimiento o participación por parte de Estados Unidos. De acuerdo con un conteo de la France Press, desde el 2 de septiembre de 2025 se han producido al menos 53 ataques en el Pacífico y el Caribe. El gobierno de Donald Trump empezó a designar a varios grupos del crimen organizado en América Latina como organizaciones terroristas en febrero de 2025 y en septiembre inició sus ataques contra presuntas narcolanchas, primero en aguas del Caribe y luego en el Pacífico. Esos ataques marítimos han sido denunciados como ejecuciones extrajudiciales por organizaciones de los derechos humanos. El Pentágono, citando al Comando Sur, acostumbra señalar que las naves estaban involucradas en tráfico de estupefacientes y que utilizaban rutas de narcotráfico conocidas por las fuerzas de seguridad. Ecuador anuncia además públicamente un refuerzo de su cooperación militar con el Pentágono y la Organización de Derechos Humanos denuncia torturas y detenciones arbitrarias en la campaña militar conjunta de Washington y Quito contra el crimen organizado, particularmente durante una operación militar en marzo que tuvo lugar en San Martín, una aldea fronteriza con Colombia. Lo que realmente sucedió es que el ejército ecuatoriano irrumpió en la comunidad, arrestó a 4 trabajadores agrícolas, los detuvo arbitrariamente y los sometió a torturas, que incluyeron golpizas, descargas eléctricas, simulacros de ejecución y la técnica de asfixia con agua. Los presuntos detenidos fueron trasladados a una base militar, donde fueron torturados e interrogados y luego liberados y sin cargos, según denuncian los investigadores. El gobierno ecuatoriano niega todas estas acusaciones.
4: Encontraron una osamenta humana de casi 3.000 años de antigüedad en El Salvador. El Ministerio de Cultura informó que los restos forman parte de un entierro descubierto el 2 de julio en un centro arqueológico del antiguo Cuscatlán, un distrito del área metropolitana de San Salvador, y se estima que datan del año 850 a.C. La osamenta, que fue exhumada el martes, estaba boca abajo y será sometida a estudios de radiocarbono para determinar exactamente su antigüedad. También se realizará una prueba de ADN para saber si corresponden a un hombre o a una mujer. La cavidad contenía además una pequeña vasija del tipo cerámica usulután con forma de tortuga marina y restos de rama de yuca bajo segmentos de ceniza de erupciones.

0: volcánicas de diferentes épocas. Según el reporte oficial, en la zona podría haber restos similares a los del sitio arqueológico de Chalchuapa, en el oeste de El Salvador, donde en la década de 1970 fueron encontrados 33 individuos que se considera son la evidencia más temprana de sacrificio humano en la región mesoamericana.
1: El gobierno indio promete reformas ante la presión del movimiento juvenil Cucarachas. La protesta de los jóvenes exige la renuncia del ministro de Educación y ha convertido las irregularidades en exámenes oficiales en una crisis de confianza sobre el acceso a universidades y empleos públicos en el país más poblado del mundo. El ministro de Educación, objeto directo de las protestas, se pronunció por primera vez desde el inicio de las movilizaciones y aseguró que el Ejecutivo está dispuesto a abordar en el Parlamento las denuncias sobre el NET, la Prueba Nacional de Acceso a Medicina. El ministro prometió además respuestas, reformas y rendición de cuentas y acusó al líder opositor de explotar a los estudiantes como herramientas políticas para provocar interrupciones parlamentarias. El NET-UG y otros exámenes oficiales son un asunto sensible en la India, donde millones de jóvenes compiten cada año por plazas educativas y empleos públicos. Aunque el detonante de la movilización son los escándalos de filtraciones en exámenes oficiales, la protesta ha servido también como cauce para un descontento más amplio y una frustración acumulada con el gobierno del primer ministro Narendra Modi. El martes, la policía retuvo al líder opositor Rahul Gandhi y a otros dirigentes opositores que protestaban frente a la residencia de Modi para exigir la renuncia del ministro de Educación. La protesta opositora se produjo un día después de que miles de simpatizantes del movimiento juvenil intentaran marchar hacia el Parlamento indio y fueran dispersados por las fuerzas de seguridad. La policía de Delhi ha negado el uso de violencia contra los manifestantes, pese a vídeos difundidos en redes sociales que muestran golpes con bastones y escenas de represión. El movimiento juvenil Cucarachas nació como una sátira digital, pero ha evolucionado en pocas semanas hacia una movilización juvenil contra lo que sus simpatizantes describen como una ruptura de confianza en las instituciones que regulan el acceso a la educación y a las oportunidades profesionales.
0: El temporal que afecta a Chile hace casi una semana ha dejado al menos una decena de muertos. La cifra fue difundida el martes por el gobierno, que también dio cuenta de 16 personas lesionadas y más de 104.000 aisladas. Además, la emergencia ya suma más de 2.700 viviendas destruidas o con daño mayor y cerca de 2.300 damnificados. El fenómeno castiga ahora especialmente a Coquimbo y Atacama, regiones desérticas del norte, donde las lluvias extremas son inusuales. El presidente José Antonio Kast decretó estado de catástrofe en la zona, lo que permite el despliegue de militares, restringir libertades de tránsito y desplegar recursos de ayuda más rápidamente.
2: Estamos todavía en una situación de emergencia bastante crítica. Aquí en la zona la afectación de el agua potable, del suministro eléctrico en distintas localidades se está abordando cada uno de los casos, hay un seguimiento permanente.
0: Las autoridades estiman que más de 118.000 personas siguen sin servicio eléctrico a lo largo del país, mientras que aproximadamente 155.000 clientes no contaban con suministro de agua.

0: Hola, ¿qué tal? Buenos días. Qué gusto saludarle en una maravillosa mañana de jueves. Gracias por estar en sintonía de Nuevo Mundo. Estamos en jueves 23 de julio de 2026. El tiempo sigue su curso, los días siguen avanzando, los meses siguen avanzando. El tiempo no se detiene, así que usted haga lo mismo, no se detenga, siga adelante y coseche los éxitos que usted mismo, pues obviamente con su esfuerzo puede lograr. Así es que bienvenidos a este espacio de Mañanas Nuevo Mundo, en el que le informamos de lo que pasa en Guatemala y el mundo, en el que también recibimos sus mensajes al 3400-0062, que es nuestra vía de comunicación y que con mucho gusto vamos a darle lectura más adelante. Pero por ahora, le invito a ser feliz, a vivir y dejar vivir. ¿Qué ha pasado muy tempranito en Guatemala y el mundo? Ahora le cuento lo que ha pasado en nuestro país. Los bomberos voluntarios confirman la muerte de dos mujeres tras un ataque armado registrado en la segunda avenida y segunda calle de la zona 2 de la aldea El Porvenir en Villa Canales. También a esta hora del día se reporta que un tráiler con fallas mecánicas está complicando el tránsito vehicular entre la zona 25 y la aldea Los Ocotes. La Policía Municipal de Tránsito está coordinando maniobras con una grúa para retirar el vehículo y restablecer la movilidad en el lugar. Por su parte, la Policía Municipal de Tránsito de Villanueva informa que un tráiler derribó separadores viales y está complicando el paso en la bajada de Villalobos. Esto ocurrió durante la noche. El tráiler colisionó contra los separadores viales en la bajada de Villalobos, lo que está afectando la circulación vehicular en esos puntos. Bueno, la Policía Nacional Civil, por su parte, informa de la captura de un hombre acusado de intentar matar a su exesposa en la zona 7, en la colonia La Verbena. Está señalado de atacarla con un cuchillo y ya fue capturado. Un camión volcó y está complicando el tránsito vehicular entre las colonias, entre la zona 25 y Santa Lucía, Los Ocotes. Esto lo informa la Policía Municipal de Tránsito, que está recomendando utilizar la ruta por canalitos de la zona 24 hacia la colonia Lomas del Norte en la zona 17 como una vía alterna. Y un hombre murió por politraumatismo en San José Pinula. Los bomberos voluntarios informan que el cuerpo de esta persona se encuentra en la sexta avenida y cuarta calle de la zona 3 de San José Pinula. Hay un bloqueo en la ruta 7E de El Estorizabal, con la Dirección General de Protección y Seguridad Vial, Provial, informa que la circulación vehicular permanece interrumpida en ambos sentidos en el kilómetro 316 de la RN7E. Y se reporta un sismo de magnitud 4.6 que ha sacudido el Océano Pacífico frente a Rotorua. Ocurrió a 104 kilómetros de la cabecera departamental de Retalhuleu. Y también hoy los transportistas están anunciando una caravana de 200 buses por el alza de los combustibles. La Municipalidad de Guatemala, el Palacio Nacional de la Cultura y el Congreso de la República son los destinos de los manifestantes, convocada por la Cámara de Transportistas Urbanos e Interurbanos de Guatemala. Este es el panorama nacional a esta hora del día, lo que ha impactado seguramente a muchísimos guatemaltecos que desde muy temprano han salido de casa para dirigirse a su destino, a su trabajo básicamente. Vamos a hacer una pausa, pero cuando regresemos les sigo contando qué ha pasado ahora en el ámbito internacional. 8:22.
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0: Son las 8 de la mañana con 24 minutos en Noticias Internacionales. La UNESCO ha declarado en peligro el sitio arqueológico de Kersoneso en la Crimea ocupada por Rusia. El organismo tomó la decisión durante su reunión anual al señalar los riesgos que enfrenta el patrimonio ubicado en la península anexada por Moscú. Y en China han iniciado los ejercicios militares con fuego real en el estrecho de Taiwán. Las maniobras se desarrollarán durante 2 días en una zona marítima durante la provincia, o frente más bien a la provincia china de Fujian. Esto es parte de lo que ha ocurrido lo que está ocurriendo a nivel internacional. También los eurodiputados han pedido a China y a la Unión Europea negociar para evitar una guerra comercial. Los legisladores europeos afirmaron que el diálogo debe prevalecer ante las tensiones comerciales entre ambas partes. Y entre otras noticias que le puedo compartir a esta hora del día, en cuestión de información internacional, Nicaragua respondió a Guatemala y pide respeto a su derecho de definir sus políticas electorales. La Cancillería nicaragüense reaccionó al rechazo expresado por el gobierno guatemalteco tras las declaraciones de Daniel Ortega sobre las elecciones. Bueno, parte de lo que sucede y pues ese tipo de situaciones innecesarias, diría yo, que en las que se mete el gobierno guatemalteco por congraciarse, obviamente, con el gobierno de los Estados Unidos. Bueno, este es el punto, esto es lo que ha ocurrido en materia de noticias internacionales. Y además, algo más, el gobierno brasileño anunció una línea de crédito para mitigar el impacto de la medida impuesta por la administración de Donald Trump de la impuesta del 25% de arancel de Estados Unidos a productos de Brasil. Y Lula da Silva, presidente brasileño, ha anunciado apoyo a empresarios. Esto es lo que ha ocurrido, es lo que ha pasado muy temprano en Guatemala y el mundo, es lo que le podemos compartir. Son las 8:26. Que tenga usted un día maravilloso. ¿Qué más le puedo compartir hoy? Bueno, decirle que hoy se prevé el ingreso de una onda del este, la onda del este número 20, que podría generar lluvias en algunas regiones del país. Y esto lo pronostica el INSIBUME. Bueno, y para nuestro infortunio está de más decir lo que hayamos dicho, que lo que estamos padeciendo los guatemaltecos, porque el petróleo sigue al alza. El barril del petróleo hoy está cotizando, el de Texas, claro, está cotizando $91 tras los ataques de hutíes a petroleros en el Mar Rojo. El precio del crudo de referencia en Estados Unidos ha registrado un alza del 5.15% respecto del cierre del 22 de julio. Y así seguiremos. Y ya sea que los autobuseros, los taxistas, y quienes quieran pues hacer manifestaciones, interrumpirle la vida a los guatemaltecos, aquí no va a pasar absolutamente nada. El presidente anunció que para mañana habrá una conferencia de prensa en donde va a anunciar medidas que van a tomar para mitigar el impacto del alza del petróleo. Pero yo estoy pensando, creyendo, y que lo único que va a decir es que estamos analizando qué medidas tomar. El análisis debieron haberlo hecho desde que empezó el conflicto de Estados Unidos, la guerra que Estados Unidos le mantiene a Irán, y desde entonces debieron tener un plan de crisis que debería de activarse cada vez que esas crisis se agudizan. Pero pues ya a mí ya no me queda nada por esperar de este gobierno, lamentablemente ya ya todas mis esperanzas de que pudieran las cosas cambiar durante el gobierno del presidente Arévalo se han muerto. Ya, al menos a mí no me queda ninguna. Y lo único que me queda es resignarme y esperar que lleguen las elecciones. Y ojalá fueran mañana. Ojalá fueran mañana las elecciones. Sería fantástico y salir ya de un gobierno que es inactivo y que no está haciendo lo que debería de ser por un país que se cae a pedazos. Carreteras en mal estado. Las crisis no se resuelven, no hay planes para la resolución de crisis. Y cada vez que hay una crisis, recurren a pedir más dinero y más dinero cuando no tienen ni siquiera la capacidad de estar ejecutando un presupuesto que apenas a 8 meses o a 7 meses del año va por el 45-46% de ejecución. Y estamos hablando de ese porcentaje porque es el porcentaje de funcionamiento. Es decir, se ha gastado ese dinero porque se está pagando salarios a los trabajadores públicos, porque se están pagando servicios, porque se está pagando energía eléctrica, porque se está pagando arrendamientos. De lo contrario, si usted va a ver cuál es el porcentaje de ejecución presupuestaria en proyectos de desarrollo social, de desarrollo comunitario, de desarrollo pues de la infraestructura, eso es lamentable, es algo que no vamos a ver jamás. Bueno, lamentable lo que está ocurriendo, es lamentable lo que le está ocurriendo al planeta, pero es mucho más lamentable y doblemente lamentable lo que nos ocurre a los guatemaltecos. Así de fácil, así de sencillo. ¿Y qué nos espera hoy? Bueno, ya en unos momentos Charlie nos contará cuáles son los temas que se plantearon en nuestra mesa de planificación periodística y que serán la materia prima para nuestros noticieros del mediodía. Por ahora le recuerdo que tiene el 3400-0062 para interactuar con nosotros y aquí con mucho gusto vamos a darle lectura a lo que usted nos pueda compartir, sus criterios, sus opiniones respecto de los temas nacionales. 8 de la mañana con 31 minutos, ya le damos la bienvenida a Charlie. Y le pedimos que nos cuente si en la agenda periodística de este jueves hay temas que más adelante puedan ser noticia de interés para nuestras audiencias. Charlie, buenos días, bienvenido.
1: ¿Qué tal a todos? Feliz jueves. El tema de los combustibles, mientras llegan las 3 de la tarde del viernes para que el presidente
0: Nos diga que
1: nos
0: están
1: diga,
0: analizando.
1: Nos diga qué es lo que va a hacer.
0: Que están analizando qué va a hacer.
1: Seguirá siendo el tema prevaleciente, ¿verdad? Dice el sector privado organizado por medio del CACIF que la previsión que ellos tienen es que el tema no va para mejor, va para
0: Ah,
1: peor.
0: sí, claro.
1: Que el análisis internacional determina que el petróleo seguirá al alza.
0: Sí, totalmente.
1: La diferencia entre el de Texas y el otro,
0: el Brent,
1: sí, está más o menos en $9.
0: Más o menos, sí.
1: Uno ya superó la barrera de los $100 por barril, el otro está en 90 y algo.
0: 91.
1: Que ese es el que teóricamente nos llega a nosotros, ¿verdad?
0: Claro.
1: El de 91
0: Pero
1: dólares.
0: Igual nos impacta el otro, porque es el precio el de mayor precio.
1: Exactamente. Entonces, prevé el CACIF que se va a manifestar un alza generalizada a partir del incremento en los precios de los combustibles, ¿verdad? Yo digo que estos cuatillos deberían de ir con el brujo de la boca del monte, porque presentaron un cuadro y resulta ser que las semanas en las que estuvo vigente el subsidio del gobierno fueron las semanas que marcaron tendencia a la baja en el precio de los
0: Sí.
1: combustibles. Solo
0: Totalmente.
1: terminó,
0: Y empezó a subir.
1: y se ve con el mercado internacional, solo terminó nuestro subsidio y empezó a subir la gasolina
0: Así
1: a nivel
0: es.
1: internacional. Entonces, pues mala suerte, mal cálculo, ¿verdad?
0: Pues mala suerte para los guatemaltecos, ¿verdad?
1: Pues para todos, ¿verdad? Y entonces, pues a ver cómo ya la gobernación departamental recibió una notificación sobre una manifestación mañana.
0: Sí.
1: Vamos a ver en la carta cuál es el recorrido, pero alrededor de 200 unidades del transporte urbano de pasajeros urbano van a realizar esta marcha de protesta que va a concluir en la Municipalidad Capitalina. pero que obviamente va a impactar en distintas rutas, dependiendo claro. de dónde lo hagan. Eso se los vamos a contar en nuestros noticieros de mediodía. El presidente viaja al interior. Esperaremos a ver si allá da declaraciones o simplemente va al acto al cual fue invitado. Ayer fue a la apertura de una central de distribución de una de las empresas de bebidas carbonatadas más grandes que tiene Guate. Y hoy va a otra inauguración similar, de un tema de inversión. Vamos a ver qué es lo que ocurre. Y otro tema que nos va a ocupar bastante espacio, Marvin, va a ser ayer entre las 4 de la tarde y las 8 de la noche se desató el chamuco. Gran cantidad de ataques armados, pero destacan sobre todo dos. Uno en Puerto Barrios, donde entraron a matar a tres que estaban en una peluquería. Otro en la aldea El Porvenir de Villacanales, donde mataron a dos mujeres. Y otro ataque, no estoy seguro si es en zona 16 o zona 18, donde atacaron a un grupo, dispararon contra un grupo de jóvenes que estaban afuera de una tienda. Hay tres heridos y dos muertos, pero también se dieron otros ataques armados en otros puntos del departamento de Guatemala, y sí fue una noche bastante, bastante conflictiva en el tema de los ataques. Les vamos a contar que ya accionó la Procuraduría de Derechos Humanos. Se presentó a la sede de la Universidad de San Carlos de Guatemala en la zona 12 capitalina y se entrevistó con el director de Registro y Estadística de la Universidad de San Carlos para pedir información sobre una cantidad de estudiantes a los cuales no les aparecen sus registros uh-huh. académicos y que no, por lo tanto, no pueden inscribirse y que están fuera del sistema. Repitieron la versión de que es producto de la toma de la... El problema es que muchos de esos estudiantes no estaban inscritos en el 2022. Entonces...
0: ¡Qué casualidad!
1: Y sí tienen su cierre de pensum del semestre pasado. Claro. ¿Verdad? Entonces, el otro tema ahí es que cada unidad académica, por ley propia de la Universidad de San Carlos, tiene su propio departamento de registro y estadística y control académico.
0: Pero los han mandado a borrar igual.
1: Pues imagínate.
0: La orden ha sido general.
1: Si se perdió el de la sede central, cada unidad académica debe tener el propio.
0: Te aseguro que les va a ocurrir lo mismo.
1: A mí siempre me decían eso, terminé el semestre y pedí una certificación sí, de cursos, sí, ¿verdad? Y guardala, porque en cualquier sí. momento, y sí pasó, fíjate sí pasó. Que en la Escuela de Ciencias de la Comunicación tronó todo el sistema.
0: Sí, sí pasa,
1: y a mí me tocó que pagar para que alguien buscara folder por folder las actas de los docentes donde estaban mis calificaciones para que me pudieran dar mi cierre de pensum. Y se tuvo que hacer a mano, ¿verdad? Uh-huh. Porque esas actas tienen que estar ahí.
0: Bueno, no hay vuelta de hoja. Así se hacía hasta hace 10 años, creo yo.
1: Ay, pero es que igual de algo. ¿Vos haces tu acta física o la haces digital?
0: Digital. Sí, se entrega digital.
1: ¿La envías?
0: Digital, la envío digital. Ajá. Y luego ya me llaman para ir a firmarla físicamente.
1: Si hay una física. Tienen,
0: sí, hay una física.
1: Tienen que ordenar. Eso sí no lo ha modificado la ley orgánica de la Universidad de San Carlos. Sí tenés que tenerlo físicamente. Sí,
0: no, se envían de forma digital, pero...
1: Y cuando a mí me ocurrió eso, no estaba en el sistema. Entonces dijeron, bueno, mira, ahí está el cuarto donde están todos los folders, ¿verdad? Había un compañero ahí que vio oportunidad de negocio y dijo, mire, muchachos, estoy sin libre hacer. Todo el día, denme su número de carnet y les cobro por conseguirlas. Entonces, él se dedicó a hacer ese chance y fíjate que al final no me apareció un curso. Uh-huh. Ese folder sí no, nunca volvió a aparecer y tuve que sacar en escuela de vacaciones ese curso que no me aparecía y que sí lo había cursado y lo había ganado, pero me tocó que hacerlo. Pero bueno, ya la Procuraduría de Derechos Humanos ya está sobre eso, pidiéndole un informe a Registro y Estadística de la Universidad de San Carlos para que les cuente exactamente qué fue lo que pasó con
0: qué bueno que alguna institución ya se esté preocupando, pero al final, ¿qué puede hacer la PDH en ese caso? Más que hacer una condena, hacerlo sí. público y de ahí no pasa. no puede obligar a las autoridades universitarias a que busquen o a que
1: ahí debería de haber una resolución de algún órgano, que me imagino que podría ser judicial, un amparo,
0: claro,
1: donde le ordene a la Universidad de San Carlos, usted inscríbalos y déjelos entrar a recibir sus cursos mientras usted resuelve ese problema. Exactamente. ¿Verdad? Si al final no se resuelve, pues serán otros $5, pero que la gente pueda seguir estudiando. Exacto. Eso debería de ser la lógica de,
0: claro,
1: de esa decisión, pero al menos ya alguien levantó, sí, oficialmente la mano, ¿verdad? La entidad que menos capacidad de ejercer poder puede, pues, porque es básicamente de conciencia,
0: sí,
1: ¿verdad?
0: Sí,
1: lo
0: sí,
1: que va a resolver. Si quieren, lo cumplen, y si no,
0: no pasa nada.
1: Que se hagan los locos.
0: Exactamente. ¿No? Bueno, ya veremos qué pasa en ese caso.
1: Sí, veremos qué es lo que dicen. Y luego algunas citaciones que hay en el Congreso de la República, donde pueden salir datos interesantes, aunque casi todas las comisiones que tienen alguna vinculación, lo que están trabajando es citaciones para el Ministerio de Energía y Minas, para el ministro de Finanzas, porque ya el gobierno dijo que no ve viabilidad. Oficialmente el ministro de Finanzas dijo, mire, viabilidad de un subsidio no hay.
0: Lo dijeron hace tiempo, no sé ahorita qué va a hacer.
1: Eso fue la reacción del ministro de Finanzas.
0: Ahora, ¿no? Lo que pasa es que algo tendrá que decir el presidente mañana para eso.
1: ¿Por qué va a decir que va a sacar a la DIACO? ¿Para qué va a sacar a la DIACO si el mercado internacional es ese?
0: Lo único que yo espero que diga es que está analizando qué hacer.
1: Pero para con eso mí, no resolvemos. La medida más lógica es decir, miren, mientras esto ocurre, hay una suspensión temporal del pago del IVA y de los derivados del petróleo hasta que no se estabilice y llegue a X precio, pues. Es la única opción que no le afecta para sacar plata. Va a recibir menos, pero de todos modos, con el poco nivel de ejecución presupuestaria, pues tampoco es que vas a llorar por eso, ¿verdad?
0: Un estadista ya se habría sentado con sus mejores asesores y técnicos para establecer un plan de crisis. Porque yo lo dije hace un momentito, este plan de crisis debió haber sido establecido desde que se empezaron, los primeros meses del año, cuando se empezó a saber que esa guerra iba a ir mucho más allá de lo planificado y que tenía consecuencias económicas para el país. Se creó un sistema, un programa emergente y que vieron solamente hasta cierto punto y crearon un subsidio de 2.000 millones de quetzales para los combustibles, que esos ya están muy bien en las cuentas de los importadores, claro, generando intereses y todo lo demás, pero no hay un plan de crisis, no hay una respuesta concreta a largo plazo para poder...
1: Aunque fíjate, Marvin, que yo estuve escuchando a los expertos del área de economía del 100 y de así es. Y por muy grosero y muy chocante lo que dijeron, yo les doy toda la razón. Dicen, miren, el problema es que nosotros estamos acostumbrados a que el gobierno intervenga para solucionarnos las cosas, pero en crisis como estas, realmente arriba del 50% de las medidas de contención son personales. Claro, ¿verdad? Lo que pasa es que a uno le molesta, mire, son personales, deje salir los fines de semana a echarse su colazo, pues, hable con su vecino y pónganse de acuerdo, esta semana vos me pasás dejando y la otra semana yo te paso dejando, gasten menos en eso, racionalicen lo que tienen. Suena así como quien dice, mire, vea usted cómo
0: le hacen.
1: Mira, pero creo que hay razón en ese.
0: Yo les doy una parcial razón. Porque más allá de que yo decida no utilizar mi vehículo porque me erosiona, uh-huh, mi economía, pues entonces puedo levantarme más temprano, utilizar el servicio que me quede más cerca. Pero no tenemos.
1: Pero no tenés.
0: No hay. Entonces,
1: claro, vaya, la pregunta es que, mire, el tema no es solo los combustibles, el tema es que todo se va a aumentar en colita. Entonces, precisamente con lo que ahorra de gasolina va a compensar eso, pero... ¿Qué más puede hacer?
0: Entonces, no puedo, no se puede, pero no, sí se puede si hubiera un sistema sí. de transporte, si la municipalidad estuviera cumpliendo con su rol. Bueno, ¿qué hizo Brasil, Charlie? Ese es un ejemplo de lo que se podría hacer. Brasil dijo, bueno, le vamos a bajar el impuesto, le vamos a quitar el impuesto al combustible que mueve la industria, uh-huh. que mueve al transporte, que mueve mercancías. Y entonces el diésel se quedó sin impuestos en Brasil. No sé si sigue la medida. Y encima de eso vamos a darle un subsidio
1: sí.
0: para que ese impacto sea menor. ¿Por qué no copiar cosas
1: tan interesantes? Otra de las propuestas que surgió ayer fue, miren, agarren la base del INDE y de las distribuidoras de energía eléctrica y hagamos como en la pandemia. De todo aquel que sea...
0: Pero es de repartir pisto, ¿no?
1: Sí, denle 500 no. pesos y que mire qué hace, sí, pues.
0: Pero fíjate, Chile, que no, es que la medida, a mí me parece una medida muy sabia lo de Brasil. Quitarle claro. el ¿Por qué? Porque mueve mercancías, mueve la industria. Y entonces, ¿qué hace? Te baja los costos. El mercado, las mercancías no se van a encarecer. Ahora, no le quitó a los combustibles, no le, a las gasolinas, no les rebajó el impuesto.
1: Quienes consumimos gasolina, pues gracias a Dios tenemos la posibilidad de poder hacer un sacrificio, entre comillas, ¿verdad?
0: Pero ¿qué vio Brasil o el gobierno brasileño? Vio y dijo, bueno, vamos a impactar en las familias que menos tienen.
1: Exactamente.
0: En las familias que van a comprar tortillas, que las van a pagar más caras, que van a tener que pagar más caro el pasaje si no hacemos esto. No, es que hay medidas. Pero claro, solo se logra con un estadista y con gente que realmente se va a...
1: Que lo asesore bien y que le dé consejos, pues que funcionen.
0: Entonces, lo que dicen los del 100 tiene su lógica, pero en Guatemala no funciona porque no tenemos cómo movilizarnos de otra manera.
1: De otra forma. Vamos a la pausa, momento del corte, ya regresamos.
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0: Bien, volvemos. Hoy tomó descanso don Chepito Utz, de plano, no nos quiso acompañar. Pero bueno, ya mañana esperamos poderlo tener para que ustedes puedan escuchar lo que nos pueda decir don Chepito Utz. Y también las efemérides están tristes y escasas hoy.
1: Es jueves de mentiditas,
0: fíjate vos. Dos efemérides encontré, ¿puedes creer? La primera, en el año 1903, el 23 es hoy, ¿verdad? El 23 de julio, la empresa estadounidense Ford vende su primer vehículo, el famoso modelo A. El primerito que salió de la línea de producción se vendió el 23 de julio de 1903. Su precio de salida al contado fue $850 y lo compró un dentista de Chicago llamado Ernst Fendling. Cuenta la leyenda, porque eso es leyenda, no lo encontré en ninguna, que se subastó, con el paso de los años se subastó y lo compró la propia Ford para tenerlo de recuerdo. Es ese famoso modelo A con el que empezó la Ford. Yo no sé si ustedes vieron alguna vez una serie que se llamaba Harold Lloyd, que era cine mudo y que salía en un carro que no, ese clásico primer modelo no tiene, uno va sentado y mira que va el gran tubo del timón para hacia abajo y no tiene el tablero como nosotros conocemos del clásico carro, ¿verdad? Sino que simple y sencillamente se ve el gran tubo desde afuera que va donde lleva, sí, donde lleva el timón. Después ese modelo A pasó a otro diseño de siempre de modelo A, que es el que más reconocemos, que es el que lleva una rueda cerca de la puerta, la rueda de repuesto. Pero el clásico que se vendió, el primero, es la clásica carcachita, ¿verdad? La que se denominó de esa forma. Tengo mi duda si ese clásico modelo A era de cigüeñal. Sí, yo creo que era, sí. Era de cigüeñal, no era de starter.
2: Pasan programas, reportajes de eso, uh-huh. Muy interesantes, sí, cómo el desarrollo de la industria automotriz.
0: Estaba viendo, por cierto, aprovechando de eso, History Channel sacó un documental, no sé por qué, si había alguna fecha importante, sobre Titanes en el Ring. Uh-huh. Y cuenta toda la historia. Yo les invito que si lo pueden ver, que le echen el ojo, no les voy a adelantar mucho, pero... hay una parte, muchas anécdotas, pero hay una parte anecdótica donde dice que Martín Karajan en un momento dijo, bueno, ya saqué al Superpibe, ya saqué a Rubén Peucheles, ya saqué a la Momia Blanca, la Momia Negra, ya saqué a Yolanca. Y él tenía, eran temporadas de 6 meses y tenía por tradición cada 6 meses introducir un nuevo luchador. Uh-huh. Y ya no se le ocurría qué hacer.
2: ¿Qué hacer?
0: Y entonces de repente empieza a maquinar y empieza a hablar con la gente antes de sus peleas para decirle que ha tenido información de que en otros continentes hay un luchador tremendo que se llama el Hombre Invisible. Y que lo está retando para disputar el campeón del mundo. Y se inventa que hay una lucha por el campeonato con el Hombre Invisible. Uh-huh. Y la gente llena Luna Park para verlo luchar contra el Hombre Invisible. Y él pasa entrenando mucho tiempo de cómo hacer para pelear con algo que no deba. No, y que le hacen las llaves y toda la cosa. Y se fuman el rollo de que el único que lo podía ver era el famoso locutor que narraba las... Porque tenía unos lentes especiales. Ajá. Entonces, en una de esas, el Hombre Invisible, que no se ve, obvio, lo agarra y lo tira por la tercera cuerda y Martín Karajan se va rodando y va a caer cabala donde está el locutor. Y entonces se levanta y se da cuenta, se le quita los lentes y se los pone. Entonces ya, teóricamente, cuando sube al escenario, ya puede ver al hombre invisible y lo vence y retiene su campeonato. Pero el chiste es que la gente en Argentina pidió que hubiera una revancha para poder ir a ver otra vez al hombre invisible.
2: Interesante.
0: Y no nunca sabía yo que perdió una pierna, fíjate vos.
2: Creativo.
0: Sí,
2: creativo.
0: Perdió una pierna, se la tuvieron que amputar porque padecía de diabetes y se le gangrenó una pierna. Y entonces quiso subir a luchar sin una pierna. Y a partir de ahí se murió Titanes en el ring porque varios de los luchadores dijeron, mucha con aquel ya no se puede, pues, ¿verdad? Entonces,
2: ahí ni el hombre invisible quiso luchar con él.
0: Se fueron a otra televisora y crearon otro concepto similar, pero con otro nombre, y hasta ahí llegó la historia del famoso Martín Caradagén.
2: Interesante.
0: Pero me llamó la atención de que la gente pagara por ir a ver, y era fantomima, porque pasan,
2: claro, por supuesto,
0: pasan el chunche donde él está entrenando, haciendo sombra para ver cómo le podía hacer una llave el hombre invisible. Pero bueno. Y la otra, Marvin, que es lo único que encontré, aniversario de cumpleaños, el 22 de julio de 1973, nace la que hoy es una empresaria estadounidense, pero que en su tiempo solo la conocimos como la famosa pasante Mónica Lewinsky, que estuvo en medio del escándalo por un affair con el presidente Bill Clinton.
2: Bill Clinton, sí.
0: Y que casi que estuvo a punto de costarle la presidencia al presidente estadounidense. ¿Quiénes pagaron las consecuencias? Para variar, los países árabes, ¿verdad? La gente de Medio Oriente, porque Estados Unidos inició una guerra que distrajo completamente del tema de la comisión de investigación que había armado el Congreso de la República y todo el relajo que se armó alrededor del famoso affair del presidente con la pasante, ¿verdad? Y la famosa frase, nunca tuve relaciones sexuales con ella.
2: Con él. Bueno.
0: Que estaba claro, pues, ¿verdad? Porque cada quien tenía su concepto de relaciones sexuales. Exactamente. Lo que ustedes piensan no pasó.
2: Bueno, gracias, Charlie, por... Sí, no, pero mira, al final de cuentas estuvieron alegres las efemérides.
0: Sí, pero de verdad que no había...
2: No había nada. No había... Sí, yo también estaba viendo acá y no. No hay nada que trascendental realmente que pueda compartirse. Bueno, gracias por estar en sintonía nuestra. 3400-0062, nuestra vía de comunicación. Vamos a darle rápidamente lectura a algunos mensajitos porque después tenemos una entrevista.
0: Y saludos a don Virgilio Tobar allá en Los Ángeles, California. Gracias por la sintonía, por estar siempre ahí escuchándonos. Dice don Víctor Florián, sigue subiendo los combustibles y los diputados no se pronuncian. Sí se han pronunciado,
2: sí, pero
0: de pronunciarse no tienen absolutamente nada.
2: Aquí el mundo entero ya se pronunció, pero no hay nada que hacer porque eso es producto de un conflicto bélico.
0: Sí, lo que sí es cierto es que hoy, a diferencia de la vez anterior, yo sí veo que subsidio como tal no va a haber, porque las bancadas que lo apoyaron la vez anterior hoy no las van a apoyar.
2: Yo creo que no.
0: No va a pasar eso. Va a tener que ser muy creativo el presidente. Aunque el hecho de que lo haya anunciado para un viernes a las 3 de la tarde me da la sensación de que es con la intención de que durante el fin de semana se diluyan las críticas a lo que pueda proponer, porque
2: mira,
0: lo hubiera anunciado desde hoy.
2: Eso lo hubiera anunciado de mañana, conferencia desde de prensa. O sea, lo pensó en la mañana y en la tarde ya había convocado conferencia de prensa. Yo lo dije hace un ratito, yo ya perdí toda esperanza. Yo creo que no hay nada más que hacer que hacerle yemas, como dicen los muchachos. Sí, ¿no?
0: Exactamente. Y don Mario Díaz López ve mano peluda atrás de la manifestación de los taxis piratas en la capital. Eso no es espontáneo. No. De hecho, la marcha de ayer, casualmente, es de los buses que operan en el área de Misco y de los taxis que operan en el área de Misco. ¿Verdad?
2: No. Lo mismo que el pronunciamiento del mercado de la terminal. Ahí no hay... no hay una legitimidad en el pedido de los señores. ¿Vos crees que al comerciante le esté preocupando que vos no puedas comprar naranjas? No, ellos la venden y si querés cara,
0: Mira, don José Martínez nos pasa este dato. Yo no me acuerdo de este dato, don José, pero dice don José que durante el gobierno de Álvaro Colom el barril de crudo llegó a $147. Pero la gasolina se mantuvo en 37 quetzales.
2: No.
0: No creo.
2: No.
0: $147 el barril de petróleo. Pero lo voy a chequear. Vamos a ver. Dice don Herbert López, circula un video donde la UNE ya está regalando láminas y está ofreciendo abono a los agricultores. Dice, no lo he visto circular en ningún lado ese video, pero vamos a ponerle atención. Retirar personas de una manifestación, docenas de policías antimotines, soldados, bloqueos, dar seguridad a la población, dice don Byron Diegues, no aparecen los policías. Pues ahí andan cuidando. Dice don Eric Martínez, por lo menos en época de crisis, Bernardo Arevalo debe exonerar del IVA al combustible y si después no le alcanzará el presupuesto, tanto él como los ministros y diputados deberían de rebajarse el sueldo por la mitad. Es que yo no sé si ustedes ya se percataron de que hay siempre una tendencia que también es muy humana. En una crisis como esta, la lógica es todos nos tenemos que apretar, claro, el cinturón.
2: Por supuesto.
0: Todos. Uh-huh. El problema es que aquí no todos se quieren apretar el pantalón.
2: Aquí los únicos,
0: porque sí. El gobierno, la excusa que va a dar es que vamos a afectar las finanzas públicas si dejamos de cobrar impuestos. O sea, pero usted si no es... quiere perder, pero quiere que todos los demás sí nos apretemos, sí, el pantalón. O sea, aquí todos, ¿verdad? Y de verdad, el presidente debería de tener medidas de contención. Ordenar medidas de contención inmediatas en ministerios, en secretarías, claro. Y adicionalmente al tema de decir, bueno, y nosotros también vamos a hacer un sacrificio, no vamos a recibir el IVA y el impuesto de los derivados del petróleo por 4 o 5 meses.
2: De aquí, pero imagínate que aparte de eso está pidiendo 2,000 millones de quetzales para resolver temas de desastres naturales. No, es triste nuestra realidad. Nuestra realidad es realmente triste.
0: Sí, de verdad que sí, porque no se
2: es
0: ve.
2: Es para llorar.
0: No se ve nada. Saludos desde la aldea San Juan del Obispo. Mi nombre es Rómulo González. Este sábado será el feriado en la antigua Guatemala dedicado al patrón Santiago Apóstol en el campo de la pólvora y hay juegos mecánicos y ventas de golosinas y mucho más. Es muy alegre. En el templo catedral se celebra la Santa Eucaristía y habrá procesión de la imagen de Santiago Apóstol. Sí, por cierto, estaba viendo que no me parece lo más lógico para una ciudad colonial como lo es Antigua Guatemala, pero su carnet musical, como dirían en mis tiempos, para la feria es lo más destacado es Los Miseria Cumbia Band. Y dije, no me pareció, ¿verdad? Yo hubiese pensado en marimbas orquestas, marimba pura o algo.
2: Pero ese va a ser... al aire libre.
0: Va a ser al aire libre.
2: Con acceso,
0: sí,
2: para cualquiera.
0: Sí,
2: no es un baile.
0: No, como parte de la feria. Pero
2: bueno.
0: Paro nacional. Bueno, yo no creo que sea paro nacional. Lo único que está oficialmente confirmado es esa solicitud a la gobernación departamental de Guatemala de poder hacer una marcha con vehículos. Alrededor de 200 unidades, uh-huh, el día de mañana, pero no sé si en otros departamentos va a suceder lo mismo. Yo creo que no, porque no lo están organizando las grandes gremiales, sino que es la gente del transurbano y la gente de los buses que llegan a Misco. ¿Cómo se llaman estos?
2: Naranjo Express.
0: Sí, los Express. Ajá. Ellos dos son los que firman la nota que le llegó a la gobernación departamental.
2: A propósito de Misco, ¿también hay feria, no?
0: No, la no feria del Chicharrón, no, y ahorita viene la feria de los 500 años.
2: Pero no
0: de
2: es,
0: los 500 años.
2: Sí, ¿no? Pero no hay feria por Santiago,
0: sí,
2: Apóstol.
0: Por
2: Santo Domingo.
0: Sí, pero sí, ahorita viene otra feria también.
2: Sí, recuerdo que en julio hay una.
0: Van a hacer una por... Bueno, no una, en esta feria se van a conmemorar 500 años de la fundación de Misco. Así que seguirá, bueno, de fiesta, don Neto.
2: Seguramente. Bueno, nos vamos.
0: Vamos al corte. Ya volvemos.
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0: Bien, regresamos. No, le contábamos noche violenta en distintos puntos de la ciudad ayer. Semanas convulsas, alrededor de 3 semanas contiguas de estar encontrando los cuerpos de socorro, cadáveres envueltos en sábanas. El tema de la seguridad sigue estando en la discusión de todos los guatemaltecos. Y para discutir un poquito más sobre ese tema de seguridad, vamos de inmediato con nuestro compañero César del Águila al estudio contiguo. Ahí tiene una interesante entrevista para discutir sobre este tema que es, desgraciadamente, pan nuestro de cada día. Adelante, César.
1: Buenos días, bienvenidos a esta entrevista. Efectivamente, han acontecido anoche, la semana pasada, el fin de semana, cosas relacionadas con la inseguridad que estamos viviendo en el país. Y para tocar este tema con las personas que realmente saben del acontecer, han vivido también situaciones de esa naturaleza, en algunas oportunidades pues hasta salieron heridos de esos temas. Queremos agradecerle al coronel Edwin de León Ruano haber aceptado la invitación. Él es coronel del ejército en situación de retiro, pero durante su carrera en el ejército de Guatemala ocupó el cargo de director general administrativo del Estado Mayor de la Defensa Nacional, pero también hay un aspecto muy relevante y él nos va a comentar algo de eso. Es de los primeros cascos azules de las Naciones Unidas que representó a Guatemala precisamente en el seno de las Naciones Unidas. Eso fue en 2004 en operaciones de paz en Burundi. Me parece que esto está en África Central y queremos darle la bienvenida al coronel de León Ruano en situación de retiro. Coronel, muchas gracias por haber aceptado la invitación. Mire, qué interesante esto. Podemos empezar hablando de Burundi. Usted tiene mucho que platicar sobre ese tema. Cuéntenos algo.
2: Gracias, licenciado, por este espacio, por esta oportunidad. Creo que algunas cosas que pasan durante la vida militar lo van marcando a uno en el caminar de un militar. Y yo tuve la oportunidad de representar a mi país en Naciones Unidas. Era las dos primeras invitaciones que vinieron de Naciones Unidas, nos dieron la oportunidad de representar a nuestro país en el seno de las Naciones. Y yo fui asignado a la República de Burundi. En el principio, pues uno no sabe nada, no sabe la historia de qué fue pasando ahí y por qué lo estaban mandando, pero cuando uno llega al lugar, le comienzan a dar los briefings, las pláticas mañaneras, ¿verdad? Y ahí pues nos fueron metiendo en contexto de cuál era el problema que estaba pasando ahí. Y como casco azul, yo una vez hice un comentario y me dice, ¿y ustedes usaban armas ahí? Y le digo yo, nuestra arma era un lapicero. Porque lo único que nosotros hacíamos era tratar de mediar entre las dos facciones, entre el ejército y la facción guerrillera que estaba en ese momento, para tratar de sanar el problema que estaba dándose en Burundi, ¿verdad? Pero para tratar de sanar el problema que estaba dándose en Burundi, ¿verdad? Pero Burundi ya en 1990.

0: a agrandar. Y entonces tomó una gran región que ellos le hicieron llamar la región de los Grandes Lagos. Esa región de los Grandes Lagos, compuesta por varios países, tenían el mismo problema porque habían pleitos. Aquí uno conocía que eran pleitos entre tribus. La realidad era diferente. La realidad es que eran pleitos entre facciones políticas que desarrollaban partidos políticos. Y así como aquí en Guatemala, en el pasado, recuerdo que el PGT tenía era un partido político, pero tenía su brazo armado. Exactamente igual se desarrollaba en el África, en ese país, y en los otros países de la región de los Grandes Lagos se desarrollaba de esa manera. Los partidos políticos tenían su brazo armado. Y cuando uno de los partidos perdía las elecciones, atacaba al que había ganado las elecciones. Entonces el problema nunca se fue terminando por cuotas de poder. Nunca se terminaba ese problema. Y nosotros fuimos ahí sin conocer el idioma, porque en realidad nosotros lo que hablábamos era inglés. Y yo tuve la bendición, no digo maldición, sino bendición, porque a mí me asignaron con un grupo de la Unión Africana. Y en la Unión Africana el idioma oficial era el francés. Y yo era el único de las Naciones Unidas que hablaba inglés. Entonces, me costaba mucho la comunicación con ellos, ¿verdad? Lo hacíamos por escrito o de alguna otra manera, pero me costaba mucho hasta que después ya de 3 meses tuve la bendición de aprender el idioma, ¿verdad? Aprendí el idioma y ya comenzamos a trabajar, a hacer la transición de la Unión Africana hacia Naciones Unidas para comenzar a pacificar ese país, porque era una situación muy tremenda la que se estaba dando ahí. Allá se miden los niveles de seguridad, se miden por números, ¿verdad? Y el nivel del estrés también. Yo no conocía esa forma como lo medían ellos, pero ahí fuimos conociendo cómo lo miden. Y el nivel de seguridad estaba en 3, lo máximo era 4, porque sí estaba peligroso. Tal cual algunos miran por acá en Guatemala, que la situación de seguridad se incrementa, la inseguridad, y comienza el problema aquí en Guatemala. Pues allá se daba de la misma manera. Hubo un repunte un día, amanecieron más de 400 personas quemadas y asesinadas con machete. El nivel de seguridad se disparó a 4. Y nosotros tuvimos que tomar otras medidas para proteger nuestra vida, porque la situación se comenzó a salir del contexto. Y nosotros vimos que ya nuestra seguridad estaba en peligro, ¿verdad? Entonces ya nos daban gente armada para protegernos, pero era una forma de... era de doble vía o estábamos pegados contra la pared, porque ir con gente armada y la situación de seguridad era muy alta, también nos podían atacar, pero la gente no iba a reaccionar porque eran muy pocos los que iban armados, ¿verdad? Fue una situación muy bonita. Fuimos aprendiendo mucho. Guatemala en el 95 participó en Haití. Y participó como fuerza multinacional, porque nosotros, como no conocíamos de ese tipo de participación, Guatemala participó como fuerza multinacional, pero sin conocer cómo se negociaba el salario, cómo se podía ganar con el armamento, con la munición, con el equipo, con que el soldado trabajara para una fuerza multinacional o para Naciones Unidas.
1: Ahora, perdón, coronel, al conocer esos detalles de que un día aparecen 400 personas asesinadas con machete y todo lo demás, eso quiere decir que el enfrentamiento era muy fuerte. Ahora, usted mencionó

0: a partidos políticos en Burundi que a la vez tienen ilegalmente su propio, llamémosle, ejército, de alguna manera. ¿Por qué se pelean? ¿Por amor a la patria? ¿Por amor al arte? ¿Porque ahí hay materiales estratégicos que les pueden dar buenos réditos? Entiendo también que Burundi está muy cerca del Congo y el Congo tiene mucho material radioactivo y todo el mundo sabemos lo que se hace con ese material radioactivo. Entonces, el tema era el poder y el dinero y consecuentemente al tener el poder, tener el dinero de todos esos minerales que podían extraer o cuál era realmente la causa, porque repito, puede ser amor al país o amor al arte, pero lo veo un poco lejano.
1: Por supuesto, uno pues no conoce cómo es en realidad el pensamiento de cada persona, ¿verdad? Pero lo que sí se puede notar es que ellos tenían mucha ambición al poder. Porque se preparaban con el armamento, se preparaban con sus soldados, se desertaban de un lugar al otro porque le pagaban mejor. Eran personas que sí tenían apoyo. No sé si era interno o externo, porque también habían intereses externos, ¿verdad? Con todo el material que ahí se extrae, porque también por ahí se extrae todo el material con que son fabricados los teléfonos celulares. Entonces, ellos tenían esa ambición de poder y peleaban por eso, pero no había nadie quien los pudiera pacificar. Y ese era el problema, que no había alguien que dijera, hasta aquí llegó la guerra. Y cuando entran Naciones Unidas a esa área, porque Naciones Unidas ya estaba en el Congo, anteriormente usted tiene conocimiento que ya Naciones Unidas ya lleva más de 50 años en el Congo, y en esa parte de Burundi que se dividen las fronteras con el Congo, en Burundi había pasado una situación muy tremenda en el año 94, que fue el exterminio que se dio en los dos países, ¿verdad? Entonces, esa situación se da por cuotas de poder político. La otra situación que se da es porque ahí hay dos facciones, dos grupos, dos etnias, los tutsis y los hutus. La historia relata que los hutus siempre fueron los trabajadores de los tutsis. Siempre fueron manipulados, siempre fueron explotados y ellos tienen mucho sentimiento en contra de los que los han gobernado. Ahí hubo una situación política que se dio a nivel internacional por un país europeo donde los abandonó, pero los abandonó y apoyó a una facción. Y ese problema fue el que acrecentó el problema grave de la guerra interna que ellos vivieron.
0: O sea, se creó un vacío también.
1: Se creó un vacío de poder. Las leyes ya no eran aplicables de la manera como mira en un país democrático. Las leyes estaban solo para los que ellos querían aplicárselas. No se aplicaban hacia arriba, sino solo hacia abajo, hacia la población más pobre. Hacia eso se aplicaba. Yo pude tener algunas experiencias ahí de ver gente que cuando los encontraban muertos, ya las mamás ya ni siquiera podían llorar, ya solo gemían. Porque el dolor era tanto y la incapacidad del gobierno era tanto que no podían responderle a los grupos armados que pululaban en ese país. Fue una situación muy tremenda. El país no crecía. La delincuencia común era muy tremenda. Con decirle que el salario de un maestro era $50 de la época. $50, con eso ellos vivían bien. fueron tomando tanto auge que cuando Naciones Unidas llega, su nivel de vida aumenta. Porque ya los observadores, los contingentes de fuerzas militares que estuvieron desplegadas en los diferentes lados, llegaron los chinos, los pakistaníes, los indios y otras fuerzas. Guatemala no tenía fuerzas armadas ahí en ese momento, sino solamente los tres observadores militares que funcionábamos en ese momento, era lo que tenía Guatemala ahí. Pero todo ese comercio le dio un poquito de vida a ese país, lo levantó. Teníamos tanto problema que nosotros solo vivíamos en la parte central de la capital. No podíamos salir de ciertas avenidas o calles, no las podíamos pasar porque la situación de inseguridad era nivel 4 y nosotros no teníamos permitido permanecer en esos lugares, sino solamente resguardados por las unidades militares, soldados que estaban patrullando en esas áreas.
0: Eso trae a mi mente los grupos élite que cada país tiene precisamente para cuidar sus embajadas, sus embajadores. Países europeos tienen sus propios grupos élite para cuidar embajadores. Y no solo ellos, por supuesto, es decir, por el nivel de riesgo. Pero toda esa experiencia, coronel, ya viendo a Chapinlandia, que desafortunadamente pues han acontecido eventos, creo que hubo uno ahí recientemente en San Miguel Dueñas, Zacatepeques. Me enteré el sábado de la semana anterior en Zacatecas. Aparecen 5 personas colgadas en un puente y todo lo demás. En cualquier momento se dan refriegas y uno no sabe si por mal tema uno anda pasando y queda en medio. Estamos ya en un clima de inseguridad muy, muy fuerte. Ya los homicidios o asesinatos son a diario. Tal vez no estamos como Burundi, digamos así, porque los embajadores que tenemos pues pueden circular donde ellos consideren, pues con su propia seguridad, funcionarios igual. Pero usted con toda esa experiencia y recientemente un columnista de un diario escrito nacional muy leído, fue el lunes 20 de julio de este año 2026, escribió una columna que tituló "Un Estado más fortalecido para hacer frente al crimen organizado". El tema está sobre la mesa. Y el título, "Un Estado más fortalecido para hacer frente al crimen organizado", ¿cómo usted lo puede interpretar con toda esa experiencia que tiene, que vivió en Burundi, que conoce mucho lo de Congo y por qué se dan las peleas ahí, porque también hay geopolítica? ¿Qué nos puede comentar ya a nivel nacional y el título de esta columna, "Un Estado más fortalecido para hacer frente al crimen organizado"?
1: Gracias, licenciado, por la pregunta. Creo que es muy importante para nosotros como guatemaltecos estar enterados y conocer cómo está la situación de seguridad de nuestro país. Con esa situación que se dio en la Antigua, se puede ver cómo personas hoy día se graban, toman videos y los publican con armamento. No son personas que tengan licencia para portar armas, o de repente sí, ¿verdad?, tienen licencia para portar armas, pero son personas que han delinquido. Se nota que tienen tatuajes mostrando que pertenecen a un grupo, ya sea la Mara 18 o la Salvatrucha, que pertenecen a esos tipos de delincuentes, terroristas, que ahora ya la ley ya los llama así, ¿verdad? Entonces, puedo ver que la situación cada día se está deteriorando. Cada día se está deteriorando y el Estado no tiene la capacidad, no tiene la voluntad de hacerlo. Y no solo hablo de la policía o del ejército. Es que el Estado somos todos. El Estado somos todos. El Estado de Guatemala, delante del mundo, así como consideraban a El Salvador. El Salvador tenía un problema gravísimo contra las maras.
0: De eso hay un tema muy interesante, ¿verdad? Coronel, pero si nos permite, solo vamos a una breve pausa y enseguida volvemos.
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0: Estamos conversando con el coronel en situación de retiro, Edwin de León Ruano. Él fue director general administrativo del Estado Mayor de la Defensa Nacional. Ya nos comentó sobre su experiencia dentro de los primeros cascos azules que representaron a Guatemala en el seno de la ONU en 2004 en Burundi. Ya nos platicó un poquito eso y nos trasladamos al tema nacional. Y usted lo decía, el Estado somos todos. Para información de todos los oyentes, básicamente son tres elementos los que conforman un Estado: su territorio, su población y, por supuesto, su entramado jurídico, empezando por la propia Constitución Política de la República. Acontecimientos de esta naturaleza, por ejemplo, en Ecuador hubo un pronunciamiento, una declaración de el presidente Daniel Noboa, es decir, que decretó conflicto armado interno. Lo declaró el presidente Daniel Noboa, especialmente por los problemas que tenía para neutralizar grupos terroristas catalogados por el Estado. Ahí va de todo. Ahí va droga, ahí va un montón de cosas, tráfico de armas y todo lo demás. Llegó a tal punto, seguramente la información que recibía el presidente Daniel Noboa de Ecuador, me imagino yo, de los servicios de inteligencia de Ecuador, de la situación del país, que él tomó esa decisión. No exactamente igual, pero de alguna manera el país vecino de El Salvador tuvo su enfrentamiento armado interno contra las maras, ahora declaradas terroristas. ¿cómo se puede interpretar ya cuando un presidente toma una decisión de esa naturaleza y dice, este es un enfrentamiento armado interno y aquí vamos con esto porque lo contrario nos van a arrollar o lo que fuera? ¿Cómo se puede manejar eso, entender eso, coronel?
1: Ese es un problema grave, licenciado. Es un problema grave no solo para el gobierno, sino para la población. Como yo en el anterior segmento había descrito que en El Salvador tuvieron problemas porque las maras tenían las mismas capacidades que el ejército de El Salvador en ese momento. Ellos tenían que estarse cambiando los brazaletes con un tiempo estipulado por el ejército para que ellos pudieran ser identificados, que eran las fuerzas legales del Salvador, porque también los mareros hacían lo mismo. Y la situación en Guatemala se está saliendo del contexto. Cada vez que ellos, el gobierno viene y decreta que está bajando la seguridad, que está creciendo la seguridad y la inseguridad está bajando, que los índices de muertos, de extorsiones están bajando, se da una masacre. Se aparecen muertos en un lugar, aparecen muertos en otro lugar. De acuerdo a las estadísticas, van bastantes personas desmembradas por estos delincuentes aquí en Guatemala. No sé si el índice está más o menos como en 30 aproximadamente, el índice de los que van encontrando hasta estas fechas.
0: Ahora, coronel, yo mencioné una columna que fue publicada en un diario escrito nacional muy leído en el país, que se publicó el lunes 20 de julio del 2026, o sea, esta semana, cuyo título es Un Estado Más Fortalecido para Hacer Frente al Crimen Organizado. Y un párrafo de esa columna dice lo siguiente: durante años hemos dicho que la seguridad es un asunto prioritario, más patrullajes, más presencia, más firmeza. Pero cuando una organización criminal dispone de 5 veces más recursos que la institución encargada de contenerla y además diversifica ingresos entre narcotráfico, extorsión, contrabando, minería ilegal y trata de personas, el problema deja de ser de voluntad y pasa a ser de capacidad. Ninguna estrategia puramente reactiva revierte una asimetría de ese tamaño. ¿Algún comentario a este párrafo, a esta columna, coronel?
1: Eso es grave. Eso es grave. Lo que él está analizando ahí, si lo miramos con números muertos, tal como está ahí, no se puede. Ya rebasaron las capacidades de las fuerzas de seguridad, las fuerzas armadas y la policía. Ya las pasaron, las sobrepasaron. Pero un Estado puede hacerle frente, un gobierno puede hacerle frente. Yo pienso que hoy día, nosotros podemos cambiar eso. Digo nosotros porque yo también me sumo como ser un oficial retirado en situación de retiro, pero el Estado, el gobierno de Guatemala tiene esas capacidades para hacerlo. Él puede hacerlo, lo único que quiere es que él tenga actitud. No es posible que cuando algunos dicen, yo veo algunos que se van a ser candidatos presidenciales, dicen, en mi gobierno, si no hay actitud, porque este gobierno, el señor que está gobernando, yo no le llamo presidente, ¿verdad? Este señor que está gobernando estaba anteriormente como candidato. Él despotricaba en contra del gobierno. Decía que tenía que hacerse. Hoy está ahí y no lo hace. Hoy está ahí y no puede organizarse. Tiene a una persona que, de verdad, para mí, está haciendo cosas ineptas ahora, en seguridad.
0: Ahora, coronel, varias veces se ha comentado, yo recuerdo las palabras de una embajadora que estuvo aquí hace algunos años. Ella representaba un país centroamericano. Ella hablaba de que el problema empieza generalmente en América del Sur, salvo ahora que ya están fabricando químicos, y esos ya los fabrican en México, e inclusive aquí en la frontera, cerca de la frontera del Carmen, por el Cabús más o menos, en una aldea descubrieron un laboratorio para fabricar droga química sintética, digamos así. Viene el tío Sam y convoca en la Florida, me parece que asistieron 12 representantes de estados, y crean el escudo de las Américas, que básicamente es para enfrentar esto, llamémosle así, en los diferentes países de una forma coordinada y todo lo demás. Yo entendería que lo que está pensando el tío Sam, esto ya abarca varios territorios y tenemos que trabajar en todos los territorios, en una forma coordinada y todo lo demás. Si por ese mecanismo, aparte de lo que el columnista dice aquí también, que según el Banco Mundial, Guatemala destina hoy la menor proporción de su Producto Interno Bruto a defensa de toda la región mesoamericana, cuyo promedio ronda en 0.89% y muy por debajo del promedio latinoamericano de 1.13%. Con una actividad conjunta como la que planteó el tío Sam, con el escudo de las Américas, se puede pensar en que los resultados vengan más con más prontitud, llamemos así, porque si ya nos rebasaron, digamos así, pues de alguna manera hay que ver cómo las cosas no llegan a más. ¿Puede ese plan globalizado para América del Sur, Centroamérica, América del Norte, contribuir a que las cosas vayan mejorando, coronel?
1: Claro que sí, pero quiero hacerle una acotación ahí. Por ejemplo, los amigos del norte ya tienen todos sus planes. Ellos conocen cuáles son nuestras capacidades y nuestras debilidades, conocen el territorio, conocen qué es lo que deben de hacer. En el 2000, no sé si usted se recuerda, en el año 2000 hicieron una estrategia, cerrar la frontera sur de Estados Unidos. Pero la frontera sur no fue allá entre México y Estados Unidos. La frontera sur para ellos era el sur de México. Entonces, ¿qué hicieron con nosotros? Nos llenaron de drogas. Aquí rebalsó, es como que si usted quiera tapar un río, y si tapa el río, pues va a tener que inundarse por todos lados. Y eso fue lo que pasó con nosotros. Al final entendieron que la frontera de ellos no era eso, ¿verdad? La frontera de ellos es más para el sur, más al sur de ellos. Entonces lograron destapar eso, y ahora lo que nosotros necesitamos es más apoyo de parte de ellos, y esos planes sirven para eso. Nos puede ayudar. Pero la actitud que tomó El Salvador fue diferente. Porque sin esos planes, porque algunos de ellos tienen ONGs ahí que evitan que algunos planes puedan funcionar a cabalidad. Pero en El Salvador fue la excepción. El Salvador tuvo voluntad, accionó y logró pacificar su país. Por supuesto, tiene una lucha internacional férrea en contra, porque los que velan por los derechos humanos, los que velan por esto, también quieren comer y ganar. Y trabajan en esas organizaciones, pero cuando no hay lugar donde ir, ellos ya no tienen ese trabajo. Entonces hay una lucha férrea en contra de estos países que toman acciones directas. Pero si usted bien se recuerda, dentro de esos 12 presidentes, el nuestro no fue invitado. El señor que administra no fue invitado. A él lo dejaron fuera. ¿Por qué lo dejaron fuera? ¿Qué análisis hay afuera, allá en el norte? ¿Qué análisis hay para que nuestro país quede afuera si es la cabeza, pudiéramos decir así, si es la cabeza de Centroamérica?
0: Ahora, coronel, las circunstancias diarias, por ejemplo, y ya y cada quien reacciona conforme entiende el tema. El aumento en los precios de los combustibles, que es derivado de una situación internacional en gran medida, y a eso el Banco Central le llama generación de inflación importada, porque realmente lo produce un bien que se está importando. Tenemos el aumento de precios de los combustibles. Eso genera inflación, de alguna manera, digamos así. Tenemos el tema de las extorsiones. Digamos, la inflación es un impuesto encubierto, llamemos. Y pongo un ejemplo. Si usted tiene un ahorro en cualquier banco del sistema y le pagan 3% anual por su ahorro, por decir algo, cualquier porcentaje, pero la inflación es de 4%, su ahorro es negativo en un 1%, porque la inflación supera lo que le están pagando. Ok. Tenemos las extorsiones. Por ejemplo, creo que en SEGMA, la semana anterior, hubo pronunciamiento de varios comerciantes que dice: ya no podemos trabajar, ya esto es inviable, digamos así. Entonces, nos ataca la inflación, nos atacan las extorsiones, bueno, y tantas cosas más. Entiendo que acciones hay y que se puedan hacer. Por supuesto, todo mundo que está en la esfera o que lo que la Constitución Política de la República llama trabajadores del Estado, o sea, los que reciben algún centavo del presupuesto nacional, digamos, entiendo que se tienen que manejar dentro de un marco legal. No se pueden salir de ese marco legal. Pero dentro de ese marco legal, ¿qué podemos hacer? Porque tampoco podemos dejar de hacer algo, porque sería el caos completo. ¿Qué podemos todavía hacer, digamos, dentro de ese marco legal?
1: Por supuesto. Vea, la ley, usted conoce bastante acerca de esto, la ley nos da herramientas. Y también nosotros podemos hacer todo aquello que la ley no nos limita. Pero hay algo, yo puedo mencionarle desde dos puntos de vista, desde el punto de vista bíblico o desde el punto de vista personal, ¿verdad? Pero nosotros sí podemos hacer algunas cosas. Nosotros tenemos ahorita, administramos un lugar, un centro educativo, y algunos trabajadores de ese lugar están siendo extorsionados. Y tomamos nosotros algunas acciones en contra de eso, porque ese es el flagelo que está ahorita más grave. La situación de extorsiones, de asesinatos, de robos a las maestras, de acoso a los niños, violaciones a las niñas, todo eso que está pasando. Licenciado, las fuerzas de seguridad conocen todo eso, no hay actitud. Las llamadas salen del centro de operaciones que ellos tienen que, aquí le llaman pavón, pavoncito, y le tienen diferentes nombres, ¿verdad? El preventivo de la zona 18, salen de ahí las llamadas. ¿Y quién limita eso?
0: Coronel, como es tan interesante e importante ese cuestionamiento, ¿quién limita eso? Solo permítanos ir a una breve pausa y enseguida volvemos.
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0: Estamos conversando con el coronel en situación de retiro, Edwin de León Ruano. Él fue director general administrativo del Estado Mayor de la Defensa Nacional, pero tuvo una gran experiencia siendo uno de los primeros cascos azules que representó a Guatemala en el seno de las Naciones Unidas. Eso fue en 2004 en Burundi. Él captó muchísima experiencia, conoció los temas de las disputas en esos territorios de África. Yo mencionaba, por ejemplo, el Congo tiene mucho material radioactivo y por supuesto que se lo disputan muchas potencias mundiales. Burundi tiene mucho material estratégico que se usa en los teléfonos celulares. Y nos explicó bastante esto, pero nos venimos al tema nacional y comentamos una columna que se publicó el lunes 20 de julio del 2026 en un diario escrito nacional muy leído. La columna se titula Un Estado más fortalecido para hacer frente al crimen organizado. Y ahí claramente se plantea que lo que se está gastando ahorita en seguridad, es decir, no es lo que se necesita para poder enfrentar el tamaño, y que ya no es una amenaza, ya es una realidad. Pero el que sabe es usted, coronel. Continuamos con la plática. Disculpe que hubo una breve pausa ahí y usted está exponiendo un punto. Bienvenido nuevamente.
1: Muchas gracias, licenciado. Sí, de lo que estábamos platicando acerca de las extorsiones, pues le indicaba que a las personas que sufren de esto, es un calvario lo que están sufriendo. No solo los extorsionan, los amenazan de muerte a ellos, a las familias, y eso es una situación que enferma. Mi esposa recibió una extorsión hace ya varios años y hoy día padece de la tiroides, esa enfermedad le resaltó. No padece el corazón, pero padece la tiroides por la presión que hicieron en un momento dado este grupo de personas que iban a ir a tirar una granada y ella con niños. ¿Qué hacían? Siendo ella la directora, ¿qué hacía ella para defender a todos estos jóvenes? Estando la policía a 3 cuadras. Y no pudimos resolver ese problema hasta que cuando ella me cuenta esa situación y yo hago la investigación, y con apoyo de algunos, yo identifico el número de teléfono de la persona que estaba haciéndolo, y era una maestra que la habían despedido de su trabajo por mal trabajadora, pero tenía un novio que era marero. Y ahí comenzó la situación. En este caso, por ejemplo, hoy las situaciones se están dando porque toman listados de números y comienzan a llamar al azar, y si usted contesta, le dejan ir la extorsión para que usted responda a ese tipo de presión que ellos quieren hacer. A nosotros nos han llamado varias veces, han llamado a mi teléfono, y lo primero que nosotros hacemos es no responder a números que nosotros no conocemos. Segundo, es que bloquear los números. Te mandan un teléfono, pues no lo uses, tíralo. ¿Para qué? Para que las personas no trabajen con eso, no respondan al juego que ellos están haciendo. La policía conoce. Yo respondía a unos mensajes en las redes sociales y les decía, es bien sencillo trabajar la seguridad. Buscar información, ya la tienen. Los policías saben quiénes son los cabecillas. Los policías saben quiénes son los que asesinan, saben quiénes son los que descuartizan. Conocen los lugares donde ellos operan. La policía está ahí. ¿Para qué quieren más información? Se quiere voluntad. Voluntad de hacerlo. Voluntad de responderle a un pueblo que necesita de la seguridad hoy día. No es mañana, es hoy. Porque nuestros hijos, ellos no todo el tiempo van a ser policías. Yo pasé 37 años de mi vida dentro de la institución armada y ahora soy un ciudadano. Y necesito de esa seguridad. En el momento nosotros trabajamos por esa seguridad. Y hoy, que yo estoy afuera, necesito que los que están adentro trabajen por esa seguridad, pero que no pasen con la patrulla recogiendo lo que le va a dar el que vende droga, el que extorsiona, el que mata, el que descuartiza. Ellos lo saben, ellos lo conocen, ellos saben quiénes son. Y algunos dirán, pero también están dentro de la institución armada. Nosotros, la institución armada, cuando recibe personal de la sociedad. Y las capacidades que hoy tiene la institución no tiene la capacidad de poder averiguar con exactitud quién es esa persona, qué esconde esa persona.
0: Ahora, coronel, para como establecer cuando menos una idea, creo que a principios de este año atacaron a varios policías nacionales civiles en Villanueva. Creo que llegaron a más de 4 policías fallecidos, es decir, de ambos sexos. Dentro de las definiciones que se dan de conflicto armado interno, usted que se las sabe todas, nos estamos acercando a un conflicto armado interno ahora entre las fuerzas de seguridad del Estado legalmente constituidas y el único que tiene el monopolio de para contrarrestar la delincuencia son las fuerzas de seguridad del Estado. Es decir, estamos acercándonos ya a algo así cuando ya se irrespeta y matan policías y todo lo demás. El presidente de Ecuador, Noboa, que dijo aquí hay un conflicto armado interno, pero dentro del tecnicismo de conflicto armado interno ya vamos acercándonos a eso con todo lo que está sucediendo, solo que en este caso entre, por supuesto, las fuerzas de seguridad del Estado de Guatemala y las fuerzas que ahora les han denominado, me parece que el tío Sam dijo, esos son terroristas. ¿Estamos ya acercándonos a algo así?
1: Yo pienso que el Estado todavía tiene un chance de poder evitar que eso pase, que eso llegue hasta esos niveles. El gobierno de Guatemala tiene esa capacidad para poderlo hacer, no quieren hacerlo. Así como no quieren reparar una carretera, ¿verdad? Pero tienen esas capacidades. El ejército hoy tiene más presupuesto de lo que se tenía hace 10, 15 años. ¿Y qué están haciendo con ese presupuesto? El entrenamiento. Cuando yo salí de ahí, les dije a algunos oficiales, entrénense, prepárense bien, porque ustedes ya no tienen la experiencia que nosotros tuvimos y van a morir peleando contra las maras, contra los narcotraficantes. Prepárense, porque la experiencia solo les va a entrar a ustedes por su propio, como decimos vulgarmente, ¿verdad? Por su propio pellejo.
0: Ahora, recuerdo que se estableció un plan, llamémosle así, el cinturón de hierro, algo así, básicamente frontera con México por lado de Huehuetenango, Quiché, San Marcos, algo así. O sea, ya hay algo que se está haciendo. Funciona, ha funcionado, sobrepasa, porque uno de los planteamientos de esta columna que he comentado es que hay que fortalecer más al Estado. Y lo que este columnista está diciendo es hay que gastar más, y yo no diría que es simplemente un gasto, es una inversión para tener seguridad. Es decir, yo entiendo, hay diferentes análisis. En Guatemala operan varias agencias de inteligencia de otros países. Varias, y eso no es ningún secreto. Hay de todos los colores, sabores y olores. Ok, operan las propias agencias de inteligencia. Es decir, estando yo en funciones de legislador, aprobé la ley del Consejo de Seguridad Nacional, digamos así, una ley marco. Están las herramientas, digamos así, pero como que hace falta darle más capacidad, digamos así, a las fuerzas de seguridad, empezando por el mismo ejército, porque luce que, y ojalá que yo esté equivocado, que vamos o estamos ya metidos en un conflicto armado interno, en este caso contra ese tipo de crimen.
1: Por supuesto, yo creo que los planes que han hecho tienen un buen horizonte, tienen un buen objetivo que cumplirse, pero la actitud es la que ha cambiado ese tipo de plan. Bien lo dijo el jefe de la policía hace no mucho tiempo, un mes, dos meses atrás, que ellos capturan un delincuente terrorista, se lo presentan al juez y el juez lo deja libre. Entonces es esa actitud. Y no es solo de una fuerza de seguridad, sino que es del gobierno. Es del Estado de Guatemala. Ellos son parte del Estado de Guatemala. Ellos están creando un espacio donde dan oportunidad para que estos delincuentes terroristas funcionen.
0: Ahora, perdonen. Ninguna
1: unidad va a tener esa capacidad si tienen más dinero que una fuerza de seguridad.
0: Perdone, a mí se me ocurre lo siguiente, yo puedo estar equivocado, por supuesto. Habría que empezar. El poder radica en el pueblo, la soberanía radica en el poder proviene del pueblo. Quien lo delega en tres organismos de Estado.
1: Exacto.
0: Lo delega. Legislativo, ejecutivo y judicial. Que no es tiempo ya que, cuando menos la junta directiva del organismo legislativo, de gente de la Corte Suprema, gente de la cabeza del Ejecutivo, se sienten y digan, miren muchacha, la cosa no pinta bien. Esto no va por buen camino, a juzgar con los acontecimientos que ya se dan. ¿Qué hacemos? Porque ya usted lo mencionó, el problema es de todos. Es decir, no es solo de alguna gente. Digamos, todos somos guatemaltecos, todos amamos este país o lo deberíamos amar y no podemos seguir en el camino que vamos. Y si tengo que acudir al tío Sam, que es la sombrilla bajo la cual estamos, a algunos les gustará, a otros no, pero desde el momento que no tenemos poder atómico, económico ni político, tenemos que estar bajo la sombrilla de los amarillos, de los rojos o de los de las estrellas. Estamos bajo la sombrilla de las estrellas. Miren, tío Sam, hace la campaña. Nosotros ya analizamos todo esto, aquí está, y ahí está el escudo de las Américas y todo lo demás. Eso es lo que se me ocurre. Digamos, ellos tienen la máxima representación en un momento dado, los tres organismos de Estado. No podemos solos, ¿a quién le pedimos ayuda? Pero ese es un análisis muy simple, yo puedo estar equivocado. ¿Usted cómo lo ve?
1: Yo creo que los diputados, el presidente, la corte, tienen esas capacidades, pero no hay actitud. Es que ese es el problema, es que no hay actitud. Y vieron que llegaron a un lugar donde sí pueden hacerse de cosas ilícitas que ellos pueden disfrutar en el futuro, ¿verdad? Por no decir dinero, de hacer negocios ilícitos, de hacer todo. Porque ¿cómo es posible que ahora ya hay personas que tienen unas mansiones y su salario no da para eso? Es falta de actitud. Vea, y cuando nosotros acudimos a un tercero, acudimos a alguien, a un amigo del norte, quiere decir que nosotros somos ineptos para poder resolver los problemas internos. Usted en su casa tiene problemas, ¿se va a ir con el vecino que se los resuelva? ¿O los tiene que resolver usted? Usted tiene que buscar los mecanismos para resolver los problemas de su casa. En la Biblia dice, el que anhela obispado, buena obra anhela, pero el obispo debe ser de esta manera, no pendenciero, y describe ahí todo lo que tiene que hacerse un líder.
0: Y los chinos lo dicen de otra forma, antes de cambiar el mundo, da tres vueltas por tu propia casa. Desafortunadamente el tiempo se nos ha ido. Les quiero dejar unas palabras de Pepe Mujica, que fue guerrillero, estuvo 14 años en prisión, pero en sus últimos años dejó enseñanzas ya producto de su experiencia. Él dijo, el problema es de gentes. Si no cambias vos, no cambia nada, aunque el gobernante sea Fidel. Tiene que haber un cambio. Sin un cambio individual, no va a haber un cambio nacional. Coronel, muchísimas gracias por haber aceptado la invitación, por habernos ilustrado sobre la participación de nuestro país en Burundi. Yo no conocía, ni muchos de los oyentes, las interioridades de eso. Los yacimientos de uranio que hay en el Congo, y por eso también es tan interesante el Congo, los yacimientos de otros minerales que sirven para hacer los celulares en Burundi, y de por ahí eventualmente vienen las peleas. Pero a todos los oyentes esperamos que lo conversado les sea de alguna utilidad. Reflexionemos como guatemaltecos y nos veremos en el próximo programa. Buen día para todos.
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Buenos días, mis guapos y guapas. Bienvenidos a su programa favorito, Clasificados Nuevo Mundo. ¿Cómo iniciaron su día? Esperamos que muy bien y que hoy nos acompañen con la mejor actitud. Y como es de costumbre, iniciaremos con una hermosa reflexión. Ayer pensaba precisamente en este tema y creo que todos nos vamos a sentir identificados. Dice así: no tiene que ser bueno para empezar, pero tiene que empezar para llegar a ser bueno. Y qué cierto es. Muchas veces dejamos pasar oportunidades y oportunidades maravillosas porque esperamos sentirnos completamente preparados, porque creemos que debemos hacerlo perfecto desde el primer intento. Sin embargo, la realidad es muy distinta. Nadie comienza siendo experto. Nadie inicia un camino con todas las respuestas ni con todas las habilidades desarrolladas. Todos, absolutamente todos, empezamos siendo principiantes. ¿Cuántas veces el miedo nos ha detenido? Miedo a fracasar, miedo a equivocarnos, miedo a que las personas se rían de nosotros o nos señalen diciendo que no servimos para eso. Tal vez más de alguna vez hemos querido iniciar un negocio, aprender un oficio, estudiar una carrera, emprender un proyecto o simplemente perseguir un sueño, pero la inseguridad nos hizo retroceder antes de dar el primer paso. Y si somos sinceros, ese sentimiento es completamente normal. Cuando hacemos algo nuevo, estamos entrando a un territorio desconocido. Estamos saliendo de esa zona donde nos sentimos cómodos y seguros. Es natural sentir incertidumbre cuando caminamos por un lugar que nunca antes habíamos recorrido. Pero vale la pena hacerse una pregunta. ¿Quién ha nacido sabiendo hacerlo todo a la perfección? La respuesta es muy sencilla. Nadie. Ninguna persona llegó al mundo sabiendo hablar, caminar, escribir, conducir, trabajar o desempeñar una profesión. Todo lo que hoy admiramos en alguien comenzó siendo un proceso lleno de errores, de intentos, de tropiezos y de mucha paciencia. Detrás de cada persona exitosa hay incontables momentos en los que sintió ganas de rendirse, en los que probablemente lloró porque las cosas no salían como esperaba, en los que pensó que quizá no era suficiente. Sin embargo, la diferencia es que esa persona decidió continuar. Muchas veces queremos ver únicamente el resultado de los demás, pero pocas veces conocemos todo el esfuerzo que hubo detrás. No vemos las madrugadas de trabajo, las veces que fallaron, los errores que cometieron, las puertas que se cerraron o las ocasiones en las que recibieron un no como respuesta. Solo vemos el éxito final y olvidamos que ese éxito fue construido paso a paso, con paciencia y con mucha perseverancia. Y es que también habrá personas que intentarán desanimarnos. Siempre, siempre, siempre existirán quienes digan que no podemos, que no somos capaces, que estamos perdiendo el tiempo o que jamás alcanzaremos nuestras metas. Incluso habrá quienes se burlen cuando nos equivoquemos, pero no permitamos que esas voces tengan más fuerza que nuestra propia voz. A veces la respuesta más inteligente no es discutir, no es intentar convencer a todo el mundo de nuestra capacidad. La mejor respuesta es trabajar en sí, es intentar convencer a todo el mundo de nuestra capacidad. La mejor respuesta es trabajar en silencio, esforzarnos cada día y dejar que el tiempo, Dios, la

0: decisiones por nosotros, es un día que ya no vuelve. Por eso, vale la pena preguntarnos si queremos llegar al final de nuestra vida con satisfacción de haberlo intentado o con el peso de los "¿y si hubiera empezado?". Muchas veces, el verdadero fracaso no es equivocarse, sino nunca haberse atrevido a luchar por sus sueños. Al principio, quizá las cosas no salgan como usted lo esperaba. Tal vez los resultados sean pequeños, quizá se equivoque una y otra vez y probablemente sienta que avanza muy despacio. Pero eso no significa que esté fracasando, significa que está aprendiendo. Cada error deja una enseñanza, cada intento fortalece su experiencia y cada dificultad desarrolla un carácter que no podría formarse de otra manera. No quiera hacerlo todo perfecto desde el inicio, porque la perfección es una meta imposible que solo genera frustración. Lo que realmente transforma la vida es la constancia, no la perfección. Permítase aprender mientras avanza, permítase cometer errores sin castigarse por ellos. Sea paciente con usted mismo, porque el crecimiento nunca ocurre de un día para otro. Así como una semilla necesita tiempo para convertirse en un árbol fuerte, también nuestros sueños necesitan tiempo, esfuerzo y dedicación para dar fruto. Lo importante es no abandonar el proceso solo porque los resultados aún no son visibles. Si hoy hay algo que lleva mucho tiempo queriendo hacer, pero el miedo lo ha detenido, quizás sea el momento de dar ese primer paso. No espere sentirse completamente listo porque ese día probablemente nunca llegará. Empiece con lo que tiene, con lo que sabe y desde dónde está. Con el tiempo aprenderá que lo que hoy desconoce es perfecto y usted descubrirá capacidades que ni siquiera imaginaba que podía llegar a tener. Que nunca sean las burlas, las críticas o los comentarios negativos lo que escriban la historia de su vida. Sea usted quien le escriba con esfuerzo, con disciplina, con fe y con valentía. Porque al final, quienes hoy dudan de usted pueden sorprenderse mañana al ver todo lo que fue capaz de hacer. Recuerde siempre esta frase y llévela en su corazón. No tiene que ser bueno para empezar, pero sí tiene que empezar para llegar a ser bueno. Cada gran historia comenzó con un primer paso y quizá el suyo puede empezar precisamente hoy. Son las 10 de la mañana con 12 minutos. De esta manera les damos la más cordial bienvenida a un nuevo programa de Clasificados Nuevo Mundo. Y bien, les comentamos que hoy vamos a dar inicio habilitando nuestra línea del 2268-0410 desde este momento. Así que desde este momento estamos a la espera de nuestra primer comunicación y por acá tenemos a una personita que desea anunciar sus ventas del día. Hola, buenos días, ¿con quién tengo el gusto?
1: Bueno, buenos días, con Eduardo Salazar.
0: Mucho gusto, don Eduardo, ¿cómo podemos apoyarle el día de hoy?
1: Dice que tengo a la venta una carreta para venta de papas y pollo. También tengo a la venta una máquina Singer y una Koyo. Tengo también una bicicleta BMX clásica y un teléfono Samsung. Y tengo los siguientes medicamentos: Aprovel, Erotirox, Teletor, Lantus y leche Nutrilon. Y también pongo mis servicios para limpieza en casas. Mi número es el 4109-2393. Repito, 4109-2393. Muchas gracias y feliz día.
0: Gracias, don Eduardo. Igualmente para usted, esperamos tenga un excelente jueves. 10 de la mañana con 13 minutos, 2268-0410. Nosotros continuamos con más comunicación. Aló, buenos días. ¿Con quién tengo el gusto? Bueno, continuamos con más comunicación. 2268-0410. Aló, buenos días.
2: Buenos días. Buenos días, señor Violeta. Digo, señor Kimberly.
0: Muy buenos días. ¿Cómo se encuentra?
2: Muy bien, gracias. ¿Y usted qué tal?
0: Muy bien, gracias a Dios. ¿Cuál es su nombre?
2: Sonia López.
0: Mucho gusto, doña Sonia. ¿Cómo podemos apoyarle el día de hoy?
2: Molestándola con un anuncio, por favor.
0: Claro que sí, con gusto.
2: Señora, ofrece sus servicios de limpieza 3 veces por semana, fin de semana, por día o por tarde. También vendo medicina, pañales. También necesito comprar un portabebé y un carruaje. también familia.

0: Busca trabajo de guardianes en empresas, iglesias o escuelas, por favor, licencia. Llamar solo en la noche al 4759-3018, por favor.
1: Claro que sí, con gusto para servirle. Que pase un excelente día. 2268-0410. Aló, buenos días. ¿Con quién tengo el gusto? Aló, buenos días.
2: Buenos días, licenciada. César Pellecer le saluda, disculpe.
1: Mucho gusto, don César. ¿Cómo podemos apoyarle el día de hoy?
2: Sí, molestándola que regalo unas pastillitas de warfarina. El nombre comercial es Aldocumar, para la presión. Esa la regalo y tengo budesonida, ese para problemas bronquiales, a 15 la cajita, igual que el salbutamol a 15 también, felodipino lo dejo a 30, las 30, rismonor, o sea, propafenona a 75 las 30, el rismonor a 75 y a 50 la propafenona. Y el Diovan, tengo el genérico y el de marca. Y este Lorvas, que es indapamida de 1.5 a 10 las 30. Y de último, Adenuric, de 80 para el ácido úrico. 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Buen día, licenciada. Gracias, gracias.
1: Gracias igualmente para usted. Excelente y maravilloso jueves. 10 de la mañana con 16 minutos. 2268-0410. Salud, buenos días.
3: Buenos días, señor. Que Dios le bendiga.
1: Gracias igualmente. ¿Con quién tengo el gusto?
3: Aquí le saluda Evelyn Sontay, que estoy escuchando aquí en San Lucas, Zacatepeque.
1: Saludos hasta San Lucas. Gracias por su amable sintonía. ¿Cómo podemos apoyarle el día de hoy?
3: Pues mi anuncio es que me pongo la orden para trabajar para oficio doméstico promes que sea para una familia. Mi teléfono es el 53-15-15-84, 53-15-15-84, que sea por mes, por favor. Yo soy departamento de Totonicapán. Gracias.
1: Claro, Dios que les bendiga. Sí, igualmente para usted. Muchas bendiciones. Bueno, 2268-0410, continúe realizando sus llamadas y si usted gusta puede enviar desde ya sus mensajes a través del 3400-0062, pero mientras tanto nosotros continuamos con más comunicación. Aló, buenos días.
4: Buenos días.
1: Aló, buenos días.
4: Sí, buenos días. Disculpe, fíjese que la quiero molestar. Yo es la primera vez que llamo a esa emisora. Resulta que yo necesito comprar insulina Lantus, por si alguien por ahí me pudiera vender a un precio económico, pues tengo necesidad de insulina Lantus. Voy a dar mi número de teléfono.
1: Claro que sí. ¿Cuál es su nombre, disculpe?
4: Bernabé Chalí.
1: Con gusto. ¿Cuál es su número?
4: 5577-1679. 5577-1679. Muchas gracias, feliz día.
1: Siempre a la orden, igualmente para usted, que pase un maravilloso jueves. 10 de la mañana con 17 minutos, 2268-0410, saludos, buenos días.
5: Y buenos días, señor, mucho gusto, saludarle.
1: Gracias igualmente, ¿cuál es su nombre?
5: Alberto Cigüente, señor, para servirle.
1: Mucho gusto, don Alberto, ¿cómo podemos apoyarle el día de hoy?
5: Sí, señor, que yo tengo interés en mi reloj braille, que no le puedo conseguir aún, entonces siempre lo llamo a usted para ver si... Y por su medio lo puedo conseguir, llamar al 5731-7524, 5731-7524.
1: Claro que sí.
5: Señor, le agradezco mucho y que
1: siempre
5: tenga un día.
1: Siempre a la orden. Gracias igualmente para usted, muchas bendiciones y excelente día. 2268-0410, aló, buenos días. Aló, buenos días.
6: Aló, buenos días, señor.
1: Buenos días, ¿con quién tengo el gusto?
6: Ricardo del CID, para informarle de que va. Ahí había una muchacha que dio su número, pero muy a la carrera lo dio, va. Así que necesita el guardián el piloto, tal vez sea tan amable para usted dar el número más despacio a usted, porque lo van a la carrera y ya no le da tiempo a uno, va, apuntarle.
1: Claro, pero entendemos.
6: Presente, ofrezco también, va, un sitio allá en las Canogas, Colonia 25, a un precio bien barato, va por medio, por necesidad, lo vendo yo, va, después va, por cualquier cosa, son tan amables, pueden llamar al 48-73-64-39. Así tiene que dar el número de espacio, van a quedar la carrera, como que los van corriendo. Muchas gracias.
1: Yo la no se preocupe, para servirle, que pase un excelente día. Vamos a contestar una última llamada en este primer espacio, así que tome su teléfono y comuníquese al 2268-0410. Aló, buenos días.
7: Señorita Kimberly, el mejor de los días.
1: Gracias, don Armando. Igualmente para usted, ¿cómo podemos apoyarle el día de hoy?
7: Pues como siempre, molestando allí con mis anuncios breves. Tengo en venta insulina Lantus, Xarelto de 20 miligramos y Plavix. Información de estos productos los doy en el 52-42-50. Por favor, señorita.
1: Con gusto. Claro que sí, don Armando. Siempre a la orden. Que pase un excelente día. 10 de la mañana con 20 minutos. Vamos a una breve pausa comercial. Esto es Clasificados Nuevo Mundo.
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0: 10 de la mañana con 21 minutos. Continuamos con más contenido de Clasificados Nuevo Mundo. Y bien, le comentamos que en este segundo espacio del programa vamos a darle lectura a esos mensajes que ya tenemos por acá. Así que recuerde que si usted es nuevo en el programa, aún no sabe a qué número enviar su mensaje, puede hacerlo a través del 3400-0062. Pero recuerde que los mensajes deben de llegar con los datos correspondientes, nombre y apellido al inicio del mensaje, por favor, que este dato no se les olvide y que no se excedan con el número de sus artículos. Por favor, solo son 6 medicamentos o artículos. Como les comentaba en programas anteriores, hay varias personas que ya tienen redactado su mensaje desde hace varios meses y es el mismo que envían. Y pues estos mensajes incluyen varios medicamentos. Por favor, recortar su mensaje solo con los 6 medicamentos o artículos más importantes y no den tanto detalle. Ya cuando las personas se comuniquen con ustedes, pues ya pueden ustedes comentarles fechas de vencimiento, colores de artículos, etcétera. Y si ustedes ya pueden extenderse como ustedes deseen. Y bien, vamos a dar inicio con el mensaje de Otto Sosa. Él nos indica que vende lotes con todos sus servicios en Portal del Valle de la Zona 18. Para mayor información, comunicarse al 5824-2932. 58-24-29-32. Doña Margot González necesita trabajar 3 veces a la semana en oficios domésticos o cuidado de bebés. Para mayor información, comunicarse al 5580-0250. También nos comenta Carlos Cruz que vende el medicamento de Insulex R. Para mayor información, comunicarse al 5711-2334. 5711-2334. Denis García vende eritoproyectina de 2,000 unidades, también canaglifosina, Plavix y Formoterol. Para mayor información, comunicarse al 5245-8910. 5245-8910. José Pérez vende cuna de metal con su colchoneta, araña para caminar de madera, cabecera semimatrimonial de madera y rodilleras para aliviar el dolor del nervio ciático. Adicional a ello, vende unos preciosos tenis Reebok talla 40. Para mayor información, comunicarse al 5240-3411. 5240-3411. Jorge García compra carros chocados, desactivados con auténtica. Para mayor información, comunicarse al 4152-4634. 4152-4634. Tenemos varios mensajes pues de personas que están en busca de una oportunidad laboral. Les indicamos a todas estas personas que pueden anunciarse todos los días si ustedes así lo deciden. Nosotros estamos acá para apoyarles y de verdad nosotros deseamos que usted encuentre ese trabajo idóneo para usted, que pueda llevar el sustento hasta sus hogares. Y si nosotros podemos colaborar, claro que sí, cuente con nosotros. Estamos acá de lunes a viernes de 10 a 11 de la mañana dispuestos a poder apoyarle en sus ventas y también para ayudarles a que puedan encontrar ese trabajo. Así que queda disponible el 2268-0410 y el 3400-0062. Nos indica también por acá, ahora les indico, Dani Rivera, que vende casa en la zona 6 de la capital y compra casa económica dentro de Garita por Misco. Me parece que Tito García nos indica que él compra casas en zona 1, 2, 3 y 6, si no estoy mal. Así que esta es su oportunidad, don Tito. Si nos está escuchando en esta maravillosa mañana de jueves, puede comunicarse al 5544-8214. 5544-8214. Don Bertín Pérez vende 5 frascos de insulina Lantus y 2 cajas de jeringas para inyectar insulina. Todo ello a precios favorables. Para mayor información, comunicarse al 3432-1146. 3432-1146. Lorena Guzmán vende Inversartán de 150 miligramos combinada con hidroclorotiazida de 12.5 miligramos y Olmersartán de 20 miligramos. Para mayor información, comunicarse al número de teléfono 5269-3905. 5269-3905. Laura Reyes vende una casa en la Primero de Julio. Para todos los interesados, comunicarse al 4198-5764. 4198-5764. Flori Morales vende los siguientes medicamentos: Somacina, Pentasa, Lactulosa, Rumadia, Codiovan y Trayenta. Para mayor información, comunicarse al 4846-5478. 4846-5478. Néstor Castillo está interesado en comprar láminas de segunda que aún estén en buen estado para techo o cerco. Recibe ofertas al 5383-5550, 5383-5550. Nos comenta Violeta Guzmán que escuchó a una persona preguntando por insulina a bajo precio, así que ella indica que pueden comunicarse al 5354-0401, pero también tiene a la venta varios medicamentos, entre ellos alfosucina, carbamazepina, carbedidol, indapamina, felodipina, ibadrina, tegretol y muchos medicamentos más. Para mayor información, comunicarse al mismo número de teléfono que es el 5354-0401. Óscar Aguilar necesita nuestra reflexión de hoy. Claro que sí, nosotros al terminar el programa vamos a comenzar a enviar nuestra reflexión. Así que si usted tiene curiosidad, ¿qué tema tratamos hoy? Claro que sí, nosotros podemos compartir nuestra reflexión del día a través del 3400-0062. Pero mientras tanto, continuemos con nuestros mensajes. Óscar Sicán necesita comprar una escalera de 2 bandos de 6 escalones de aluminio. Para mayor información, comunicarse al 3984-2958. 3984-2958. Pedro Estrada vende caminadora eléctrica. Para mayor información, comunicarse al 5595-2951. 5595-2951. Bueno, acá tenemos el mensaje de... Ahora les comento. Bueno, tenemos varios. Tenemos el mensaje de Carlos González para indicarnos que vende Lantus a un superprecio de 150 quetzales. Si usted necesita mayor información acerca de este medicamento, puede comunicarse al 5975-1226. 5975-1226. Karina Muñoz vende una colchoneta anti-escaras de Cuerina, un andador, una silla de ruedas y también varios medicamentos, entre ellos isradipino, simvastatina y otros. De todo ello informa el 5417-2971. 5417-2971. Raúl Mérida de la zona 5 necesita comprar Xarelto de 20 miligramos. Para mayor información, comunicarse al 3970-1240. 3970-1240. Ilma Contreras nos indica que necesita a una persona para oficios domésticos por día 3 veces a la semana con su papelería totalmente en orden y que sepa cocinar. Para mayor información, comunicarse de 8 de la mañana a 4 de la tarde al número de teléfono 5100-0908, 5100-0908. También nos indica Sandra Calderón que vende bromopride a 10 quetzales el blister, uniformes del Colegio Shofar y Colegio Juan Pablo de diferentes tallas. También nos indica que vende una casa hermosa en Residencial de San Rafael Buena Vista. Para mayor información, comunicarse al 3987-9001, 3987-9001. Tenemos también el mensaje de Aide para indicarnos que vende 20 o más cubetas vacías de 5 galones a un superprecio de 5 quetzales. También nos indica que vende una pantalla LED grande, pero tiene un desperfecto. Es para reparar o, si usted desea, para repuestos. Así que si usted desea mayor información, puede comunicarse al 2508-8146 o bien al 4243-3066. Doña Ana vende a Provel a un excelente precio. Para mayor información, comunicarse al 3581-4332. 3581-4332. Nos indica Yesenia Alba que vende productos de costura al por mayor. Lana, mantas de bordado y más. Para mayor información, comunicarse al 5321-4370, 5321-4370. Carmen Marroquín vende 2 cajas de diosmina y glucoctin. Para mayor información, comunicarse al 4224-3407, 4224-3407. Estamos a la espera de más mensajes. Recuerde que en este momento puede enviarlos a través del 3400-0062. Nosotros felices de tenerlos en este espacio y de poder apoyarles en sus ventas diarias. Juan Francisco ofrece sus servicios en herrería en general, plomería, albañilería, electricidad y más. Para mayor información, comunicarse al 5253-2815, 5253-2815. Nos indica Karina que vende una bota ortopédica mediana a un superprecio de 150 quetzales y un baño portátil al mismo precio. Para mayor información, comunicarse al 3498-0539, 3498-0539. Edgar Marroquín vende una caja de Eukene genérico, Tensinor, Candelsartán 32 y Ramipril de 5 miligramos. Para mayor información, comunicarse al 3905-6595, 3905-6595. Verónica García vende los siguientes medicamentos: Xarelto, Lantus, Single, Invocana, Felodipina, Trimetracidina, Aprovel, Pancrealipasa, entre otros medicamentos. Para todos los interesados, pueden comunicarse al 5836-3260, 5836-3260. Bueno, les recordamos que es muy importante que nos indiquen cuál es su nombre y también su número de teléfono. Hay varios mensajes que no vienen con los datos completos y por obvias razones pues tenemos que pasar al siguiente. Así que por favor, revisar sus mensajes antes de enviarlos. Freddy Carías vende los siguientes medicamentos: budesonina, pregabalina de 75 miligramos, Plavix de 100, fenofibrato, lansoprazol de 20 miligramos, felodipina de 0.5 miligramos y metformina de 1000 miligramos. Todos estos medicamentos a un excelente precio. Para mayor información, comunicarse al 4330-6998, 4330-6998. Edgar Quintanilla vende bota de glucerna de vainilla de 850 gramos en ganga a un precio de 350 quetzales. Para mayor información, comunicarse al 5693-5509, 5693-5509. Elena Soto vende quetiapina, candersartán 32, melatonina, Plavix, Espirocard, Espasec y Tiacil. Para mayor información, comunicarse al 5649-8085, 5649-8085. Yasmín Sarabia ofrece servicio de atención psicológica presencial o a distancia. Si desea agendar alguna cita o desea mayor información, puede comunicarse al 4664-3178, 5664-3178. César Barán de la Zona 3 vende bicicleta montañesa número 26 y un lindo teléfono celular. Para mayor información, comunicarse al 5897-8871, 5897-8871. Sadel León vende joyería de acero inoxidable, bisutería fina y cremas para cuerpo y manos. Para mayor información, comunicarse al número de teléfono 3382-0700, 3382-0700. Ignacio Aguilar compra pregabalina de 75 miligramos y vende Plavix, Aprovel, parches de lidocaína, atorvastatina y otras. De todo ello, informa al 3417-7522, 3417-7522. Esther Contreras vende candersartán de 32 miligramos, caja de 14 tabletas, a un precio de 75 quetzales, metformina, entre otros medicamentos. Para mayor información, comunicarse al número de teléfono 5724-6762, 5724-6762. Tenemos también el mensaje de Carlos Estrada para indicarnos que vende tratamiento Equilif y Gavex Plus. Para mayor información, comunicarse al 3443-4011, 3443-4011. Y bien, así de rápido llegamos a las 10 de la mañana con 40 minutos. Vamos a una breve pausa comercial. Esto es Clasificados Nuevo Mundo.
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0: 10:42, estamos de regreso con más contenido de clasificados. Y bien, estamos en el último espacio del programa y vamos a continuar habilitando nuestra línea del 2268-0410. Por si usted no obtuvo comunicación en el primer espacio, no se preocupe, nosotros estamos acá con la mejor actitud para apoyarle en sus ventas diarias. 2268-0410, salud, buenos días.
1: Muy buenos días, solo quiero anunciar que vendo rivastigmina de 1.5. Tengo 4 cajas y las doy en 100 quetzales. También un aire acondicionado de 4.000 quetzales, lo estoy dando en 1.500. Está 100% funcional, el aire acondicionado es portátil. Le saluda Arturo Martínez de Zona 2 y el teléfono es 37-29-30-19. Muchas gracias, licenciada. Tengo un feliz día.
0: Gracias igualmente para usted. Excelente jueves. 2268-0410. Salud, buenos días. ¿Con quién tengo el gusto?
2: Buenos días, señor.
0: ¿Con quién tengo el gusto?
2: Francisco Gómez le saluda.
0: Mucho gusto, don Francisco. ¿Cómo podemos apoyarle el día de hoy?
2: Es usted tan dulce como la miel de abeja.
0: Gracias, muy amable.
2: Fíjese, señor, que escuché la primera persona que intervino en el programa, pero no anoté el nombre, que vende Eutirox. Si la persona que tenga eso me puede se puede comunicar conmigo al teléfono 5230-9132. Ok, ya llame y yo le voy a escuchar. Solamente eso, señor, por favor.
0: Perfecto, claro que sí, don Francisco, para apoyarle.
2: Que tenga un buen día.
0: Igualmente para usted, que tenga un excelente día. 10:44, también nos indica Rolando Hernández, que siempre escucha nuestro programa. Gracias por su amable sintonía. Y también nos indica que está interesado en comprar una escalera elíptica de 3 metros. Para mayor información, comunicarse al 5564-8708. 5564-8708. 2268-0410. Salud, buenos días.
3: Buenos días.
0: ¿Con quién tengo el gusto?
3: William Mazariego.
0: Mucho gusto, don William. ¿Cómo podemos apoyarle el día de hoy?
3: Sí, con una molestia, perdone. Fíjese que yo estoy vendiendo un carrito Honda de 4 puertas. Es mecánico, es automóvil. Y también una camioneta Toyota Runner. Es 2013. Es de 3 filas. La serie es SR5. Y mi número es el 4406-8474, repitiendo, 4406-8474, yo le bendiga, señor.
0: Igualmente para usted, siempre a la orden, que pase un excelente día. Y bien, también nos comenta Ivonne Argueta, que vende carro Honda Element modelo 2008. Si necesita mayor información, puede comunicarse al 5441-7419. 5441-7419. 2268-0410. Salud, buenos días.
4: Licenciada Kimberly, muy bendecido día. Gracias por el favor.
0: Siempre.
4: Le saluda Miguel Ángel García del 2289-5001, suplicando el favor de un anuncio que tenemos a la venta para reparar un planchador, una mesa de, digamos, de 4 sillas, son para reparar, pero son de madera fina de ciprés, y un camastrón de cama, como unas 4 ollas de peltre de 6 litros. Necesitamos también ver si alguien tiene alguna casa grande por los barrios de San Sebastián, Recolección o el Conservatorio, que la tenga de alquiler o en vías de venta, que se comunique a este mismo teléfono 2289-5001. Bendecido día, licenciada Kimberly, muchas gracias.
0: Siempre a la orden, igualmente para usted, esperamos tenga un excelente jueves. 2268-0410, también nos indica Jesús López, que realiza instalación de láminas techos, reparaciones, colocación de cielos falsos y aplicación de impermeabilizante. De todo ello informa al 3928-9744, 3928-9744, 2268-0410. Aló, buenos días.
5: Aló, muy buenos días, señor Kimberly. Aquí le saluda Antonio López.
0: Mucho gusto, don Antonio. ¿Cómo podemos apoyarle el día de hoy?
5: Gracias por el espacio. Que tengo a la venta leflunomida. Tengo Xarelto de 20 miligramos. Tengo Eutirox. Tengo Etirocopsil de 60 miligramos. Tengo Artrosil 5 del Doradito. Ese es paquete de 30 sobres. Y también tengo lo que es la insulina... Insulina Lantus, la tengo a 175. Tengo insulina Single también. Y para la próstata tengo Dutasterie Duo, ¿verdad? Que tiene los dos componentes y Alfazucina. A las personas interesadas, mayor información al 55 92 2293. Lo repito, 55 92 2293. Gracias por el espacio, señor Kimberly. Dios la bendiga.
0: Gracias, don Antonio. Igualmente para usted. Esperamos tenga un excelente y bendecido jueves. 2268-0410. Continúe realizando sus llamadas o si se siente más cómodo enviando sus mensajes. Claro que sí, nosotros estamos acá con toda la actitud para darle lectura a sus mensajes. Solo es cuestión que tome su teléfono, redacte su mensaje con los datos correspondientes y lo envíe a través del 3400-0062. Aló, buenos días. ¿Con quién tengo el gusto?
6: Aló, buenos días. Aquí le saluda Rubén Dávila.
0: Mucho gusto. ¿Cómo podemos apoyarle?
6: Fíjense, señorita, que yo quiero anunciar que vendo un carro clásico. Es un Ford LTD modelo 78 con motor 390. Es automático y tiene los lujos de ese tiempo. El carro está entero, solo necesito una pequeña reparación, pero lo tengo aquí cerca de Santa María Cauqué y mi número de teléfono es 53 26 98 72.
0: ¿Podría repetir su número, por favor?
6: 53 26 9 8 7 2.
0: Con gusto, claro que sí, para servirle.
6: Muchas gracias, señor.
0: Excelente día para usted. Verónica de López vende colchón anti-escaras con comprensor, aspirador de flemas y cama eléctrica de 3 movimientos. Para mayor información, comunicarse al 58-59-41-40, 58-59-41-40, 2268-0410. Aló, buenos días. Aló, buenos días. Aló, buenos días. ¿Hay alguien por acá? Bueno, continuamos con más comunicación. No se preocupen y también estamos a la espera de más mensajes a través del 3400-0062. Por acá tenemos más comunicación. Aló, buenos días.
7: Gracias, señorita. Buenos días. Quisiera molestarla con un anuncio de que vendo unos frascos de lactulosa y unas pastillas pancrealipasa. Además, tengo otros medicamentos para el hígado. Me pueden contactar al 53-73-3805, por favor.
0: Claro que sí. ¿Podría repetir su número?
7: 53-73-3805.
0: Con gusto, para servirle. Excelente día para usted.
7: Gracias, de la bendiga.
0: Igualmente para usted. Carlos González vende Hanumet original, tiras para glucómetro, alfosucina y dutasteride. De todo ello informa al 5148-2046, 5148-2046. Nos indica también Francisco Mejía que vende casa en la Primero de Julio y otra en Ciudad Quetzal. Adicional a ello, vende tratamiento para la próstata, ácido úrico, triglicéridos, pregabalina y niveles de azúcar. Para mayor información, comunicarse al 4313-7345, 4313-7345. También tenemos el mensaje de don Jorge para indicarnos que vende una camioneta Honda HR-V 2019 automática, color negro a toda prueba, papeles totalmente en orden. Para mayor información, comunicarse al 5511-1863, 5511-1863. Recuerde que este espacio está disponible para las llamadas a través del 2268-0410, pero también tenemos varios mensajes que quedaron sin darle lectura. Es por ello que estamos pues dándole lectura a estos mensajitos, pero usted tiene toda la libertad del mundo para comunicarse con nosotros a través de nuestra línea directa 2268-0410. Salud, buenos días.
8: Buenos días, señorita Kimberly. Mucho gusto. ¿Cómo está?
0: Gracias, igualmente. Muchísimo gusto, doña Celia, ¿verdad?
8: A sus órdenes.
0: Tenía muchísimo tiempo de no escuchar esa voz preciosa.
8: Ah, muchas gracias. Es que mire que como ahora no podemos llamar así como que a cada rato, ¿verdad? Entonces,
0: pero nosotros encantados de poder atenderle, doña Celia.
8: Muchas gracias, muy fina. Fíjese que vendo una base para agua salvavidas, un planchador de metal, una sanguchera Black & Decker, un horno tostador asador Black & Decker, tostador Rostal nuevo en su caja y un equipo de sonido Sony con dos bocinas. Tiene CD y cassette. Y necesito un conserje. Para mayor información al 2232-1560. 2232-1560, si usted fuera tan fina.
0: Con gusto, claro que sí.
8: Mire, y para los trabajos, eso sí puede llamar uno todos los días, claro, solo para el trabajo.
0: Sí, sí, así es, doña Celia.
8: Ah, vaya. Siempre muchísimas gracias. Oye, yo le agradezco mucho, le deseo feliz día.
0: Gracias a usted por su amable sintonía, le enviamos un fuerte abrazo. 10:53 a.m, soy La García. Vende un carro modelo 87 marca Toyota, motor súper, bueno, en excelentes condiciones y el vehículo súper económico. Para mayor información, comunicarse al 3143-1310 o al 4235-1419. 2268-0410. Salud, buenos días.
9: Buen día, licenciada. Mire, aquí le saludamos de nuevo a Santa Rosa.
0: Saludos. ¿Cómo podemos apoyar el día de hoy?
9: Ay, mire, yo tengo un emprendimiento. Vendo café tostado y molido de montaña, 100% puro. Alguien que desee comprarlo puede comunicarse al 3316-6941. Es un café buenísimo.
0: Claro que sí, para servirlo.
9: Natural. Entonces, alguien también que quiera dedicarse y que pueda vender, también podemos platicar sobre ventas. Es Café Los Altos.
0: Con gusto, claro que sí, para servirle. Excelente día para usted.
9: Gracias, licenciada, muy fina.
0: 10:54 a.m, también nos comenta Odette que vende los siguientes medicamentos: micofenolato de mofetilo, amlodipina, sitagliptina, apenirorex y lágrimas oculares. Para mayor información, comunicarse al número de teléfono 5827-1570, 5827-1570. Carlos Amaya pone a la orden sus servicios profesionales en elaboración de planos en construcción, diseños de viviendas, topografía, avalúos y trámites. Para mayor información, comunicarse al 5583-7958, 5583-7958. También nos pregunta Yesenia Alba que si aceptamos notas de voz. No, las notas de voz no pueden ser aceptadas en el programa. Bueno, nosotros estamos acá para poder atenderle, pero únicamente a través de nuestra línea directa del 2268-0410 o bien por mensajes a través del 3400-0010. 62, porque hay varias personas que nos están enviando notas de voz. Lamentablemente no podemos escucharlas en el programa. Así que por favor, tomar en cuenta estos requerimientos para que usted pueda anunciarse de la manera correcta acá en nuestro espacio de clasificados Nuevo Mundo. 2268-0410. Salud, buenos días.
10: Señorita Kimberly, ¿cómo está usted? Le habla Ginia.
0: Doña Ginia, feliz de volver a escucharla. ¿Usted cómo se encuentra?
10: Amiga, parecí, ¿verdad?
0: Mi preciosa, se nos escapa usted, pero nosotros felices de poder apoyarle una vez más. Coméntenos, el espacio es completamente suyo.
10: Ya, bendito sea Dios que todos estamos bien, ¿verdad?
0: Así es, doña Ginia, es una bendición.
10: Ay, todos esos lindos oyentes. Todo Guatemala, la gente buena, pues la fuente, la que las personas buenas y limpias estamos bien, gracias.
0: Así es.
10: A Dios,
0: bendito sea Dios, doña Ginia, y nosotros sí, felices, hombre, de poder escucharla.
10: Que miren, Diosito nos tiene bien, ¿verdad?
0: Así es, doña Ginia, totalmente de acuerdo. ¿Cómo podemos apoyarle el día de hoy?
10: Vendo una, el doctor me cambió la medicina. Vendo una medicina que le llaman Dios Mil. Dios Mil. Y la doy barata y vence hasta en año y medio, dos años. Se llama Dios Mil. Es especial para las venas. Es especial para las venas. ¿Me está escuchando?
0: Claro que sí, doña Ginia, lo estamos escuchando, no se preocupe.
10: Es especial para las venas, pero me cambiaron la medicina.
0: Claro que sí.
10: Y su precio es de como de 200 y algo. Uh-huh. Y yo 250, algo así. Pero yo lo voy a dar en 150.
0: Perfecto, claro que sí, doña Ginia. ¿Es el único medicamento que tiene a la venta?
10: Se va de así. Aquí fue comprado en la Galeno. Y sí, y busco estufa de mesa eléctrica.
0: Perfecto, claro que sí. ¿Cuál es su número de teléfono, doña Ginia?
10: Eléctrica, sí. Y ayer habló un señor que vende una zapatera, dice. Si sí, me está oyendo el don que vende la zapatera, que me llame ahorita, yo necesito una zapatera.
0: ¿Cuál es su número, doña Ginia?
10: Necesita de noche, perdón.
0: Claro que sí.
10: De noche, sí. Perdón, que me hablen al 51-880890. Voy a repetir, 51-880890. Gracias, mi linda.
0: Siempre para servirle, doña Ginia. Es un placer poder apoyarle en esta hermosa mañana de jueves, 10:59 a.m. Hemos llegado al final de nuestro programa, pero muy felices de haberlos acompañado en su programa favorito, Clasificados Nuevo Mundo. Será hasta el día de mañana, si Dios así lo permite. Un fuerte abrazo y muchas bendiciones.
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0: Buenos días y bienvenidos a Nuevo Mundo Noticias. Les acompaña Kimberly López en esta mañana de jueves 23 de julio y a continuación les presentamos nuestros titulares.
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0: Guatemala recibió más de 1.6 millones de visitantes internacionales durante el primer semestre, con un crecimiento del 7.1%. Bomberos voluntarios alertaron sobre personas que solicitan donaciones, haciéndose pasar por socorristas en comercios y la vía pública. Un juzgado ligó a proceso por parricidio a Camilo Roberto Calvo Leiva y ordenó prisión preventiva. Es momento de trasladarnos hacia el plano internacional. Al menos 10 personas mueren en un incendio de 2 viviendas en Lima. Rusia advierte a Estados Unidos contra la inaceptable venta de armas a Ucrania. Matan a balazos a un periodista en México, el séptimo este año.
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0: Transportistas anunciaron una manifestación pacífica para este viernes con 200 unidades en rechazo al alza del diésel y para exigir medidas ante el incremento de los costos de operación.

0: Realizarán el viernes a las 8 de la mañana una manifestación pacífica con 200 unidades de transporte debido a la crítica situación que enfrenta el transporte público derivada del alza de los combustibles, en especial el diésel. La marcha tiene como fin expresar a las autoridades la inconformidad respecto a pérdidas económicas, por lo que llegarán hasta la Municipalidad de Guatemala, el Palacio Nacional y el Congreso de la República. Miembros de la Cámara de Transportistas Urbanos e Interurbanos de Guatemala y la Cámara de Movilidad Estratégica de Transporte indicaron que para ellos la solución no recae en un nuevo subsidio. Al respecto mencionaron:
1: no queremos más subsidios porque la verdad que no se ven reflejados en la bolsa de las personas que utilizan combustible. Queremos que se haga que se quite ese impuesto que está sobre las gasolinas, que son más de 5 quetzales. Entonces, por favor, o queremos una mesa de diálogo para que esto baje. La verdad que nos está afectando, ya no aguantamos más trabajar, no podemos trabajar, nuestros carros los dejan los pilotos porque ya no quieren trabajar.
0: Los transportistas indicaron que se encuentran en una situación económica extremadamente delicada debido a que no solo el precio del diésel ha subido, sino también los costos de los repuestos, lubricantes, llantas, mantenimiento y demás insumos indispensables para operar. Por último, mencionaron que irán acompañados de la Procuraduría de los Derechos Humanos y que se unirán a la manifestación el Gremio de Mototaxistas de San Pedro Zacatepec, la Asociación de la 41 en el Trébol y compañeros del Parque de Misco. Para Nuevo Mundo Noticias, Diego Fong.
2: Lázaro Reyes falleció este miércoles tras colisionar de frente con un tráiler en el kilómetro 53.7 de la ruta interamericana.
3: Fallece al impactar con tráiler. En el kilómetro 53.7 ruta interamericana se produjo accidente de tránsito en donde conductor de motocicleta impacta en el frente de tráiler, no sabiéndose la causa del porqué de dicho accidente. Bomberos voluntarios de la 21 compañía se movilizan en la unidad 1134 al lugar y a su llegada proceden a la evaluación de la víctima, constatando el deceso de persona de sexo masculino de 25 a 35 años de edad, falleciendo por politraumatismo general. Informando a las autoridades para las diligencias respectivas. Desde Chimaltenango, Nuevo Mundo Noticias, Gonzalo Pau Belis.
2: El Ministerio de Trabajo realizó 943 inspecciones como parte del operativo Bono 14 con el objetivo de verificar el pago de la prestación y recordó que las denuncias pueden presentarse al 1511.
4: El Ministerio de Trabajo y Previsión Social, por medio de la Inspección General de Trabajo, informó que de forma preliminar ha realizado 943 diligencias de inspección en diferentes centros de trabajo a nivel nacional, esto como parte del operativo Bono 14. Explicaron que las inspecciones buscan garantizar que los empleadores cumplan con la obligación de entregar el Bono 14 a los trabajadores que tienen derecho a recibirlo, conforme a lo establecido en la legislación laboral guatemalteca. De acuerdo con la cartera, estas acciones forman parte de los esfuerzos de vigilancia y fiscalización que impulsa a la Inspección General de Trabajo para fortalecer el cumplimiento de las obligaciones patronales y velar por la protección de los derechos de la clase trabajadora. La cartera explicó que el operativo Bono 14 se desarrolla en distintos puntos del país, permitiendo verificar que las empresas efectúen el pago correspondiente dentro de los plazos establecidos y en apego a la normativa vigente. De igual forma, autoridades de dicha cartera indicaron que los trabajadores que aún no hayan recibido el Bono 14 pueden presentar la denuncia a través de la línea telefónica 1511 o a acudir a cualquiera de las sedes departamentales de la institución. Asimismo, los usuarios también pueden recibir atención en la sede central del Ministerio de Trabajo, ubicada en la séptima avenida 3-33, zona 9, edificio Torre Empresarial, donde se brinda orientación sobre este derecho laboral. Para Nuevo Mundo Noticias, Ángel Vázquez.
2: La policía, el Ministerio Público y el Ejército realizaron 40 allanamientos para desarticular la estructura criminal White Fence, con capturas e incautación de armas, droga y otros indicios.
5: Un amplio operativo liderado por la Policía Nacional Civil en coordinación con el Ministerio Público y el Ejército de Guatemala permitió desarticular parte de la estructura criminal denominada White Fence durante 40 allanamientos realizados en San Pedro, Ayampuc y otros puntos del país. Como resultado de los cateos, las autoridades reportaron la incautación de armas de fuego, municiones, droga y otros indicios que serán incorporados a la investigación para fortalecer los procesos penales contra los integrantes de la organización. Entre las primeras capturas figura una mujer detenida en un inmueble de la colonia Villas de San Pedro Ayampoc, quien es requerida por un juzgado por los delitos de asociación ilícita y obstrucción extorsiva de tránsito. En un segundo operativo desarrollado en la colonia Lomas de San José II, investigadores DEI capturaron a Dayana, de 24 años, señalada por las autoridades como presunta integrante de la pandilla del barrio 18. Las diligencias fueron ejecutadas por investigadores DEI, principalmente del Departamento de Delitos contra la Vida, junto con la Fiscalía contra el Delito de Extorsión, como parte de una investigación enfocada en combatir estructuras dedicadas a extorsiones, sicariato y otros delitos de alto impacto. Para Nuevo Mundo Noticias, Werner Álvarez.
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2: El ministro de Relaciones Exteriores ruso advirtió a Washington contra el inaceptable envío de armas a Ucrania durante una reunión celebrada el jueves en Manila con su homólogo estadounidense, Marco Rubio.
7: Rusia criticó a Estados Unidos por el envío de armas a Ucrania. El ministro ruso de Relaciones Exteriores, Sergei Lavrov, se reunió el jueves en Filipinas con su homólogo estadounidense, Marco Rubio. Según Moscú, Lavrov se reunió el jueves en Filipinas con su homólogo estadounidense, Marco Rubio. Según Moscú, Lavrov le dijo al jefe diplomático de Washington que era inaceptable seguir suministrando armas al régimen.

0: En Ucrania a lidiar con la guerra en Medio Oriente. El Departamento de Estado estadounidense indicó en un breve comunicado que Rubio y Lavrov, quienes no hicieron declaraciones a la prensa antes de su reunión, habían discutido la relación Estados Unidos-Rusia y la necesidad de poner fin a la guerra Rusia-Ucrania.
1: Los rebeldes hutíes de Yemen reivindicaron los ataques contra dos buques petroleros sauditas el miércoles en el Mar Rojo, lo que abrió un nuevo frente en la guerra entre Estados Unidos e Irán.
2: Los rebeldes hutíes de Yemen dijeron que atacaron dos buques petroleros sauditas el miércoles en el Mar Rojo, lo que abrió un nuevo frente en la guerra entre Estados Unidos e Irán que se expande por la región. Su afirmación se dio en momentos en que Estados Unidos lanzó la ola de bombardeos número 12 contra objetivos militares iraníes. Además, el presidente Donald Trump amenazó el miércoles con destruir puentes y centrales eléctricas en Irán por cada ataque contra barcos en el Estrecho de Hormuz, mientras que Irán advirtió de una respuesta contundente. Sin embargo, el secretario de Estado Marco Rubio aseguró que Washington sigue dispuesto a buscar una solución diplomática con Irán. Según el portavoz del Ministerio de Relaciones Exteriores iraní, Esmail Bakwai, los intercambios diplomáticos con Washington continúan. Mientras en Kuwait, el ejército declaró que sus defensas antiaéreas habían interceptado drones procedentes de Irán, mientras que Jordania confirmó haber derribado 4 misiles iraníes y 4 drones. El ejército de Irán declaró que había atacado activos estadounidenses en Kuwait y Bahrein, incluyendo sistemas de defensa aérea, instalaciones de radar y edificios administrativos. La expansión de las hostilidades genera consternación sobre el suministro de crudo y gas por el bloqueo iraní del Estrecho de Hormuz y el cerco a los puertos de Arabia Saudita anunciado por los hutíes, aliados de Irán. Los guardianes de la revolución iraníes afirmaron el jueves que impidieron el paso de 3 buques petroleros por el Estrecho de Hormuz.
1: Al menos 10 personas murieron el pasado miércoles en un incendio que dejó 2 viviendas destruidas en un barrio de bajos recursos en Lima.
2: Al menos 10 personas murieron el miércoles en un incendio que dejó 2 viviendas siniestradas en un barrio de bajos recursos en Lima, según informó el Instituto Nacional de Defensa Civil de Perú, INDECI. Gina Vilches, una de las sobrevivientes, declaró a la prensa que logró salvarse a tiempo junto a sus hijos tras salir del inmueble hecho de madera, donde vivían 17 personas, todas integrantes de una misma familia.
3: Tocan la puerta, incendio, incendio, entonces yo abro la puerta, la candela estaba ahí y me voy corriendo para el fondo para ayudar así a echar agua. Y yo me escapé y como yo no, así con todo el incendio, yo buscando a mis hijos ya estaban al fondo, también se habían escapado mis hijos. Y como explotó la luz acá, todo se apagó, entonces nadie podía salir ya. Toda la llama, toda la candela, todo el fondo estaba ya reventado.
2: El coronel John Luján, a cargo de la investigación en la vivienda afectada, señaló que las causas del incendio aún se investigan y que existen varias hipótesis, entre ellas una posible provocación o un caso de extorsión.
4: Todo está en un proceso de investigación. Sin embargo, ahorita, para nosotros poder apoyar a la familia, estamos haciendo las coordinaciones con la Defensoría del Pueblo, también con el Ministerio de Vivienda, INDECI, para ver de qué manera podemos darles una carpa ahora y puedan estar esta familia, porque tengo entendido que ha sido una familia de 17 integrantes, de las cuales 10 han perdido la vida y 7 todavía pues necesitan el apoyo que corresponde.
2: Según la prensa, el incendio habría sido provocado por un ataque de extorsionistas que amenazaban a un negocio de alquiler de motocicletas eléctricas del lugar.
1: Un periodista del estado de Oaxaca, en el sur de México, conocido por sus posiciones críticas con las autoridades estatales, fue asesinado el pasado miércoles.
2: Un periodista del estado de Oaxaca, en el sur de México, conocido por sus posiciones críticas con las autoridades estatales, fue asesinado el miércoles a balazos cuando comía en un restaurante, según informaron el gobierno y la fiscalía locales. Francisco Alejandro Leiva Aguilar, quien fue director de un canal de televisión local y tenía una columna política, fue ultimado por individuos armados que circulaban en una motocicleta y una mujer resultó herida.
5: Hasta el momento tenemos identificados 3 disparos, los cuales privaron de la vida. Tenemos también por algunas cámaras la posible participación de 2 personas a bordo de una motocicleta.
2: El gobernador de Oaxaca, Salomón Jara, condenó el homicidio de Leiva, a quien describió en X como un periodista crítico con

0: su gobierno, pero a quien se le respetaba su derecho a cuestionar. La Fiscalía Estatal informó que solicitará la colaboración de la Fiscalía Federal Mexicana, que tiene un área especializada en delitos contra la libertad de expresión.
1: No, lo que queremos mandarles es un mensaje de que no habrá impunidad. Hay todo un aparato del Estado que justamente está buscando a los responsables. Ya se han detectado algunas cámaras, está siguiendo la ruta de los mismos.
0: México es uno de los países más peligrosos para ejercer el periodismo, según la organización Reporteros Sin Fronteras, que registra más de 150 comunicadores asesinados en este país desde el año 2000.
2: El presidente de Brasil, Luis Inácio Lula da Silva, dijo este miércoles que su gobierno no va a quedarse llorando y buscará nuevos mercados ante el arancel del 25% que Estados Unidos impuso a varios productos brasileños.
0: El presidente de Brasil, Luis Inácio Lula da Silva, dijo el miércoles que su gobierno buscará nuevos mercados ante el arancel del 25% que Estados Unidos impuso a varios productos brasileños.
3: No vamos a estar en la mesa de negociación.
4: Acudiremos a la mesa de negociación con propuestas que no estén sujetas a veto, pero no nos quedaremos lamentando los productos que no les vendimos, ya que buscaremos otros compradores.
3: Porque no vamos a procurar otros compradores.
0: El gravamen entró en vigencia el miércoles tras una investigación de Washington sobre prácticas comerciales desleales por parte de la mayor economía de América Latina. Brasil rechaza la acusación y considera que el arancel es injusto. En un principio, Lula había anunciado que usaría una ley de reciprocidad comercial, pero su vicepresidente, Geraldo Alckmin, bajó el tono el martes al descartar una retaliación.
3: Y a gente nunca encontró reciprocidad.
4: Y nunca encontramos reciprocidad en la conversación. ¿Aumentará esto nuestro antagonismo hacia Estados Unidos? No, no lo hará, porque no vamos a levantarnos de la mesa de negociación. Que sean ellos quienes digan que no quieren negociar. Nosotros seguimos ahí sentados, presentando propuestas constantemente y desafiándolos a demostrar que tenían alguna justificación para imponer aranceles a Brasil, simplemente porque tienen un déficit comercial con nosotros.
3: Probaren que ellos tenían alguna razón de taxar al Brasil porque son deficitarios con nosotros.
0: El gobierno dará créditos por unos 3.650 millones de dólares a las empresas afectadas y anunció que ayudará a diversificar sus mercados. Productos como la carne de res y el café quedaron exentos del nuevo arancel, pero los sectores de maquinaria, calzados, madera y plásticos serán castigados. Brasil está entre varios países que podrían ser sujetos próximamente a nuevos aranceles del 12,5% por no imponer prohibiciones a la importación de bienes procedentes del trabajo forzado. El gobierno de Lula rechaza esta acusación de Washington y espera que en caso de que sea impuesta, esta segunda sobretasa no se sume al 25%, según dijo a periodistas el ministro de Comercio, Márcio Elias Rosa.
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2: La industria de muebles y maderas exporta a 32 destinos y genera más de 30.000 empleos. La industria guatemalteca del mueble y los productos de madera continúa demostrando su capacidad para competir en mercados internacionales. Actualmente exporta 32 destinos y genera alrededor de 35 mil empleos, aunque el crecimiento de sus exportaciones ha disminuido debido a factores del comercio exterior y barreras estructurales que limitan su desarrollo. En este contexto, Expo Muebles se convierte en un espacio clave para presentar innovación y abrir nuevas oportunidades de negocio. Expo Mueble Centroamérica 2026 se llevará a cabo del 30 de julio al 2 de agosto. La feria reunirá fabricantes, diseñadores, distribuidores y compradores con el objetivo de mostrar las tendencias, el diseño y la innovación de una industria con potencial de crecimiento en el país. Las cifras muestran que tras alcanzar exportaciones de 230 y 231 millones de dólares entre 2021 y 2022, el sector ha mantenido resultados cercanos a 210, 218 y 222 millones de dólares durante los últimos 3 años. Para la industria, esto refleja que la demanda internacional sigue presente, aunque el crecimiento continúa disminuyendo, entre otros factores, por el arancel del 10% que aún enfrentan las exportaciones hacia Estados Unidos. Con más de 200 años de historia, la elaboración de sal negra en Zacapulas, Quiché, es una tradición que se ha transmitido de generación en generación, con el objetivo de garantizar la protección y el desarrollo económico de este producto único. La titular del Ministerio de Economía, Gabriela García, y la viceministra de Asuntos Registrales, Sara Larios, participaron en una mesa de diálogo con las autoridades tujales y delegados de los productores de la comunidad. Según estimaciones de la cartera de Economía, las exportaciones de sal en general desde Guatemala alcanzan los 3.66 millones de dólares anuales. Sin embargo, las autoridades trabajan para certificarla con denominaciones de origen para elevar su competitividad comercial. La sal negra representa un mercado de nicho cultural muy pequeño y enfocado principalmente en la subsistencia local, por lo cual el MINECO busca que esto genere un impacto económico en las ventas al exterior.

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2: Con 23 minutos, autoridades advirtieron que las temperaturas podrían alcanzar hasta 42 grados en las zonas más cálidas del país.
3: Autoridades del INSIBUME han alertado que el aumento de las temperaturas en el país pueden llegar hasta 38 grados centígrados. En cambio, para los departamentos más cálidos del territorio nacional, el calor puede acercarse a los 42 grados. Lo anterior es derivado a que el fenómeno del Niño avanza, aunque no se ha determinado cuándo se establecerá en el territorio guatemalteco. Sin embargo, las temperaturas han ido en aumento y posiblemente en septiembre podrían confirmar la llegada definitiva del fenómeno. Los especialistas señalaron que su posicionamiento podría provocar déficit en las lluvias y un aumento sostenido de las temperaturas, condiciones que podrían extenderse hasta inicios del próximo año. Sobre la disminución de lluvias, el director del INSIBUME, Edwin Rojas, informó.
4: La disminución de lluvias corresponde a todo el periodo analizado, desde el inicio de las lluvias en abril, mayo, hasta la finalización que puede ser septiembre, inicios de octubre. En ese periodo es el que nosotros hacemos el cálculo de la reducción de la precipitación, marcado principalmente por una canícula que puede ser extendida.
3: Finalmente mencionó que aunque se prevé que las condiciones lleguen hasta el próximo año, en Guatemala se establece a finales de año los primeros frentes fríos que el país experimenta y los vientos alisios, por lo que las temperaturas a finales de octubre hasta finales de diciembre podrían mitigar el fenómeno del Niño. Para Nuevo Mundo Noticias, Diego Fong.
2: La Municipalidad de Guatemala realizará la Feria de Universidades Munitec el 31 de julio para orientar a jóvenes sobre carreras, becas y opciones de financiamiento para estudios superiores.
5: La Municipalidad de Guatemala anunció que realizará la Feria de las Universidades Munitec, el cual tiene como objetivo facilitar información y opciones a los jóvenes que quieran seguir estudiando y preparándose para un mejor futuro. Durante la feria estarían presentes reconocidas universidades del país para brindar información sobre carreras, modalidades de estudio, requisitos de ingreso y beneficios estudiantiles. También podrán conversar directamente con representantes universitarios y comparar distintas opciones antes de tomar una decisión. Indicaron que se busca que los jóvenes y adultos tengan mayor conocimiento sobre las carreras y especialidades que se tienen. La actividad se llevará a cabo el próximo viernes 31 de julio de 9 a 16 horas en Munitec 21, Cuarta Avenida y Sexta Calle, la zona 21. Además de conocer carreras universitarias, podrán obtener información sobre becas, programas de financiamiento y otros apoyos que facilitan el acceso a la educación superior, y las universidades participantes son la Universidad del Occidente, Universidad Mariano Gálvez, Universidad San Pablo de Guatemala, también la Galileo, Mesoamericana, Universidad del Valle de Guatemala, Universidad Da Vinci, Universidad de Internaciones y la Universidad Panamericana. Para Nuevo Mundo Noticias, Ángel Vázquez.
2: Una serie de ataques armados en Chinautla y Villacanales dejó 3 personas fallecidas, 9 heridas y la captura de 4 presuntos integrantes de la Mara Salvatrucha.
6: Una jornada marcada por la violencia sacudió la noche del miércoles y madrugada del jueves en el departamento de Guatemala, donde 2 ataques armados dejaron un saldo preliminar de 3 personas fallecidas y al menos 9 heridas. El hecho de mayor impacto ocurrió en el Parque Central de San Antonio Las Flores, Chinautla, donde una intensa balacera sembró el pánico entre vecinos. Bomberos voluntarios atendieron el llamado de 5 heridos. Sin embargo, posteriormente se confirmó que 7 hombres resultaron lesionados, mientras que un adolescente de 17 años falleció. El ataque generó una fuerte movilidad policial, permitiendo así la captura de 4 presuntos integrantes de la Mara Salvatrucha, tal como lo confirmaba el subcomisario Jorge Aguilar Chinchilla.
7: De esta manera han sido reducidos al orden estos sicarios, estos cobardes integrantes de la Mara Salvatrucha. La rápida intervención por parte de la Policía Nacional Civil del sector de la Comisaría 12 permitió detener a estos delincuentes, quienes son los presuntos responsables de haber realizado un ataque armado momentos antes, siempre en el sector de Chinautla. Se les han incautado 2 armas de fuego, una de ellas con reporte de robo. Estos son dos adultos, pero también se hacían acompañar de dos menores de edad, quienes ya fueron remitidos hacia el juzgado de menores en conflicto con la ley penal. La Policía Nacional Civil sigue realizando operativos en todo el sector de la ciudad de Guatemala.
6: Los detenidos fueron identificados como Marlon Adán Aguerrido Castro, de 23 años, alias Mosca, Jordi Alexander Cruz, de 26, y dos adolescentes de 16 y 15 años con los alias Timba y Colocho. Sin embargo, otro ataque en distinto hecho dejó nuevamente víctimas heridas de bala. El incidente tuvo lugar en la zona 2 de Villacanales, en la aldea El Porvenir, donde se localizó a cuatro víctimas de bala. Dos personas fueron trasladadas en estado delicado, mientras que otras dos perdieron la vida en el lugar. Para Nuevo Mundo Noticias, Werner Álvarez.
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2: El presidente de Brasil, Luis Inácio Lula da Silva, dijo el pasado miércoles que su gobierno no va a quedarse llorando y buscará nuevos mercados ante el arancel del 25% que Estados Unidos impuso a varios productos brasileños.
8: El presidente de Brasil, Luis Inácio Lula da Silva, dijo el miércoles que su gobierno buscará nuevos mercados ante el arancel del 25% que Estados Unidos impuso a varios productos brasileños.
9: Acudiremos a la mesa de negociación con propuestas que no estén sujetas a veto, pero no nos quedaremos lamentando los productos que no les vendimos, ya que buscaremos otros compradores.
8: El gravamen entró en vigencia el miércoles tras una investigación de Washington sobre prácticas comerciales desleales por parte de la mayor economía de América Latina. Brasil rechaza la acusación y considera que el arancel es injusto. En un principio, Lula había anunciado que usaría una ley de reciprocidad comercial, pero su vicepresidente, Geraldo Alckmin, bajó el tono el martes al descartar una retaliación.
10: Y a gente nunca encontró reciprocidad
9: en la... Y nunca encontramos reciprocidad en la conversación. ¿Aumentará esto nuestro antagonismo hacia Estados Unidos? No, no lo hará, porque no vamos a levantarnos de la mesa de negociación. Que sean ellos quienes digan que no quieren negociar. Nosotros seguimos ahí sentados, presentando propuestas constantemente y desafiándolos a demostrar que tenían alguna justificación para imponer aranceles a Brasil, simplemente porque tienen un déficit comercial con nosotros.
10: Probaren que ellos tenían alguna razón de taxar al Brasil porque son deficitarios con nosotros.
8: El gobierno dará créditos por unos 3.650 millones de dólares a las empresas afectadas y anunció que ayudará a diversificar sus mercados. Productos como la carne de res y el café quedaron exentos del nuevo arancel, pero los sectores de maquinaria, calzados, madera y plásticos serán castigados. Brasil está entre varios países que podrían ser sujetos próximamente a nuevos aranceles del 12,5% por no imponer prohibiciones a la importación de bienes procedentes del trabajo forzado. El gobierno de Lula rechaza esta acusación de Washington y espera que en caso de que sea impuesta, esta segunda sobretasa no se sume al 25%, según dijo a periodistas el ministro de Comercio, Márcio Elías Rosa.
2: Avanza hacia la aprobación de una reforma a inicios de agosto para impedir que partidos opositores compitan en elecciones, como lo solicitó el presidente Daniel Ortega.
9: El Congreso de Nicaragua, controlado por el gobierno, votará a inicios de agosto una reforma para impedir que partidos opositores compitan en elecciones, a pedido del presidente Daniel Ortega, informó el jefe del Legislativo, Gustavo Porras. Los diputados y la autoridad electoral definirán los elementos para no dejar ni un resquicio y que no se pueda meter la manipulación terrible de los imperios y de sus lacayos en los comicios, dijo Porras, al referirse a los opositores, en una entrevista difundida el miércoles. El líder parlamentario precisó que el miércoles comenzó a discutirse la reforma en comisiones de la Asamblea Nacional y el Consejo Supremo Electoral, y en la primera semana de agosto se someterá a votación. El domingo, en el simbólico acto por el 47 aniversario de la Revolución Sandinista, Ortega, en el poder desde hace casi dos décadas, descartó realizar comicios donde compitan sus adversarios, a los que acusó de vendepatrias al servicio de Estados Unidos.
11: Aquí no volverán a haber elecciones.
9: Su anuncio desató una oleada de condenas de gobiernos, organizaciones internacionales y la oposición en el exilio. Estados Unidos aseguró el martes que no se quedará de brazos cruzados. Al condenar el miércoles la iniciativa de Ortega, el alto comisionado de la ONU para los Derechos Humanos, Volker Türk, pidió al gobierno restablecer el Estado de Derecho, pues todas las personas de cualquier tendencia política deben poder votar. El exguerrillero de 80 años, quien gobierna con su esposa Rosario Murillo, elevada al rango de copresidenta, lanzó su iniciativa en momentos en que opositores en el exilio se mostraban esperanzados en que la presión internacional lograra comicios libres en Nicaragua. Opositores aseguran que Murillo, de 75 años, realiza una purga interna en todas las instituciones del Estado ante un eventual fallecimiento de Ortega, quien sufre lupus e insuficiencia renal.
2: Ruba Sade, de 8 años, pasa sus días confinada en la carpa que comparte con su familia en Gaza, con su cuerpo salpicado de ampollas rojas e inflamadas por la varicela que se propaga por los campos sobrepoblados del territorio palestino.
12: Después de la guerra, las enfermedades. En Gaza, donde cientos de miles de palestinos viven en campamentos superpoblados, se propaga la varicela. Ruba Sade, de 8 años, la contrajo y ahora pasa sus días confinada en la carpa que comparte con su familia. El médico nos dijo que necesita limpieza diaria y que debe estar 20 días aislada, pero no podemos aislarla. Todos vivimos en una tienda de campaña. Según UNICEF, se registraron más de 9.300 casos sospechosos de varicela a inicios de julio en Gaza, principalmente en la ciudad sureña de Jan Yunis, la zona más densamente poblada del territorio. La dificultad para aislar pacientes ayuda a propagar la enfermedad.
9: Dadas las condiciones de guerra y desplazamiento que estamos viviendo, aislar a los pacientes es prácticamente imposible. Imagine de 10 a 15 o 20 personas viviendo en una tienda pequeña, donde podrían encontrar espacio para aislar al paciente.
12: El brote pone en evidencia los crecientes desafíos públicos para la población desplazada de Gaza, donde es tan difícil prevenir una enfermedad como tratarla, según los médicos. Las organizaciones internacionales de ayuda señalan que la varicela es una parte de los problemas. También abundan las infecciones respiratorias y la diarrea, y más de la mitad de las familias reportan enfermedades de piel, pulgas, piojos y sarna. Advierten además que los suministros médicos son insuficientes y que el sistema sanitario de Gaza quedó gravemente dañado por la guerra de 2 años entre las fuerzas israelíes y el movimiento islamista palestino Hamas.
2: Dos tranvías chocaron el pasado miércoles en un icónico puente de Rotterdam, dejando al menos 15 personas gravemente heridas.
12: Accidente en el icónico puente Erasmo de Rotterdam, que atraviesa el río Mosa y es vital para el transporte de la ciudad portuaria neerlandesa. Dos tranvías chocaron el miércoles, dejando al menos 15 heridos, uno de ellos de gravedad. Un tranvía estaba detenido esperando a que pasara un barco por el puente y el otro tranvía venía por detrás y de hecho chocó contra el primero. Las autoridades acordonaron la zona y el puente fue cerrado al tráfico en ambos sentidos. La empresa de transporte RET, que opera los tranvías de la ciudad, dijo estar conmocionada y anunció que hará todo lo posible por esclarecer las causas del accidente.
2: El depuesto presidente venezolano Nicolás Maduro y su esposa serán juzgados por tráfico de drogas en Nueva York a partir del 1 de junio de 2027.
12: Momento en que el convoy con el depuesto presidente venezolano Nicolás Maduro abandona el Tribunal Federal de Manhattan, donde debió comparecer el miércoles. El tribunal anunció que Maduro y su esposa Cilia Flores serán juzgados por tráfico de drogas en Nueva York a partir del 1 de junio de 2027. Presos en una cárcel de Brooklyn, ambos niegan los hechos que se les imputan. El ex jefe de Estado, de 63 años, está procesado por 4 cargos de narcotráfico y tráfico de armas. Su esposa, Cilia Flores, de 69 años, enfrenta 3 cargos. Comandos estadounidenses sacaron a la pareja de su complejo residencial en Caracas el 3 de enero. La operación Relámpago combinó fuerzas navales, aéreas y terrestres y puso fin al mandato de Maduro, que estaba en el poder desde 2013. Durante la audiencia preparatoria del miércoles, manifestantes a favor y en contra del presidente depuesto se congregaron frente al Tribunal de Manhattan.
2: El presidente de Estados Unidos, Donald Trump, amenazó el pasado miércoles con destruir puentes y centrales eléctricas en Irán por cada ataque contra barcos en el Estrecho de Hormuz.
13: Nuevas amenazas de Donald Trump a Irán. El presidente de Estados Unidos prometió el miércoles en su red Truth Social que cada vez que la República Islámica ataque a un avión en el estrecho de Hormuz, sea con misiles, drones o cualquier otro tipo de arma o munición, Washington bombardeará y destruirá un puente o una central eléctrica. Por undécima noche consecutiva, el ejército estadounidense lanzó una ofensiva contra objetivos militares de Irán con el objetivo de seguir debilitando su capacidad para amenazar el tráfico marítimo comercial. Los combates por el control del estrecho de Hormuz hicieron fracasar el acuerdo marco alcanzado el 19 de junio entre ambos países. Desde entonces, Teherán ha vuelto a imponer el bloqueo de esta vía estratégica para el transporte de petróleo y gas y ha atacado a los buques que intentan atravesarla. El bloqueo ha sacudido los mercados y disparado los precios del petróleo, aumentando la presión sobre Trump para buscar una salida a un conflicto que ya afecta a los consumidores estadounidenses antes de unas elecciones legislativas muy disputadas. Los críticos han señalado además el alto costo de la guerra, que el jefe del Pentágono, Pete Hegseth, dijo que se disparó a $37,500 millones, al defender ante el Congreso una solicitud de otros $67,000 millones. Pero el mandatario por ahora ha resistido la presión y asegura que el conflicto no ha terminado en absoluto. Los estadounidenses no están en contra de la guerra, acaba de salir una encuesta. Los estadounidenses no quieren precios altos de la gasolina, pero no están en contra de la guerra. Eso acaba de quedar claro en una encuesta. El jefe de la diplomacia estadounidense, Marco Rubio, aseguró que Washington sigue dispuesto a buscar un acuerdo negociado con Irán. Mientras tanto, el portavoz del Ministerio de Relaciones Exteriores iraní, Esmail Bakai, dijo que los intercambios diplomáticos con Washington a través de mediadores continúan.
2: Perros, gatos, tortugas y hasta un chivo. Cientos de mascotas rescatadas de los escombros tras el doble terremoto en Venezuela permanecen en refugios temporales a la espera de reencontrarse con sus antiguos dueños o sus nuevos amos adoptivos.
12: El 18 de julio, los rescatistas que todavía buscan cuerpos de las más de 5.000 víctimas del doble terremoto en Venezuela se emocionaron al encontrar a este gato todavía con vida 24 días después de los sismos. No es la única mascota que ha sido rescatada de entre los escombros. En este refugio de la Misión Nevado, un programa estatal de atención a animales domésticos, llegaron 326 mascotas tras los terremotos.
14: Han sido rescatados por nosotros mismos. Hemos tenido más o menos ya que como más de 200 gatos rescatados, podría decirse. Por suerte, han sido más las personas que han venido y han encontrado sus animales que las que no.
12: Las que no son reclamadas son dadas en adopción. En este refugio, unas 50 mascotas han encontrado nuevos dueños.
14: Para nosotros cualquier adopción es emotiva, porque en lo que un animal conecta con una persona, eso para nosotros es energía pura, pero cuando es un reencuentro, termina todo el mundo llorando aquí, porque obviamente son animales que a lo mejor dan por desaparecidos o incluso por fallecidos, que es peor, y al ver que están acá, de verdad que se van felices ellos, nos quedamos felices nosotros por nuestra labor.
12: El 24 de junio, Venezuela sufrió dos terremotos de magnitud 7.2 y 7.5, con apenas 39 segundos de diferencia entre sí, que dejaron más de 5.300 muertos y una enorme destrucción, en especial en la zona de La Guaira.
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18: Daniel Ortega desafía a la democracia. Antes que un exabrupto político, las recientes declaraciones del presidente de Nicaragua, Daniel Ortega, constituyen una confesión de la naturaleza del régimen que encabeza. Al afirmar públicamente que aquí no volverá a haber elecciones, para que por allí no intenten ellos atrapar el poder. El mandatario no solo renuncia al principio de la competencia democrática, sino que admite que el ejercicio del poder deja de depender de la voluntad popular para convertirse en una condición permanente. En una democracia, las elecciones no son una concesión del gobernante, sino un derecho irrenunciable de los ciudadanos. La esencia del sistema democrático descansa en la soberanía popular. Son los ciudadanos quienes delegan temporalmente el poder en sus gobernantes mediante elecciones libres, transparentes y competitivas. Esa delegación tiene un plazo definido precisamente porque ningún gobernante puede considerarse dueño del Estado ni propietario del poder público. La alternancia no representa una amenaza para la democracia. Por el contrario, constituye una de sus mayores garantías contra el autoritarismo y el abuso. Cuando un gobernante afirma que ya no permitirá elecciones porque podrían conducir al triunfo de la oposición, deja claro que el problema no es la oposición, sino el propio concepto de democracia. En ese momento, desaparece la posibilidad de que el pueblo premie o castigue a sus autoridades mediante el voto, y el régimen pasa a sostenerse únicamente por los mecanismos de control institucional, la fuerza, la persecución política o la restricción de las libertades civiles. La historia latinoamericana ofrece numerosos ejemplos de cómo ese camino termina debilitando las instituciones y empobreciendo a las naciones. Centroamérica conoce demasiado bien las consecuencias de los gobiernos perpetuos. Durante buena parte del siglo XX, la región estuvo marcada por dictaduras militares, caudillismos y conflictos internos, precisamente porque el acceso al poder deja de depender del voto libre. Los procesos de paz y las transiciones democráticas de las décadas finales del siglo pasado tuvieron como uno de sus principales logros establecer elecciones periódicas, competencia política y límites constitucionales al ejercicio del poder. Renunciar ahora a esos principios significaría retroceder décadas en la construcción institucional. La respuesta de la región no puede limitarse al silencio diplomático ni a comunicados de ocasión. Los gobiernos centroamericanos, el Sistema de la Integración Centroamericana, SICA, los organismos hemisféricos y la comunidad internacional tienen la responsabilidad moral y política de defender los principios democráticos que todos han suscrito en tratados y cartas regionales. No se trata de intervenir en los asuntos internos de un Estado soberano, sino de defender principios universales. Así como los derechos humanos trascienden las fronteras nacionales, también la democracia constituye un compromiso asumido por los países que integran la comunidad internacional. La pregunta resulta inevitable. ¿Puede existir democracia sin elecciones? La respuesta es categóricamente negativa. Sin elecciones libres no existe representación legítima. Sin pluralismo político no existe libertad. Y sin alternancia en el poder no existe democracia, sino un régimen autoritario que busca perpetuarse. Los gobiernos pueden mantener cierta estabilidad administrativa o incluso registrar algunos indicadores económicos favorables, pero ello jamás sustituirá el derecho fundamental de los ciudadanos a elegir y remover pacíficamente a sus gobernantes. Defender la alternancia no significa apoyar a un partido político determinado ni favorecer a una ideología específica. Significa defender el derecho de los ciudadanos de decir o decidir su futuro. Ese principio es el que distingue a las repúblicas de las autocracias. Centroamérica, que ha pagado un alto costo en vidas, pobreza y atraso por los gobiernos que se negaron a abandonar el poder, no puede permanecer indiferente ante un discurso que niega la esencia misma de la democracia. La región tiene el deber de recordar que los gobernantes son pasajeros, pero la libertad y la voluntad popular deben ser permanentes.
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2: El inicio del debate contra Carlos Ovidio Acevedo Navas fue suspendido debido a recusaciones contra el Tribunal Noveno de Sentencia Penal, las cuales serán resueltas por la Sala Segunda de Apelaciones. El Ministerio de Educación informó que el 76% de los beneficiarios del programa Beca de Inglés Laboral obtuvo empleo. El proyecto cuenta con un presupuesto de 50 millones de quetzales para ampliar su cobertura. La abogada Delmi Castañeda presentó una recusación contra la jueza Dinora Martínez, argumentando una supuesta enemistad previo al inicio del juicio contra Carlos Ovidio Acevedo Navas. La Policía Nacional Civil y el Ministerio Público y también conjunto el Ejército realizaron 40 allanamientos en San Pedro Ayampuc, donde capturaron presuntos integrantes de la estructura criminal White Friends e incautaron armas y droga. Un hombre de 34 años fue baleado en la colonia Venezuela de la zona 21 tras una discusión con otro sujeto. La víctima fue trasladada a un hospital y la Policía Nacional Civil investiga el caso. El gobierno de Guatemala expresó su rechazo a las declaraciones del presidente Daniel Ortega sobre la suspensión de futuras elecciones en Nicaragua, al considerar que limitan la alternancia democrática.
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2: Ruba Sade, de 8 años, pasa sus días confinada en la carpa que comparte con su familia en Gaza, con su cuerpo salpicado de ampollas rojas e inflamadas por la varicela que se propaga por los campos sobrepoblados del territorio palestino.
12: Después de la guerra, las enfermedades. En Gaza, donde cientos de miles de palestinos viven en campamentos superpoblados, se propaga la varicela. Ruba Sade, de 8 años, la contrajo y ahora pasa sus días confinada en la carpa que comparte con su familia. El médico nos dijo que necesita limpieza diaria y que debe estar 20 días aislada, pero no podemos aislarla. Todos vivimos en una tienda de campaña. Según UNICEF, se registraron más de 9.300 casos sospechosos de varicela a inicios de julio en Gaza, principalmente en la ciudad sureña de Jan Yunis, la zona más densamente poblada del territorio. La dificultad para aislar pacientes ayuda a propagar la enfermedad.
9: Dadas las condiciones de guerra y desplazamiento que estamos viviendo, aislar a los pacientes es prácticamente imposible. Imagine de 10 a 15 o 20 personas viviendo en una tienda pequeña, donde podrían encontrar espacio para aislar al paciente.
12: El brote pone en evidencia los crecientes desafíos públicos para la población desplazada de Gaza, donde es tan difícil prevenir una enfermedad como tratarla, según los médicos. Las organizaciones internacionales de ayuda señalan que la varicela es una parte de los problemas. También abundan las infecciones respiratorias y la diarrea, y más de la mitad de las familias reportan enfermedades de piel, pulgas, piojos y sarna. Advierten además que los suministros médicos son insuficientes y que el sistema sanitario de Gaza quedó gravemente dañado por la guerra de 2 años entre las fuerzas israelíes y el movimiento islamista palestino Hamas.
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2: Los nuevos controles biométricos para viajeros de fuera de la Unión Europea retrasan los accesos, pero no frenan a los turistas británicos rumbo al continente.
19: El nuevo sistema de entradas y salidas de la UE está cambiando la forma en que millones de personas cruzan a la zona Schengen de Europa. En pleno funcionamiento desde abril de este año, sustituye los sellos en el pasaporte por registros digitales de entrada y salida, utilizando datos biométricos como huellas dactilares e imágenes faciales para registrar a los visitantes de corta estancia. Desde el Brexit, los británicos se encuentran entre los viajeros más afectados por el nuevo sistema. Una nueva encuesta de YouGov revela que el 75% de los británicos había oído que este sistema podría provocar esperas más largas en las fronteras. Entre quienes viajaron desde la entrada en vigor del sistema, el 36% dijo haber hecho cola para facilitar información biométrica, el 30% tuvo que esperar en el control del pasaporte y el 37% no experimentó ningún inconveniente. En general, el 53% afirmó no haber tenido ninguna repercusión en su viaje, el 27% señaló una mayor duración y un 19% sintió estrés o ansiedad. De cara al futuro, los datos sugieren que la mayoría de los viajeros se están adaptando en lugar de cambiar sus planes de vacaciones y sigue teniendo previsto viajar a Europa como de costumbre, aunque requiera más tiempo pasar los controles, lo que significa que aunque el sistema esté cambiando, ha tenido un impacto mínimo en el interés por viajar a Europa.
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2: El depuesto presidente venezolano Nicolás Maduro y su esposa serán juzgados por tráfico de drogas en Nueva York a partir del 1 de junio de 2027.
12: Momento en que el convoy con el depuesto presidente venezolano Nicolás Maduro abandona el Tribunal Federal de Manhattan, donde debió comparecer el miércoles. El tribunal anunció que Maduro y su esposa Cilia Flores serán juzgados por tráfico de drogas en Nueva York a partir del 1 de junio de 2027. Presos en una cárcel de Brooklyn, ambos niegan los hechos que se les imputan. El ex jefe de Estado, de 63 años, está procesado por 4 cargos de narcotráfico y tráfico de armas. Su esposa Cilia Flores, de 69 años, enfrenta 3 cargos. Comandos estadounidenses sacaron a la pareja de su complejo residencial en Caracas el 3 de enero. La Operación Relámpago combinó fuerzas navales, aéreas y terrestres y puso fin al mandato de Maduro, que estaba en el poder desde 2013. Durante la audiencia preparatoria del miércoles, manifestantes a favor y en contra del presidente depuesto se congregaron frente al Tribunal de Manhattan.
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0: Al puntualizar las 11 de la mañana con 57 minutos, les damos la más cordial bienvenida a una nueva emisión del Independiente. Hoy es jueves 23 de julio y a continuación les presentamos los acontecimientos más importantes de la jornada.
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0: Transportistas anunciaron una manifestación pacífica este viernes para rechazar el alza del diésel y exigir medidas ante el aumento de costos. Empresarios del sector alimentario reportaron que el aumento en los combustibles ya impacta los costos del transporte de mercancías. El Ministerio de Salud informó que presentó más de 100 denuncias por presuntos actos de corrupción. La policía reportó la captura de 1.677 personas por narcotráfico durante el año, además de importantes incautaciones de droga. El Ministerio de Trabajo realizó 943 inspecciones para verificar el pago del bono 14. Ataques armados en Chinautla y Villacanales dejaron 3 fallecidos, 9 heridos y 4 presuntos pandilleros capturados. Es momento de trasladarnos hacia el plano internacional. Al menos 10 personas mueren en un incendio de 2 viviendas en Lima. Les invitamos a continuar en sintonía del Independiente. En breve volvemos con más información.
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0: Transportistas anunciaron una manifestación pacífica para este viernes con 200 unidades en rechazo al alza del diésel y para exigir medidas ante el incremento de los costos de operación.
7: Transportistas realizarán el viernes a las 8 de la mañana una manifestación pacífica con 200 unidades de transporte debido a la crítica situación que enfrenta el transporte público derivada del alza de los combustibles, en especial el diésel. La marcha tiene como fin expresar a las autoridades la inconformidad respecto a pérdidas económicas, por lo que llegarán hasta la Municipalidad de Guatemala, el Palacio Nacional y el Congreso de la República. Miembros de la Cámara de Transportistas Urbanos e Interurbanos de Guatemala y la Cámara de Movilidad Estratégica de Transporte indicaron que para ellos la solución no recae en un nuevo subsidio. Al respecto mencionaron:
8: no queremos más subsidios porque la verdad que no se ven reflejados en la bolsa de las personas que utilizan combustible. Queremos que se haga que se quite ese impuesto que está sobre las gasolinas, que son más de 5 quetzales. Entonces, por favor, o queremos una mesa de diálogo para que esto baje. La verdad que nos está afectando, ya no aguantamos más trabajar, no podemos trabajar, nuestros carros los dejan los pilotos porque ya no quieren trabajar.
7: Los transportistas indicaron que se encuentran en una situación económica extremadamente delicada debido a que no solo el precio del diésel ha subido, sino también los costos de los repuestos, lubricantes, llantas, mantenimiento y demás insumos indispensables para operar. Por último, mencionaron que irán acompañados de la Procuraduría de los Derechos Humanos y que se unirán a la manifestación el Gremio de Mototaxistas de San Pedro Zacatepec, que es la Asociación de la 41 en el Trébol y compañeros del Parque de Misco. Para Nuevo Mundo Noticias, Diego Fong.
0: Empresarios del sector de alimentos reportaron que el aumento en el precio de los combustibles ya impacta el transporte de mercancías y también informaron que mantienen monitoreo en los costos de operación.
9: Empresarios del sector de alimentos dieron a conocer que ya percibieron en el transporte de mercadería el impacto del incremento en el precio de los combustibles, enfatizando que de alguna manera buscan paliar la situación. Sin embargo, se mantienen en monitoreos constantes en el precio que se pueda mantener a los diferentes expendios. De esta manera lo dio a conocer Mario Ábalos, presidente de la Gremial de Avicultores.
10: Lo que está sucediendo con los precios de la canasta básica realmente es, nosotros pensamos que es una situación de oferta y demanda. Nosotros, si a mayor demanda, pues ahí se incrementa un poquito los precios en transporte, en consumo de nuestros vehículos y todo. Tenemos problemas para eso, pero vamos satisfaciendo y tratando de ver y proveer a la población guatemalteca la mayor cantidad de la mejor proteína, que es el pollo y el huevo.
9: Para Nuevo Mundo Noticias, Ángel Vázquez.
0: Una serie de ataques armados en Chinautla y Villacanales dejó 3 personas fallecidas, 9 heridas y la captura de 4 presuntos integrantes de la Mara Salvatrucha.
11: Una jornada marcada por la violencia sacudió la noche del miércoles y madrugada del jueves en el departamento de Guatemala, donde 2 ataques armados dejaron un saldo preliminar de 3 personas fallecidas y al menos 9 heridas. El hecho de mayor impacto ocurrió en el Parque Central de San Antonio Las Flores, Chinautla, donde una intensa balacera sembró el pánico entre vecinos. Bomberos voluntarios atendieron el llamado de 5 heridos. Sin embargo, posteriormente se confirmó que 7 hombres resultaron lesionados, mientras que un adolescente de 17 años falleció. El ataque generó una fuerte movilidad policial, permitiendo así la captura de 4 presuntos integrantes de la Mara Salvatrucha, tal como lo confirmaba el subcomisario Jorge Aguilar Chinchilla.
12: De esta manera han sido reducidos al orden estos sicarios, estos cobardes integrantes de la Mara Salvatrucha. La rápida intervención por parte de la Policía Nacional Civil del sector de la Comisaría 12 permitió detener a estos delincuentes, quienes son los presuntos responsables de haber realizado un ataque armado momentos antes, siempre en el sector de Chinautla. Se les han incautado 2 armas de fuego, una de ellas con reporte de robo. Estos son 2 adultos, pero también se hacían acompañar de 2 menores de edad, quienes ya fueron remitidos hacia el juzgado de menores en conflicto con la ley penal. La Policía Nacional Civil sigue realizando operativos en todo el sector de la ciudad de Guatemala.
11: Los detenidos fueron identificados como Marlon Adán Aguerrido Castro, de 23 años, alias Mosca, Jordi Alexander Cruz, de 26, y 2 adolescentes de 16 y 15 años con los alias Timba y Colocho. Sin embargo, otro ataque en distinto hecho dejó nuevamente víctimas heridas de bala. El incidente tuvo lugar en la zona 2 de Villacanales, en la aldea El Porvenir, donde se localizó a 4 víctimas de bala. 2 personas fueron trasladadas en estado delicado, mientras que otras 2 perdieron la vida en el lugar. Para Nuevo Mundo Noticias, Werner Álvarez.
0: Lázaro Reyes falleció este jueves tras colisionar de frente con un tráiler en el kilómetro 53.7 de la ruta interamericana.
13: Fallece al impactar con tráiler. En el kilómetro 53.7 ruta interamericana se produjo accidente de tránsito en donde conductor de motocicleta impacta en el frente de tráiler, no sabiéndose la causa del porqué de dicho accidente. Bomberos voluntarios de la 21 compañía se movilizan en la unidad 1134 al lugar y a su llegada proceden a la evaluación de la víctima, constatando el deceso de persona de sexo masculino de 25 a 35 años de edad, falleciendo por politraumatismo general. Informando a las autoridades para las diligencias respectivas. Desde Chimaltenango, Nuevo Mundo Noticias, Gonzalo Pau Vélez.
0: En más detalles informativos, una guatemalteca fue capturada en El Paso, Texas, señalada de presuntamente extorsionar a migrantes en situación irregular y enfrentar además un proceso por su estatus migratorio.
11: Una ciudadana guatemalteca fue capturada por agentes de la patrulla fronteriza de Estados Unidos en el sector de El Paso, Texas, tras una investigación en la que es señalada de presuntamente extorsionar a otros migrantes que permanecían de forma irregular en territorio estadounidense. De acuerdo con información oficial difundida por la patrulla fronteriza del sector El Paso, la mujer se encontraba ilegalmente en Estados Unidos y además contaba con una orden previa de deportación. Según la agencia federal, la investigación surgió por denuncias relacionadas con supuestas actividades de extorsión contra otros migrantes en condición irregular. Aunque las autoridades no revelaron la identidad de la detenida ni detallaron la modalidad utilizada para cometer el delito, indicaron que el caso continúa bajo investigación. La guatemalteca permanece bajo custodia de las autoridades estadounidenses mientras se enfrenta al proceso judicial correspondiente. Una vez concluya las diligencias legales, también deberá responder por su situación migratoria, ya que había sido objeto de una orden de expulsión previa. Para Nuevo Mundo Noticias, Werner Álvarez.
0: El Ministerio de Trabajo realizó 943 inspecciones como parte del operativo Bono 14, esto con el objetivo de verificar el pago de la prestación, y asimismo recordó que las denuncias pueden presentarse al 1511.
9: El Ministerio de Trabajo y Previsión Social, por medio de la Inspección General de Trabajo, informó que de forma preliminar ha realizado 943 diligencias de inspección en diferentes centros de trabajo a nivel nacional, esto como parte del operativo Bono 14. Explicaron que las inspecciones buscan garantizar que los empleadores cumplan con la obligación de entregar el Bono 14 a los trabajadores que tienen derecho a recibirlo, conforme a lo establecido en la legislación laboral guatemalteca. De acuerdo con la cartera, estas que tienen derecho a recibirlo, conforme a lo establecido en la legislación laboral guatemalteca. De acuerdo con la cartera, estas acciones forman parte de los esfuerzos de vigilancia y fiscalización que impulsa la inspección.

0: 114 pueden presentar la denuncia a través de la línea telefónica 1511 o acudir a cualquiera de las sedes departamentales de la institución. Asimismo, los usuarios también pueden recibir atención en la sede central del Ministerio de Trabajo ubicada en la séptima avenida 3-33, zona 9, edificio Torre Empresarial, donde se brinda orientación sobre este derecho laboral. Para Nuevo Mundo Noticias, Ángel Vázquez.
1: Autoridades advirtieron que las temperaturas podrían alcanzar hasta 42 grados en las zonas más cálidas del país debido al avance del fenómeno del Niño.
2: Autoridades del INSIBUME han alertado que el aumento de las temperaturas en el país pueden llegar hasta 38 grados centígrados. En cambio, para los departamentos más cálidos del territorio nacional, el calor puede acercarse a los 42 grados. Lo anterior es derivado a que el fenómeno del Niño avanza, aunque no se ha determinado cuándo se establecerá en el territorio guatemalteco. Sin embargo, las temperaturas han ido en aumento y posiblemente en septiembre podrían confirmar la llegada definitiva del fenómeno. Los especialistas señalaron que su posicionamiento podría provocar déficit en las lluvias y un aumento sostenido de las temperaturas, condiciones que podrían extenderse hasta inicios del próximo año. Sobre la disminución de lluvias, el director del INSIBUME, Edwin Rojas, informó.
3: La disminución de lluvias corresponde a todo el periodo analizado, desde el inicio de las lluvias en abril-mayo hasta la finalización que puede ser septiembre e inicios de octubre. En ese periodo es el que nosotros hacemos el cálculo de la reducción de la precipitación, marcado principalmente por una canícula que puede ser extendida.
2: Finalmente mencionó que aunque se prevé que las condiciones lleguen hasta el próximo año, en Guatemala se establece a finales de año los primeros frentes fríos que el país experimenta y los vientos alisios, por lo que las temperaturas a finales de octubre hasta finales de diciembre podrían mitigar el fenómeno del Niño. Para Nuevo Mundo Noticias, Diego Fong.
1: La Municipalidad de Guatemala realizará la Feria de Universidades Munitec el 31 de julio para orientar a jóvenes sobre carreras, becas y opciones de financiamiento para estudios superiores.
0: La Municipalidad de Guatemala anunció que realizará la Feria de las Universidades Munitec, el cual tiene como objetivo facilitar información y opciones a los jóvenes que quieran seguir estudiando y preparándose para un mejor futuro. Durante la feria estarían presentes reconocidas universidades del país para brindar información sobre carreras, modalidades de estudio, requisitos de ingreso y beneficios estudiantiles. También podrán conversar directamente con representantes universitarios y comparar distintas opciones antes de tomar una decisión. Indicaron que se busca que los jóvenes y adultos tengan mayor conocimiento sobre las carreras y especialidades que se tienen. La actividad se llevará a cabo el próximo viernes 31 de julio de 9 a 16 horas en Munitec 21, Cuarta Avenida y Sexta Calle, la zona 21. Además de conocer carreras universitarias, podrán obtener información sobre becas, programas de financiamiento y otros apoyos que facilitan el acceso a la educación superior, y las universidades participantes son la Universidad del Occidente, Universidad Mariano Gálvez, Universidad San Pablo de Guatemala, también la Galileo, Mesoamericana, Universidad del Valle de Guatemala, Universidad Da Vinci, Universidad de Internaciones y la Universidad Panamericana. Para Nuevo Mundo Noticias, Ángel Vázquez.
1: La policía, el Ministerio Público y el Ejército realizaron 40 allanamientos para desarticular la estructura criminal White Fence, con capturas e incautación de armas, droga y otros indicios.
4: Un amplio operativo liderado por la Policía Nacional Civil en coordinación con el Ministerio Público y el Ejército de Guatemala permitió desarticular parte de la estructura criminal denominada White Fence durante 40 allanamientos realizados en San Pedro Ayampuc y otros puntos del país. Como resultado de los cateos, las autoridades reportaron la incautación de armas de fuego, municiones, droga y otros indicios que serán incorporados a la investigación para fortalecer los procesos penales contra los integrantes de la organización. Entre las primeras capturas figura una mujer detenida en un inmueble de la colonia Villas de San Pedro Ayampuc, quien es requerida por un juzgado por los delitos de asociación ilícita y obstrucción extorsiva de tránsito. En un segundo operativo desarrollado en la colonia Lomas de San José II, investigadores DEI capturaron a Dayana, de 24 años, señalada por las autoridades como presunta integrante de la pandilla del barrio 18. Las diligencias fueron ejecutadas por investigadores DEI, principalmente del Departamento de Delitos contra la Vida, junto con la Fiscalía contra el Delito de Extorsión, como parte de una investigación enfocada en combatir estructuras dedicadas a extorsiones, sicariato y otros delitos de alto impacto. Para Nuevo Mundo Noticias, Werner Álvarez.
1: El Ministerio de Salud informó que ha presentado más de 100 denuncias por presuntos actos de corrupción.
2: El Ministerio de Salud Pública y Asistencia Social ha presentado más de 100 denuncias relacionadas con presuntos actos de corrupción en Santa

0: Rosa, según informó el ministro Joaquín Barnoya en una citación en el Congreso. Con ese dato, dicho ministerio se convierte en la cartera que más denuncias sobre corrupción ha realizado. Esto, según Barnoya, porque es una entidad históricamente corrupta, por lo que seguirán investigando y denunciando más casos. En ese marco, el ministro afirmó:
1: somos el ministerio que más denuncias por corrupción ha hecho, más de 100 denuncias por corrupción. Ya luego queda en manos de las autoridades correspondientes continuar con las denuncias. Tenemos información nueva, vamos a hacer investigaciones nuevas y cuando sea el momento denunciar en acompañamiento con la Comisión Nacional contra la Corrupción.
0: Asimismo, el funcionario explicó que las denuncias corresponden a diferentes hallazgos identificados en procesos administrativos y financieros, los cuales han sido puestos en conocimiento de las instituciones encargadas de investigar y determinar las responsabilidades que correspondan. Finalmente, indicó que el Departamento de Regulación está trabajando en la digitalización de los procesos, hecho que ayuda a evitar la discrecionalidad. En esa línea, autoridades han develado que hubo una farmacéutica que recibió medicamentos ineficientes para combatir el COVID, por lo que se busca luchar en contra de ese tipo de prácticas. Para Nuevo Mundo Noticias, Diego Fong.
2: Un juzgado ligó a proceso por parricidio a Camilo Roberto Calvo Leiva por la muerte de su padre, el ex viceministro Jorge David Calvo Drago, y ordenó prisión preventiva.
3: La jueza de turno Carol Patricia Flores resolvió ligar a proceso penal a Camilo Roberto Calvo Leiva, de 26 años, por el delito de parricidio, al considerar que existen suficientes indicios de su presunta participación en el asesinato de su padre, Jorge David Calvo Drago, quien se desempeñó como ex viceministro del Ministerio de Energía y Minas. La resolución fue emitida luego que el INACIF concluyera que el sindicado se encuentra en condiciones de comprender el proceso penal y la imputación formulada en su contra, por lo cual fue enviado a prisión preventiva bajo aislamiento. Pese a que la defensa había argumentado que sufría episodios psicóticos, el dictamen dio resultados al contrario. Pero más allá de la resolución judicial, la diligencia estuvo marcada por un comportamiento inusual del procesado. Antes de iniciar la audiencia, Camilo se negó a salir de las carceletas al percatarse de la prensa, por lo que la togada Carol Flores tuvo que acudir personalmente para ordenar su traslado a la sala. Una vez frente al juzgado, Leiva intentó levantarse de su asiento. Además de mantener una actitud desafiante ante la jueza, esta conducta hizo a que la profesional del derecho ordenara que se colocara doble grillete y una cadena adicional, terminando al final de todo con 3 grilletes. Se presume que ante el nivel del delito y hecho, Leiva intenta desviar la atención al comportarse agresivo, tratando de opacar el desarrollo de las diligencias y del caso en especial. Sin embargo, la situación no ha sido como él esperaba. El crimen tuvo lugar el 18 de julio en la zona 16, cuando agentes fueron alertados y al ingresar hallaron al ex viceministro sin vida. Ahora Leiva estará en prisión durante 3 meses para que el ente investigador recabe todos los indicios necesarios y continuar con la audiencia. Para Nuevo Mundo Noticias, Werner Álvarez.
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2: Cleofas Kulahai del Insibume da a conocer las condiciones del tiempo para las próximas horas.
5: Muy buen día. Desde el Centro del Monitoreo les presentamos las condiciones meteorológicas para este día, jueves 23 de julio de 2026. En el siguiente mapa no se observa algún sistema meteorológico que afectaría directamente al territorio nacional. Sin embargo, se monitorea un área de inestabilidad en el Pacífico. Este área podría ingresar humedad al territorio nacional, por lo que para este día se pronostica que se presenten lluvias acompañadas de actividad eléctrica en horas de tarde o noche sobre las regiones del Pacífico, Boca Costa, así como algunos sectores del Caribe y Franja Travesal del Norte. En cuanto a las temperaturas máximas, para este día se espera que las temperaturas llegarían entre los 34 a 36 grados Celsius sobre las regiones del Norte, Caribe, Valles de Oriente, así como Pacífico y Boca Costa. En altiplano central, las temperaturas podrían alcanzar los 25 o 27 grados. Y en occidente, las temperaturas oscilarían entre los 23 a 25 grados Celsius. El sol salió a las 5 horas con 44 minutos y se ocultará a las 18 horas con 35 minutos. Para mayor información, les hacemos la invitación a que visite la página oficial de Insibume, así como nuestras redes sociales.
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5: Guatemala recibió más de 1.6 millones de visitantes internacionales durante el primer semestre de 2026, con un crecimiento del 7.1%, impulsado por el aumento del turismo y el gasto de los viajeros.
6: Guatemala registró un desempeño positivo en la actividad turística durante el primer semestre del 2026, impulsado por el aumento en la llegada de visitantes internacionales y un mayor gasto a los viajeros. Entre enero y junio ingresaron 1.625.849 visitantes no residentes, lo que representa un crecimiento del 7.1% respecto al mismo periodo en el 2025. Además, el índice de percepción turística global alcanzó 3.7%, mientras que el gasto de los visitantes internacionales sumó 1.142.2 millones de dólares, equivalente a un incremento cercano al 13% en comparación con el primer semestre del año anterior. El Instituto Guatemalteco de Turismo atribuyó estos resultados a la estrategia de mercado y promoción turística enfocada en fortalecer los mercados tradicionales y ampliar la presencia del país en nuevos segmentos internacionales. Durante el primer semestre, Guatemala registró incrementos significativos en la llegada de turistas provenientes de distintos mercados. Colombia encabezó el crecimiento con 42%, seguido de Japón con 39%, Rusia 30%, Australia 29%, Belice 24%, Argentina 21%, Panamá 20%, Reino Unido 18%, Canadá 13%, México 10% y Honduras 4%. En contraste, se observaron reducciones en mercados tradicionales como Estados Unidos y El Salvador, influenciados por factores externos. En total ingresaron 251.740 visitantes no residentes, de los cuales 90.8% llegaron por vía aérea y 8.9% por vía terrestre. Para Nuevo Mundo Noticias, Ángel Vázquez.
5: La Cámara de Industria de Guatemala afirmó que el país debe mejorar la infraestructura vial y portuaria para fortalecer la competitividad y facilitar el desarrollo económico.
6: El presidente de la Cámara de Industria de Guatemala, Enrique Font, dio a conocer que el país afronta diversos retos, principalmente en infraestructura, tanto de carreteras como de puertos. Enfatizó que estas deficiencias continúan y se busca trabajar de la mano con el gobierno con el fin de que avancen los proyectos de infraestructura, Carito, en el país, ya que con estas mejoras, Guatemala también tendrá mejor perspectiva de competitividad.
7: Cero salidas.
8: El tema de oferta y demanda. Creo que el enfoque como país debe
7: ser
8: la productividad y la competitividad del país. Indudablemente tenemos retos para mejorar infraestructura en Guatemala, retos que ya se están trabajando desde el sector privado y desde el sector público. Hay leyes específicas que están abriendo la mente para que exista inversión público-privada, como las modificaciones a la ley de alianzas público-privadas.
7: Y de verdad, por eso téngalo por seguro.
8: Realizar un reglamento para su funcionamiento, o la DIP, en temas de vías prioritarias del país, la nueva ley de puertos que esperamos que sea aprobada a finales de julio, que facilitará la inversión en puertos tanto de manera pública como privada, la nueva ley de aeropuertos que sabemos que está por ingresar al Congreso. Así que estas políticas van a ayudar a que el país logre mayores inversiones en infraestructura, que es y debería de ser el enfoque tanto privado como público para mejorar la competitividad.
6: Para Nuevo Mundo Noticias, Ángel Vázquez.
5: Un ataque armado dentro de una barbería en Puerto Barrios, Izabal, dejó 3 hombres fallecidos. Las autoridades investigan el caso como un posible ataque directo.
9: Un ataque armado perpetrado dentro de una barbería en Puerto Barrios, Izabal, dejó 3 hombres fallecidos en un hecho que las autoridades investigan como un posible ataque directo relacionado con estructuras criminales que operan en el Caribe guatemalteco. De acuerdo con la información recabada por medios, entre las víctimas figura el propietario de la barbería, mientras que las otras 2 personas eran clientes que se encontraban en el lugar al momento del ataque. Aunque la investigación continúa en desarrollo y no existe una versión oficial sobre el móvil, una de las principales líneas de investigación apunta a que el ataque iba dirigido contra una persona en específico por disputas entre pandillas. Entre las víctimas mortales fue identificado José Rivera, propietario de la barbería. También fallecieron los clientes identificados como Ronnie Ramírez y Diego García, quienes se encontraban en el negocio al momento del ataque. Para Nuevo Mundo Noticias, Werner Álvarez.
5: En más detalles informativos, la policía reportó la captura de 1.677 personas por narcotráfico durante el presente año, además de importantes incautaciones de droga y la erradicación de cultivos ilícitos.
10: David Custodio Boteo, director de la Policía Nacional Civil, confirmó que en lo que va del año se han capturado a 1.677 personas relacionadas al delito de narcotráfico y 663 personas por otros delitos. De la mano también mencionó que han incautado alrededor de 9.100 kilogramos de distintas drogas. Se han erradicado 3 millones de matas de marihuana y 4.722.000 plantas de hojas de coca. Relacionado al tema de las operaciones, Boteo confirmó.
11: Se ha incautado 2.801.000 quetzales en efectivo, $242,000 pesos colombianos, 25.000, $439,000 pesos mexicanos y también otro tipo de moneda. En este caso, kilogramos de cocaína llevamos 8.405, kilogramos de marihuana 678.36, kilogramos de crack 16.96, éxtasis 0.25, y otro tipo de ilícitos.
10: Sobre el tema, según informes, los operativos han tenido más eficacia que el año anterior, esto debido al trabajo conjunto con otras instituciones como fiscalías, instituciones internacionales de investigación, ejército y operativos intensificados. Para Nuevo Mundo Noticias, Diego Fong.
5: Fuerzas de seguridad ejecutan una requisa en la cárcel de Puerto Barrios para trasladar reos de alta peligrosidad e incautar objetos ilícitos dentro del centro penitenciario.
9: Las fuerzas de seguridad del Estado ejecutan un operativo de gran magnitud en el Centro Preventivo para Hombres de Puerto Barrios, Izabal, como parte de las acciones para recuperar el control del sistema penitenciario. Entre los principales objetivos del operativo figura el traslado de al menos 20 privados de libertad catalogados como de alta peligrosidad, además de la verificación y registro del resto de la población reclusa para fortalecer los controles de seguridad dentro del centro carcelario. Las autoridades también realizan inspección en cada sector del penal con el propósito de localizar e incautar armas de fuego, municiones, teléfonos celulares, drogas, dinero en efectivo y otros objetos ilícitos que puedan ser utilizados para la comisión de delitos desde el interior de la prisión. En la intervención participan agentes del sistema penitenciario de la Policía Nacional Civil y del Ejército de Guatemala, quienes ingresaron al penal desde las primeras horas del día para desarrollar una requisa integral en las instalaciones. Como parte de las acciones, se contempla el desmantelamiento de construcciones, modificaciones y privilegios no autorizados que algunos reclusos habrían instalado dentro del centro de detención. Para Nuevo Mundo Noticias, Werner Álvarez.
5: Los bomberos voluntarios alertaron sobre personas ajenas a la institución que solicitan donaciones en comercios y la vía pública, haciéndose pasar por socorristas.
6: Los bomberos voluntarios emitieron un comunicado en donde indicaban que en las últimas horas fueron detectadas personas ajenas a la institución haciéndose pasar por bomberos para solicitar donaciones. Estas personas se acercan a los comercios para pedir dinero y ayuda económica en la vía pública, lo cual indicaron son personas ajenas a la institución. De esta manera lo dio a conocer Leandro Amado, de Comunicación Social de Bomberos Voluntarios.
12: Derivado de los múltiples reportes e informes que han llegado a Inspectoría General de Bomberos Voluntarios, y esta misma información se transfiere a las comandancias de Directorio Nacional y Jefatura General de Servicio, como Benemérito Cuerpo Voluntario de Bomberos de Guatemala, queremos informar a la población de que personas las cuales con fines de lucro han visitado diferentes comercios haciéndose pasar como miembros de esta benemérita institución. Es por eso que vamos a dejar a través de este video la descripción de nuestro uniforme operativo para que usted no pueda ser engañado por estas personas.
13: Utilizamos como uniforme operativo una camisa tipo polo y un pantalón de comando color negro. La camisa tipo polo es de color blanca con un fondo negro en la cual en la espalda dice el título Bomberos Voluntarios. En la parte izquierda de la manga utilizamos el parche de nuestra institución y en la parte inferior del parche va el grado efectivo el cual ostentamos dentro de esta institución. El lado de la manga derecha utilizamos la bandera de nuestro país Guatemala. En la parte frontal izquierda utilizamos un segundo logotipo de Bomberos Voluntarios. En la parte frontal derecha es donde va el nombre, grado efectivo y compañía al cual está asignado cada elemento. Utilizamos un cincho táctico y en el pantalón comando color negro, a los lados de las bolsas, una lleva tapadera en la cual dice bomberos y en la otra dice voluntarios, esto de color amarillo.
6: Explicó que las personas no se dejen engañar y asimismo reconozcan el uniforme que el Cuerpo de Bomberos Voluntarios tiene. Para Nuevo Mundo Noticias, Ángel Vázquez.
14: Nuestro editorial de hoy.
15: Daniel Ortega desafía a la democracia. Antes que un exabrupto político, las recientes declaraciones del presidente de Nicaragua, Daniel Ortega, constituyen una confesión de la naturaleza del régimen que encabeza. Al afirmar públicamente que aquí no volverá a haber elecciones para que por allí no intenten ellos atrapar el poder, el mandatario no solo renuncia al principio de la competencia democrática, sino que admite que el ejercicio del poder deja de depender de la voluntad popular para convertirse en una condición permanente. En una democracia, las elecciones no son una concesión del gobernante, sino un derecho irrenunciable de los ciudadanos. La esencia del sistema democrático descansa en la soberanía popular. Son los ciudadanos quienes delegan temporalmente el poder en sus gobernantes mediante elecciones libres, transparentes y competitivas. Esa delegación tiene un plazo definido precisamente porque ningún gobernante puede considerarse dueño del Estado ni propietario del poder público. La alternancia no representa una amenaza para la democracia. Por el contrario, constituye una de sus mayores garantías contra el autoritarismo y el abuso. Cuando un gobernante afirma que ya no permitirá elecciones porque podrían conducir al triunfo de la oposición, deja claro que el problema no es la oposición, sino el propio concepto de democracia. En ese momento, desaparece la posibilidad de que el pueblo premie o castigue a sus autoridades mediante el voto, y el régimen pasa a sostenerse únicamente por los mecanismos de control institucional, la fuerza, la persecución política o la restricción de las libertades civiles. La historia latinoamericana ofrece numerosos ejemplos de cómo ese camino termina debilitando las instituciones y empobreciendo a las naciones. Centroamérica conoce demasiado bien las consecuencias de los gobiernos perpetuos. Durante buena parte del siglo XX, la región estuvo marcada por dictaduras militares, caudillismos y conflictos internos, precisamente porque el acceso al poder deja de depender del voto libre. Los procesos de paz y las transiciones democráticas de las décadas finales del siglo pasado tuvieron como uno de sus principales logros establecer elecciones periódicas, competencia política y límites constitucionales al ejercicio del poder. Renunciar ahora a esos principios significaría retroceder décadas en la construcción institucional. La respuesta de la región no puede limitarse al silencio diplomático ni a comunicados de ocasión. Los gobiernos centroamericanos, el sistema de la integración centroamericana, SICA, los organismos hemisféricos y la comunidad internacional tienen la responsabilidad moral y política de defender los principios democráticos que todos han suscrito en tratados y cartas regionales. No se trata de intervenir en los asuntos internos de un Estado soberano, sino de defender principios universales. Así como los derechos humanos trascienden las fronteras nacionales, también la democracia constituye un compromiso asumido por los países que integran la comunidad internacional. La pregunta resulta inevitable. ¿Puede existir democracia sin elecciones? La respuesta es categóricamente negativa. Sin elecciones libres no existe representación legítima. Sin pluralismo político no existe libertad. Y sin alternancia en el poder no existe democracia, sino un régimen autoritario que busca perpetuarse. Los gobiernos pueden mantener cierta estabilidad administrativa o incluso registrar algunos indicadores económicos favorables, pero ello jamás sustituirá el derecho fundamental de los ciudadanos a elegir y remover pacíficamente a sus gobernantes. Defender la alternancia no significa apoyar a un partido político determinado ni favorecer a una ideología específica. Significa defender el derecho de los ciudadanos de decir o decidir su futuro. Ese principio es el que distingue a las repúblicas de las autocracias. Centroamérica, que ha pagado un alto costo en vidas, pobreza y atraso por los gobiernos que se negaron a abandonar el poder, no puede permanecer indiferente ante un discurso que niega la esencia misma de la democracia. La región tiene el deber de recordar que los gobernantes son pasajeros, pero la libertad y la voluntad popular deben ser permanentes.
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5: El presidente de Brasil, Luis Inácio Lula da Silva, dijo el pasado miércoles que su gobierno no va a quedarse llorando y buscará nuevos mercados ante el arancel del 25% que Estados Unidos impuso a varios productos brasileños.
16: El presidente de Brasil, Luis Inácio Lula da Silva, dijo el miércoles que su gobierno buscará nuevos mercados ante el arancel del 25% que Estados Unidos impuso a varios productos brasileños.
17: No vamos a estar en la mesa de negociación.
18: Acudiremos a la mesa de negociación con propuestas que no estén sujetas a veto, pero no nos quedaremos lamentando los productos que no les vendimos, ya que buscaremos otros compradores.
17: Porque no vamos a procurar otros compradores.
16: El gravamen entró en vigencia el miércoles tras una investigación de Washington sobre prácticas comerciales desleales por parte de la mayor economía de América Latina. Brasil rechaza la acusación y considera que el arancel es injusto. En un principio, Lula había anunciado que usaría una ley de reciprocidad comercial, pero su vicepresidente, Geraldo Alckmin, bajó el tono el martes al descartar una retaliación.
17: Y a gente nunca encontró reciprocidad.
18: Y nunca encontramos reciprocidad en la conversación. ¿Aumentará esto nuestro antagonismo hacia Estados Unidos? No, no lo hará, porque no vamos a levantarnos de la mesa de negociación. Que sean ellos quienes digan que no quieren negociar. Nosotros seguimos ahí sentados, presentando propuestas constantemente y desafiándolos a demostrar que tenían alguna justificación para imponer aranceles a Brasil, simplemente porque tienen un déficit comercial con nosotros.
17: Probaren que ellos tenían alguna razón de taxar al Brasil porque son deficitarios con nosotros.
16: El gobierno dará créditos por unos 3.650 millones de dólares a las empresas afectadas y anunció que ayudará a diversificar sus mercados. Productos como la carne de res y el café quedaron exentos del nuevo arancel, pero los sectores de maquinaria, calzados, madera y plásticos serán castigados. Brasil está entre varios países que podrían ser sujetos próximamente a nuevos aranceles del 12,5% por no imponer prohibiciones a la importación de bienes procedentes del trabajo forzado. El gobierno de Lula rechaza esta acusación de Washington y espera que en caso de que sea impuesta, esta segunda sobretasa no se sume al 25%, según dijo a periodistas el ministro de Comercio, Márcio Elías Rosa.
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5: El Ministerio de Salud informó que ha presentado más de 100 denuncias por presuntos actos de corrupción.
10: El Ministerio de Salud Pública y Asistencia Social ha presentado más de 100 denuncias relacionadas con presuntos actos de corrupción en Santa Rosa, según informó el ministro Joaquín Barnoya en una citación en el Congreso. Con ese dato, dicho ministerio se convierte en la cartera que más denuncias sobre corrupción ha realizado. Esto, según Barnoya, porque es una entidad históricamente corrupta, por lo que seguirán investigando y denunciando más casos. En ese marco, el ministro afirmó:
23: somos el ministerio que más denuncias por corrupción ha hecho, más de 100 denuncias por corrupción. Ya luego queda en manos de las autoridades correspondientes continuar con las denuncias. Tenemos información nueva, vamos a hacer investigaciones nuevas y cuando sea el momento denunciar en acompañamiento con la Comisión Nacional contra la Corrupción.
10: Asimismo, el funcionario explicó que las denuncias corresponden a diferentes hallazgos identificados en procesos administrativos y financieros, los cuales han sido puestos en conocimiento de las instituciones encargadas de investigar y determinar las responsabilidades que correspondan. Finalmente, indicó que el Departamento de Regulación está trabajando en la digitalización de los procesos, hecho que ayuda a evitar la discrecionalidad. En esa línea, autoridades han develado que hubo una farmacéutica que recibió medicamentos ineficientes para combatir el COVID, por lo que se busca luchar en contra de ese tipo de prácticas. Para Nuevo Mundo Noticias, Diego Fong.
5: Un juzgado ligó a proceso por parricidio a Camilo Roberto Calvo Leiva por la muerte de su padre, el ex viceministro Jorge David Calvo Drago, y ordenó prisión preventiva.
24: La jueza de turno Carol Patricia Flores resolvió ligar a proceso penal a Camilo Roberto Calvo Leiva, de 26 años, por el delito de parricidio, al considerar que existen suficientes indicios de su presunta participación en el asesinato de su padre, Jorge David Calvo Drago, quien se desempeñó como ex viceministro del Ministerio de Energía y Minas. La resolución fue emitida luego que el INACIF concluyera que el sindicado se encuentra en condiciones de comprender el proceso penal y la imputación formulada en su contra, por lo cual fue enviado a prisión preventiva bajo aislamiento. Pese a que la defensa había argumentado que sufría episodios psicóticos, el dictamen dio resultados al contrario. Pero más allá de la resolución judicial, la diligencia estuvo marcada por un comportamiento inusual del procesado. Antes de iniciar la audiencia, Camilo se negó a salir de las carceletas al percatarse de la prensa, por lo que la togada Carol Flores tuvo que acudir personalmente para ordenar su traslado a la sala. Una vez frente al juzgado, Leiva intentó levantarse de su asiento. Además de mantener una actitud desafiante ante la jueza, esta conducta hizo a que la profesional del derecho ordenara que se colocara doble grillete y una cadena adicional, terminando al final de todo con 3 grilletes. Se presume que ante el nivel del delito y hecho, Leiva intenta desviar la atención al comportarse agresivo, tratando de opacar el desarrollo de las diligencias y del caso en especial. Sin embargo, la situación no ha sido como él esperaba. El crimen tuvo lugar el 18 de julio en la zona 16, cuando agentes fueron alertados y al ingresar hallaron al ex viceministro sin vida. Ahora Leiva estará en prisión durante 3 meses para que el ente investigador recabe todos los indicios necesarios y continuar con la audiencia. Para Nuevo Mundo Noticias, Werner Álvarez.
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5: El depuesto presidente venezolano Nicolás Maduro y su esposa serán juzgados por tráfico de drogas en Nueva York a partir del 1 de junio de 2027.
0: Momento en que el convoy con el depuesto presidente venezolano Nicolás Maduro abandona el Tribunal Federal de Manhattan, donde debió comparecer el miércoles. El 3 de enero, la Operación Relámpago combinó fuerzas navales, aéreas y terrestres y puso fin al mandato de Maduro, que estaba en el poder desde 2013. Durante la audiencia preparatoria del miércoles, manifestantes a favor y en contra del presidente depuesto se congregaron frente al Tribunal de Manhattan.
5: El presidente de Estados Unidos, Donald Trump, amenazó el pasado miércoles con destruir puentes y centrales eléctricas en Irán por cada ataque contra barcos en el Estrecho de Hormuz.
1: Nuevas amenazas de Donald Trump a Irán. El presidente de Estados Unidos prometió el miércoles en su red Truth Social que cada vez que la República Islámica ataque a un avión en el Estrecho de Hormuz, sea con misiles, drones o cualquier otro tipo de arma o munición, Washington bombardeará y destruirá un puente o una central eléctrica. Por undécima noche consecutiva, el ejército estadounidense lanzó una ofensiva contra objetivos militares de Irán con el objetivo de seguir debilitando su capacidad para amenazar el tráfico marítimo comercial. Los combates por el control del Estrecho de Hormuz hicieron fracasar el acuerdo marco alcanzado el 19 de junio entre ambos países. Desde entonces, Teherán ha vuelto a imponer el bloqueo de esta vía estratégica para el transporte de petróleo y gas y ha atacado a los buques que intentan atravesarla. El bloqueo ha sacudido los mercados y disparado los precios del petróleo, aumentando la presión sobre Trump para buscar una salida a un conflicto que ya afecta a los consumidores estadounidenses antes de unas elecciones legislativas muy disputadas. Los críticos han señalado además el alto costo de la guerra, que el jefe del Pentágono, Pete Hegseth, dijo que se disparó a $37,500 millones, al defender ante el Congreso una solicitud de otros $67,000 millones. Pero el mandatario por ahora ha resistido la presión y asegura que el conflicto no ha terminado en absoluto. Los estadounidenses no están en contra de la guerra, acaba de salir una encuesta. Los estadounidenses no quieren precios altos de la gasolina, pero no están en contra de la guerra. Eso acaba de quedar claro en una encuesta. El jefe de la diplomacia estadounidense, Marco Rubio, aseguró que Washington sigue dispuesto a buscar un acuerdo negociado con Irán. Mientras tanto, el portavoz del Ministerio de Relaciones Exteriores iraní, Esmail Bakai, dijo que los intercambios diplomáticos con Washington a través de mediadores continúan.
5: Perros, gatos, tortugas y hasta un chivo. Cientos de mascotas rescatadas de los escombros tras el doble terremoto en Venezuela permanecen en refugios temporales a la espera de reencontrarse con sus antiguos dueños o sus nuevos amos adoptivos.
0: El 18 de julio, los rescatistas que todavía buscan cuerpos de las más de 5.000 víctimas del doble terremoto en Venezuela se emocionaron al encontrar a este gato todavía con vida 24 días después de los sismos. No es la única mascota que ha sido rescatada de entre los escombros. En este refugio de la Misión Nevado, un programa estatal de atención a animales domésticos, llegaron 326 mascotas tras los terremotos.
2: Han sido rescatados por nosotros mismos. Hemos tenido más o menos ya que como más de 200 gatos rescatados, podría decirse. Por suerte, han sido más las personas que han venido y han encontrado sus animales que las que no.
0: Las que no son reclamadas son dadas en adopción. En este refugio, unas 50 mascotas han encontrado nuevos dueños.
2: Para nosotros cualquier adopción es emotiva, porque en lo que un animal conecta con una persona, eso para nosotros es energía pura, pero cuando es un reencuentro, termina todo el mundo llorando aquí, porque obviamente son animales que a lo mejor dan por desaparecidos o incluso por fallecidos, que es peor, y al ver que están acá, de verdad que se van felices ellos, nos quedamos felices nosotros por nuestra labor.
0: El 24 de junio, Venezuela sufrió dos terremotos de magnitud 7.2 y 7.5, con apenas 39 segundos de diferencia entre sí, que dejaron más de 5.300 muertos y una enorme destrucción, en especial en la zona de La Guaira.
5: Japón.

0: Afrontó este jueves una de sus jornadas más calurosas del año en medio de una ola de temperaturas extremas que ha dejado al menos 14 muertos y un récord de más de 10.000 hospitalizados en una semana.
1: El calor extremo pone en alerta a Japón con al menos 14 muertos y récord de insolaciones. Japón afrontó este jueves una de sus jornadas más calurosas del año, alertas meteorológicas y una escasez de ambulancias en la capital, en medio de una ola de temperaturas extremas que ha dejado al menos 14 muertos y un récord de más de 10.000 hospitalizados en una semana. Por tercer día consecutivo, el archipiélago registra temperaturas que superan los 35 grados desde primeras horas de la mañana en el centro del país, con la posibilidad de que los termómetros superen los 40 grados en varias zonas por la tarde. La Agencia Meteorológica de Japón ha emitido alertas por golpe de calor en 41 prefecturas para este jueves y viernes, desde la región de Tohoku en el norte hasta Okinawa en el sur, alcanzando en alguna zona la categoría de día de calor cruel, Kokusobi en japonés, término establecido por la Agencia Meteorológica Nacional el pasado abril. Ante la gravedad de la situación, Tokio mantiene activa la campaña Tokyo Cool Beach, impulsada por la gobernadora Yuriko Koike hace ahora más de dos décadas, donde se flexibiliza el código de vestimenta en las oficinas, permitiendo a los trabajadores sustituir el traje tradicional por camisetas y pantalones cortos para combatir el calor extremo y ahorrar energía.
2: Los rebeldes hutíes de Yemen dijeron que atacaron dos buques petroleros sauditas el miércoles en el Mar Rojo, lo que abrió un nuevo frente en la guerra entre Estados Unidos e Irán que se expande por la región. Su afirmación se dio en momentos en que Estados Unidos lanzó la ola de bombardeos número 12 contra objetivos militares iraníes. Además, el presidente Donald Trump amenazó el miércoles con destruir puentes y centrales eléctricas en Irán por cada ataque contra barcos en el Estrecho de Hormuz, mientras que Irán advirtió de una respuesta contundente. Sin embargo, el secretario de Estado Marco Rubio aseguró que Washington sigue dispuesto a buscar una solución diplomática con Irán. Según el portavoz del Ministerio de Relaciones Exteriores iraní, Esmail Bakwai, los intercambios diplomáticos con Washington continúan. Mientras, en Kuwait, el ejército declaró que sus defensas antiaéreas habían interceptado drones procedentes de Irán, mientras que Jordania confirmó haber derribado 4 misiles iraníes y 4 drones. El ejército de Irán declaró que había atacado activos estadounidenses en Kuwait y Bahrein, incluyendo sistemas de defensa aérea, instalaciones de radar y edificios administrativos. La expansión de las hostilidades genera consternación sobre el suministro de crudo y gas por el bloqueo iraní del Estrecho de Hormuz y el cerco a los puertos de Arabia Saudita anunciado por los hutíes, aliados de Irán. Los guardianes de la revolución iraníes afirmaron el jueves que impidieron el paso de 3 buques petroleros por el Estrecho de Hormuz.
3: Esta es la noticia de cierre.
0: Transportistas anunciaron una manifestación pacífica para este viernes con 200 unidades en rechazo al alza del diésel y también para exigir medidas ante el incremento de los costos de operación.
4: Transportistas realizarán el viernes a las 8 de la mañana una manifestación pacífica con 200 unidades de transporte debido a la crítica situación que enfrenta el transporte público derivada del alza de los combustibles, en especial el diésel. La marcha tiene como fin expresar a las autoridades la inconformidad respecto a pérdidas económicas, por lo que llegarán hasta la Municipalidad de Guatemala, el Palacio Nacional y el Congreso de la República. Miembros de la Cámara de Transportistas Urbanos e Interurbanos de Guatemala y la Cámara de Movilidad Estratégica de Transporte indicaron que para ellos la solución no recae en un nuevo subsidio. Al respecto mencionaron:
5: no queremos más subsidios porque la verdad que no se ven reflejados en la bolsa de las personas que utilizan combustible. Queremos que se haga que se quite ese impuesto que está en sobre las gasolinas, que son más de 5 quetzales. Entonces, por favor, o queremos una mesa de diálogo para que esto baje. La verdad que nos está afectando, ya no aguantamos más trabajar, no podemos trabajar, nuestros carros los dejan los pilotos porque ya no quieren trabajar.
4: Los transportistas indicaron que se encuentran en una situación económica extremadamente delicada debido a que no solo el precio del diésel ha subido, sino también los costos de los repuestos, lubricantes, llantas, mantenimiento y demás insumos indispensables para operar. Por último, mencionaron que irán acompañados de la Procuraduría de los Derechos Humanos y que se unirán a la manifestación el Gremio de Mototaxistas de San Pedro Zacatepeque Fuentes, la Asociación de la 41 en el Trébol y compañeros del Parque de Misco. Para Nuevo Mundo Noticias, Diego Fong.
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8: Rusia criticó a Estados Unidos por el envío de armas a Ucrania. El ministro ruso de Relaciones Exteriores, Sergei Lavrov, se reunió el jueves en Filipinas con su homólogo estadounidense, Marco Rubio. Según Moscú, Lavrov le dijo al jefe diplomático de Washington que era inaceptable seguir suministrando armas al régimen de Kiev. Durante la reunión, celebrada al margen de una cumbre de la Asociación de Naciones del Sureste de Asia, el canciller ruso condenó lo que denominó una política desestabilizadora por parte de países europeos, que según su visión, siguen buscando infligirle una derrota estratégica a Rusia. Este encuentro, el primero entre Lavrov y Rubio desde septiembre, se produce en un momento en que el enfoque de Washington ha pasado de la mediación en Ucrania a lidiar con la guerra en Medio Oriente. El Departamento de Estado estadounidense indicó en un breve comunicado que Rubio y Lavrov, quienes no hicieron declaraciones a la prensa antes de su reunión, habían discutido la relación Estados Unidos-Rusia y la necesidad de poner fin a la guerra Rusia-Ucrania.
2: Los rebeldes hutíes de Yemen dijeron que atacaron dos buques petroleros sauditas el miércoles en el Mar Rojo, lo que abrió un nuevo frente en la guerra entre Estados Unidos e Irán que se expande por la región. Su afirmación se dio en momentos en que Estados Unidos lanzó la ola de bombardeos número 12 contra objetivos militares iraníes. Además, el presidente Donald Trump amenazó el miércoles con destruir puentes y centrales eléctricas en Irán por cada ataque contra barcos en el Estrecho de Hormuz, mientras que Irán advirtió de una respuesta contundente. Sin embargo, el secretario de Estado Marco Rubio aseguró que Washington sigue dispuesto a buscar una solución diplomática con Irán. Según el portavoz del Ministerio de Relaciones Exteriores iraní, Esmail Bakwai, los intercambios diplomáticos con Washington continúan. Mientras en Kuwait, el ejército declaró que sus defensas antiaéreas habían interceptado drones procedentes de Irán, mientras que Jordania confirmó haber derribado 4 misiles iraníes y 4 drones. El ejército de Irán declaró que había atacado activos estadounidenses en Kuwait y Bahrein, incluyendo sistemas de defensa aérea, instalaciones de radar y edificios administrativos. La expansión de las hostilidades genera consternación sobre el suministro de crudo y gas por el bloqueo iraní del Estrecho de Hormuz y el cerco a los puertos de Arabia Saudita anunciado por los hutíes, aliados de Irán. Los guardianes de la revolución iraníes afirmaron el jueves que impidieron el paso de 3 buques petroleros por el Estrecho de Hormuz. Al menos 10 personas murieron el miércoles en un incendio que dejó 2 viviendas siniestradas en un barrio de bajos recursos en Lima, según informó el Instituto Nacional de Defensa Civil de Perú, INDECI. Gina Vilches, una de las sobrevivientes, declaró a la prensa que logró salvarse a tiempo junto a sus hijos tras salir del inmueble hecho de madera, donde vivían 17 personas, todas integrantes de una misma familia.
9: Tocan la puerta, incendio, entonces yo abro la puerta, la candela estaba ahí y me voy corriendo para el fondo, para poder ir así a echar agua. yo me escapé y como yo no, así con todo un incendio, yo buscando a mis hijos ya estaban al fondo, también se habían escapado mis hijos, que como explotó la misa acá, todo se apagó, apagó, entonces nadie podía salir ya. Toda la llama, toda la candela, todo el fondo estaba ya reventado.
7: El coronel John Lujan, alcalde de la
10: Seguimos con Nuevo Mundo Noticias.

0: Sean bienvenidas y bienvenidos a Nuevo Mundo Noticias. Mi nombre es Jessica Rodríguez, ya nos encontramos a 23 de julio del año 2026 y con ello los titulares del día de hoy.
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0: Empresarios confirman incremento de precios en la tarifa de transporte de mercancías. Autobuses anuncian manifestación para mañana con 200 unidades. Ministerio de Trabajo realiza verificaciones de pago del bono 14. Además, trasladan a otra cárcel a 20 reos de alto perfil que estaban en Puerto Barrios. Matan a 3 hombres adentro de una barbería en Puerto Barrios. En internacionales, rebeldes de Yemen atacan buques petroleros en el Mar Rojo.
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0: Transportistas anunciaron una manifestación pacífica para este viernes con 200 unidades en rechazo al alza del diésel y para exigir medidas ante el incremento de los costos de operación.
2: Transportistas realizarán el viernes a las 8 de la mañana una manifestación pacífica con 200 unidades de transporte debido a la crítica situación que enfrenta el transporte público derivada del alza de los combustibles, en especial el diésel. La marcha tiene como fin expresar a las autoridades la inconformidad respecto a pérdidas económicas, por lo que llegarán hasta la Municipalidad de Guatemala, el Palacio Nacional y el Congreso de la República. Miembros de la Cámara de Transportistas Urbanos e Interurbanos de Guatemala y la Cámara de Movilidad Estratégica de Transporte indicaron que para ellos la solución no recae en un nuevo subsidio. Al respecto mencionaron:
3: no queremos más subsidios porque la verdad que no se ven reflejados en la bolsa de las personas que utilizan combustible. Queremos que se haga que se quite ese impuesto que está sobre las gasolinas, que son más de 5 quetzales. Entonces, por favor, o queremos una mesa de diálogo para que esto baje. La verdad que nos está afectando, ya no aguantamos más trabajar, no podemos trabajar, nuestros carros los dejan los pilotos porque ya no quieren trabajar.
2: Los transportistas indicaron que se encuentran en una situación económica extremadamente delicada debido a que no solo el precio del diésel ha subido, sino también los costos de los repuestos, lubricantes, llantas, mantenimiento y demás insumos indispensables para operar. Por último, mencionaron que irán acompañados de la Procuraduría de los Derechos Humanos y que se unirán a la manifestación el Gremio de Mototaxistas de San Pedro Zacatepec, la Asociación de la 41 en el Trébol y compañeros del Parque de Misco. Para Nuevo Mundo Noticias, Diego Fong.
0: La crisis en los precios de los combustibles está generando efectos negativos en el costo del transporte de mercaderías y eso al final se reflejará en el valor de los productos, explicó así el presidente de la gremial a agricultores, Mario Ábalos.
4: Empresarios del sector de alimentos dieron a conocer que ya percibieron en el transporte de mercadería el impacto del incremento en el precio de los combustibles, enfatizando que de alguna manera buscan paliar la situación. Sin embargo, se mantienen en monitoreos constantes en el precio que se pueda mantener en los diferentes expendios. De esta manera lo dio a conocer Mario Ábalos, presidente de la gremial de avicultores.
5: Lo que está sucediendo con los precios de la canasta básica realmente es, nosotros pensamos que es una situación de oferta y demanda. Nosotros, si a mayor demanda, pues ahí se incrementa un poquito los precios en transporte, en consumo de nuestros vehículos y todo. Tenemos problemas para eso, pero vamos satisfaciendo y tratando de ver y proveer a la población guatemalteca la mayor cantidad de la mejor proteína, que es el pollo y el huevo.
4: Para Nuevo Mundo Noticias, Ángel Vázquez.
0: En el primer semestre del año 2026, el turismo internacional creció un 7.1% en relación con el mismo periodo del año anterior.
4: Guatemala registró un desempeño positivo en la actividad turística durante el primer semestre del 2026, impulsado por el aumento en la llegada de visitantes internacionales y un mayor gasto a los viajeros. Entre enero y junio ingresaron 1.625.849 visitantes no residentes, lo que representa un crecimiento del 7.1% respecto al mismo periodo en el 2025. Además, el índice de percepción turística global alcanzó 3.7%, mientras que el gasto de los visitantes internacionales sumó 1.142.2 millones de dólares, equivalente a un incremento cercano al 13% en comparación con el primer semestre del año anterior. El Instituto Guatemalteco de Turismo atribuyó estos resultados a la estrategia de mercado y promoción turística enfocada en fortalecer los mercados tradicionales y ampliar la presencia del país en nuevos segmentos internacionales. Durante el primer semestre, Guatemala registró incrementos significativos en la llegada de turistas provenientes de distintos mercados. Colombia encabezó el crecimiento con 42%, seguido de Japón con 39%, Rusia 30%, Australia 29%, Belice 24%, Argentina 21%, Panamá 20%, Reino Unido 18%, Canadá 13%, México 10% y Honduras 4%. En contraste, se observaron reducciones en mercados tradicionales como Estados Unidos y El Salvador, influenciados por factores externos. En total ingresaron 251.740 visitantes no residentes, de los cuales 90.8% llegaron por vía aérea y 8.9% por vía terrestre. Para Nuevo Mundo Noticias, Ángel Vázquez.
0: Para mejorar la competitividad en el país necesita incrementar la inversión en infraestructura, especialmente en carreteras y puertos, por lo que la Cámara de Industria trabaja con el gobierno para avanzar en proyectos estratégicos.
4: El presidente de la Cámara de Industria de Guatemala, Enrique Font, dio a conocer que el país afronta diversos retos, principalmente en infraestructura, tanto de carreteras como de puertos. Enfatizó que estas deficiencias continúan y se busca trabajar de la mano con el gobierno con el fin de que avancen los proyectos de infraestructura en el país, ya que con estas mejoras, Guatemala también tendrá una mejor perspectiva de competitividad.
5: Es un tema de oferta y demanda. Creo que el enfoque del país debe estar centrado en la productividad y en la competitividad del país. Indudablemente tenemos retos para mejorar infraestructura en Guatemala, retos que ya se están trabajando desde el sector privado y desde el sector público. Hay leyes específicas que están abriendo la mente para que exista inversión público-privada, como las modificaciones a la ley de alianzas público-privadas, que hoy por hoy la ANI se encuentra en realizar un reglamento para su funcionamiento, o la DIP, el tema de vías comunitarias del país, la nueva ley de puertos que esperamos que sea aprobada a finales de julio, que facilitará la inversión en puertos, tanto en el tema de la ciudad, la nueva ley de aeropuertos, que sabemos que está por ingresar al Congreso, y que estas políticas van a ayudar a que el país logre mayores inversiones en infraestructura, que es y debería de ser el enfoque tanto privado como público para mejorar la competitividad del país.
4: Para Nuevo Mundo Noticias, Ángel Vázquez.
0: Autoridades advirtieron que las temperaturas podrían alcanzar hasta 42 grados centígrados en las zonas más cálidas del país debido al avance del fenómeno del Niño.
2: Autoridades del INSIBUME han alertado que el aumento de las temperaturas en el país pueden llegar hasta 38 grados centígrados. En cambio, para los departamentos más cálidos del territorio nacional, el calor puede acercarse a los 42 grados. Lo anterior es derivado a que el fenómeno del Niño avanza, aunque no se ha determinado cuándo se establecerá en el territorio guatemalteco. Sin embargo, las temperaturas han ido en aumento y posiblemente en septiembre podrían confirmar la llegada definitiva del fenómeno. Los especialistas señalaron que su posicionamiento podría provocar déficit en las lluvias y un aumento sostenido de las temperaturas, condiciones que podrían extenderse hasta inicios del próximo año. Sobre la disminución de lluvias, el director del INSIBUME, Edwin Rojas, informó.
6: La disminución de lluvias corresponde a todo el periodo analizado, desde el inicio de las lluvias,
2: informó.
6: La disminución de lluvias corresponde a todo el periodo analizado, desde el inicio de las lluvias en abril-mayo hasta la finalización que puede ser septiembre e inicios de octubre.

0: El ministro de Relaciones Exteriores ruso, Sergei Lavrov, advirtió a Washington contra el inaceptable envío de armas a Ucrania durante una reunión celebrada en Manila con su homólogo estadounidense Marco Rubio.
1: Rusia criticó a Estados Unidos por el envío de armas a Ucrania. El ministro ruso de Relaciones Exteriores, Sergei Lavrov, se reunió el jueves en Filipinas con su homólogo estadounidense, Marco Rubio. Según Moscú, Lavrov le dijo al jefe diplomático de Washington que era inaceptable seguir suministrando armas al régimen de Kiev. Durante la reunión, celebrada al margen de una cumbre de la Asociación de Naciones del Sureste de Asia, el canciller ruso condenó lo que denominó una política desestabilizadora por parte de países europeos, que según su visión, siguen buscando infligirle una derrota estratégica a Rusia. Este encuentro, el primero entre Lavrov y Rubio desde septiembre, se produce en un momento en que el enfoque de Washington ha pasado de la mediación en Ucrania a lidiar con la guerra en Medio Oriente. El Departamento de Estado estadounidense indicó en un breve comunicado que Rubio y Lavrov, quienes no hicieron declaraciones a la prensa antes de su reunión, habían discutido la relación Estados Unidos-Rusia y la necesidad de poner fin a la guerra Rusia-Ucrania.
0: Los rebeldes hutíes de Yemen reivindicaron los ataques contra dos buques petroleros sauditas en el Mar Rojo, lo que abrió un nuevo frente en la guerra entre Estados Unidos e Irán que se expande por la región.
2: Los rebeldes hutíes de Yemen dijeron que atacaron dos buques petroleros sauditas el miércoles en el Mar Rojo, lo que abrió un nuevo frente en la guerra entre Estados Unidos e Irán que se expande por la región. Su afirmación se dio en momentos en que Estados Unidos lanzó la ola de bombardeos número 12 contra objetivos militares iraníes. Además, el presidente Donald Trump amenazó el miércoles con destruir puentes y centrales eléctricas en Irán por cada ataque contra barcos en el Estrecho de Hormuz, mientras que Irán advirtió de una respuesta contundente. Sin embargo, el secretario de Estado Marco Rubio aseguró que Washington sigue dispuesto a buscar una solución diplomática con Irán. Según el portavoz del Ministerio de Relaciones Exteriores iraní, Esmail Bakwai, los intercambios diplomáticos con Washington continúan. Mientras en Kuwait, el ejército declaró que sus defensas antiaéreas habían interceptado drones procedentes de Irán, mientras que Jordania confirmó haber derribado 4 misiles iraníes y 4 drones. El ejército de Irán declaró que había atacado activos estadounidenses en Kuwait y Bahrein, incluyendo sistemas de defensa aérea, instalaciones de radar y edificios administrativos. La expansión de las hostilidades genera consternación sobre el suministro de crudo y gas por el bloqueo iraní del Estrecho de Hormuz y el cerco a los puertos de Arabia Saudita anunciado por los hutíes, aliados de Irán. Los guardianes de la revolución iraníes afirmaron el jueves que impidieron el paso de 3 buques petroleros por el Estrecho de Hormuz.
0: Y es momento de ir a un corte comercial, ya volvemos con más aquí en Nuevo Mundo Noticias. Detienen en Estados Unidos a guatemalteca por extorsionar a migrantes. Matan a balazos a periodista en Oaxaca, México.
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4: 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Sin embargo, lograrlo es más complejo en el transporte aéreo que en el automotriz.
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12: Estamos de vuelta y el Ministerio de Salud informó que ha presentado más de 100 denuncias por presuntos actos de corrupción y avanza en la digitalización de procesos para fortalecer la transparencia.
13: El Ministerio de Salud Pública y Asistencia Social ha presentado más de 100 denuncias relacionadas con presuntos actos de corrupción en Santa Rosa, según informó el ministro Joaquín Barnoya en una citación en el Congreso. Con ese dato, dicho ministerio se convierte en la cartera que más denuncias sobre corrupción ha realizado. Esto, según Barnoya, porque es una entidad históricamente corrupta, por lo que seguirán investigando y denunciando más casos. En ese marco, el ministro afirmó:
14: somos el ministerio que más denuncias por corrupción ha hecho, más de 100 denuncias por corrupción. Ya luego queda en manos de las autoridades correspondientes continuar con las denuncias. Tenemos información nueva, vamos a hacer investigaciones nuevas y cuando sea el momento denunciar en acompañamiento con la Comisión Nacional contra la Corrupción.
13: Asimismo, el funcionario explicó que las denuncias corresponden a diferentes hallazgos identificados en procesos administrativos y financieros, los cuales han sido puestos en conocimiento de las instituciones encargadas de investigar y determinar las responsabilidades que correspondan. Finalmente, indicó que el Departamento de Regulación está trabajando en la digitalización de los procesos, hecho que ayuda a evitar la discrecionalidad. En esa línea, autoridades han develado que hubo una farmacéutica que recibió medicamentos ineficientes para combatir el COVID, por lo que se busca luchar en contra de ese tipo de prácticas. Para Nuevo Mundo Noticias, Diego Fong.
12: Tras vencerse la fecha, el Ministerio de Trabajo ha realizado hasta el momento 934 inspecciones en igual número de empresas para comprobar el pago del bono 14.
15: El Ministerio de Trabajo y Previsión Social, por medio de la Inspección General de Trabajo, informó que de forma preliminar ha realizado 943 diligencias de inspección en diferentes centros de trabajo a nivel nacional, esto como parte del operativo Bono 14. Explicaron que las inspecciones buscan garantizar que los empleadores cumplan con la obligación de entregar el Bono 14 a los trabajadores que tienen derecho a recibirlo, conforme a lo establecido en la legislación laboral guatemalteca. De acuerdo con la cartera, estas acciones forman parte de los esfuerzos de vigilancia y fiscalización que impulsa a la Inspección General de Trabajo para fortalecer el cumplimiento de las obligaciones patronales y velar por la protección de los derechos de la clase trabajadora. La cartera explicó que el operativo Bono 14 se desarrolla en distintos puntos del país, permitiendo verificar que las empresas efectúen el pago correspondiente dentro de los plazos establecidos y en apego a la normativa vigente. De igual forma, autoridades de dicha cartera indicaron que los trabajadores que aún no hayan recibido el Bono 14 pueden presentar la denuncia a través de la línea telefónica 1511 o acudir acudir a cualquiera de las sedes departamentales de la institución. Asimismo, los usuarios también pueden recibir atención en la sede central del Ministerio de Trabajo, ubicada en la séptima avenida 3-33, zona 9, edificio Torre Empresarial, donde se brinda orientación sobre este derecho laboral. Para Nuevo Mundo Noticias, Ángel Vázquez.
12: Una guatemalteca cuyo nombre se mantiene en reserva fue detenida por autoridades de El Paso, Texas, y está acusada de extorsión a varios migrantes que se encuentran de manera irregular en la zona de El Paso.
3: Una ciudadana guatemalteca fue capturada por agentes de la patrulla fronteriza de Estados Unidos en el sector de El Paso, Texas, tras una investigación en la que es señalada de presuntamente extorsionar a otros migrantes que permanecían de forma irregular en territorio estadounidense. De acuerdo con información oficial difundida por la patrulla fronteriza del sector El Paso, la mujer se encontraba ilegalmente en Estados Unidos y además contaba con una orden previa de deportación. Según la agencia federal, la investigación surgió por denuncias relacionadas con supuestas actividades de extorsión contra otros migrantes en condición irregular. Aunque las autoridades no revelaron la identidad de la detenida ni detallaron la modalidad utilizada para cometer el delito, indicaron que el caso continúa bajo investigación. La guatemalteca permanece bajo custodia de las autoridades estadounidenses mientras se enfrenta al proceso judicial correspondiente. Una vez concluya las diligencias legales, también deberá responder por su situación migratoria, ya que había sido objeto de una orden de expulsión previa. Para Nuevo Mundo Noticias, Werner Álvarez.
12: En la sede de Munitec de la zona 21, la comuna capitalina llevará a cabo la Feria de las Universidades, un espacio donde los jóvenes podrán conocer sobre las carreras disponibles en las distintas casas de estudios superiores.
15: La Municipalidad de Guatemala anunció que realizará la Feria de las Universidades, Munitec, el cual tiene como objetivo facilitar información y opciones a los jóvenes que quieran seguir estudiando y preparándose para un mejor futuro. Durante la feria estarían presentes reconocidas universidades del país para brindar información sobre carreras, modalidades de estudio, requisitos de ingreso y beneficios estudiantiles. También podrán conversar directamente con representantes universitarios y comparar distintas opciones antes de tomar una decisión. Indicaron que se busca que los jóvenes y adultos tengan mayor conocimiento sobre las carreras y especialidades que se tienen. La actividad se llevará a cabo el próximo viernes 31 de julio de 9 a 16 horas en Munitec 21, Cuarta Avenida y Sexta Calle, la zona 21. Además de conocer carreras universitarias, podrán obtener información sobre becas, programas de financiamiento y otros apoyos que facilitan el acceso a la educación superior, y las universidades participantes son la Universidad del Occidente, Universidad Mariano Gálvez, Universidad San Pablo de Guatemala, también la Galileo, Mesoamericana, Universidad del Valle de Guatemala, Universidad Da Vinci, Universidad Internaciones y la Universidad Panamericana. Para Nuevo Mundo Noticias, Ángel Vázquez.

0: Nicaragua avanza hacia la aprobación de una reforma a inicios de agosto para impedir que partidos opositores compitan en elecciones como lo solicitó el presidente Daniel Ortega.
1: El Congreso de Nicaragua, controlado por el gobierno, votará a inicios de agosto una reforma para impedir que partidos opositores compitan en elecciones, a pedido del presidente Daniel Ortega, informó el jefe del legislativo Gustavo Porras. Los diputados y la autoridad electoral definirán los elementos para no dejar ni un resquicio y que no se pueda meter la manipulación terrible de los imperios y de sus lacayos en los comicios, dijo Porras, al referirse a los opositores, en una entrevista difundida el miércoles. El líder parlamentario precisó que el miércoles comenzó a discutirse la reforma en comisiones de la Asamblea Nacional y el Consejo Supremo Electoral, y en la primera semana de agosto se someterá a votación. El domingo, en el simbólico acto por el 47 aniversario de la Revolución Sandinista, Ortega, en el poder desde hace casi dos décadas, descartó realizar comicios donde compitan sus adversarios, a los que acusó de vendepatrias al servicio de Estados Unidos.
2: Aquí no volverán a haber elecciones.
1: Su anuncio desató una oleada de condenas de gobiernos, organizaciones internacionales y la oposición en el exilio. Estados Unidos aseguró el martes que no se quedará de brazos cruzados. Al condenar el miércoles la iniciativa de Ortega, el alto comisionado de la ONU para los Derechos Humanos, Volker Türk, pidió al gobierno restablecer el Estado de Derecho, pues todas las personas de cualquier tendencia política deben poder votar. El exguerrillero de 80 años, quien gobierna con su esposa Rosario Murillo, elevada al rango de copresidenta, lanzó su iniciativa en momentos en que opositores en el exilio se mostraban esperanzados en que la presión internacional lograra comicios libres en Nicaragua. Opositores aseguran que Murillo, de 75 años, realiza una purga interna en todas las instituciones del Estado ante un eventual fallecimiento de Ortega, quien sufre lupus e insuficiencia renal.
0: Un periodista del estado de Oaxaca, en el sur de México, conocido por sus posiciones críticas con las autoridades estatales, fue asesinado a balazos cuando comía en un restaurante.
3: Un periodista del estado de Oaxaca, en el sur de México, conocido por sus posiciones críticas con las autoridades estatales, fue asesinado el miércoles a balazos cuando comía en un restaurante, según informaron el gobierno y la fiscalía locales. Francisco Alejandro Leiva Aguilar, quien fue director de un canal de televisión local y tenía una columna política, fue ultimado por individuos armados que circulaban en una motocicleta y una mujer resultó herida.
4: Hasta el momento tenemos identificados tres disparos, los cuales privaron de la vida. Tenemos también por algunas cámaras la posible participación de dos personas a bordo de una motocicleta.
3: El gobernador de Oaxaca, Salomón Jara, condenó el homicidio de Leiva, a quien describió en X como un periodista crítico con su gobierno, pero a quien se le respetaba su derecho a cuestionar. La Fiscalía Estatal informó que solicitará la colaboración de la Fiscalía Federal Mexicana, que tiene un área especializada en delitos contra la libertad de expresión.
4: No, lo que queremos mandarles es un mensaje de que no habrá impunidad. Hay todo un aparato del Estado que justamente está buscando a los responsables, ya se han detectado algunas cámaras, está siguiendo la ruta de los mismos.
3: México es uno de los países más peligrosos para ejercer el periodismo, según la organización Reporteros Sin Fronteras, que registra más de 150 comunicadores asesinados en este país desde el año 2000.
0: Es momento de ir a otro corte comercial, ya volvemos con más aquí en el Canal 29. Ligan a proceso por parricidio y a prisión preventiva a hijo de ex viceministro. Además, cuerpos de socorro reportan la muerte de 10 personas tras incendio en Perú.
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1: No hace falta boleto. En el estadio de Sao Paulo, el rostro del aficionado es su entrada. En Brasil, la autenticación facial es obligatoria en estadios con capacidad para más de 20.000 personas. Muchos aficionados reciben el cambio con agrado. Creo que la tecnología está aquí para ayudar y mejorar la seguridad.
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0: Estamos de vuelta y al menos 10 personas murieron en un incendio que dejó dos viviendas siniestradas en un barrio de bajos recursos en Lima, Perú.
1: Al menos 10 personas murieron el miércoles en un incendio que dejó dos viviendas siniestradas en un barrio de bajos recursos en Lima, según informó el Instituto Nacional de Defensa Civil de Perú, INDECI. Gina Vilches, una de las sobrevivientes, declaró a la prensa que logró salvarse a tiempo junto a sus hijos tras salir del inmueble hecho de madera, donde vivían 17 personas, todas integrantes de una misma familia.
2: Tocan la puerta, incendio, incendio, entonces yo abro la puerta, la candela estaba ahí y me voy corriendo para el fondo, para poder así echar agua. Y yo me escapé y como yo no, así con todo un incendio, yo buscando a mis hijos ya estaban al fondo, también se habían escapado mis hijos, y como explotó la luz, todo se apagó, entonces yo nadie podía salir ya. Toda la llama, toda la candela, todo el fondo estaba ya reventado.
1: El coronel John Luján, a cargo de la investigación en la vivienda afectada, señaló que las causas del incendio aún se investigan y que existen varias hipótesis, entre ellas una posible provocación o un caso de extorsión.
3: Todo está en un proceso de investigación. Sin embargo, ahorita para nosotros poder apoyar a la familia, estamos haciendo las coordinaciones con la Defensoría del Pueblo, también con el Ministerio de Vivienda, INDECI, para ver de qué manera podemos darles una carpa ahora y puedan estar esta familia, porque tengo entendido que ha sido una familia de 17 integrantes, de las cuales 10 han perdido la vida y 7 todavía pues necesitan el apoyo que corresponde.
1: Según la prensa, el incendio habría sido provocado por un ataque de extorsionistas que amenazaban a un negocio de alquiler de motocicletas eléctricas del lugar.

0: Camilo Calvo fue ligado a proceso por parricidio y enviado a prisión preventiva luego de ser acusado por el Ministerio Público de haber dado muerte a cuchilladas a su padre el fin de semana pasado.
1: La jueza de turno Carol Patricia Flores resolvió ligar a proceso penal a Camilo Roberto Calvo Leiva, de 26 años, por el delito de parricidio, al considerar que existen suficientes indicios de su presunta participación en el asesinato de su padre, Jorge David Calvo Drago, quien se desempeñó como ex viceministro del Ministerio de Energía y Minas. La resolución fue emitida luego que el INACIF concluyera que el sindicado se encuentra en condiciones de comprender el proceso penal y la imputación formulada en su contra, por lo cual fue enviado a prisión preventiva bajo aislamiento. Pese a que la defensa había argumentado que sufría episodios psicóticos, el dictamen dio resultados al contrario. Pero más allá de la resolución judicial, la diligencia estuvo marcada por un comportamiento inusual del procesado. Antes de iniciar la audiencia, Camilo se negó a salir de las carceletas al percatarse de la prensa, por lo que la togada Carol Flores tuvo que acudir personalmente para ordenar su traslado a la sala. Una vez frente al juzgado, Leiva intentó levantarse de su asiento. Además de mantener una actitud desafiante ante la jueza, esta conducta hizo a que la profesional del derecho ordenara que se colocara doble grillete y una cadena adicional, terminando al final de todo con 3 grilletes. Se presume que ante el nivel del delito y hecho, Leiva intenta desviar la atención al comportarse agresivo, tratando de opacar el desarrollo de las diligencias y del caso en especial. Sin embargo, la situación no ha sido como él esperaba. El crimen tuvo lugar el 18 de julio en la zona 16, cuando agentes fueron alertados y al ingresar hallaron al ex viceministro sin vida. Ahora Leiva estará en prisión durante 3 meses para que el ente investigador recabe todos los indicios necesarios y continuar con la audiencia. Para Nuevo Mundo Noticias, Werner Álvarez.
0: Desde las primeras horas de la mañana, elementos del ejército y de la policía desarrollaron una requisa en el Centro Preventivo para Hombres de Puerto Barrios con la intención de trasladar a 20 reos de alto perfil a otro reclusorio.
1: Las fuerzas de seguridad del Estado ejecutan un operativo de gran magnitud en el Centro Preventivo para Hombres de Puerto Barrios y Izabal como parte de las acciones para recuperar el control del sistema penitenciario. Entre los principales objetivos del operativo figura el traslado de al menos 20 privados de libertad catalogados como de alta peligrosidad, además de la verificación y registro del resto de la población reclusa para fortalecer los controles de seguridad dentro del centro carcelario. Las autoridades también realizan inspección en cada sector del penal con el propósito de localizar e incautar armas de fuego, municiones, teléfonos celulares, drogas, dinero en efectivo y otros objetos ilícitos que puedan ser utilizados para la comisión de delitos desde el interior de la prisión. En la intervención participan agentes del sistema penitenciario de la Policía Nacional Civil y del Ejército de Guatemala, quienes ingresaron al penal desde las primeras horas del día para desarrollar una requisa integral en las instalaciones. Como parte de las acciones, se contempla el desmantelamiento de construcciones, modificaciones y privilegios no autorizados que algunos reclusos habrían instalado dentro del centro de detención. Para Nuevo Mundo Noticias, Werner Álvarez.
0: Más de 40 allanamientos se desarrollaron en San Pedro Ayampuc y otros puntos del país donde se reporta el decomiso de escopetas, carabinas, pistolas, cargadores y otros artefactos más.
1: Un amplio operativo liderado por la Policía Nacional Civil en coordinación con el Ministerio Público y el Ejército de Guatemala permitió desarticular parte de la estructura criminal denominada White Fence durante 40 allanamientos realizados en San Pedro Ayampuc y otros puntos del país. Como resultado de los cateos, las autoridades reportaron la incautación de armas de fuego, municiones, droga y otros indicios que serán incorporados a la investigación para fortalecer los procesos penales contra los integrantes de la organización. Entre las primeras capturas figura una mujer detenida en un inmueble de la colonia Villas de San Pedro Ayampuc, quien es requerida por un juzgado por los delitos de asociación ilícita y obstrucción extorsiva de tránsito. En un segundo operativo desarrollado en la colonia Lomas de San José II, investigadores DEI capturaron a Dayana, de 24 años, señalada por las autoridades como presunta integrante de la pandilla del barrio 18. Las diligencias fueron ejecutadas por investigadores DEI, principalmente del Departamento de Delitos contra la Vida, junto con la Fiscalía contra el Delito de Extorsión, como parte de una investigación enfocada en combatir estructuras dedicadas a extorsiones, sicariato y otros delitos de alto impacto. Para Nuevo Mundo Noticias, Werner Álvarez.
0: Personas que se hacen pasar por bomberos voluntarios están llegando a distintos negocios para pedir apoyo económico, pero en realidad se trata de una estafa diseñada por personajes ajenos a la institución.
2: Los bomberos voluntarios emitieron un comunicado en donde indicaban que en las últimas horas fueron detectadas personas ajenas a la institución haciéndose pasar por bomberos para solicitar donaciones. Estas personas se acercan a los comercios para pedir dinero y ayuda económica en la vía pública, lo cual indicaron son personas ajenas a la institución. De esta manera lo dio a conocer Leandro Amado, de Comunicación Social de Bomberos Voluntarios.
3: Derivado de los múltiples reportes e informes que han llegado a Inspectoría General de Bomberos Voluntarios, y esta misma información se transfiere a las comandancias de Directorio Nacional y Jefatura General de Servicio, como Benemérito Cuerpo Voluntario de Bomberos de Guatemala, queremos informar a la población de que personas las cuales con fines de lucro han visitado diferentes comercios haciéndose pasar como miembros de esta benemérita institución. Es por eso que vamos a dejar a través de este video la descripción de nuestro uniforme operativo para que usted no pueda ser engañado por estas personas.
4: Utilizamos como uniforme operativo una camisa tipo polo y un pantalón de comando color negro. La camisa tipo polo es de color blanca con un fondo negro en la cual en la espalda dice el título Bomberos Voluntarios. En la parte izquierda de la manga utilizamos el parche de nuestra institución y en la parte inferior del parche va el grado efectivo el cual ostentamos dentro de esta institución. El lado de la manga derecha utilizamos la bandera de nuestro país Guatemala. En la parte frontal izquierda utilizamos un segundo logotipo de Bomberos Voluntarios. En la parte frontal derecha es donde va el nombre, grado efectivo y compañía al cual está asignado cada elemento. Utilizamos un cincho táctico y en el pantalón comando color negro, a los lados de las bolsas, una lleva tapadera en la cual dice bomberos y en la otra dice voluntarios, esto de color amarillo.
2: Explicó que las personas no se dejen engañar y asimismo reconozcan el uniforme que el Cuerpo de Bomberos Voluntarios tiene. Para Nuevo Mundo Noticias, Ángel Vázquez.
0: La Gremial de Recolectores de Basura anunció que construirán una planta de recolección de desechos en sustitución del vertedero de Amatitlán. Según se reveló, este también daría servicio a 32 municipios cercanos a la capital.
5: La Gremial de Recolectores de Desechos Sólidos de Guatemala, conformada por 17 asociaciones de recolectores, confirmó que harán la primera planta de tratamiento de desechos sólidos urbanos que se distribuirá en varias fases y tendrá costo de $1,200 millones. La construcción se realizará debido a que el 31 de agosto cerrará oficialmente el vertedero de AMSA, debido a que ya llegó a la capacidad límite para recibir desperdicios. Esta recibirá los desechos sólidos de 32 municipios para sustituir la misma cantidad de basura que recibía el vertedero. En conferencia de prensa, el vocero gremial Carlos Eduardo Marroquín mencionó que esta iniciativa se estuvo planificando desde el 2019, por lo que dijeron que para la construcción se necesitan al menos 25 manzanas de terreno para llevar a cabo el proyecto, por lo que se están considerando dos municipios, Amatitlán y Palencia. Asimismo, también mencionó que de acuerdo con la planificación, se tiene previsto que las construcciones comiencen en noviembre y finalicen en 2028, es decir, 18 meses después. En cuanto al vertedero de AMSA, se tiene previsto el cierre para finales de agosto. Sin embargo, el Ministerio de Ambiente está pensando en extender el plazo por otros 2 años. Aunque esto es incierto, una de las verdades es que no hay institución que tenga una pronta solución para sustituir el basurero. Para Nuevo Mundo Noticias, Diego Fong.
0: Y nos vamos a otro corte comercial, ya volvemos. Cuerpos de socorro reportan varios muertos por ataques armados.
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9: El propietario de una barbería, así como dos clientes, fueron atacados a balazos en el interior del negocio en Puerto Barrios. Las tres víctimas perdieron la vida producto de las múltiples heridas recibidas.
10: Un ataque armado perpetrado dentro de una barbería en Puerto Barrios, Izabal, dejó tres hombres fallecidos en un hecho que las autoridades investigan como un posible ataque directo relacionado con estructuras criminales que operan en el Caribe guatemalteco. De acuerdo con la información recabada por medios, entre las víctimas figura el propietario de la barbería, mientras que las otras dos personas eran clientes que se encontraban en el lugar al momento del ataque. Aunque la investigación continúa en desarrollo y no existe una versión oficial sobre el móvil, una de las principales líneas de investigación apunta a que el ataque iba dirigido contra una persona en específico por disputas entre pandillas. Entre las víctimas mortales fue identificado José Rivera, propietario de la barbería. También fallecieron los clientes identificados como Ronnie Ramírez y Diego García, quienes se encontraban en el negocio al momento del ataque. Para Nuevo Mundo Noticias, Werner Álvarez.
9: Tres personas muertas y nueve heridas son el resultado preliminar de dos balaceras reportadas en la aldea El Porvenir, Villa Canales y también en San Antonio Las Flores, Chinautla.
10: Una jornada marcada por la violencia sacudió la noche del miércoles y madrugada del jueves en el departamento de Guatemala, donde dos ataques armados dejaron un saldo preliminar de tres personas fallecidas y al menos nueve heridas. El hecho de mayor impacto ocurrió en el Parque Central de San Antonio Las Flores, Chinautla, donde una intensa balacera sembró el pánico entre vecinos. Bomberos voluntarios atendieron el llamado de cinco heridos. Sin embargo, posteriormente se confirmó que siete hombres resultaron lesionados, mientras que un adolescente de 17 años falleció. El ataque generó una fuerte movilidad policial, permitiendo así la captura de cuatro presuntos integrantes de la Mara Salvatrucha, tal como lo confirmaba el subcomisario Jorge Aguilar Chinchilla.
11: De esta manera han sido reducidos al orden estos sicarios, estos cobardes integrantes de la Mara Salvatrucha. La rápida intervención por parte de la Policía Nacional Civil del sector de la Comisaría 12 permitió detener a estos delincuentes, quienes son los presuntos responsables de haber realizado un ataque armado momentos antes, siempre en el sector de Chinautla, se les han incautado dos armas de fuego, una de ellas con reporte de robo. Estos son dos adultos, pero también se hacían acompañar de dos menores de edad, quienes ya fueron remitidos hacia el juzgado de menores en conflicto con la ley penal. La Policía Nacional Civil sigue realizando operativos en todo el sector de la ciudad de Guatemala.
10: Los detenidos fueron identificados como Marlon Adán Aguerrido Castro, de 23 años, alias Mosca, Jordi Alexander Cruz, de 26, y dos adolescentes de 16 y 15 años con los alias Timba y Colocho. Sin embargo, otro ataque en distinto hecho dejó nuevamente víctimas heridas de bala. El incidente tuvo lugar en la zona 2 de Villacanales, en la aldea El Porvenir, donde se localizó a cuatro víctimas de bala. Dos personas fueron trasladadas en estado delicado, mientras que otras dos perdieron la vida en el lugar. Para Nuevo Mundo Noticias, Werner Álvarez.

0: Subasa Deg, de 8 años, pasa sus días confinada en la carpa que comparte con su familia en Gaza, con su cuerpo salpicado de ampollas rojas e inflamadas por la varicela que se propaga por los campos sobrepoblados del territorio palestino.
1: Después de la guerra, las enfermedades. En Gaza, donde cientos de miles de palestinos viven en campamentos superpoblados, se propaga la varicela. Ruba Sade, de 8 años, la contrajo y ahora pasa sus días confinada en la carpa que comparte con su familia. El médico nos dijo que necesita limpieza diaria y que debe estar 20 días aislada, pero no podemos aislarla, todos vivimos en una tienda de campaña. Según UNICEF, se registraron más de 9.300 casos sospechosos de varicela a inicios de julio en Gaza, principalmente en la ciudad sureña de Jan Yunis, la zona más densamente poblada del territorio. La dificultad para aislar pacientes ayuda a propagar la enfermedad.
2: Dadas las condiciones de guerra y desplazamiento que estamos viviendo, aislar a los pacientes es prácticamente imposible. Imagine de 10 a 15 o 20 personas viviendo en una tienda pequeña, ¿dónde podrían encontrar espacio para aislar al paciente?
1: El brote pone en evidencia los crecientes desafíos públicos para la población desplazada de Gaza, donde es tan difícil prevenir una enfermedad como tratarla, según los médicos. Las organizaciones internacionales de ayuda señalan que la varicela es una parte de los problemas. También abundan las infecciones respiratorias y la diarrea, y más de la mitad de las familias reportan enfermedades de piel, pulgas, piojos y sarna. Advierten además que los suministros médicos son insuficientes y que el sistema sanitario de Gaza quedó gravemente dañado por la guerra de 2 años entre las fuerzas israelíes y el movimiento islamista palestino Hamás.

0: Están frenando las colas del nuevo sistema biométrico de los viajes a Europa. Los nuevos controles biométricos para viajeros de fuera de la UE retrasan los accesos, pero no frenan a los turistas británicos rumbo al continente.
1: ¿Cómo cambia el nuevo sistema fronterizo los viajes de los británicos? El nuevo sistema de entradas y salidas de la UE está cambiando la forma en que millones de personas cruzan a la zona Schengen de Europa. En pleno funcionamiento desde abril de este año, sustituye los sellos en el pasaporte por registros digitales de entrada y salida, utilizando datos biométricos como huellas dactilares e imágenes faciales para registrar a los visitantes de corta estancia. Desde el Brexit, los británicos se encuentran entre los viajeros más afectados por el nuevo sistema. Una nueva encuesta de YouGov revela que el 75% de los británicos había oído que este sistema podría provocar esperas más largas en las fronteras. Entre quienes viajaron desde la entrada en vigor del sistema, el 36% dijo haber hecho cola para facilitar información biométrica, el 30% tuvo que esperar en el control del pasaporte y el 37% no experimentó ningún inconveniente. En general, el 53% afirmó no haber tenido ninguna repercusión en su viaje, el 27% señaló una mayor duración y un 19% sintió estrés o ansiedad. De cara al futuro, los datos sugieren que la mayoría de los viajeros están adaptando en lugar de cambiar sus planes de vacaciones y sigue teniendo previsto viajar a Europa como de costumbre, aunque requiera más tiempo pasar los controles, lo que significa que aunque el sistema esté cambiando, ha tenido un impacto mínimo en el interés por viajar a Europa.

0: viene. Así llegamos al final de Nuevo Mundo Noticias. Mi nombre es Jessica Rodríguez. Hasta mañana.
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2: ¿Qué os parece
0: y
2: esa?
0: También somos campeones.
2: Eso no es coincidencia.
3: Es verdad, pero escucha, es muy importante lo que acaba de decir ella, ¿eh? Somos campeones, o sea, somos actualmente campeones olímpicos de chicos, campeones del mundo de chicas y campeones del mundo de chicos.
0: Gente que son menos también de la noche, tenemos un póker por ahí.
3: Mucho. Y campeones de Europa.
0: Claro.

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5: Hola, hola, buenas tardes. Fíjese que se ha vuelto como una especie de tabú el poder estar como tenía que ser en el horario que corresponde en la cabina. Le contaba a Marco Tulio que ahora sí no se encontró con el obstáculo de los bloqueos, de que yo mi bloqueo está por lo visto en como que las universidades recuperaron a todo el estudiantado y solo se pasa el destino que lo logré hacer, pero ya después el ingreso y combinado eso con los que salen de Galileo se vuelve un auténtico y legítimo torniquete absoluto, incluso con aquello de las colas, decimos popularmente aquí en Guatemala, a vuelta de rueda, y la necesidad de casarse uno, pues no queda otra con doña paciencia. Esa es la realidad. Así se ha dado, y se dio incluso el programa para el propio Marco Tulio con los bloqueos. Hoy en la mañana les conté lo que escuché con los colegas que tienen a su cargo, pues una emisora que estima, que es hablando de la frecuencia 106.5, contando lo que ocurrió con incidentes incluso en el sector de Villahermosa. Entonces, y hoy no hubo bloqueos, pero acá, si les cuento, le puedo dar hasta el número de placas de los que me anteceden en esta cola, empezando por el 055 JLV, pero lo importante es que ahora sí estoy en comunicación y aprovecho de entrada para, bueno, primero primero, disculparme que no estoy donde tendría que estar a pesar del tiempo más que prudencial utilizado para el traslado, pero también para decirles que hoy, tal y como lo tenía planeado, porque me habían dado una cita a nivel de dirección general allá en el canal, pues pude trasladar, porque han estado preguntando. Ahora les puedo compartir, así como se dice, versión absolutamente oficial de cómo están las cosas en cuanto a transmisiones, porque la mayoría, como se los dije ayer, y les di incluso los equipos que están bajo la alianza con la gente de Fox, a nivel del canal para el que trabajo, nosotros tendremos ya el sábado el primer partido, transmisión con un nuevo aliado, que en este caso se llama Deportivo Malacateco, eso para el enfrentamiento que tendrá contra la formación de Cobán Imperial. Estará compartido, según me decían allá en la televisora, en las transmisiones de Guastatoya, o sea, unas las tendremos nosotros, otras las tendrá Fox, y Mixto definitivamente que es el aliado, digamos, más sólido en el sentido del tiempo, porque incluso se llegó a la firma de un contrato por dos años. Ya llegando aquí a la frontera, se ve que alguien está saliendo o intentando salir de Nuevo Mundo, y hoy aquí cerquita, pero no se puede dar el avance porque no han dejado salir a la persona de un vehículo blanco que alcanzo a divisar acá desde donde estoy, y que ya tengo otra placa acá, que es el 085 FQK, simpático eso, FQK. Vamos a ver si en la siguiente tanda logro un pequeño avance. Sí, ya lo conseguí, por lo menos ya cruzando acá atrás de este Porsche Cayenne, que es de las marcas más sofisticadas de las que se venden acá en Guatemala, y que por lo que veo, pues es 2027, porque se ve que es nuevecito o muy nuevo. Pero esto ya de las transmisiones nos va a permitir, hablando incluso de las transmisiones acá de Nuevo Mundo, yo les voy a comentar el partido entre las formaciones de San Pedro y Xelajú, un nuevo, absolutamente nuevo en la categoría, después de 32 años, como aplicando, creo que no hay mal que dure 100, esta formación checana va a recibir al subcampeón Xelajú, y eso me permitirá estar con ustedes unos minutos antes de las 13 horas del sábado, porque el partido será de la 1 en adelante. Se esforzaron los directivos checanos, los grandes checanos, para culminar los trabajos de cambio de la gramilla sintética, y sobre todo también la implementación y aprobación del engranaje del sistema FUS para que se pueda lograr definitivamente, saliendo en su moto a Kevin, un compañero acá que tiene esa forma de movilizarse. Entonces, ya importante, importantísimo de verdad, que ya logré ingresar al parqueo, y por lo tanto en unos momentitos nada más estaré ya en la cabina ahí con Marco Torres, donde he hecho el respectivo puente telefónico para poder estar con ustedes al aire. Y veo incluso a la jefa de recursos humanos que va pasando acá frente a su servidor para lo que corresponde directamente a cumplir su periodo que corresponde de los sagrados alimentos del almuerzo, y yo a seguir platicando con ustedes, recordándoles que el 34-4062 está a sus órdenes, y desde luego para que coloquen ahí en sus mensajes lo que consideren oportuno trasladar y tocar temática que es una temática bastante amplia y que pueden ustedes definitivamente mirar, mientras que acá observo que la doble cola para salir de esta segunda calle ya está, pero tremenda, tremenda. De verdad que ha cambiado el panorama en los últimos días, y no, aquí no es de bloqueo, sino de puro volumen vehicular, puro volumen vehicular. Y ante eso, como se dice, no hay defensa posible. Vamos a tener que hacer una movilización, no sé, con muchísima antelación al horario que habitualmente nos permite trasladarnos. Ya Mr. Arias va a juntarse con su señora para el almuerzo. Así que esto, dentro de lo que corresponde al paisaje, al panorama que estoy encontrando en el recorrido acá hasta la cabina. Incluso una de las compañeras de Conta que vaya trepando directamente. Bueno, y aquí está el compañero en la batalla vespertina, que en este caso es Marco Tulio. Bueno, y lo importante ya es haber llegado.
6: Y estar donde claro. Toca. Muy bien. Bueno, entonces, dentro de todo lo que es información, cuando son las 14:09, les digo que ya, si estamos hablando en este horario, queda un poquito menos de 28 horas para que arranque el campeonato. ¿Por qué? Porque el torneo Apertura estará iniciándose mañana a las 18 horas con ese cruce entre Antigua y Marquense. De eso les vamos a hablar mañana, hablando de las quinielas, etcétera. Pero antes, se producirá, ya a esta altura ya habrá comenzado, mañana, el duelo de Guatemala Sub-20 en México, en el premundial. También, como se los dije en la mañana, les iba a contar, y ahora lo voy a comenzar a hacer, aquello de lo que es el seguimiento que le hemos dado día a día al Tour de Francia. En el Tour de Francia, hoy en la etapa 18, se impuso el veterano, pero aún fortísimo, sobre todo en montaña, ecuatoriano Richard Carapaz. Y el titular de la nota dice: Richard Carapaz se impone en Orsieres Meriet y logra su segundo triunfo en el Tour. Dice: la lucha y el coraje ilimitado fueron las armas del ciclista ecuatoriano Richard Carapaz del Education Easy Post para imponerse en solitario en la 18ª etapa del Tour de 182.2 kilómetros, en la que retuvo el maillot amarillo el esloveno Tadej Pogačar. Entonces, el subtitular es de Carapaz con coraje y corazón hacia el top 10. El subtitular es de Carapaz con coraje y corazón hacia el top 10 de la

Ayuso, quinto a 9.22. La gran novedad fue el salto de Carapaz al puesto 10 de la general a 8 minutos y 14 segundos. Entonces, es un éxito de verdad admirable. Carapaz, para cubrir la distancia de 185.2, la cubrió en 4 horas, 26 minutos, 21 segundos. A 45 segundos llegó Mauro Schmidt, un suizo. También a 45, Mateo Jorgensen, estadounidense del equipo Visma, que es el de Vingegaard, que abandonó. Y digamos de los reconocidos, bueno, Evenepoel llegó noveno a 4.35. Thomas Pidcock, que es inglés, también a esa distancia y a ese tiempo. Tadej Pogačar ha acumulado ya un total de 54 horas, 35 minutos y 13 segundos. Como les decía, Remco está a 4.32, Isaac a 6.51, y así lo de Richard Carapaz, ahora décimo, está a 21 minutos flat, pero ya décimo, o sea, destacado. Mañana habrá otra etapa tremenda, incluirá Gap Alvejuez, corta en distancia, pero exigentísima, porque después de cubrir 127 kilómetros, casi 128, 127.9, pero incluirá 4 puertos de montaña de primera categoría y se va a cerrar en Alpe-d'Huez, en prácticamente entrepada, o sea, llegan hasta ahí arriba y ahí termina la etapa. Entonces mañana será otra prueba, si está entero Pogačar, a ver si no ataca, o si no, dice ya el gasto, ya lo hice antes, y por lo tanto que otros ganen etapas, etcétera. Esto en procura de no correr ningún riesgo, tiene que ser muy casi, ¿qué les diría? Una cuestión de corte cerebral, planear muy bien la carrera y luego ejecutarla para llegar todo lo referente al objetivo muy importante, que es culminar la prueba el domingo en París y con ello convertirse en el quinto pentacampeón del Tour, sumándose al primero que lo logró, que fue Jacques Anquetil, francés, después Eddy Merckx, el caníbal, el belga, que fue el segundo. Tercero fue Miguelón, que nos dijo el domingo que a él es al que admira, nos dijo Tomás Alimeli, porque Miguelón, pues no solo en trato de él en lo personal, sino que es el único de los penta que ganó seguidos, o sea, 5 tours en línea, uno tras otro. Y el último fue Bernal Hinault, que en 1985, imagínense, es el Tour de Francia. Y desde esa victoria de Bernard, ya no ha ganado ningún francés. O sea, hay 41 años de distancia desde la última victoria francesa. Y siempre hay que mencionar, porque está ahí lo de Lance Armstrong, ¿verdad? Que había ganado 7, pero después se probó que utilizando sustancias prohibidas, que increíble, está tan sofisticado el sistema que le crearon y que él aceptó, porque eso es saqueo, de que el médico dice y en este caso el deportista acepta. Está tan sofisticado que pasó un montón de controles y no apareció positivo. Después, ya en el tema de la sangre, etcétera, se probó y entonces lo borraron del mapa. Ustedes revisen el palmarés del Tour y ahí van a encontrar, en el inicio de este siglo, en los primeros años, 7 vacantes seguidas, porque no pasaron a los segundos como ganadores, sino ahí está ese palmarés de campeón. No hubo campeón en 7 tours, y ese fue el caso de alguien que uno admiró.
hubo un tiempo acá, no sé si lo recordará Marco Tulio.

0: Y ustedes como oyentes, que hasta se vendieron pulseras amarillas, que era porque él comenzó combatiendo un cáncer testicular que se había ido a otros órganos, incluyendo el cerebro, y superó todo eso. Admirable, esa parte admirable. Su físico definitivamente excepcional, pero tuvo lo otro. Y lo que a mí más me impactó y me impacta al recordarlo es el rechazo que tuvieron al principio sus hijos en los colegios y demás, cuando les hacían, ya se imaginan ustedes, un bullying terrible por la trampa de corte mundial que generó el progenitor. Muy bien, con corbata y chumpa ya apareció Karim Adeyemi. Y dice Adeyemi, bomba de relojería. Ese es por 22 millones, que definitivamente se ha convertido en la nueva pieza alemana del Barça. Dijo claramente al ser presentado hoy que está ahí en el Barcelona por Flick, que Flick lo contactó, lo convenció, y después Deco, el director deportivo, se puso de acuerdo con la gente. Acuérdense que está ya por 22, y en su momento Ousmane Dembélé llegó de ese mismo Borussia Dortmund por 125, que fue uno de los traspasos más altos e inversión fallida del Barcelona, porque el Dembélé, que fue del cuadro alemán, es ahora el del PSG, pero no del paso por el Barcelona. Y por eso es que solo chispazos y lesiones y lesiones. Y hablando de lesiones, antes de estar con Marco Tulio por primera vez, Frenkie de Jong, jugadorazo para mí, roto su rodilla, out, y baja de 5 a 6 meses. Eso quiere decir que si hablamos de 5 meses, se pierde lo que resta del año. Y entonces el Barcelona va a negociar para poder utilizar esa plaza y después una reinscripción y hacer uso de la misma, porque no van a contar con él a mitad de la temporada prácticamente, y a ver cómo regresa, que esa es otra de las dudas después de una lesión de esa magnitud. Me encuentro aquí con un titular que, pues bien por él, oficial, Modric se queda en el Milan, y ahí está el ya señor de 41 años firmando la prolongación de su contrato con el Milan. Me recuerdo que ahí en el Real Madrid, cuando ya llegan a la treintena, las renovaciones solo van temporada por temporada. Salió del Real Madrid casi en los 40 y sigue ahora en el Milan superando esa barrera. Muy bien, 14:19, lista la publicidad con Marco Tulio, volveremos.
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2: Bueno, continuamos y alternamos cuando son las 14:22, lo que en este caso son las informaciones a compartir con ustedes, con la respuesta también a lo que están dejando y lo van a seguir haciendo en la bandeja del 344062. Dice, buenas tardes, don Gustavo, le saluda Joaquín Sánchez. Terminó el Mundial y no pude ver el juego final porque andaba por Esquipulas con mi señora, de regresoso. Dios la bendición ahí, Cristo Negro. Todo lo que es ese entorno esquipulteco, muy especial para Guatemala y también para el entorno de países, incluyendo México. Dice, esto lo agregué yo. Dice, han existido buenos y excelentes jugadores en Guatemala. Unos han salido del país, pero el caso es de otro, que por razones obvias no doy el nombre que aquí me colocó don Joaquín. Dice que se dedique a otra cosa. Qué aburrido cuando habla, hasta sueño da. Y como dijo alguien en la mañana, que los hayan vuelto a contratar en la otra cadena. Y pone, no. Ayer, muy, muy educado, coincidimos en la entrada a la premiación de la Liga Bantrav y me saludó la persona a la que está haciendo referencia, don Joaquín Sánchez. Por razones obvias, porque se trata de un colega, en este caso es un colega, antes fue un jugador, el señor Sánchez, eso sí, reconozco, no es el único, sino que me he encontrado en persona. Hoy platiqué, por ejemplo, hace un rato que, pues, entrándole a refaccionar en un restaurante, un señor amigo de otra persona que es de mi lista de mejores amigos, pues me mencionó algo similar. Entonces, cuestión de opiniones, cuestión de posturas, etcétera, o de gustos. Eso no hay vuelta de hoja. Buenas tardes, don Gustavo y Marco Tulio. Kimi Ordóñez se quedó sin equipo. De repente viene a parar aquí a nuestra liga. Y como mis cremas, creo que el domingo será la primera derrota. Atentamente, Marcos Quiroga. Excelente programa. Ya lo sentenció don Marcos Quiroga de que van a perder el primer partido. Habrá que ver cuál es, digamos, el entorno que hasta el momento, él ya es adulto, joven adulto, pero depende o ha dependido, habrá que ver si ya no tanto, de qué es lo que dicta, qué es lo que apunta a su progenitor. Y lo de los cremas, ya mañana les voy a hablar de esa primera incursión que será exigente por Mazatlán, donde los va a esperar, entre otros, José Corena. ¿Se recuerdan de Corena? Pues, dice, no hay peor cuña que el mismo palo. Si él está físicamente bien, puede ser una pieza realmente positiva para la formación, en este caso, para la formación venada, incrustado ahí en las filas del equipo que en el que va a debutar, por cierto, el señor Héctor Altamirano, que fue buen jugador, indiscutiblemente Altamirano. Entonces, así estamos con la proyección. Es el último partido de la primera fecha y se va a realizar a partir de las 17:05 p.m. dominicales, mientras que mañana 2, el sábado 3 y el domingo ese de referencia. Dice, hola Gustavo, buena tarde, me podría dar un comentario sobre los Yankees. Saludos a todos en cabina, Edgar Colindres, zona 25. Bueno, hoy me puse la camisola del gran ausente de los Yankees, que me obsequió Guillermo Enrique La Pantera Gamboa, original traído desde de la tienda de souvenirs de los Yankees allá en Nueva York. Y en este caso me estoy refiriendo lógicamente a Aaron Judge. Es una pieza que le está haciendo falta a los Yankees, en parte porque su bateo pues es significativo. Eso es indiscutible. Ya partidos de hoy en desarrollo, Minnesota-Cleveland, Toronto-Rays, San Luis-Arizona más tarde, al igual que Detroit-Kansas, y ya terminó con un éxito de Atlanta, un duelo entre aspirantes que son Atlanta en el este de la Nacional y San Diego en el oeste de ese mismo circuito. Ganó Atlanta 6-5. Pero la pregunta va sobre los Yankees. Y los Yankees, pienso que tienen una base. Le respondí a Oscar Chivichón en la mañana, que hizo una pregunta sobre el equipo de los Bombarderos del Bronx, que tiene a Glenn Rice, su bateador de largometraje, que lo dejé en 29 cuadrangulares. Y así va a iniciar la serie de fin de semana, que ya les voy a decir contra quién irá a partir de mañana los Yankees, ya en condición de visitantes. Pues entonces, ahora caminan a 2.5 juegos de los Rays. Los bostonianos que perdieron ayer quedaron a 7, pero queda mucho por disputar. Y en las series particulares hasta el momento se han impuesto los patirrojos. Los Orioles vencedores de Boston ayer están a 10 y fuera de la competencia, salvo un regreso excepcional, los Blue Jays de Toronto a 19.5. Si tomamos en cuenta cuánto se ha jugado, les hablo que 7 y 5 son 12, 5, 4, 9, 10, 102 partidos, faltan 60 juegos y tendrá que estar muy sólido el picheo yankee para sostener la carga y llegar en la mejor forma, tratando incluso de dominar la división en esa competencia con los Rays y tratando de frenar el empuje de Boston, que es el que viene atrás y no tan lejos. Ahora ya no tan lejos están los bostonianos. Entonces, yo le auguro a los Yankees postemporada, pero habrá que ver si van como ganadores de división o como comodín. Entonces ahí ya el trayecto se puede tornar verdaderamente diferente. Otro de los mensajes dice, don Gustavo, buenas tardes. Le saluda Carlos Macario de Xela. Un comentario, ¿qué función realizan las asociaciones departamentales de fútbol? Con decirle, yo no conozco ni he oído hablar de algún personaje que la conforma. La función es el manejo del fútbol intermunicipal, porque, bueno, en primer lugar, yo sé que a nivel de presupuesto que les pasa a la federación es escasísimo, como me dijo alguien que fue futbolista y que fue presidente durante bastante tiempo de la Asociación Departamental de Izabal. Me refiero a David Stokes Brown. Pues él me dijo, mira, con lo que pasa a la federación alcanza para lo administrativo, para pagar la secretaria y el contador, así. Entonces, eso ya impide, salvo que haya gente que tendría que aparecer o tendría que ser proactiva para buscar otras fuentes de financiamiento y proyectar el manejo del fútbol amateur, en primer lugar, donde está la sede, que casi siempre es la cabecera departamental. O sea, estamos hablando de 22 asociaciones por cada uno de los departamentos. En el caso de Quetzaltenango son 24 municipios. Y entonces, yo estoy seguro, no aquello de haber estado físicamente ahí, que a algunos no les llega, pero absolutamente nada. Hay otra fórmula que se llama la cooperación interinstitucional, que se puedan poner de acuerdo con otras entidades para obtener, por ejemplo, uniformes, para conseguir balones y demás, que eso surta y dé la posibilidad de darle la vestimenta básica Y aparte otro campo insondable es lugares para jugar, porque habrá algunos en los que sí se pueda tener cierta facilidad y otros casi que no existe. Aunque dicen que en cualquier lugar se arma una chamusca, pero ya una cuestión organizada y ordenada ya es otro cantar, ya es otro cantar. Espero que ya don Carlos nos esté escuchando, si lo es por streaming, pues muy bien, pero ya tenemos una frecuencia que es diferente a la que se conoció. Ahora tenemos las 105.9 es la sustituta del 91.5, 105.9, así que por favor a correr la voz para que más personas sepan que ese es ya en la mañana. Hubo reportes desde Cantel, por ejemplo, me recuerdo de estar escuchando plenamente la audición matutina en este caso a través de esa frecuencia, 105.9. Caminamos en las 14:32. Y les digo también que buen provecho, no se me agite mucho. Escuché en una entrevista a Sebastián Vini lamentando que sus jugadores, casi nadie tiene la oportunidad de jugar en Liga Mayor. Me recuerdo cuando él estuvo en Cobán, no les dio la oportunidad. Les deseo toda la fuerza para que ganen mañana, Roberto Ortiz. Bueno, el caso de Sebastián y lamentando eso, pues hay muchos casos, yo digo, similares, que cuando tienen la oportunidad, porque cuentan en sus equipos, en este caso hayan contado en los mismos, con jugadores que no promueven. Y después, cuando esos son la base, en este caso, de una selección, pues viene el lamento de que no se tiene el fogueo por parte, porque hay aquel dicho de que necesitan tal cantidad de partidos mínimo para después dar el salto a la internacionalidad, me refiero con una selección. Entonces, lo que tiene que hacer Vini es optimizar el recurso disponible. Por algo es que 11 de 21 vienen de fuera. 6 de Estados Unidos, uno de un equipo canadiense, pero juega en Estados Unidos, y también 2 que juegan en España y 2 que juegan en Brasil. Hablando de división inferior, o sea, se puede decir el especial del Sao Paulo, que es el más fogueado de todos, porque comenzó en sub-15, que es Titimán Junior, Marvin Ávila Junior, que él comenzó ahí sí que casi pasando de niño a adolescente prácticamente en las filas de Santa Lucía y posteriormente en Antigua. Dice, buenas tardes, don Gustavo y equipo de trabajo. Les saludo a Arturo Vázquez. ¿Me podría informar horario de partidos de la sub-20 y dónde serán transmitidos los juegos? Gracias, desde Fraijanes. Pues, en el caso de horarios, el de mañana es el que tengo, que es a las 2 de la tarde contra la escuadra de Costa Rica. Luego se jugará el lunes contra Antigua y Barbuda. Voy a averiguar el horario. Y el día 30, que es jueves, o sea, de hoy en una semana, estará el partido contra México. Ahí la obligación es, digo yo, quedar segundo, que creo que México va a atrapar el primer lugar, máximo siendo local, y en el peor de los casos, tratar de ser uno de los mejores terceros para avanzar a cuartos de final y de ahí pues dar el salto de calidad. Que en este caso los semifinalistas ya estarán calificando hacia la siguiente Copa del Mundo. Dice, agradable sorpresa, el licenciado Bonilla Lima a veces se pone a repetir mensajes como que solo puc y otra vez y puc otra vez. Bueno, dice, agradable sorpresa, Fox Sports, canal 209 de la empresa Claro, transmitirá en vivo 5 partidos de Liga Nacional, incluyendo los cremas. Está feliz el licenciado, con razón, que él es puro crema. Esto dentro de lo que ya será. Y es que yo digo que resulta lógico. Fox va a transmitirle a 9 de los 12 equipos. Entonces, casi siempre va a estar en eso. De 4 o 5 de los 6. 4 o 5 de los 6. Luego menciona de que una oyente me haya calificado de anti-Messi. No se deje provocar por esa señora fanática, dice. Hablando de ya se imagina a Marco Tulio a quién se refiere, ¿verdad? No, yo no me hago problema por eso, porque en primer lugar no soy anti-Messi, todo lo contrario, cuando no hay análisis, y muchas veces eso se pasa con cuando hay un fanatismo por medio, pues se olvidan de que muchos me han calificado como que yo soy defensor de Messi. Entonces es un contraste, pero así de pronóstico entre la realidad y la imaginación. Lo escuchaba vía internet, dice que nos escuchaba vía internet, dice don Carlos Macario, pero ahora tal vez me pone alguna línea, don Carlos, si ya nos escucha por la 105.9, como dice, probando para ver si estamos como corresponde con la nitidez que debe ser. Y si no, pues la vía del internet, vía Twiming, pues está la alternativa que ha estado usando don Carlos y que puede usar absolutamente todo el mundo. Además que yo entiendo que hay una tendencia natural o costumbre de las frecuencias de radio. Dice don Roberto Ortiz, con una foto de lleno allí en el Estadio Nacional. Yo tuve la oportunidad de tratarlo, no mucho. Lamentablemente falleció en un accidente en la calzada San Juan. Alguien se le atravesó, dio un timonazo y del impacto falleció Carlos Humberto Toledo, Pepino. La primera gran estrella de Municipal, que luego fue técnico del mismo equipo Escarlata, etcétera, un delantero productivo, tuvo dos medios hermanos destacados también en el fútbol, César Betorazzi Toledo y también Alfonso Betorazzi Toledo. César delantero, médico, y el otro, en el caso de Alfonso, buen arquero, que fue el primer arquero que yo vi defendiendo el pórtico de Aurora en los primeros partidos que yo vi a los aurinegros en jornadas sabatinas. Así que muchas gracias en este caso a don Roberto Ortiz por haber enviado de su colección de fotos, que tiene un archivo muy amplio y muy ordenado por lo que he ido captando con el paso del tiempo sobre figuras. Y hablando de figuras, no se olviden que el sábado estarán los veteranos de comunicaciones enfrentando a los de TIPNAC en la cancha sintética del Eric Barrondo. El Eric Barrondo es a partir del mediodía, ingreso gratis, ahí para que vayan a platicar, a sacarse fotos con figuras de los dos equipos, del blanco y del albirrojo, y recordando a otras figuras que ya físicamente ya no nos acompañan, entre ellos, ¿se acuerdan de Nayo Magnish? Ahí lateral derecho de Municipal, sobre todo, y de la selección. Otra de las piezas que se va a recordar ahí es prácticamente... Muy bien, entonces, algo muy importante que me ha llegado ahí del canal y que es por lo que veo de consumo interno. Y hay un meme fantástico porque mandaron una composición vía inteligencia artificial de plano donde hasta en el cuadro de la Gioconda se está metiendo el que se cree dueño del mundo. Como bien dice, chute, pero vato. Y el personaje, pues, está sorprendido de semejante iniciativa. Bueno, estamos ya con lo siguiente, dice 37.9 kilómetros hora, corrió directamente Anthony Gordon para Inglaterra, 36.7 Adeyemi, 35.5 Lamine Yamal. Entonces, el que corrió más fue la nueva pieza inglesa, segundo, la nueva pieza alemana, y tercero, el que ya está ahí fijo como figura, termina de último, en cuanto, aunque, digamos, en el caso de Lamine Yamal, es más gambetero que correlón. Los otros sí se destacan como que fueran velocistas de 100 metros, esa es la realidad. Muy bien, lista está la segunda y última ronda de publicidad con Marco Tulio. Volveremos.
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2: Bueno, aquí me ha llegado, dice, transmisiones de fin de semana. Municipal Mixco, luego... el que ya les anuncia y que... Ah, bueno, va a estar José Antonio aquí narrando y con su servidor comentando el duelo San Pedro-Xelajú. Eso será el sábado. Y el otro partido que se va a transmitir es Suchi Cremas. Así que con José Antonio voy a tener el gusto de compartir para ustedes ese duelo entre el nuevo de paquete, dicen una frase, nuevo de paquete, que es San Pedro, absolutamente... total debutante en la categoría, y su rival, que va a ser que lo bautice en esa oportunidad, me refiero a la formación subcampeona, de Xelajú. Entonces, pues ojalá tengamos la suerte con José Antonio de que sea un partido agradable de trasladarles, de compartir con el auditorio que nos está escuchando en ese momento. Y el que también les solicito, pues, que corran la voz respecto a que esa será la transmisión, una de las tres transmisiones que tenemos el fin de semana. Dentro de lo que ya les mencioné, les voy a dar el detalle, que es lo de Frenkie de Jong, porque les di el titular. Dice, terrible, entre signos de admiración, Frenkie, ligamento roto de la rodilla, 5 a 6 meses, knockout, KO. Las peores previsiones en la rodilla derecha, que es su perfil, esa es la pierna que más usa. El centrocampista holandés se han confirmado y no vuelve a jugar hasta el otro año. Y eso es efecto mundial. Y entonces ahí podrá el Barcelona recuperar un poco de plata, pero eso no alcanza respecto al efecto de no contar con una pieza Hansi Flick de las que cuando está físicamente bien, son casi que intocables ahí en el medio campo, junto a Pedri, Fermín, etc. Dice, la peor de las noticias se ha confirmado hoy. Frenkie de Jong sufre una rotura total del ligamento lateral interno de la rodilla derecha, según el parte médico, que le obligará casi con toda seguridad a pasar por quirófano, con un tiempo de baja estimada, según se ha podido saber, de entre 5 y 6 meses, por lo que no volverá a los terrenos de juego hasta el próximo año. Eso es, ellos utilizan mucho ese término, un auténtico varapalo para Hansi Flick, que ha visto cómo de la noche a la mañana se queda sin una de sus piezas clave en la medular para buena parte de la campaña. Una ausencia que aún tiene que valorar la Comisión Deportiva encabezada por Deco, y más aún con los planes sobre la mesa de un posible traspaso de Marc Casado. A ver si no, en lugar de traspasarlo, se quedan con él para que el técnico disponga de alguien de buen grado de confiabilidad para cubrir esa ausencia. En cualquier caso, la posición de pivote defensivo parece más que cubierta con Marc Bernal, Eric García, Gavi, incluso Xavi Espart, y además Andreas Christensen como posibles candidatos. O sea, ahí aparecen varios nombres. Christensen, que es otro de tendencia de lesiones, el danés tremenda, pues es uno que sí ha jugado en esa demarcación, en esa función. Xavi Espart, pues es el menos conocido. Gavi juega donde lo ponga, así como lo puso Luis de la Fuente como hombre por izquierda en la selección, primer partido, y no funcionó y ya no volvió a jugar. En el caso del impetuoso número 6 en el Barcelona y que hizo el 9 con la selección. Marc Bernal, el zurdo, es de un físico imponente, pues es muy grande. Se pasó un buen tiempo lesionado, pero regresó y es una opción. Aparte de Eric García, que es otro pivote, porque, o sea, es un jugador para actuar en diversas demarcaciones: lateral derecho, central por derecha, central por izquierda, lateral izquierdo y también en el medio campo defensivo. Entonces, termina la nota, dice, en el club no salen de su asombro ante la nefasta gestión de Ronald Koeman, los médicos de la Orange y el propio jugador. Según ha podido conocer, tienen la certeza que jugó lesionado el último partido contra Marruecos, aguantando 110 minutos sobre el campo y necesitando ser infiltrado antes del partido para estar disponible. Entonces, riesgo extremo y que le llevó al saldo que ahora lamenta. Una situación de la que el club no fue informado y que conoció mucho más tarde, pero la auténtica indignación llegó cuando Frenkie adelantó su regreso y se presentó el 13 de este mes, o sea, hace 10 días, en la ciudad deportiva para hablar con Flick y realizar posteriormente unas pruebas preliminares de su rodilla derecha. El estado de inflamación impidió completar el diagnóstico, posponiendo las pruebas 4 días después, a la espera de que rebajara el hematoma interno. Sin embargo, las primeras sensaciones ya invitaban al pesimismo, tras constatar que podría tener algún ligamento afectado. Hoy se acabaron de confirmar las malas noticias, al tener ya de como parte médico el se le dice también ligamento colateral, la rotura de ese ligamento colateral interno de la rodilla derecha, con razón era la inflamación interna, abriendo la puerta al quirófano para solucionar el problema. Una lesión que le obligará a estar entre 5 y 6 meses fuera de los terrenos, por lo que su vuelta no está prevista hasta enero del próximo año. Entonces, y es que en el club entienden que en un mundial hay que asumir riesgos y forzar situaciones, pero siempre y cuando esté todo bajo control y con una supervisión profesional. Y eso al parecer no existió, y por eso se pasan llevando en su postura hasta el mismo jugador, aparte del cuerpo médico y al técnico. Y el técnico por haberlo exigido de tal forma y en un partido contra un equipo de mayor envergadura física, que es el caso de Marruecos. Bueno, continuamos, son las 14:51. Buenas tardes, don Gustavo. ¿Usted me puede informar sobre los equipos de Liga Nacional que tienen deudas con sus jugadores y la Liga les dio finiquito? Gracias, José Vidaurre, de Zona 10. Interesante la pregunta. Los dos nuevos, pues no las tienen, según lo que yo sé. Escuché y leí al presidente Luis Orozco de San Pedro, decir que gracias al apoyo de la MUNI y de personas que dieron ese respaldo, ellos pusieron a cero su planilla, o sea, sin complicaciones de rezagos, porque también se puede pasar de primera división hacia Liga Nacional con problemas. Ahora hay otros que dependen de los reportes de los equipos, porque los equipos ahora, recuérdense que hay un ente creado en la federación que es de solución de conflictos, y hacia ellos se tiene que abocar los equipos para que ahí determine ese ente lo que procede. Y en este caso, cuando hay alguna deuda no cubierta, o sea, no cancelada, entonces inhabilitar o poner los castigos que correspondan o plazos para que eso ya no exista. Normalmente les dan 30 días después de la notificación, pero Comunicaciones no tiene problemas. Bueno, ya le voy a responder a don Roberto Ortiz. En su pregunta ahí, que llega sobre el programa que tengo en él me pone un sector que dejé ya hace 4 años, o sea, se me quedó estacionado en el tiempo, pero ya le voy a responder. Entonces, yo les dije en la mañana que en Costa Rica habría que copiar ejemplos, entre otros, de tener 10 equipos en la primera categoría. Y luego, que no sé si se enteró Marco Tulio y el auditorio que nos acompaña a esta altura, que el semifinalista Municipal Iberia, dirigido por José Saturnino Cardoso, junto a Cartaginés, Herediano y Saprissa, pues este Municipal Iberia lo desafiliaron. ¿Por qué? Porque encontraron que su presidente estaba en negocios turbios de lavado de dinero y de otras cosas en el campo de lo que abunda ya en Centroamérica, que es el narcotráfico. Y entonces les mencioné que allá no se andan con medias tintas. Porque acá, y por eso creo que vino la pregunta del oyente, aquello del racimo de deuda, ¿verdad? Acuérdense que un equipo hasta desapareció por estar en esas, que es Shinabajul, y se dio hasta llevar al TAS su caso, etcétera. El TAS en el papel le dio la razón a los bogotecos, pero como se tardó tanto y no logró inscribir equipo, entonces no existe ya Shinabajul. Entonces se dan cosas así, el guate es guate, que les menciono cada vez que la situación se presenta. Bueno, dice don Gustavo, mañana habrá programa, en este caso directamente, dice don Roberto Ortiz. Bueno, le cuento a don Roberto y al auditorio que nos sirve a acompañar, le digo que programa que ya inauguré el mes pasado, y así vamos a seguir en los meses previos a llegar a la siguiente cuaresma, que arrancará el 10 de febrero con miércoles de ceniza. Serán vía como estoy desde hace 4 años en Arcángel Corp. Arcángel Corp. Y será todos los últimos viernes de mes. En este caso, el último viernes de este mes, que será 31, justamente 31. Entonces, tendremos... Ya tengo confirmados 2 invitados que nos van a ilustrar sobre los temas que ya considero muy importantes y puestos en el tapete para compartírselo a la gente que nos pueda acompañar. Luego dice, esto me ha llegado por lo que veo de Jorge Orellana desde Brasil. Dice Jorge ahora lo siguiente. Buenas tardes, Gustavo. Quería preguntarle si ha conversado con José Antonio Corrado sobre la final de la Copa del Mundo. Me gustaría conocer cuáles fueron sus impresiones sobre el partido. Sí lo hice, pero así con pinzas, porque José Antonio es argentino, pero así declaradísimo. Y estaba como quien dice, ni me toquen. Sí platicamos y lo hicimos incluso al aire en el programa que tuvimos en Soy todas las noches, el partidazo stream. Él llevó el lunes, que fue el último programa, unos ejemplos de teorías de la conspiración, de que hubo no sé qué en el camerino y que después de entrar muy alegres salieron con caras de de un drama, etcétera. Hoy en la mañana todavía apareció una persona que dijo que Messi le había dicho a compañeros que fingieran lesiones y que por eso se fueron los dos centrales, empezando por Lisandro Martínez. Bueno, pero no he profundizado en eso. Lo que sí es que él admitió la superioridad de España, la superioridad de España. Acá directamente Jorge dice, le comento que Marcos André Batista Santos, más conocido como Vampeta, exfutbolista y comentarista de Joven Pan, fue una especie de pulpo Paul durante el Mundial, ya que acertó prácticamente todos sus pronósticos. Incluso afirmó que Brasil sería eliminado en los octavos de final y que España ganaría la final con relativa facilidad. Bueno, además en un podcast del canal Red News, a partir del minuto uno, cuyo enlace le comparto, señaló que el gran error de Lionel Scaloni fue el planteamiento táctico. Según Vampeta, Argentina debió haber jugado con un esquema 2-4-4 utilizando Julián Álvarez y Lautaro Martínez como delanteros en el medio campo, Paredes, McAllister, Enzo Fernández y Messi con libertad de movimiento. Luego dice, de esa forma, cuando Messi recibiera el balón, tendría dos opciones claras de hacer un pase al ataque, lo que había dificultado que España ejerciera el dominio casi absoluto que mostró durante la final. Lógicamente, todo esto pertenece al terreno de las hipótesis y es imposible saber qué habría ocurrido. Aunque Vampeta dice que Argentina igualmente habría perdido el juego, pero quizás el partido habría sido un poco más equilibrado y competitivo. Y luego dice que me comparte el enlace del video. Y lo voy a ver después porque también me lo envió a mi WhatsApp personal. Le envío un cordial saludo de la ciudad de Río Grande, en el estado de Río Grande do Sul, Brasil, Jorge Orellana. Jorge ya tiene 20 años de residir por allá. Se fue a estudiar y ya le gustó y se quedó. Y entonces, pues, ha tenido la gentileza de compartirnos varios comentarios, incluyendo el penúltimo, el que llegó antes de esto de Vampeta, de Artur Antunes Coimbra Zico, el llamado Pele Blanco en su momento, y que terminó retirándose sin haber ganado una Copa del Mundo, tumbándole una posibilidad mejor, que fue aquel penal fallado contra Francia en el Mundial de México 1986. Acaba de llegar al terreno, lo pusieron a tirar el penal, lo falló, y después en penales acertó Francia y falló Brasil, y Francia fue a la semifinal, y en Brasil se quedó con las manos vacías. Aquel gran equipo del 82 que se trasladó al 86 y que se quedó así, sin cosecha. Me refiero al de Tele Santana, que jugaba muy bien, al estilo de como la identificación que le dio a su juego durante varios mundiales, la escuadra auriverde, que ahora es cosa del tiempo y cada vez más lejos de que eso ocurrió. Bueno, 14:59, ya nos retiramos. Muchísimas gracias a nombre de Marco Tulio y su servidor Gustavo Adolfo. Cita siguiente acá mismo, mañana temprano a las 7.
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0: Bien, regresamos. No, le contábamos noche violenta en distintos puntos de la ciudad ayer, semanas convulsas, alrededor de 3 semanas contiguas de estar encontrando los cuerpos de socorro, cadáveres envueltos en sábanas. El tema de la seguridad sigue estando en la discusión de todos los guatemaltecos. Y para discutir un poquito más sobre ese tema de seguridad, vamos de inmediato con nuestro compañero César del Águila al estudio contiguo. Ahí tiene una interesante entrevista para discutir sobre este tema que es, desgraciadamente, pan nuestro de cada día. Adelante, César.
1: Buenos días, bienvenidos a esta entrevista. Efectivamente, han acontecido anoche, la semana pasada, el fin de semana, cosas relacionadas con la inseguridad que estamos viviendo en el país. Y para tocar este tema con las personas que realmente saben del acontecer, han vivido también situaciones de esa naturaleza, en algunas oportunidades pues hasta salieron heridos de esos temas. Queremos agradecerle al coronel Edwin de León Ruano haber aceptado la invitación. Él es coronel del ejército en situación de retiro, pero durante su carrera en el ejército de Guatemala ocupó el cargo de director general administrativo del Estado Mayor de la Defensa Nacional, pero también hay un aspecto muy relevante y él nos va a comentar algo de eso. Es de los primeros cascos azules que de las Naciones Unidas que representó a Guatemala precisamente en el seno de las Naciones Unidas. Eso fue en 2004 en operaciones de paz en Burundi. Me parece que esto está en África Central y queremos darle la bienvenida al coronel de León Ruano en situación de retiro. Coronel, muchas gracias por haber aceptado la invitación. Mire, qué interesante esto. Podemos empezar hablando de Burundi. Usted tiene mucho que platicar sobre ese tema. Cuéntenos algo.
2: Gracias, licenciado, por este espacio, por esta oportunidad. Creo que algunas cosas que pasan durante la vida militar lo van marcando a uno en el caminar de un militar. Y yo tuve la oportunidad de representar a mi país en Naciones Unidas. Era las dos primeras invitaciones que vinieron de Naciones Unidas, nos dieron la oportunidad de representar a nuestro país en el seno de las Naciones. Y yo fui asignado a la República de Burundi. En el principio, pues uno no sabe nada, no sabe la historia de qué fue pasando ahí y por qué lo estaban mandando, pero cuando uno llega al lugar, le comienzan a dar los briefings, las pláticas mañaneras, ¿verdad? Y ahí pues nos fueron metiendo en contexto de cuál era el problema que estaba pasando ahí. Y como casco azul, yo una vez hice un comentario y me dice, ¿y ustedes usaban armas ahí? Y le digo, yo, nuestra arma era un lapicero. Porque lo único que nosotros hacíamos era tratar de mediar entre las dos facciones, entre el ejército y la facción guerrillera que estaba en ese momento, para tratar de sanar el problema que estaba dándose en Burundi, ¿verdad? Pero Burundi ya en 1994, creo que fue por ahí, se desarrolló una guerra fratricida, una guerra muy tremenda. Más o menos ellos tuvieron unos 400,000 y algo de muertos al mismo tiempo que Ruanda asesinó más de 1,000,000, ¿verdad?, de personas. Fueron asesinadas ahí en Ruanda. Entonces, esos problemas se comenzaron a agrandar y entonces tomó una gran región que ellos le hicieron llamar la región de los Grandes Lagos. Esa región de los Grandes Lagos, compuesta por varios países, tenían el mismo problema porque habían pleitos. Aquí uno conocía que eran pleitos entre tribus. La realidad era diferente. La realidad es que eran pleitos entre facciones políticas que desarrollaban partidos políticos, y así como aquí en Guatemala, en el pasado, recuerdo que el PGT tenía era un partido político, pero tenía su brazo armado. Exactamente igual se desarrollaba en el África, en ese país, y en los otros países de la región de los Grandes Lagos se desarrollaba de esa manera. Los partidos políticos tenían su brazo armado. Y cuando uno de los partidos perdía las elecciones, atacaba al que había ganado las elecciones. Entonces el problema nunca se fue terminando por cuotas de poder. Nunca se terminaba ese problema. Y nosotros fuimos ahí sin conocer el idioma, porque en realidad nosotros lo que hablábamos era inglés. Y yo tuve la bendición, no digo maldición, sino bendición, porque a mí me asignaron con un grupo de la Unión Africana. Y en la Unión Africana el idioma oficial era el francés. Y yo era el único de las Naciones Unidas que hablaba inglés. Entonces, me costaba mucho la comunicación con ellos, ¿verdad? Lo hacíamos por escrito o de alguna otra manera, pero me costaba mucho, hasta que después ya de 3 meses tuve la bendición de aprender el idioma, ¿verdad? Aprendí el idioma y ya comenzamos a trabajar, a hacer la transición de la Unión Africana hacia Naciones Unidas para comenzar a pacificar ese país, porque era una situación muy tremenda la que se estaba dando ahí. Allá se miden los niveles de seguridad, se miden por números, ¿verdad? Y el nivel del estrés también. Yo no conocía esa forma como lo medían ellos, pero ahí fuimos conociendo cómo lo miden. Y el nivel de seguridad estaba en 3, lo máximo era 4, porque sí estaba peligroso. Tal cual algunos miran por acá en Guatemala, que la situación de seguridad se incrementa, la inseguridad, y comienza el problema aquí en Guatemala. Pues allá se daba de la misma manera. Hubo un repunte un día, amanecieron más de 400 personas quemadas y asesinadas con machete. El nivel de seguridad se disparó a 4. Y nosotros tuvimos que tomar otras medidas para proteger nuestra vida, porque la situación se comenzó a salir del contexto. Y nosotros vimos que ya nuestra seguridad estaba en peligro, ¿verdad? Entonces ya nos daban gente armada para protegernos, pero era una forma de, era de doble vía, o estábamos pegados contra la pared, porque ir con gente armada y la situación de seguridad era muy alta, también nos podían atacar, pero la gente no iba a reaccionar porque eran muy pocos los que iban armados, ¿verdad? Fue una situación muy bonita. Fuimos aprendiendo mucho. Guatemala en el 95 participó en Haití y participó como fuerza multinacional, porque nosotros, como no conocíamos de ese tipo de participación, Guatemala participó como fuerza multinacional, pero sin conocer cómo se negociaba el salario, cómo se podía ganar con el armamento, con la munición, con el equipo, con que el soldado trabajara para una fuerza multinacional o para Naciones Unidas.
1: Ahora, perdón, coronel, al conocer esos detalles de que un día aparecen 400 personas asesinadas con machete y todo lo demás, eso quiere decir que el enfrentamiento era muy fuerte. Ahora, usted mencionaba partidos políticos en Burundi que a la vez tienen ilegalmente su propio, llamémosle, ejército, de alguna manera. ¿Por qué se pelean? ¿Por amor a la patria? ¿Por amor al arte? porque ahí hay materiales estratégicos, porque ahí hay materiales estratégicos.

0: de todos esos minerales que podían extraer o cuál era realmente la causa, porque, repito, puede ser amor al país o amor al arte, pero lo veo un poco lejano.
1: Por supuesto, uno pues no conoce cómo es en realidad el pensamiento de cada persona, ¿verdad? Pero lo que sí se puede notar es que ellos tenían mucha ambición al poder, porque se preparaban con el armamento, se preparaban con sus soldados, se desertaban de un lugar al otro porque le pagaban mejor. Eran personas que sí tenían apoyo, no sé si era interno o externo, porque también habían intereses externos, ¿verdad? Con todo el material que ahí se extrae, porque también por ahí se extrae todo el material con que son fabricados los teléfonos celulares. Entonces, ellos tenían esa ambición de poder y peleaban por eso, pero no había nadie quien los pudiera pacificar. Y ese era el problema, que no había alguien que dijera, hasta aquí llegó la guerra. Y cuando entra Naciones Unidas a esa área, porque Naciones Unidas ya estaba en el Congo, anteriormente usted tiene conocimiento que ya Naciones Unidas ya lleva más de 50 años en el Congo, y en esa parte de Burundi que se dividen las fronteras con el Congo, en Burundi había pasado una situación muy tremenda en el año 94, que fue el exterminio que se dio en los dos países, ¿verdad? Entonces, esa situación se da por cuotas de poder político. La otra situación que se da es porque ahí hay dos facciones, dos grupos, dos etnias, los tutsis y los hutus. La historia relata que los hutus siempre fueron los trabajadores de los tutsis. Siempre fueron manipulados, siempre fueron explotados, y ellos tienen un mucho sentimiento en contra de los que los han gobernado. Ahí hubo una situación política que se dio a nivel internacional por un país europeo, donde los abandonó, pero los abandonó y apoyó a una facción. Y ese problema fue el que acrecentó el problema grave de la guerra interna que ellos vivieron.
0: O sea, se creó un vacío, tal
1: Se
0: vez.
1: creó un vacío de poder. Las leyes ya no eran aplicables de la manera como mira en un país democrático. Las leyes estaban solo para los que ellos querían aplicárselas. No se aplicaban hacia arriba, sino solo hacia abajo, hacia la población más pobre. Hacia eso se aplicaba. Yo pude tener algunas experiencias ahí de ver gente que cuando los encontraban muertos, ya las mamás ya ni siquiera podían llorar, ya solo gemían, porque el dolor era tanto y la incapacidad del gobierno era tanto que no podían responderle a los grupos armados que pululaban en ese país. Fue una situación muy tremenda. El país no crecía. La delincuencia común era muy tremenda. Con decirle que el salario de un maestro era $50 de la época, $50, con eso ellos vivían bien. Fueron tomando tanto auge que cuando Naciones Unidas llega, su nivel de vida aumenta. Porque ya los observadores, los contingentes de fuerzas militares que estuvieron desplegadas en los diferentes lados, llegaron los chinos, los pakistaníes, los indios y otras fuerzas. Guatemala no tenía fuerzas armadas ahí en ese momento, sino solamente los tres observadores militares que funcionábamos en ese momento, era lo que tenía Guatemala ahí. Pero todo ese comercio le dio un poquito de vida a ese país, lo levantó. Teníamos tanto problema que nosotros solo vivíamos en la parte central de la capital. no por

0: podíamos salir de ciertas avenidas o calles, no las podíamos pasar porque la situación de inseguridad era nivel 4 y nosotros no teníamos permitido permanecer en esos lugares, sino solamente resguardados por las unidades militares, soldados que estaban patrullando en esas áreas.
1: Eso trae a mi mente los grupos élite que cada país tiene precisamente para cuidar sus embajadas, sus embajadores. Países europeos tienen sus propios grupos élite para cuidar embajadores. Y no solo ellos, por supuesto, es decir, por el nivel de riesgo. Pero toda esa experiencia, coronel, ya viendo a Chapinlandia, que desafortunadamente pues han acontecido eventos, creo que hubo uno ahí recientemente en San Miguel Dueñas, Zacatepeques. Me enteré el sábado de la semana anterior en Zacatecas. Aparecen 5 personas colgadas en un puente y todo lo demás. En cualquier momento se dan refriegas y uno no sabe si por mal tema uno anda pasando y queda en medio. Estamos ya en un clima de inseguridad muy, muy fuerte. Ya los homicidios o asesinatos son a diario. Tal vez no estamos como Burundi, digamos así, porque los embajadores que tenemos pues pueden circular donde ellos consideren, pues con su propia seguridad, funcionarios igual. Pero usted, con toda esa experiencia, y recientemente un columnista de un diario escrito nacional muy leído, fue el lunes 20 de julio de este año 2026, escribió una columna que tituló "Un Estado más fortalecido para hacer frente al crimen organizado". El tema está sobre la mesa. Y el título, "Un Estado más fortalecido para hacer frente al crimen organizado", ¿cómo usted lo puede interpretar con toda esa experiencia que tiene, que vivió en Burundi, que conoce mucho lo de Congo y por qué se dan las peleas ahí, porque también hay geopolítica? ¿Qué nos puede comentar ya a nivel nacional y el título de esta columna, "Un Estado más fortalecido para hacer frente al crimen organizado"?
0: Gracias, licenciado, por la pregunta. Creo que es muy importante para nosotros como guatemaltecos estar enterados y conocer cómo está la situación de seguridad de nuestro país. Con esa situación que se dio en la Antigua, se puede ver cómo personas hoy día se graban, toman videos y los publican con armamento. No son personas que tengan licencia para portar armas, o de repente sí, ¿verdad?, tienen licencia para portar armas, pero son personas que han delinquido. Se nota que tienen tatuajes mostrando que pertenecen a un grupo, ya sea la Mara 18 o la Salvatrucha, que pertenecen a esos tipos de delincuentes terroristas que ahora ya la ley ya los llama así, ¿verdad? Entonces, puedo ver que la situación cada día se está deteriorando. Cada día se está deteriorando y el Estado no tiene la capacidad, no tiene la voluntad de hacerlo. Y no solo hablo de la policía o del ejército. Es que el Estado somos todos. El Estado somos todos. El Estado de Guatemala, delante del mundo, así como consideraba El Salvador. El Salvador tenía un problema gravísimo contra las maras.
1: De eso hay un tema muy interesante, ¿verdad?, coronel, pero si nos permite, solo vamos a una breve pausa y enseguida volvemos.
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1: Estamos conversando con el coronel en situación de retiro, Edwin de León Ruano. Él fue director general administrativo del Estado Mayor de la Defensa Nacional. Ya nos comentó sobre su experiencia dentro de los primeros cascos azules que representaron a Guatemala en el seno de la ONU en 2004 en Burundi. Ya nos platicó un poquito eso y nos trasladamos al tema nacional. Y usted lo decía, el Estado somos todos. Para información de todos los oyentes, básicamente son tres elementos los que conforman un Estado: su territorio, su población y, por supuesto, su entramado jurídico, empezando por la propia Constitución Política de la República. Acontecimientos de esta naturaleza, por ejemplo, en Ecuador, hubo un, llamémosle un pronunciamiento, una declaración de el presidente Daniel Noboa, es decir, que decretó conflicto armado interno. Lo declaró el presidente Daniel Noboa, especialmente por los problemas que tenía para neutralizar grupos terroristas catalogados por el Estado. Ahí va de todo. Ahí va droga, ahí va un montón de cosas, tráfico de armas y todo lo demás. Llegó a tal punto, seguramente la información que recibía el presidente Daniel Noboa de Ecuador, me imagino yo, de los servicios de inteligencia de Ecuador, de la situación del país, que él tomó esa decisión. No exactamente igual, pero de alguna manera el país vecino de El Salvador tuvo su enfrentamiento armado interno contra las maras, ahora declaradas terroristas. ¿Cómo se puede interpretar ya cuando un presidente toma una decisión de esa naturaleza y dice, este es un enfrentamiento armado interno y aquí vamos con esto porque lo contrario nos van a arrollar o lo que fuera? ¿Cómo se puede manejar eso, entender eso, coronel?
2: Ese es un problema grave, licenciado. Es un problema grave no solo para el gobierno, sino para la población. Como yo en el anterior segmento había descrito que en El Salvador tuvieron problemas porque las maras tenían las mismas capacidades que el ejército de El Salvador en ese momento. Ellos tenían que estarse cambiando los brazalets con un tiempo estipulado por el ejército para que ellos pudieran ser identificados, que eran las fuerzas legales del Salvador. Porque también los mareros hacían lo mismo. Y la situación en Guatemala se está saliendo del contexto. Cada vez que ellos, el gobierno viene y decreta que está bajando la seguridad, que está creciendo la seguridad y la inseguridad está bajando, que los índices de muertos, de extorsiones están bajando, se da una masacre. Aparecen muertos en un lugar, aparecen muertos en otro lugar. De acuerdo a las estadísticas, van bastantes personas desmembradas por estos delincuentes aquí en Guatemala. No sé si el índice está más o menos como en 30 aproximadamente. El índice de los que van encontrando hasta estas fechas.
1: Ahora, coronel, yo mencioné una columna que fue publicada en un diario escrito nacional muy leído en el país, que se publicó el lunes 20 de julio del 2026, o sea, esta semana, cuyo título es Un Estado Más Fortalecido para Hacer Frente al Crimen Organizado. Y un párrafo de esa columna dice lo siguiente: Durante años hemos dicho que la seguridad es un asunto prioritario, más patrullajes, más presencia, más firmeza. Pero cuando una organización criminal dispone de 5 veces más recursos que la institución encargada de contenerla y además diversifica ingresos entre narcotráfico, extorsión, contrabando, minería ilegal y trata de personas, el problema deja de ser de voluntad y pasa a ser de capacidad. Ninguna estrategia puramente reactiva revierte una asimetría de ese tamaño. ¿Algún comentario a este párrafo, a esta columna, coronel?
2: Eso es grave. Eso es grave. Lo que él está analizando ahí, si lo miramos con números muertos, tal como está ahí, no se puede. Ya rebasaron las capacidades de las fuerzas de seguridad, las fuerzas armadas y la policía. Ya las pasaron, las sobrepasaron. Pero un Estado puede hacerle frente, un gobierno puede hacerle frente. Yo pienso que hoy día, nosotros podemos cambiar eso. Digo nosotros porque yo también me sumo como ser un oficial retirado en situación de retiro, pero el Estado, el gobierno de Guatemala tiene esas capacidades para hacerlo. Él puede hacerlo, lo único que quiere es que él tenga actitud. No es posible que cuando algunos dicen, yo veo algunos que se van a ser candidatos presidenciales, dicen, en mi gobierno, si no hay actitud, porque este gobierno, el señor que está gobernando, yo no le llamo presidente, ¿verdad? Este señor que está gobernando estaba anteriormente como candidato. Él despotricaba en contra del gobierno. Decía que tenía que hacerse. Hoy está ahí y no lo hace. Hoy está ahí y no puede organizarse. Tiene a una persona que, de verdad, para mí, está haciendo cosas ineptas ahora, en seguridad.
1: Ahora, coronel, varias veces se ha comentado, yo recuerdo las palabras de una embajadora que estuvo aquí hace algunos años. Ella representaba un país centroamericano. Ella hablaba de que el problema empieza generalmente en América del Sur, salvo ahora que ya están fabricando químicos y esos ya los fabrican en México e inclusive aquí en la frontera, cerca de la frontera del Carmen, por el Cabús más o menos, en una aldea descubrieron un laboratorio para fabricar droga química sintética, digamos así. Viene el tío Sam y convoca en la Florida. Me parece que asistieron 12 representantes de estados y crean el escudo de las Américas, que básicamente es para enfrentar esto, llamémosle así, en los diferentes países de una forma coordinada y todo lo demás. Yo entendería que lo que está pensando el tío Sam, esto ya abarca varios territorios y tenemos que trabajar en todos los territorios, en una forma coordinada y todo lo demás. Si por ese mecanismo, aparte de lo que el columnista dice aquí también, que según el Banco Mundial, Guatemala destina hoy la menor proporción de su Producto Interno Bruto a defensa de toda la región mesoamericana, cuyo promedio ronda en 0.89% y muy por debajo del promedio latinoamericano de 1.13%. Con una actividad conjunta como la que planteó el tío Sam, con el escudo de las Américas, ¿se puede pensar en que los resultados vengan más con más prontitud, llamemos así, porque si hay un, si ya nos rebasaron, digamos así, pues de alguna manera hay que ver cómo las cosas no llegan a más. ¿Puede ese plan globalizado para América del Sur, Centroamérica, América del Norte, contribuir a que las cosas vayan mejorando, coronel?
2: Claro que sí, pero quiero hacerle una acotación ahí. Por ejemplo, los amigos del norte ya tienen todos sus planes. Ellos conocen cuáles son nuestras capacidades y nuestras debilidades, conocen el territorio, conocen qué es lo que deben de hacer. En el 2000, no sé si usted se recuerda, en el año 2000 hicieron una estrategia, cerrar la frontera sur de Estados Unidos. Pero la frontera sur no fue allá entre México y Estados Unidos. La frontera sur para ellos era el sur de México. Entonces, ¿qué hicieron con nosotros? Nos llenaron de drogas. Aquí rebalsó, es como que si usted quiera tapar un río, y si tapa el río, pues va a tener que inundarse por todos lados. Y eso fue lo que pasó con nosotros. Al final entendieron que la frontera de ellos no era eso, ¿verdad? La frontera de ellos es más para el sur, más al sur de ellos. Entonces lograron destapar eso y ahora lo que nosotros necesitamos es más apoyo de parte de ellos y esos planes sirven para eso. Nos puede ayudar. Pero la actitud que tomó El Salvador fue diferente. Porque sin esos planes, porque algunos de ellos tienen ONGs ahí que evitan que algunos planes puedan funcionar a cabalidad. Pero en El Salvador fue la excepción. El Salvador tuvo voluntad, accionó y logró pacificar su país. Por supuesto, tiene una lucha internacional férrea en contra, porque los que velan por los derechos humanos, los que velan por esto, también quieren comer y ganar. Y trabajan en esas organizaciones, pero cuando no hay lugar donde ir, ellos ya no tienen ese trabajo. Entonces hay una lucha férrea en contra de estos países que toman acciones directas. Pero si usted bien se recuerda, dentro de esos 12 presidentes, el nuestro no fue invitado. El señor que administra no fue invitado. A él lo dejaron fuera. ¿Por qué lo dejaron fuera? ¿Qué análisis hay afuera, allá en el norte? ¿Qué análisis hay para que nuestro país quede afuera si es la cabeza, pudiéramos decir así, si es la cabeza de Centroamérica?
1: Ahora, coronel, las circunstancias diarias, por ejemplo, y ya y cada quien reacciona conforme entiende el tema, el aumento en los precios de los combustibles, que es derivado de una situación internacional en gran medida. Y a eso el Banco Central le llama generación de inflación importada, porque realmente lo produce un bien que se está importando. Tenemos el aumento de precio de los combustibles. Eso genera inflación, de alguna manera, digamos así. Tenemos el tema de las extorsiones. Digamos, la inflación es un impuesto encubierto, llamemos, y pongo un ejemplo. Si usted tiene un ahorro en cualquier banco del sistema y le pagan 3% anual por su ahorro, por decir algo, cualquier porcentaje, pero la inflación es de 4%, su ahorro es negativo en un 1%. Porque la inflación supera lo que le están pagando. Ok. Tenemos las extorsiones. Por ejemplo, creo que en SEGMA la semana anterior hubo pronunciamiento de varios comerciantes que dice ya no podemos trabajar, ya esto es inviable, digamos así. Entonces, nos ataca la inflación, nos atacan las extorsiones, bueno, y tantas cosas más. Entiendo que acciones hay y que se puedan hacer? Por supuesto, todo mundo que está en la esfera o que lo que la Constitución Política de la República llama trabajadores del Estado, o sea, los que reciben algún centavo del presupuesto nacional, digamos, entiendo que se tienen que manejar dentro de un marco legal. No se pueden salir de ese marco legal. Pero dentro de ese marco legal, ¿qué podemos hacer? Porque tampoco podemos dejar de hacer algo, porque sería el caos completo. ¿Qué podemos todavía hacer, digamos, dentro de ese marco legal?
2: Por supuesto. Vea, la ley, usted conoce bastante acerca de esto, la ley nos da herramientas. Y también nosotros podemos hacer todo aquello que la ley no nos limita. Pero hay algo, yo puedo mencionarle desde dos puntos de vista, desde el punto de vista bíblico o desde el punto de vista personal, ¿verdad? Pero nosotros sí podemos hacer algunas cosas. Nosotros tenemos ahorita, administramos un lugar, un centro educativo, y algunos trabajadores de ese lugar están siendo extorsionados. Y tomamos nosotros algunas acciones en contra de eso, porque ese es el flagelo que está ahorita más grave. La situación de extorsiones, de asesinatos, de robos a las maestras, de acoso a los niños, violaciones a las niñas, todo eso que está pasando. Licenciado, las fuerzas de seguridad conocen todo eso, no hay actitud. Las llamadas salen del centro de operaciones que ellos tienen, que aquí le llaman pavón, pavoncito, y le tienen diferentes nombres, ¿verdad? El preventivo de la zona 18, salen de ahí las llamadas. ¿Y quién limita eso?
1: Coronel, como es tan interesante e importante ese cuestionamiento, ¿quién limita eso? Solo permítanos ir a una breve pausa y enseguida volvemos.
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1: Estamos conversando con el coronel en situación de retiro, Edwin de León Ruano. Él fue director general administrativo del Estado Mayor de la Defensa Nacional, pero tuvo una gran experiencia siendo uno de los primeros cascos azules que representó a Guatemala en el seno de las Naciones Unidas. Eso fue en 2004 en Burundi. Él captó muchísima experiencia, conoció los temas de las disputas en esos territorios de África. Yo mencionaba, por ejemplo, el Congo tiene mucho material radioactivo y por supuesto que se lo disputan muchas potencias mundiales. Burundi tiene mucho material estratégico que se usa en los teléfonos celulares. Y pues nos explicó bastante esto, pero nos venimos al tema nacional y comentamos una columna que se publicó el lunes 20 de julio del 2026 en un diario escrito nacional muy leído. La columna se titula Un Estado más fortalecido para hacer frente al crimen organizado. Y ahí claramente se plantea que lo que se está gastando ahorita en seguridad, es decir, no es lo que se necesita para poder enfrentar el tamaño, y que ya no es una amenaza, ya es una realidad. Pero el que sabe es usted, coronel. Continuamos con la plática. Disculpe que hubo una breve pausa ahí y usted está exponiendo un punto. Bienvenido nuevamente.
2: Muchas gracias, licenciado. Sí, de lo que estábamos platicando acerca de las extorsiones, pues le indicaba que a las personas que sufren de esto, es un calvario lo que están sufriendo. No solo los extorsionan, los amenazan de muerte a ellos, a las familias, y eso es una situación que enferma. Mi esposa recibió una extorsión hace ya varios años y hoy día padece de la tiroides, esa enfermedad le resaltó. No padece el corazón, pero padece la tiroides por la presión que hicieron en un momento dado este grupo de personas que iban a ir a tirar una granada, y ella con niños, ¿qué hacían? Siendo ella la directora, ¿qué hacía ella para defender a todos estos jóvenes? Estando la policía a 3 cuadras. Y no pudimos resolver ese problema hasta que cuando ella me cuenta esa situación y yo hago la investigación, y con apoyo de algunos, yo identifico el número de teléfono de la persona que estaba haciéndolo, y era una maestra que la habían despedido de su trabajo por mal trabajadora, pero tenía un novio que era marero. Y ahí comenzó la situación. En este caso, por ejemplo, hoy las situaciones se están dando porque toman listados de números y comienzan a llamar al azar, y si usted contesta, le dejan ir la extorsión para que usted responda a ese tipo de presión que ellos quieren hacer. A nosotros nos han llamado varias veces, han llamado a mi teléfono, y lo primero que nosotros hacemos es no responder a números que nosotros no conocemos. Segundo, es que bloquear los números. Te mandan un teléfono, pues no lo uses, tíralo. ¿Para qué? Para que las personas no trabajen con eso, no respondan al juego que ellos están haciendo. La policía conoce. Yo respondía a unos mensajes en las redes sociales y les decía, es bien sencillo trabajar la seguridad. Buscar información, ya la tienen. Los policías saben quiénes son los cabecillas. Los policías saben quiénes son los que asesinan, saben quiénes son los que descuartizan. Conocen los lugares donde ellos operan. La policía está ahí. ¿Para qué quieren más información? Se quiere voluntad. Voluntad de hacerlo. Voluntad de responderle a un pueblo que necesita de la seguridad hoy día. No es mañana, es hoy. Porque nuestros hijos, ellos no todo el tiempo van a ser policías. Yo pasé 37 años de mi vida dentro de la institución armada y ahora soy un ciudadano. Y necesito de esa seguridad. En el momento nosotros trabajamos por esa seguridad. Y hoy, que yo estoy afuera, necesito que los que están adentro trabajen por esa seguridad, pero que no pasen con la patrulla recogiendo lo que le va a dar el que vende droga, el que extorsiona, el que mata, el que descuartiza. Ellos lo saben, ellos lo conocen, ellos saben quiénes son. Y algunos dirán, pero también están dentro de la institución armada. Nosotros, la institución armada, cuando recibe personal de la sociedad. Y las capacidades que hoy tiene la institución, no tiene la capacidad de poder averiguar con exactitud quién es esa persona. ¿Qué esconde esa persona?
1: Ahora, coronel, para como establecer, cuando menos una idea. Creo que a principios de este año atacaron a varios policías nacionales civiles en Villanueva. Creo que llegaron a más de 4 policías fallecidos, es decir, de ambos sexos. Dentro de las definiciones que se dan de conflicto armado interno, usted que se las sabe todas, nos estamos acercando a un conflicto armado interno ahora entre las fuerzas de seguridad del Estado legalmente constituidas y el único que tiene el monopolio de para contrarrestar la delincuencia son las fuerzas de seguridad del Estado. Es decir, estamos acercándonos ya a algo así cuando ya se irrespeta y matan policías y todo lo demás. El presidente de Ecuador, Noboa, que dijo aquí hay un conflicto armado interno, pero dentro del tecnicismo de conflicto armado interno ya vamos acercándonos a eso con todo lo que está sucediendo, solo que en este caso entre... por supuesto, las fuerzas de seguridad del Estado de Guatemala y las fuerzas que ahora les han denominado, me parece que el tío Sam dijo, esos son terroristas. ¿Estamos ya acercándonos a algo así?
2: Yo pienso que el Estado todavía tiene un chance de poder evitar que eso pase, que eso llegue hasta esos niveles. El gobierno de Guatemala tiene esa capacidad para poderlo hacer. No quieren hacerlo. Así como no quieren reparar una carretera, ¿verdad? Pero tienen esas capacidades. El ejército hoy tiene más presupuesto de lo que se tenía hace 10, 15 años. ¿Y qué están haciendo con ese presupuesto? El entrenamiento. Cuando yo salí de ahí, les dije a algunos oficiales, entrénense, prepárense bien, porque ustedes ya no tienen la experiencia que nosotros tuvimos y van a morir peleando contra las maras, contra los narcotraficantes. Prepárense, porque la experiencia solo les va a entrar a ustedes por su propio, como decimos vulgarmente, ¿verdad? Por su propio pellejo.
1: Ahora, recuerdo que se estableció un plan, llamémosle así, el cinturón de hierro, algo así, básicamente frontera con México por lado de Huehuetenango, Quiché, San Marcos, algo así. O sea, ya hay algo que se está haciendo. Funciona, ha funcionado, sobrepasa, porque uno de los planteamientos de esta columna que he comentado es que hay que fortalecer más al Estado. Y lo que este columnista está diciendo es hay que gastar más, y yo no diría que es simplemente un gasto, es una inversión para tener seguridad. Es decir, yo entiendo, hay diferentes análisis. En Guatemala operan varias agencias de inteligencia de otros países. Varias, y eso no es ningún secreto. Hay de todos los colores, sabores y olores. Ok, operan las propias agencias de inteligencia. Es decir, estando yo en funciones de legislador, aprobé la ley del Consejo de Seguridad Nacional, digamos así, una ley marco. Están las herramientas, digamos así, pero como que hace falta darle más capacidad, digamos así, a las fuerzas de seguridad, empezando por el mismo ejército, porque luce que, y ojalá que yo esté equivocado, que vamos o estamos ya metidos en un conflicto armado interno, en este caso contra ese tipo de crimen.
2: Por supuesto. Yo creo que los planes que han hecho tienen un buen horizonte, tienen un buen objetivo que cumplirse, pero la actitud es la que ha cambiado ese tipo de plan. Bien lo dijo el jefe de la policía hace no mucho tiempo, un mes, dos meses atrás, que ellos capturan un delincuente terrorista, se lo presentan al juez y el juez lo deja libre. Entonces es esa actitud. Y no es solo de una fuerza de seguridad, sino que es del gobierno. Es del Estado de Guatemala. Ellos son parte del Estado de Guatemala. Ellos están creando un espacio donde dan oportunidad para que estos delincuentes terroristas funcionen.
1: Ahora, perdonen.
2: Ninguna unidad va a tener esa capacidad si tienen más dinero que una fuerza de seguridad.
1: Perdone, a mí se me ocurre lo siguiente. Yo puedo estar equivocado, por supuesto. Habría que empezar. El poder radica en el pueblo, la soberanía radica en el poder proviene del pueblo. Quien lo delega en tres organismos de Estado.
2: Exacto.
1: Lo delega: legislativo, ejecutivo y judicial. Que no es tiempo ya que, cuando menos, la junta directiva del organismo legislativo, gente de la Corte Suprema, gente de la cabeza del Ejecutivo, se sienten y digan: miren, muchacha, la cosa no pinta bien. Esto no va por buen camino, a juzgar con los acontecimientos que ya se dan. ¿Qué hacemos? Porque ya usted lo mencionó, el problema es de todos. Es decir, no es solo de alguna gente. Digamos, todos somos guatemaltecos, todos amamos este país, o lo deberíamos amar, y no podemos seguir en el camino que vamos. Y si tengo que acudir al tío Sam, que es la sombrilla bajo la cual estamos, a algunos les gustará, a otros no, pero desde el momento que no tenemos poder atómico, económico ni político, tenemos que estar bajo la sombrilla de los amarillos, de los rojos o de los de las estrellas. Bastamos bajo la sombrilla de las estrellas. Miren, tío Sam hace la campaña. Nosotros ya analizamos todo esto, aquí está, y ahí está el escudo de las Américas y todo lo demás. Eso es lo que se me ocurre. Digamos, ellos tienen la máxima representación en un momento dado, los tres organismos de Estado. Va, no podemos solos, va, mucha, ¿a quién le pedimos ayuda? Pero ese es un análisis muy simple. Yo puedo estar equivocado. ¿Usted cómo lo ve?
2: Yo creo que los diputados, el presidente, la corte, tienen esas capacidades, pero no hay actitud. Es que ese es el problema. Es que no hay actitud. Y vieron que llegaron a un lugar donde sí pueden hacerse de cosas ilícitas que ellos pueden disfrutar en el futuro, ¿verdad? Por no decir dinero, de hacer negocios ilícitos, de hacer todo, porque ¿cómo es posible que ahora ya hay personas que tienen unas mansiones y su salario no da para eso? Es falta de actitud. Vea, y cuando nosotros acudimos a un tercero, acudimos a alguien, a un amigo, nosotros somos ineptos para poder resolver los problemas internos. Usted en su casa tiene problemas, ¿se va a ir con el vecino que se lo resuelva? ¿O los tiene que resolver usted? Usted tiene que buscar los mecanismos para resolver los problemas de su casa. En la Biblia dice: el que anhela obispado, buena obra anhela, pero el obispo debe ser de esta manera, no pendenciero, y describe ahí todo lo que tiene que hacerse un líder.
1: Y los chinos lo dicen de otra forma: antes de cambiar el mundo, da tres vueltas por tu propia casa. Desafortunadamente el tiempo se nos ha ido. Les quiero dejar unas palabras de Pepe Mujica, que fue guerrillero, estuvo 14 años en prisión, pero en sus últimos años dejó enseñanzas ya producto de su experiencia. Él dijo: el problema es de gentes. Si no cambias vos, no cambia nada, aunque el gobernante sea Fidel. Tiene que haber un cambio. Sin un cambio individual no va a haber un cambio nacional. Coronel, muchísimas gracias por haber aceptado la invitación, por habernos ilustrado sobre la participación de nuestro país en Burundi. Yo no conocía, ni muchos de los oyentes, las interioridades de eso. Los yacimientos de uranio que hay en el Congo, y por eso también es tan interesante el Congo, los yacimientos de otros minerales que sirven para hacer los celulares en Burundi, y de por ahí de eventualmente vienen las peleas. Pero a todos los oyentes esperamos que lo conversado les sea de alguna utilidad. Reflexionemos como guatemaltecos y nos veremos en el próximo programa. Buen día para todos.
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8: Una buena tarde para todos, sean bienvenidos a este su show favorito de deportes, Los Ganadores. Aquí estamos para llevarles toda la actualidad del deporte nacional e internacional a través del 96.1 FM de Nuevo Mundo. Más de 70 años de llevarles noticias, deportes y entretenimiento. En nombre de Marco Tulio, quien está al frente de los controles del FM, es de la zona 10 de la ciudad de Guatemala. Kevin Alexander, que ya está activando los canales digitales de Los Ganadores GT. Ya en un minuto vamos a estar disponibles en Facebook, YouTube y X, y también en la cuenta de este servidor, Edgar Galindo, para que puedan ver y escuchar en TikTok el programa de esta tarde, los contenidos que tenemos preparados para hoy, jueves 23 de julio. Así que un saludo para quienes nos sintonizan, para quienes ya salieron de sus labores, a quienes todavía están en sus lugares de trabajo. Pues aquí estamos, ¿eh? Hoy ha hecho calorcito, ¿verdad? Toda la semana ha sido calurosa y pues amenaza que llueve, pero ahí no, y así. Bueno, pero aquí estamos, de verdad, estamos a la espera también de sus comentarios, de sus reportes, el 34000062. Para que puedan interactuar con nosotros y nos hagan llegar lo que piensan. En la mesa de análisis, discusión y debate, hace ratos que no había bases llenas, sin out. Y aquí tenemos a Super Niño, que él sí no tiene calor, él no conoce el calor y viene Super Niño en su segundo día consecutivo.
9: Eso.
8: Así que le damos la bienvenida a José Adrián y los jueves, que es el día de Emilio Alejandro, con quienes compartiremos los comentarios, el análisis y el debate de los temas de esta tarde. ¿Cómo están, jóvenes?
9: ¿Qué tal, muchachos? Buenas tardes. Primero que nada, gusto de estar de regreso.
8: Es que ya sé por qué no se quitó el hoodie.
9: Porque viene...
8: No, este es un... ¿Cómo le llamo? Cardigan.
9: Es que...
2: Es que hoy sí me tocó tirar pintura.
9: Sí, pues, es hoy que sí. Vienen así...
8: Sí, viene hasta de corbatilla.
9: Sí. No, es que solo que tocó... el evento de gala era anoche.
8: Era anoche.
9: Ajá, no es hoy.
2: No me llegó mi invitación.
9: Ah, no, sí, pues. Sí,
8: no.
9: Pues.
8: No. Yo pensé que habían invitado a todos, pero ya vamos a hablar. Saluden y ahí les cuento. Saludamos.
9: ¿Qué tal, muchachos? Buenas tardes. Primero que nada, darles la bienvenida. Qué gusto estar de regreso con ustedes. Y en segundo lugar, Argentina, ¿verdad? Porque no había tenido el tiempo yo de dar la guasía. Qué rico ganó España. Solo quería dar el dato, por supuesto, pues. Quería dar el dato nada más, ¿verdad? Porque no le habíamos podido platicar. Pero nada, contento de estar de regreso. Gracias a Kevin, por supuesto. Y que hay mucho para platicar, porque también... El ojo que todo lo ve reporta de que ayer habían algunos de los ganadores, de los miembros de los ganadores en el evento.
8: Pues no los invitaron a todos. A mí me invitaron y yo no pude ir.
9: No a todos, eso es cierto.
8: Cristian Alexander Robledo, que tiene pues otros compromisos y ya se va a integrar próximamente. Él sí estaba.
9: Ahí lo
8: Emilio,
9: vi.
8: Que pensé que ahí iba a estar.
2: Ah, bueno, fuiste.
9: No pude, tuve unos compromisos, entonces no pude ir, pero por supuesto que ahí, con toda la energía.
8: Álvaro Elías, no sé si estaba.
9: No me contaron que estaba, no me pasaron el chisme de que estaba.
8: Porque como él ahora es de otro medio.
9: ¿Verdad? Él ahora va a otros programas. Pero nada, muchachos, por supuesto que hay mucho que platicar. También hoy se dio la presentación del... Había que dar nombre.
8: Es que eso es por lo de Emilio, ¿eh?
2: Es que sí...
9: Había que tirarla, hombre. Es que si yo no la tiro, nadie la va a tirar.
8: José Adrián, ¿cómo estamos?
2: Buenas tardes para todos los que nos escuchan y nos sintonizan en el vehículo, en el tráfico, con calorcito, diría el IC. Si hay, la verdad es que hoy sí hay, pero ahorita, hoy sí dije, me importa más mi look que.
8: Sí, por eso, por eso se dejó. Sí, ante porque todo. Si se quita el suéter.
9: Pierde el
8: suéter. Se va a ver como que es el de, ¿verdad? Uh-huh. Hasta canchito y todo.
2: No, pero estoy bien, ya tenemos bastante que hablar. Emilio, qué triste que todavía te duela.
9: No, hombre, mira, al contrario, mira,
2: solo porque
9: celebración.
2: Estamos al aire. Mira, Kevin, tenemos ahí una manera como de quitarlo de los lives, porque sí. En serio no.
8: Bueno.
9: No, pues, pero es que si fuera al revés, yo sé que aquí estaría todavía con globos, de
8: todavía,
9: fiesta.
8: No, todavía trajera la celeste.
2: Pero si viene con la de España.
8: Sí, está bien.
2: Pero, yo
8: está
2: mismo bien. Dije, y se me criticó y todo, dije. Quiero que Argentina gane, pero creo que España va a salir campeón del mundo. Dicho y hecho fue, pero bueno, arranquemos que hoy hay bastante tema que hablar.
9: Por cierto, hoy anunciaron lo del FVS, ya mandaron el reglamento también.
2: Ya vi la tarjetita.
8: Lo estuvimos ahí pidiendo a gritos, ¿verdad? Desde que se anunció esto, que necesitamos el protocolo, necesitamos el reglamento. Es un protocolo, ¿verdad? De uso antes de que iniciara el torneo y qué bueno. Que están haciendo las cosas ordenadas, ya tenemos el reglamento de competencia y disciplinario, gracias a Dios, ahí los vamos a ir discutiendo, gracias a Dios y a los amigos, ¿verdad? Que nos lo comparten, porque la liga no ha mandado ni el reglamento de competencia, pero yo ya lo tengo, y pues sí mandaron el protocolo, y pues vamos a hablar un poquito de eso, cómo será el uso del FVS para que tengamos claro aquí en el programa y también para que nuestra audiencia esté preparada para lo que viene a partir de mañana, porque mañana inicia la temporada del fútbol nacional, torneo apertura de la Liga Nacional, dos partidos programados de la fecha 1 para viernes. Pero ya en las últimas, ¿verdad? Antes de que inicie el campeonato, pues varios equipos están dando novedades, realizando eventos. Y creo que también hay que comenzar por el patrocinador de la liga, que ayer hizo un evento, anoche hizo un evento, que la verdad, excepto, como bien hablábamos con Emilio Alejandro, la iniciativa, el proyecto, la tradición que tiene Gustavo Velázquez con la Cena de los Campeones, que ya durante décadas la ha mantenido año con año, pues hace ratos que no existía una gala de premiación así formal, decente, seria, como la de anoche. No. Y me dio mucho gusto ver que pues se les motiva a los jugadores a través de esos reconocimientos individuales y a los clubes también, porque también hubo un reconocimiento económico, en efectivo, y eso, y eso también me alegró ver que existen después de una temporada esos reconocimientos. Y sí, la verdad que me dio mucho gusto. Ahí fue un hotel, esa es Zona 9, ¿verdad? Donde está ese hotel. Y pues estuvo bien, estuvo, me parece que...
9: ¿A la altura?
8: A la altura, hay algunos detalles que se pueden mejorar, pero creo que eso lo va a ir viendo también el propio patrocinador y la propia liga, ¿verdad? No pueden volver a poner a Porky ahí a que conduzca esos premios, de verdad. Ahí sí se pierde completamente el protocolo, la solemnidad. Este muchacho grita por todo y se la pasó gritando en los premios cuando fue su participación. Es increíble cómo él quiere compensar con gritos las deficiencias que tienen otras cosas. Pero bueno, ese ya es cuestión de él. Ya que él mire cómo sale adelante. Lo preocupante de esto es que lo tengamos que soportar hasta en estos eventos. Pero era una gritadera la que tenía. En fin, creo que eso sí se puede mejorar. Pero la felicitación de verdad para la institución bancaria, para Bantram, por haber llevado a cabo esta gala de premios. Si estamos o no de acuerdo con el 11 ideal, pues eso ya lo podemos debatir, lo podemos discutir. Hablamos con Emilio, que Rudy Muñoz, que el caballo. Pero como lo que entiendo es que fue toda la temporada, entonces a la hora de hacer un balance, la gente del banco decidió por estos jugadores, que creo que sí tuvieron una buena temporada. Quizás no el mejor cierre para ambos, sobre todo después de lo que pasó en el mes de noviembre, pero ahí está. Lo de Nico Samayoa, ese sí no estuve de acuerdo. Ese sí no se los compro.
9: Yo estoy
8: los
9: de acuerdo.
8: Los otros dos, porque como es un balance de apertura y clausura, sí. Pero lo del otro sí.
9: Lo de Nico no.
8: Yo siento que no tenía los méritos suficientes, pero bueno. Lo del Canche Moscoso tampoco me parece que fue el mejor portero de la temporada, pero ellos lo eligieron.
9: Pero aquí es donde entramos en el debate, ¿no? De quién sí, quién no. Yo primero me sumo a... aplaudo estas iniciativas porque más allá de la cena de campeones no tenemos un evento de gala. Premiando al mejor equipo, premiando a los
8: futbolistas.
9: El de
8: Gustavo sí.
9: Sí, entonces yo
8: pero
9: creo que...
8: Pero oficial no.
9: Claro.
8: Pero el de Gustavo sí. Claro. Y durante décadas.
9: Pero es una buena iniciativa y también yo creo que es una forma de ir formalizando más nuestro fútbol.
8: Eso
9: tanto
8: sí.
9: Que se ha hablado en los años y aquí mismo escuchamos en la famosa Liga Granjera, yo creo que estos eventos que sean televisados, que los futbolistas lleguen de gala, yo creo que es una forma en la que podemos ir profesionalizando más la liga, que la tomen más en serio y que deje de ser la famosa Liga Granjera, que hayan premios.
8: Sí.
9: Yo creo que estuvo muy bien, que hay cosas que mejorar. Por supuesto que hay cosas que mejorar. Pero
8: totalmente.
9: Edgar, corríjame usted, yo no recuerdo cuándo fue la última vez o si ha habido.
8: Sí ha habido.
9: No
8: tengo presente la fecha o el año, pero sí ha habido.
9: Claro.
8: Sí ha habido.
9: Pero hace años.
8: Pero
9: que
8: no así con esta solemnidad de
9: claro.
8: Anoche.
9: Entonces yo se lo aplaudo y sí, hay cosas que podemos, por supuesto, discutir, ¿no? Lo de Nico Samayoa, lo del Canche Moscoso.
8: Hay gente que no está de acuerdo tampoco con Ardón, ¿verdad? Que lo pusieron.
9: Ardón.
8: Ahí, pero bueno.
9: Sí.
8: Bueno, felicitaciones también en lo individual para ver si me recuerdo, para Cristian Hernández,
9: el checo,
8: para
9: sí,
8: Nico, el goleador, el
9: Rubén
8: el
9: Escobar, Misco,
8: para Rubén Escobar, para
9: Rubén
8: el
9: Escobar, Misco,
8: para Rubén Escobar, para Mario Acevedo, ¿quién otro iba bien planchado? Bueno, Mauricio Tapia
9: Mauricio
8: también.
9: Tapia.

0: Ah, sí, Alexander Robinson, ese se me había pasado.
1: Bueno, otra ese que no sí sé si la podemos discutir, lo de Robinson en el 11.
0: No, Robinson sí. ¿Sí? Robinson sí. Sí, sí Robinson sí. Yo ahí sí no tengo nada que decir. Pero Robinson, bien. Para mí Alexander Robinson sí ha sido de los mejores.
1: Ah, bueno. Pero bien, o sea, yo creo que fue una buena iniciativa. Esperemos que se mantenga más tiempo. Me gustó ver los premios económicos también. Es raro que lleguen un premio al subcampeón, pero se le dio. Que yo no vi que estuvieron con muchas ganas de subir la gente de Shela. Está bien. Pero recibieron ahí su cheque.
0: Sí, no había mucha gente de Shela, pero bueno, ¿quién no va a querer? Eran 100 mil, ¿no?
1: 50.
0: Ah, 100 era al campeón. 100
1: al campeón, 50 al segundo. Subcampeón.
0: Otra, o sea, que los pasen para otro lado si no los quieren.
1: Otra cosa que a mí me extrañó y que aquí ya hemos hablado muchas veces. ¿Cuántas veces hemos visto a William Rosales? Y ayer ahí estuvo en cámara, dando los reconocimientos.
0: Ah, no, pero él sí. No, es que él es el gerente.
1: Pero tampoco lo hemos visto mucho, Edgar.
0: No, él siempre llega a las actividades. El que no se aparece es el presidente.
1: Él sí no. A él sí no lo hemos visto.
0: Ese señor sí es un irrespetuoso, irreverente. O sea, es mal. O sea, él es el presidente de la liga, pero nunca aparece.
1: Nunca está, sí. Nunca aparece en
0: nunca
1: la foto.
0: Nunca aparece. De verdad. Y así me contaron que se quiere lanzar a un puesto de elección popular.
1: Upa.
0: Pero bueno, eso es cosa.
1: Eso será otro tema. Pero la gala, en resumen, bien.
0: Bien. Bien. Bien. La verdad que muy bien. Sí. Bueno, el 34000062 para que puedan interactuar con nosotros, para que nos dejen sus comentarios. ¿Cómo les pareció esa gala? Si vieron ahí las imágenes que fueron publicadas en las diferentes plataformas digitales. Creo que Fox también transmitió, no sé si en directo todo, pero sí lo transmitió en directo.
1: Sí. Ah, bueno. De hecho, me llamó la atención también de que cuando se iban a corte en televisión, anunciaban en la gala en vivo que se iban a ir a corte. Y hay que
0: sí.
1: regresar
0: la verdad
1: a
0: que
1: lugar.
0: Sí. Estuvo interesante. Bueno que lo haya transmitido en vivo. Y el otro tema, ya dejando de lado la gala, hoy hubo dos eventos por separado de Municipal, la presentación de su nuevo sponsor que va a aparecer en la espalda, y del otro lado de Comunicaciones que, uff, así que...
2: Ay, sí.
0: Ya, llegando
1: a... Desde ayer día de eventos, porque también ayer tuvimos el otro evento de Municipal, hoy tuvimos dos.
0: Sí.
1: Ha sido.
0: Va, pero digamos que Municipal sí le cumplieron en tiempo con lo de su indumentaria e incluso ya los aficionados la están comprando. Dicen que la Liga Deportiva Alajuelense ya se terminó.
1: La de Municipal.
0: De Municipal, perdón, uh-huh. Pero que es una réplica de la.
1: Hoy no hablemos, porque si hablamos de presentaciones.
0: La Liga Deportiva Alajuelense. No, pero esa ya se agotó.
1: Es que
0: ya
1: sé por
0: o
1: dónde.
0: O sea,
1: va.
0: Esa se agotó porque a la gente le gustó el diseño innovador.
1: Eso es cierto, a la gente le gustó.
0: ¿Verdad? Esa sí, dicen que están esperando que llegue el nuevo lote para poderla poner a la venta. Y creo que esa era más barata que la camisola oficial. Que era otra, porque esta no es equipamiento como tal de juego.
1: No.
0: Sino que es, no sé si es de entreno o de viaje, no estoy claro, pero no es un equipamiento de juego. Pero está muy novedoso el diseño y además no está saturado de patrocinadores.
2: Eso es lo bonito.
1: Sí, eso me gustó.
0: Y hoy fue la presentación en el Estadio La Pedrera de la nueva equipación de Comunicaciones.
1: Ese es otro
0: y ahí
1: tema.
0: Y quiero escuchar a... los amigos aquí en la mesa, quiero leer a los aficionados en el WhatsApp, los quiero ver también en el TikTok, ¿cómo les pareció? Porque, por ejemplo, yo el otro día les dije que a mí la camisola roja de Municipal, no es que me guste, pero digamos que la veo bien por el tono de rojo que usó, ese rojo púrpura, ¿verdad? Que es con el que yo vi, o sea, crecí viendo a Municipal con ese rojo púrpura. Y tiene pues cierto diseño, cierta textura que se ve muy atractivo. La verdad que está muy bien. Y los números que hoy los vi, porque hoy mostraron la parte trasera, me parece muy bien los números negros con el contorno dorado.
1: Y hay un detalle que poca gente vio, y saludos a Piwis Lima, que fue el que me dio la observación, que en la parte frontal, si ustedes ven, tal vez al principio no se ve, pero está la fecha del club.
0: Por eso es que tiene una textura.
1: Sí, en la textura está justamente la fecha.
0: Sí, o sea, sí es una indumentaria personalizada.
1: Sí,
0: o sea,
1: sí.
0: Hecha a pedido del cliente.
1: No

0: No es así de molde, no, no es así.
1: No, no, no, la verdad que está catálogo, muy bueno. No. Está muy bueno. Y hoy fue la presentación de la de comunicaciones. Yo sé que hay gente que no les está gustando el diseño, es un diseño novedoso y cuando algo es nuevo y rompe con lo tradicional, pues muchas veces cuesta aceptar.
0: Sí.
1: Pero a mí, por ejemplo, sí me gustó.
2: Sí le gustó.
3: Sí le gustó.
1: A mí sí me gustó.
0: Interesante.
1: ¿Por qué? Porque para mí es un diseño mucho más elaborado. Aquí lo comenté yo el torneo pasado, que la camiseta de comunicaciones del primer equipamiento del torneo pasado para mí era muy simplona.
0: Sí.
1: Era simplona.
0: Aquí lo hablamos muchas veces. Era de catálogo. Sí. Era el catálogo simplona, con los parches y patrocinadores. Sí.
1: Aquí le dimos con todo.
0: Sí.
1: Esta en lo personal a mí sí me gusta.
0: Sí.
1: Ese diseño novedoso de las rayas verticales a un lado, del lado del escudo. Luego en el blue navy, el azul oscuro, toda la sublimación.
0: Eso sí.
1: También me gustó. Y esos bordes que tiene tanto el cuello como las mangas en dorado y azul.
0: Sí. Eso sí. Ahora bien, yo les pregunto, Edgar, que tendrá un poquito más de memoria que nosotros. ¿Cuándo fue la última vez que comunicaciones no usó solo blanco?
1: Porque o sea, un blanco, blanco, blanco.
0: Ajá, que fuera completamente blanco. Yo no la recuerdo.
1: Sí ha habido.
0: Yo no la recuerdo.
1: Me voy a recordar, sí ha habido.
0: Así en los últimos años, al menos José Adrián está haciendo memoria, porque yo también le puse, le metí cabeza.
1: O sea, que tenga esas franjas.
0: Sí, o que tenga algo más.
1: No, de esas franjas en el primer uniforme no.
0: Pero que tenga algo más, que no, que, o sea, por lo general estamos acostumbrados a que sea completamente blanco.
3: Déjame buscar.
1: Y por ejemplo, las tres franjas de Adidas, que es la marca, vienen en dorado.
0: Sí.
3: Es muy lindo.
1: La verdad, a mí sí me gustó.
0: Sí.
1: A mí sí me gustó y superó cualquier otro diseño anterior.
0: Sí.
1: Yo no sé si la Kelme, búscame la Kelme, a ver si la Kelme tenía ahí.
0: No, no, no tenía. Por eso yo hice memoria.
3: Es que eso ya me tiene.
1: Y
0: los hice pensar, hoy sí los hice pensar.
3: A ver.
1: No, la Puma no. Era blanca, blanca.
3: La sí. Puma era blanca, blanca.
0: La Pluma sí. Era blanca, la Kelme pero era esta, blanca. Esta la Nino sí. Era blanca.
3: Es que estoy buscando la Nino, porque la Nino me acuerdo que había una Nino que tenía.
1: No, no, pero era la blanca. Pero sí, estamos hablando de la blanca.
0: La pues, local.
1: A mí sí me gustó. Hay gente que no está de acuerdo. Más los del otro lado, ¿verdad? Están diciendo que no, no sé qué. A mí sí me gustó. Es un diseño mucho mejor elaborado, mucho más sofisticado. Creo que le da otra presencia al club. Y por supuesto, el hecho que sea una marca élite como es Adidas, está sobre el resto. Les guste o no les guste.
0: Sí.
1: Les cuadre o no les cuadre. Comunicaciones. No, ya, ya no. ¿Verdad?
0: No, ya no. Ya no, no, no.
1: Ese era, ya ese ya era en el colegio.
0: Ya iba, ya iba.
3: Ya iba, ya iba.
1: Ese era en el colegio, ¿va?
0: La vi
1: esas
0: así.
1: Esas eran las porras del colegio. Sí. ¿De qué? ¿De
0: pero
1: qué?
0: Le metió freno
1: sí,
0: todavía.
1: Sí, sí. Va, pero vean, pues. Sí, la verdad que está bien. Y como les digo, la marca es mucho más. Si lo vemos a nivel de ranking de marcas deportivas, está en el top.
0: Sí.
1: Y creo que ahora sí es Adidas y parece Adidas.
3: Ahora sí.
1: Ahí está. Lo que no sé es si ya está a la venta. Porque no puede ser que vaya a empezar el torneo y no esté
3: pues
1: a la venta.
3: Entiendo yo que la publicación ya del club y todo, ya uno puede ir a las tiendas.
0: Ya,
1: ya estaría. Sportline, que
0: solo
1: es
0: para ver si ya está.
1: Sí.
0: Yo pensaría que sí.
1: Ojalá que ya esté a la venta.
0: ¿Se van a comprar la suya?
3: Sí.
1: Sí, sí, sí.
3: Pero no la de local.
1: No, no, por cierto, la celeste o la azul, la de visita está espectacular.
3: Es preciosa.
1: Está muy bonita. Ahí sí, perdónenme, pero al que no le gusta es porque definitivamente odia los cremas.
0: Yo sí, mucha gente que no le gustó, déjenme decirles.
1: Pero yo al menos de los que he consultado no he conocido un crema que no le haya gustado. La segunda. Yo la veo muy bien.
0: Hoy fue día de presentaciones. Bien.
1: Sí.
0: Bien.
1: Ahora, las cuestiones artísticas y los modelos y todo eso que está generando mucha conversación.
0: Yo no lo quise tocar.
1: Yo siento que ahí el club, como siempre, lo que hace con una mano, con la otra lo borra.
0: Sí.
1: No había necesidad de llegar a esos extremos.
0: Completamente de acuerdo.
1: Pero ya se los dije, mientras esté a cargo del club gente que no le gusta el fútbol o no le va a Comunicaciones, pues es muy difícil que se logre algo como debe ser.
0: Sí.
1: Ya se los dije. ¿No les gusta Comunicaciones o no les gusta el fútbol?
0: O ambas.
1: Sí, pues sí, porque al que no le gusta el fútbol no le gusta a los Cremas también. Sí. Es que hay uno que no le gusta el fútbol y dos que no le van a los Cremas de los tres que mandan. ¿Sí? Los tres chiflados. Sí,
0: ya sé que.
1: Es que ahí son los tres chiflados. Hay uno de la parte...
0: Stamou.
1: No. Hay uno que es de, digamos, de la parte administrativa. Hay otro que es de la parte interna del club. Y el otro que es el enlace con los dueños, ¿verdad? O con el dueño.
3: Qué pésima el enganche. La página este.
0: Pero métete directo.
3: No, es que, mira, uno entra directo.
0: Hasta aquí, por...
1: No.
3: No, le pide uno registrarse. Pero por lo que entiendo yo, por el
1: comunicado. Va, pero dice mi hermano Eduardo que ya él ya consultó y ya están a la venta en Sportland.
0: Ahí está. Bueno. Ya viste. Te ganaron.
1: Sí.
0: Gracias.
3: Gracias por participar en la próxima.
0: Gracias, va. Pero
1: bueno, sí. Mira, pues por ejemplo aquí la licenciada Morales dice que no le gustó.
0: ¿No le gustó?
1: Ah, está bien. No le gustó.
3: A mí la visita sí me gusta.
1: Pero es que es roja. ¿Qué le va a gustar? Sí. O sea, entendamos también. O sea, quiero la opinión de los que le van a Comunicaciones.
0: Total. Por favor.
1: Porque el rojo no va a haber nada bueno, pues.
0: La gente está desbordada en comentarios porque quieren hablar del tema de las camisolas.
1: Ahora el evento como tal, dice que, bueno, sí está a la venta en Sportline, dice ya en línea.
3: Lo estaba viendo ahorita.
1: El evento como tal, sí, gacho, muchachos.
0: Sí, incluso en la publicación dice, las nuevas camisolas, primera y segunda equipación, ya está disponible en tiendas Sportline.
1: ¿Qué precio tiene?
0: 600.
1: Sí, eso le iba a decir 550.
0: 600,
1: sí. Sí, es que es Adidas, va loco.
0: 600.
1: No es Umbro, va. Sí, hay rangos.
0: Está bien. Hay rangos de presentaciones también, ¿verdad?
3: Sí.
0: Hay rangos de presentaciones también.
1: Sí, la presentación sí estuvo gachísima. O sea, no, ¿por qué la hacen en el estadio, en ese nombre? No. Pero se ve que corrieron, ¿verdad? Se ve que no les daba chance.
3: Que es algo que no sorprende del club, ¿va?
0: Pero a ver,
1: mientras
0: yo no veo
1: esté
0: mal
1: a
0: que fuera
1: cargo
0: en el
1: gente
0: estadio.
1: Que no le vaya a los Cremas o no le guste el fútbol, van a seguir pasando esas cosas.
3: Es que es algo que
1: pero de todo eso lo que rescato es que la equipación sí me gustó.
0: Importante de eso es.
1: Sí,
3: me gustaría ver que la vendieran manga larga.
0: Que no te sorprenda.
3: No, eso sí.
0: Que no te sorprenda.
3: Ir a ver.
1: De repente sí, sí.
3: Sí, sí, es manga larga. Tal vez ahí ya me convence la blanca. Pero tal vez. Mira, tengo que poner.
1: A ver, José Adrián.
3: A ver.
1: O sea, ¿vos no te gustó la blanca?
3: No, para nada.
1: ¿Pero qué fue lo que no te gustó?
3: Las franjas celestes en medio del equipamiento.
0: O sea, vos sos de los clásicos. Yo de que clásico. Si es de Comunicaciones tiene que ser completamente blanca.
3: O por lo menos tal vez otro diseño. A mí no me gusta la manera en cómo divide la camisola. No me gusta. Y veamos, o sea, a mí sí me gusta una camisola que se vea limpia y todo. Con esto ya aparece una camisola.
1: O sea, la sentís muy saturada.
3: Se siente saturada y no por los patrocinadores, sino por las franjas. Incluso yo lo que hubiera hecho, si quería las franjas, ponerlas por toda la camisa, pero no tan juntas, un poco más separado.
0: Pero entonces ya le perdés a lo que es Comunicaciones.
3: Exacto. O si no, incluso tirar el diseño para atrás un poco más difuminado, que se vea como el estilo local, como lo mencionas, municipal, con
0: la textura.
3: Revisé, ajá, eso dice algo así. O si no, incluso full blanca. Vos, y como lo menciona Lick, mira los bordados, mira las mangas, las franjas. Se mira muy linda la camisola.
1: Muy limpio los sublimados.
3: Eso está muy lindo. Incluso la manera en cómo colocan el patrocinador y todo, se mira muy lindo, la verdad.
0: Eso sí tengo que aplaudir. Yo que sigo a alguien que ha criticado mucho en varios equipos, no sé, en Comunicaciones, los posicionamientos de los patrocinadores, que yo creo que con tanto patrocinador parece chumpa de Fórmula 1, pero admito de que...
1: ¿les gusta o no?
0: Pues es que yo no soy el usuario, yo no me voy a comprar, digan ustedes.
3: Pero puedes opinar.
1: Sí, yo opiné la de los rojos, dije que estaba buena.
0: O sea, me parece fuera del estilo de lo comentario.
1: Yo la de Municipal la veo muy buena. Hasta dije lo de los números, lo del sublimado en negro. La verdad está muy buena. 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Bueno, vamos a ir a la pausa. Y regresaremos a hablar de la primera jornada de la Liga Nacional. A mí hay algo que me preocupa. Ayer salieron los nombramientos arbitrales.
0: Sí, todos bien.
1: Hablando de cosas a la carrera, pero no los nombramientos. El sábado es el primer partido en Liga Nacional del Deportivo San Pedro. Hasta hoy no habían terminado los arreglos al Estadio San Pedrano. De plano se lo van a tirar express la revisión y autorización, porque si la federación ya mandó el nombramiento y la liga no ha dicho nada, porque esa es otra cosa, la liga siempre publica la programación de la jornada por lo menos 24 horas antes de que inicie el primer partido.
0: Correcto.
1: A veces 48. O sea, publicó hace un par de días la primera jornada, pero no dio los estadios. Siempre da los estadios y da también
0: toda la información,
1: el canal donde se va a televisar.
0: Sí.
1: Pero ahora me ha parecido raro que no han publicado nada. Ese tema de San Pedro está complicado. Ojalá que a San Pedro le dé tiempo de terminar su estadio, porque creo que se lo merecen, que han luchado mucho por llegar a la Liga Nacional. Sufrieron demasiado para ascender a la Liga Nacional durante décadas. Pero tampoco se puede permitir que esté un estadio a medias y que no cumpla con las regulaciones, más ahora que vendrá el uso del FVS, que ya comentaremos también a lo largo del programa. Pero por lo pronto, vamos a mensajes y ya regresamos. La invitación para que nos escriban en esta pausa sus comentarios y el 34000062 del WhatsApp y también aquí en el TikTok.
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1: 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Gracias a todos por la sintonía, la preferencia. Jonathan Alonso dice buenas tardes. Yo los empecé a seguir a partir de aquel video del estadio, el trébol, dice. Qué buena onda. Y pues me encanta su programa, sinceramente.
0: Eso.
1: Cuando, buenas tardes, Linga Lindo, ¿qué tal te pareció el nuevo uniforme Adidas de los Cremas? Ya te lo expliqué ahí, que a mí sí me gustó. Pónganme a mí, será, dice Carlos. Ah, no, porque no, la verdad que no lo decía por eso, no es esa mi intención.
0: ¿No es su aspiración?
1: No es mi aspiración. Yo sé que el muchacho ahorita necesita notoriedad y que, pero hay que saberlo hacer, hombre. Yo ya participé en un montón de cosas, de verdad. O sea, yo si algo he tenido en esta profesión es que la he gozado. Y como le decían ¿A quién fue un jugador? A Tevez, lo vi hace poco en una entrevista. ¿En qué momento vos sentiste que esto ya era un trabajo, el ser futbolista profesional? Y dice que cuando él ya sintió que el ser futbolista profesional era un trabajo, ya se preocupó porque se empezó a dar cuenta que lo hacía porque era un trabajo, no porque lo disfrutaba. Y uno lo tiene que hacer por dos cosas, porque le gusta y porque le pagan.
3: Claro. Total.
0: Claro.
1: Galindo, ¿qué le pareció que hombres maquillados presentaron el uniforme de los Cremas? Dice aquí. Pues miren, es que hay una línea bien delgada, ¿verdad? Ustedes dentro del make-up, el maquillaje y lo artístico. Bien delgadita y que no la explicaron.
0: Definitivamente.
1: Pero por lo menos los jugadores no salieron así.
0: Faltaría menos.
1: Pero sí, eso no me.
0: Pero hoy se habla más de eso en la presentación de comunicaciones que la camisola como tal. O sea, no la pensaron.
1: Miren, pues, como yo ya conozco los publicistas, como yo ya sé ese tipo de genios, y Emilio, que trabaja con publicistas, me entenderá, y José Adrián también, que ya está metido en ese rollo, muchas veces lo hacen precisamente para generar esa conversación.
3: Seguro.
1: Para tener visualizaciones, para tener alcance, porque los Cremas lo ven para ver qué tal está la camisola y los demás, por no decir los rojos, para burlarse por ese detalle.
3: Detrás de la imagen pública.
1: ¿Qué tiene que ver la raya celeste? Dice Josué, está con José Arián, que tampoco le gustó. Los dirigentes Cremas siguen siendo exitosos, no pueden hacer una camisola atractiva, dice aquí otro de las personas que nos escribe ahí en el TikTok. La última, dice el Colocho, fue con Nino, la que no era toda blanca, mitad blanca y mitad de Sanarate, dice Jorge. A ver si con la marca ganan algo.
0: Lo, cierto,
1: no, lo que sí ganan con la marca es prestigio, estatus. Sí,
0: pero
1: sí.
0: La camisola no.
1: No, no juega, pero hay rangos. Sí.
3: No puedes comparar a Adidas.
1: Ya la están Sportline, no, dice Ademar. Las camisolas de los Cremas ya están a la venta.
0: Gracias.
1: Solo en las tiendas en línea aún no. A mí me dijeron lo contrario, que en la línea ya están, pero ya están en las tiendas Sportline. Así que me voy a ir a dar una vuelta a ver cómo es ya así teniéndola en las manos, y si me gusta, mañana la traigo.
0: Eso.
1: Buenas tardes, ¿pueden hablar del FVS que se implementará en la Liga Nacional? Sí, ya, con eso vamos a continuación. ¿Y cómo es la tercera? ¿Esa no la presentaron?
0: No, solo la blanca y la azul.
3: Azul, creo que
1: sea. Es que es ahí donde les digo, hombre.
0: Veremos.
3: Sería bonito que
0: veremos.
1: No, pero es ahí donde les digo, hombre. Que hacen las cosas a medio.
3: Ah, sí. No, y no podemos esperar más, Lick.
1: Sí, hombre.
0: Los veo sufriendo.
1: Adidas de Temu dice, no, Sportline tiene la representación de Adidas. Ahí sí no estoy de acuerdo. Saludos al Mister de Azul, dice.
0: Eso.
3: Hoy sí está.
1: Hoy chica, sí está la gente
0: hoy sí
1: con
0: sus
1: él.
0: Fans.
3: Hoy sí voy a mandar saludos.
1: Por algo Comunicaciones estuvo en el descenso. Soy rojo y creo que sí están bastante bien las camisolas de los cremas, dice Jonathan. Ya vieron.
0: Eso.
1: Y aquí dice otro cremas, güey.
0: ¿Cómo?
1: Casi, va.
3: Ahí, ahí. Mira, viendo la moto. Que... Y todavía el último domingo.
0: El último, no, el freno, ¿eh?
1: Fue intencional. Lo de presentar la tercera equipación, tal vez después, dice. Porque hasta el Real Madrid, dice Cristian, lo ha
0: eso
1: hecho.
0: Es cierto, no, eso es cierto, eso es cierto.
1: Estamos
0: con unos de WhatsApp.
1: Pero las cosas a medias. ¿No? Solo... Vamos con los de WhatsApp.
0: Rápidamente, ¿qué tal, ganadores? Les saluda Vini Salazar. Primero, qué ridículo, Emilio. Según él, duele que haya ganado España el Barça. Eso ya es noticia vieja, los culés disfrutamos. Segundo, qué fea la camisola de los cremas. Ya en serio, ¿qué significan esas rayas celestes? ¿Qué tal, ganadores? Que ayer escucharlos a todos. Ganadores, buena tarde. Liga Lindo, ¿por qué no quiere que la Selle vaya a jugar al trébol si Chava Iglesias hasta le regala boletos para ir al estadio?
1: A mí no me ha regalado boletos.
3: Nunca.
1: ¿A mí?
3: Ah, bueno.
0: Nunca.
1: Nunca.
0: ¿A él?
3: A usted.
1: Y nunca. Él sabe por qué se los regalaba a mi familia. ¿Por qué no cuenta esa parte? ¿Por qué no cuenta esa parte? Cuando él se comprometió a que le iba a dar...
0: Solo está la mitad de la historia.
3: Sí. Ahí está.
0: Bueno.
1: Debería contar esa parte.
0: No lo va a hacer.
1: ¿Dónde nació todo?
3: No va a ser así.
0: La raíz del asunto.
1: No te quiero
0: asunto.
1: Comprometer, que yo sé que vos y tu familia tienen una buena amistad. Con. Yo también, no, yo si no. Somos amigos.
3: Yo no.
1: Bueno. Somos amigos, hombre. Somos amigos. Saludos.
0: Ay, no. Ganadores, buena tarde. A Emilio solo le faltó decir que era la España de Cucurella. Son un chiste los madridistas. ¿Viste? Y los modelos de los cremas se maquillan. ¿Será que todos los seguidores cremas son así?
3: ¿Viste con qué equipo fue inscrito Marco Cucurella?
0: Pero si yo no estoy celebrando nada.
3: Pero ¿viste? ¿Viste con quién
0: con
3: fue?
0: El Chelsea.
3: Exacto. ¿Y qué?
0: No me da, a
3: para
0: mí no
3: que
0: me da,
3: todos los
0: quita.
3: Que les duele.
1: O sea, la,
0: no me da ni me quita.
1: La plata que la FIFA le da a los clubes. Miren, pues. La FIFA da un... No sé si es una indemnización, compensación, no sé cómo le llaman, voy a ver cómo le llaman. Que le da a los clubes que aportan jugadores a la Copa del Mundo, ¿a quién se la dieron la de Cucurella?
3: ¿Emilio?
0: ¿Al Chelsea?
1: Ah, o sea, no más preguntas.
3: Efectivamente.
0: Pero a mí no me da ni
1: no
0: me
1: más
0: quita.
1: No más,
0: a mí me da igual.
3: ¿Cómo no te va a quitar si lo primero que sí se entra al programa es hoy? Primero buenas tardes y segundo.
0: Y Argentina. Al Madrid le va a dar algo porque Cucurella. ¡No! ¡No! Al Barça tampoco.
3: El Madrid lo único que le dieron fue un post en Instagram, Emilio, por Dios.
0: Ay, no. Qué terribles, bueno. Jóvenes. Preguntan: ¿quién es Porky? ¿Pueden aclararlo, por favor? Saludos. Esa
1: sí,
0: estampita
1: vamos a aclarar, ya. Sí, hombre.
0: Saludos, ganadores. Buenas tardes. Lick, a las 5 conocemos nuestro grupo de la Liga de Naciones. Qué bueno que ya veremos competir a la selección otra vez. A la camisa de los
1: a
0: cremas, al menos está mejor que la anterior. Y Shela ni va a estrenar uniforme nuevo.
1: Buena. Los Simpsons, digo, los de amarillo allá de la zona 13, hasta hoy se dieron cuenta que era el sorteo y empezaron a hacer todo ese... ¡Sí!
0: Pero es que ellos siguen todavía en el Mundial. Ellos siguen...
1: Sí, hombre. Que sí, que estos son los posibles rivales de Guatemala y que el bombo y que... ¿Desde cuándo lo dijimos nosotros?
0: Ah,
3: ya tenemos días.
0: Ya sé. Ya hasta se hizo un análisis.
3: Sí. Hemos tocado.
1: ¿Cuáles son primero de local, de visita?
3: Se analizó el bombo.
0: ¿Qué puede pasar con selección después?
1: Thiago me dijo que iba a ser el trébol.
0: Buenas tardes, ganadores. Hoy los cremas incluyeron a la comunidad LGBT. Ja, ja, ja.
1: ¿Pero y qué tiene de malo?
0: Qué feo los uniformes que escogieron para Municipal y Comunicaciones. No, hombre, hubieran buscado por ahí mejores diseñadores. Porky y otros dos o tres más con su pantalón apretado parecen levantes.
1: Sí, porque hay que decirle Polanco. Que eso ya no está de moda, ¿va? O será que es porque...
0: Yo vi
1: porque eso ya no... No, ya no... Es que eso ya no está de moda.
3: Yo vi una foto de Porky donde el blazer ya está botonazo.
1: Sí.
3: Ya está.
1: Sí, ah, la vida de casado le cayó bien. Bueno, lo del FVS. Eso
0: llama la atención.
1: Miren... La FIFA lo traduce como el sistema de revisión en video.
3: Correcto.
1: Ese es el nombre en español. Sistema de revisión en video, que es Football Video Support
0: en inglés.
1: En inglés.
0: Oh, man.
1: Pero
0: oh,
1: yeah. El nombre oficial es sistema de revisión en video. ¿Es lo mismo que el VAR? no es lo mismo que el VAR. ¿Por qué no es lo mismo que el VAR? Porque el VAR tiene una gran diferencia. La gran diferencia entre esto y el VAR es que no hay un equipo arbitral de video que revise las jugadas.
0: Correcto.
1: Esa es la primera gran diferencia. Cuando ustedes escuchan VAR es porque hay un equipo arbitral que está revisando las jugadas, que está revisando el video. En este, que es el sistema de revisión en video, no hay. Además de los cuatro que conocemos, el árbitro, los asistentes y el cuarto oficial, no hay nadie más.
0: Correcto. No es que hay una sala borra.
1: Son ellos los que se encargan.
0: Correcto.
1: Bueno, esa es la primera gran diferencia. ¿Por qué se hace? Porque la FIFA lo adoptó a partir de 2023 con el objetivo de, cuando no se tengan los recursos tecnológicos o financieros para tener el video arbitraje, como se llama el VAR, esa es la traducción en español, video arbitraje, entonces se utilice este sistema de revisión en video. Ayer les hablaba, así como adaptando un término jurídico, ¿verdad?, que esto funciona a petición de parte.
0: Correcto.
1: Pero al leer el protocolo, no solo funciona a petición de parte.
0: Está interesante, porque si quieres lo vamos desglosando. Primero, yo tenía dudas de cómo iban a solicitar la revisión, cómo iban a solicitar el challenge. Sí. Resulta que el entrenador o la persona de mayor jerarquía en el banquillo en ese momento,
1: miren,
0: tiene
1: Moshito,
0: que llevar... Pues, ¿qué pasó?
1: Elick Flores dice... Ya sé cuál es la diferencia. En el VAR sí pasan boquitas y en ese no.
0: Ese es guasa así
1: de jueves. Ese
0: es guasa así de jueves.
1: Mochito sí, de verdad.
9: Sí, ahí.
0: Sí, hombre, es guasa así de
1: jueves. Perdón, Emilio, pero es que el hijo Oscar Flores se tiró una, de verdad que...
0: Ese es guasa así de jueves, sí, que va terminando la semana. Sí. Bueno. Volviendo a lo del VAR, a lo del FVS. La persona de mayor jerarquía en el banquillo levanta...
1: No le diga FVS, ya le dije cuál es, sistema de revisión en video.
0: Sistema de revisión en video. Levanta la mano con el dedo de índice y él va a dar una tarjeta, que eso va a representar el challenge, correcto. Que también,
1: no tira pañuelo, ¿ah?
0: No, no tira pañuelo, no está el famoso calcetín, no, es una tarjeta. Entonces, es ahí donde se dirige al cuarto árbitro. El cuarto árbitro tiene que pausar la jugada porque también lo indica de que si la jugada ya de que es ahí el trabajo del cuarto árbitro, pausar la jugada, si en caso ya se reanuda una jugada, para que se vaya a la revisión. Va a revisar cuatro cosas, cuatro aspectos son los que se van a revisar.
1: Espérese, ah, ahí vamos a ir.
0: Va. Que también, otra cosa, que también el jugador puede solicitar la revisión. ¿Cómo? De que el jugador puede dirigir, le puede indicar al árbitro algo que yo quiero que se revise. Sí.
1: No, Emilio.
0: Ahí está.
1: El jugador le puede decir a su técnico o el de mayor jerarquía en el banco. Él es el único.
0: Correcto.
1: Que puede tomar la decisión.
0: Sí.
1: Es el único.
0: Sí, pero el jugador le puede decir al entrenador o al...
1: Pero no le puede decir al árbitro que la revise.
0: No.
1: Si el entrenador le dice, seguí jugando.
0: No. Tiene que ir con la mayor jerarquía.
1: Obviamente que el jugador le va a decir eso a su técnico porque va a estar más cerca de la acción.
0: Correcto.
1: La va a ver mejor. Como eso tiene que ser inmediato. Pero el jugador, ni el capitán, ni ningún jugador de campo pueden solicitar la revisión. Solo es el jefe, en este caso el director técnico, o en su defecto el de mayor jerarquía que esté en el banco, porque puede que ya hayan echado al técnico, o que esté suspendido, entonces esté el subentrenador.
0: Correcto.
1: Y él es el de mayor jerarquía. Bueno, es esa petición de parte. Pero también establece otra cuestión para el cuarto oficial, que no sé si Emilio se percató.
0: Lo de los goles.
1: Después de la anotación de un gol,
0: sí,
1: el cuarto árbitro revisará las repeticiones en el monitor e informará al árbitro principal si el equipo atacante ha cometido alguna infracción clara, obvia y manifiesta en la jugada de ataque que haya dado lugar al gol, obviamente con la evidencia del video. A menos que se trate de una decisión objetiva, el árbitro revisará las repeticiones en video y adoptará la decisión final. Quiere decir que todos los goles
0: van a ser
1: y ahí
0: revisados.
1: Es donde el cuarto árbitro pues va a tener un poco más de chance, ¿va? Porque sí. Él solo se pasa regañando a los de este lado, regañando a los del otro. Después cuando ya aparecen los cambios, pues pone ahí su pizarra, los números, la levanta. Después cuando los minutos que se van a agregar.
0: Nada más.
1: Esa es su chance, ¿va? Sí. Y estar ahí regañando a los de los bancos. No, ahora ya va a tener esa función de que después de cada gol se va a dar la vuelta, va a ir a revisar
0: el gol
1: a la pantalla, el gol. Obviamente que él no va a manipular,
0: no
1: va a manipular las imágenes, sí. Sino que hay una persona responsable, le va a decir, mira, repetime el gol, repetime la otra imagen, otra vez,
0: está bien,
1: ahora esta, quiero ver esta, entonces ya me imagino que le hace la señal al árbitro y vámonos.
0: Correcto.
1: Eso sí es automático. Eso sí es en todo.
0: Sí.
1: Y después hay cuatro categorías de decisiones o incidentes que se pueden revisar, como dice okay. Milton.
0: El gol o no gol.
1: Gol dudoso, ¿verdad?
0: Gol dudoso, sí.
1: Gol o no gol.
0: El tema de...
1: ¿Penal o no penal?
0: Penal o no penal. Tarjeta roja.
1: ¿Tarjeta roja directa o segunda amarilla o amonestación?
0: Y el tema de la identidad.
1: La confusión de identidad, confusión cuando identidad. El árbitro amonesta o expulsa a un jugador que no fue él el de la falta, ¿verdad? Sí.
0: Y incluso en el tema de la roja también hay, entre paréntesis está, de que no va a revisar amarillas.
1: No.
0: Solo
1: no,
0: rojas. Solo. Segunda amarilla o roja directa, nada más.
1: Sí. Es decir, si él expulsó a un jugador y el técnico solicita que se revise para ver si fue roja. No es que si él haya sacado a María y tenía que ser roja.
0: No.
1: Esa no. Ya sacó María. Es, digamos, para revertirla.
0: Correcto. Esos van a ser
1: los o, por ejemplo, criterios. Una segunda María.
0: Ajá, exacto. La segunda María.
1: Para que se revierta. Bueno. Esos son entonces el sistema de revisión en video. FVS, ya no le digamos FVS. Sistema de revisión
0: sistema
1: en video.
0: Sistema de revisión en video.
1: ¿Cómo se llamaba el otro? Video arbitraje.
0: Video arbitraje.
1: Acostumbrémonos a utilizar los términos oficiales adecuados y correctos para no inventar y no decir cosas en las transmisiones que a veces a la gente le incomodan, le molestan.
0: Correcto.
1: Por creernos...
0: Más listos.
1: Más listos, ¿verdad? O ponerle aquello a los jugadores así, como le decía el otro uno de Argentina. Lea. Lea, le decía a Leandro, ¿no? Lea. O sea, este no vio la Guerra de las Galaxias, ¿no?
0: Definitivamente. Que algo que yo sí quiero aclarar con el tema de ahora las revisiones es que con esto no van a desaparecer las polémicas.
3: Jamás.
0: ¿Por qué? Porque al final es una herramienta que sigue siendo controlada por humanos. El humano se equivoca. Que yo sí creo que se puede minimizar la cantidad de errores, de horrores que hemos visto en los últimos años en el arbitraje, yo creo que si se aplica bien, sí, podemos tener menos errores arbitrales, menos polémicas. Pero con esto no van a desaparecer las polémicas. Y yo creo que eso es lo que la gente entienda también. Si en el Mundial, vimos una cantidad increíble de errores arbitrales con la versión premium del VAR, digamos.
3: Lo mejor de lo mejor.
0: Exacto. Entonces, ahora que esto es una versión... Light, si le queremos poner un nombre.
1: Sí, no, pero sí va a servir.
0: Sí, por eso digo, va a servir.
3: Va a ser una gran
0: pero no error. Es de que vayan a desaparecer los errores.
1: No. No, pero va a servir. Y sobre todo si se sabe utilizar.
0: Correcto.
1: Porque al final todo queda a criterio del árbitro. 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Vamos a mensajes y ya volvemos.
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1: Aquí estamos de regreso para seguir con ustedes y los minutos finales. Dice, me gusta escuchar las excusas ridículas de Galindo para defender a su equipo. Gracias.
0: También la gente me escribió aquí en el WhatsApp.
1: La camisola esas parecen de las que venden el amate. Triste. ¿Qué dice la gente en el WhatsApp?
0: ¿Qué? ¿Por qué nunca habla bien de los cremas?
1: No, yo sí hablé bien.
0: Así dice la gente, que nunca habla mal, que nunca habla bien de los cremas.
1: Yo sí hablé bien.
3: Si hasta el dijo que le gustó. Así,
0: yo que solo mucho soy más el mensajero de la gente.
1: Que fue, no, no. Yo hablé mal de la gente que está a cargo.
3: Ah, sí.
1: Eso critiqué. Pero si ustedes quieren un programa donde no critiquen, a la una les voy a recomendar uno, ahí de una a tres, ahí se la pasan light.
3: Es que hoy sí.
0: Ah, hoy viene con todo.
3: Sí. Estoy lo moté ahí. Sí.
1: De verdad, es que miren pues, si aquí uno solo va a agachar la cabeza y decir sí a todo, no. ¿A qué hora pasan a Horario Grande?
0: A las 10.
1: Bah, ahí hay otro también.
3: Ahí sí pueden ir a ver, mira.
1: Sí,
3: ahí hay todo lo malo.
0: No, pero ahí le dicen que sí a todo a Pedro Saúl, que esa parte.
1: Le preguntan aquí a José Adrián qué opina de la llegada de Adrián Adeyemi. Perdón, de
0: Karima Adeyemi.
3: ¿Qué opino de Karima Adeyemi al Barça?
1: Sí, es que decía José Adrián de Karima Adeyemi al Barça.
0: Eso, y hasta fans y todo.
3: Ay, bueno, primero un saludo para todos mis amigos que me
1: buen
3: están
1: flow en el video,
3: hoy.
1: Estoy viendo.
3: Sí, sí, sí. Sí, tira pinta.
1: Hay que mandárselo a Porky para que vean que ya no, sí, ya oye, no se usan esos pantalones socaditos.
3: Sí, aquí en Oakland, aquí. En
1: ya, ya, no, comercial. Eso ya pasaron.
3: Ya, ahí puedes ir a comprar unos. Sí. Bueno, no estoy de acuerdo, sí o no, no estoy de acuerdo con el fichaje de Adeyemi para el Barcelona. Siguen buscando.
1: No, ¿estás de acuerdo?
3: No, no estoy de acuerdo. No es un futbolista que siento
1: a la
3: que
1: una te gusta.
3: No, no, sí. Mire, voy a cambiar mi opinión ante Gordon, porque luego Gordon, después de esta edición...
1: ¡Es que a Gordon lo mataste!
3: No, pero ya cambió mi decisión.
0: Ah, ni modo.
3: Cambió mi decisión.
0: Ventajismo se llama
3: vos
0: eso.
3: Vos no vengas aquí a hablar y defender de equipos europeos, que vos ya sabemos cuál es tu opinión, va.
0: Yo solo uno.
1: Pero, José Adrián, a Gordon lo mataste.
3: Pero me cambió de decisión. Él me cambió la opinión. Uh-huh. Eso es lo que pasa.
0: Te ahora, hizo ver la luz.
3: Sí, la verdad que tuvo un muy buen rey.
1: Y Adeyemi no tiene ese beneficio.
3: Pero es que no es el problema él, sino el problema es que siguen buscando y fichar entre extremos o buscar una variante que un extremo se pueda adaptar en el Barcelona para jugar delantero centro cuando no es lo que se tiene que hacer. El dinero se tiene que gastar en un verdadero
1: si él es el que está pidiendo el técnico.
3: Que ese es el caso.
1: Que mañana les voy a contar que, por ejemplo, ahora que ustedes dicen que no hablo bien de comunicaciones, Marco Antonio Figueroa, un mes antes de que terminara el torneo, pasó un listado a los tres chiflados.
3: Ajá.
1: Y les dijo, miren, estos son los jugadores que a mí me interesan para el otro torneo. Vean cuál es su estatus, paguen cláusulas, no sé. Pero
0: su lista de deseos.
1: Estos son los jugadores que yo necesito para integrar el próximo, la próxima temporada del equipo. Y les voy a contar quiénes eran y cuántos de esos jugadores sí contrataron.
0: Upa.
1: Y cuántos no.
0: Para que no se pierdan el programa de mañana.
3: Va a estar
0: de una qué? De una primicia.
1: ¿Sabe? No, pero ¿sabe por qué? Porque el técnico tiene ese derecho. Está.
0: Sí.
1: Para pedir qué jugadores necesita de acuerdo a su idea.
0: Correcto.
1: Porque uno probablemente no ve a Gordon encajar en el Barcelona, pero va a hacer algunos ajustes. Va a cambiar Flick a lo que él pretende en la siguiente temporada. Correcto. Lo mismo con Adeyemi.
0: Correcto.
3: Pero sí, solo...
0: Rápidamente, porque esta pregunta está buena. Ganadores, buenas tardes. ¿Ustedes creen que el FVS va a ayudar en los partidos o solo va a crear más polémica?
1: Las dos cosas.
3: Ambas.
0: Ahí ves, son correctas.
1: Sí, las ahí dos ve. Cosas.
0: Sí.
1: Va a ayudar y también va a generar más controversia.
3: Sí.
1: Pero el que va a ayudar, va a ayudar. Pero, o sea, sin el... ¿Cómo es que le dice?
0: FVS.
1: ¿Y cómo se llama?
3: Sistema.
0: Sistema
1: revisión en video.
0: En video.
1: Sin eso, solo hay polémicas.
0: Sí.
1: No hay ayuda.
3: Sí.
0: Ahora hay ayuda.
3: Ahora hay ayuda.
0: Y tendremos polémicas. ¿Correcto?
1: Eso sí no va a parar.
0: Buenas.
1: Última.
0: Buenas tardes, ganadores. ¿Cuánto tiene Municipal su primera participación internacional y cuándo juega la selección del premundial?
1: La próxima semana los rojos reciben en el Trébol al Club Sport Cartaginés.
0: Lindo.
1: De Marvin Amarini Villatoro, que anoche daba declaraciones y dice que tiene unas ganas de venir al Trébol. Ahí me cuenta.
0: ¿Qué es? ¿Lo comparó con el estadio del Saprissa?
1: No, dijo que el estadio del Saprissa era el que más pesaba. Él de ahí dijo hay otros y el Trébol es difícil también, pero ahí no lo comparó con el Saprissa. No, hombre, el del Saprissa es otra cosa.
0: Ahí vamos a ver, sigamos, bueno, el jueves.
1: Nos vamos, una feliz tarde para todos.
0: Feliz tarde.
17: Hemos llegado al final de nuestro programa, pero volvemos mañana en punto de las 4 de la tarde. Somos los ganadores.

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4: Buenas tardes, amigos oyentes. Bienvenidos a la tercera emisión de Noticias Nuevo Mundo. Hoy jueves 23 de julio. En este momento presentamos la información nacional e internacional por el 96.1 FM de Nuevo Mundo Radio. Les saluda Mario Carrillo. Estos son los titulares.
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4: Un ataque armado en Cuilapa, Santa Rosa, dejó 3 personas fallecidas. Las autoridades investigan el móvil del crimen. El Ministerio de Agricultura reactivó su comité de emergencia para atender los posibles efectos del fenómeno del Niño. El Banco de Guatemala informó que el 85% de la población ya tiene acceso a una cuenta bancaria. En internacionales, el brote de ébola deja más de 1,000 muertos en República Democrática del Congo. Trump amenaza a los hutíes con un gran castigo militar. Los terremotos en Venezuela dejan daños cercanos a los 20,000 millones de dólares. Esto y más en la tercera emisión de Noticias Nuevo Mundo.
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4: Bienvenidos, damos paso a la información nacional acá en Noticias Nuevo Mundo. Los 48 cantones rechazaron un subsidio a los combustibles y propusieron suspender impuestos al petróleo, advirtiendo que podrían tomar medidas si no reciben respuesta en 72 horas.
5: La Junta Directiva de los 48 cantones se pronunció ante el incremento en el precio de los combustibles y advirtieron de tomar algunas medidas en 72 horas de no resolverse dicha petición. En la conferencia de prensa que dieron, se manifestaron contra el subsidio a los combustibles, enfatizando que no soluciona la problemática y solo es una medida superficial. Por tal motivo, propusieron que se suspendan los impuestos de importación y el impuesto de distribución del petróleo.
6: Eliminación del impuesto al combustible. Suspender de manera temporal el impuesto específico que agrava los combustibles, permitiendo una rebaja directa, real y significativa en las estaciones de servicio, aliviando así el costo de la canasta básica y la economía en general. A partir de la presente fecha, otorgamos un plazo de 72 horas al gobierno e instituciones gubernamentales para que se den respuestas concretas a nuestras peticiones. De no ser así, se tomarán diversas medidas consensuadas previamente en asambleas comunitarias. Las autoridades indígenas de los 48 cantones y la Unión de Transportistas en sus diferentes modalidades de Totonicapán y sus municipios permanecemos en estado de alerta y asamblea permanente. No permitiremos que se siga empobreciendo al pueblo para beneficiar a unos pocos. Por la unidad, dignidad y el respeto a nuestra autonomía ancestral, Junta Directiva y Consejo de Alcaldes Comunales 48 Cantones de Totonicapán, Unión de Transportistas en sus diferentes modalidades de Totonicapán y sus municipios.
5: Para Nuevo Mundo Noticias, Ángel Vázquez.
4: Taxistas rotulados anunciaron un paro y manifestaciones para exigir al gobierno medidas que reduzcan el precio de los combustibles ante el impacto en sus costos de operación.
7: Ante el alza de los combustibles, taxistas rotulados paralizarán las labores durante este 24 de julio, con el fin de unirse a las protestas y manifestaciones de distintos sectores para presionar al gobierno y que estas acciones impulsen a las autoridades a reducir el precio de los combustibles. Según indicó uno de los manifestantes, la convocatoria partirá desde la calzada Roosevelt y avanzará hasta el centro histórico, donde espera que se sumen más participantes y así hacer públicas sus demandas.
8: Entonces siempre va a salir afectado. Señores, los invitamos a todos. Usted que no puede por su trabajo participar el día de mañana, entonces lo invitamos a que ponga un globo rojo, un listón rojo, y eso nos va a indicar de que usted está de acuerdo con esta manifestación, aunque usted no pueda, pero usted nos va a apoyar de esa manera. Entonces, señores, también queremos decirles que si esto no tiene solución, esto va a continuar, esto no para, esto tiene que continuar, y no es porque nosotros lo hagamos, sino que ya la gente está cansada a nivel nacional. Entonces, aquí es ahora, mañana va a ser en otro departamento, y también queremos decirle que esta no es una lucha de nosotros, sino que esta es una lucha a nivel nacional de todo el pueblo. Bendiciones para todos, señores, ahí estamos.
9: Taxista unido, jamás será vencido.
7: Los taxistas argumentan que el costo de los combustibles ha afectado significativamente la rentabilidad de su actividad, debido a que representa uno de los principales gastos diarios del servicio. Para Nuevo Mundo Noticias, Werner Álvarez.
4: Autoridades informaron que este viernes se realizarán 3 manifestaciones de transportistas en el departamento de Guatemala y esperan que las protestas se desarrollen sin bloqueos.
5: El gobernador departamental de Guatemala, Mauricio Roberto Bernat Alvarado, informó que recibió 3 notificaciones sobre manifestaciones programadas para este viernes 24 de julio. Entre los grupos que anunciaron acciones se encuentra la Asociación de Pilotos de Taxis de Guatemala y la Asociación Sanpedrana de Mototaxis, los cuales prevén concentraciones en la colonia Molino de las Flores y en la zona 2 de Misco. Asimismo, la Asociación de Taxistas tiene prevista una manifestación sobre la avenida Bolívar en la zona 8 de la capital. Bernat Alvarado indicó que las autoridades esperan que las actividades se desarrollen de manera pacífica y que no deriven en bloqueos de las principales vías, con el fin de evitar afectaciones a la movilidad de la población.
10: Y lo que pedí a las autoridades de la Policía Nacional Civil es que por favor me verifiquen si efectivamente esta situación se va a dar. Todo indica que sí van a haber manifestaciones y nos estamos preparando para todos los protocolos que están establecidos. Yo lo que espero, sinceramente, es que no hayan bloqueos como tal. Esa situación sí genera una dificultad para toda la población, no para el gobierno, no para el presidente, no para un ministro, sino para toda la población. Y por lo tanto, el llamado es que por favor eviten los bloqueos. Las manifestaciones son un derecho constitucional que todos los guatemaltecos tenemos. No podemos pretender limitarla ni evitarla, pero el tema de los bloqueos también es algo que está prohibido y vamos a hacer todo lo posible para que no se dé.
11: Gobernador, ¿qué lectura tienen ustedes?
10: Mire, lo que yo tengo es que va a haber una movilización desde la Roosevelt, la Aguilar Batres, que van a irse hacia el Congreso de la República, pasando por la municipalidad, y van a llegar y vamos a hacer todo lo posible para que no se dé.
5: De igual forma, Milcar Montejo, director de comunicación de Metra, informó que se están tomando las medidas correspondientes ante publicaciones de bloqueos que circulan en las redes sociales.
12: La policía MT de la ciudad de Guatemala le informa que algunas organizaciones e instituciones por medio de redes sociales han hecho saber sobre marchas, caravanas o concentraciones relacionadas con la oposición al alza a los combustibles. Por ello, durante esta jornada de viernes le solicitamos mucha precaución a partir de las 7 de la mañana en las conexiones de la ruta del Pacífico al Aguilar Batres, la calzada Roosevelt desde Molino de las Flores hacia el sector del Trébol, del Trébol hacia el área de la avenida Bolívar y muy en especial en el área del Centro Histórico a partir de las 10 de la mañana. De acuerdo a los informes que se han recibido y colectado, podrían tener concentraciones en sectores como el Congreso de la República, la Casa del Presidente y también en el Palacio Nacional. Por ello, se estará informando sobre estos movimientos y sus vías alternas, que en este caso quedan sectores como la calzada San Juan, Boulevard Sur de Ciudad San Cristóbal, el tramo vehicular de la colonia Las Charcas, la avenida Petapa, sectores como la calzada Atanasio Tzul, la 20 calle de la zona 10, Boulevard Los Próceres, la ruta de la avenida Petapa, sectores como la calzada Atanasio Tzul, la 20 calle de la zona 10, Boulevard Los Próceres, la ruta del Atlántico, calzada La Paz, Boulevard Austríaco, avenida Elena y avenida del Cementerio.

0: Esto como parte del operativo Bono 14. Explicaron que las inspecciones buscan garantizar que los empleadores cumplan con la obligación de entregar el Bono 14 a los trabajadores que tienen derecho a recibirlo, conforme a lo establecido en la legislación laboral guatemalteca. De acuerdo con la cartera, estas acciones forman parte de los esfuerzos de vigilancia y fiscalización que impulsa la Inspección General de Trabajo para fortalecer el cumplimiento de las obligaciones patronales y velar por la protección de los derechos de la clase trabajadora. La cartera explicó que el operativo Bono 14 se desarrollan distintos puntos del país, permitiendo verificar que las empresas efectúen el pago correspondiente dentro de los plazos establecidos y en apego a la normativa vigente. De igual forma, autoridades de dicha cartera indicaron que los trabajadores que aún no hayan recibido el bono 14 pueden presentar la denuncia a través de la línea telefónica 1511 o acudir a cualquiera de las sedes departamentales de la institución. Asimismo, los usuarios también pueden recibir atención en la sede central del Ministerio de Trabajo, ubicada en la séptima avenida 3-33, zona 9, edificio Torre Empresarial, donde se brinda orientación sobre este derecho laboral. Para Nuevo Mundo Noticias, Ángel Vázquez.
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2: En internacionales, el presidente estadounidense Donald Trump amenazó el jueves a los rebeldes hutíes en Yemen con un gran castigo militar.
3: El presidente de Estados Unidos, Donald Trump, amenazó el jueves a los rebeldes hutíes de Yemen con un gran castigo militar después de que lanzaran ataques con misiles y drones contra dos petroleros saudíes en el Mar Rojo. En un mensaje en su Red Truth Social, el mandatario añadió que su gobierno responsabilizará a Irán, dado que los hutíes son un sustituto y o apoderado de la República Islámica. El ataque hutí contra los buques sauditas abrió un nuevo frente en la guerra entre Estados Unidos e Irán y aumenta las preocupaciones sobre el suministro de petróleo y gas en el mundo. El grupo rebelde hutí, aliado de Irán y que gobierna de facto amplias zonas de Yemen, controla el estrecho de Bab el-Mandeb en el extremo sur del país, por el que deben pasar los buques para llegar al canal de Suez, clave para llegar a Europa. El lunes, los rebeldes anunciaron un bloqueo marítimo contra Arabia Saudita, país fronterizo y cuyo puerto del Mar Rojo, Yanbu, ha sido crucial para la exportación de petróleo como alternativa al Estrecho de Hormuz, bloqueado a su vez por Irán. Una quinta parte del comercio global de hidrocarburos pasaba por el Estrecho de Hormuz antes de la guerra. Ante la extensión del conflicto al Mar Rojo, el jueves el barril de petróleo Brent subió más de 6% y alcanzó brevemente los $100. La Cancillería de Omán dijo el jueves que está trabajando para reanudar las conversaciones diplomáticas entre los rebeldes y Arabia Saudita, con el fin de lograr la seguridad y la estabilidad en la región.
2: La Unión Europea impuso el jueves dos multas por un total equivalente a 1.015 millones de dólares al gigante tecnológico Google.
4: La Unión Europea impuso el jueves dos multimillonarias multas a Google. El gigante tecnológico fue castigado por haber favorecido sus propios servicios en los resultados de su motor de búsqueda Google Search y por haber impedido que los desarrolladores que utilizan Play Store pudiesen dirigirse a otros puntos de venta. El monto global de las sanciones totaliza el equivalente a 1.015 millones de dólares. El 90% de las búsquedas en línea en la Unión Europea se realizan a través de Google Search. Esto demuestra la importancia de Google como puerta de entrada entre los usuarios finales y las empresas. Además, Google muestra sus propios servicios como Google Shopping, Hotels y Transport de forma más destacada. Google respondió que esta decisión deteriorará servicios muy apreciados por los internautas. Se trata de la multa más alta impuesta por Bruselas a una empresa en aplicación del Reglamento Europeo sobre los Mercados Digitales, una poderosa ley destinada a reprimir los abusos de posición dominante de los gigantes tecnológicos. La nueva sanción corre el riesgo de alimentar la ira de Washington contra la regulación digital europea, a la que la administración de Donald Trump acusa de apuntar injustamente contra los líderes estadounidenses del sector.
2: Un resultado perfecto es el concurso de matemáticas más prestigioso del mundo. Solía ser una exclusividad de un puñado de jóvenes mentes brillantes, pero este año la inteligencia artificial obtuvo por primera vez la máxima calificación.
4: La inteligencia artificial obtuvo por primera vez la máxima calificación en la Olimpiada Internacional de Matemática. Dos tecnológicas chinas, Huawei y la red social Xiaohongshu, conocida también como Red Note, anunciaron que sus sistemas obtuvieron cada una un 100% de aciertos en las preguntas hechas a los participantes.

0: grandes humanos en el concurso de este mes en Shanghái. Fueron los primeros laboratorios de inteligencia artificial en dar a conocer sus resultados, pero es posible que otros de todo el mundo sigan su ejemplo en los próximos días. El resultado perfecto en el concurso de matemáticas más prestigioso del mundo solía ser una exclusividad de un puñado de jóvenes mentes brillantes. En 2025, los modelos desarrollados por empresas como Google y OpenAI alcanzaron por primera vez puntuaciones de nivel oro, pero no pudieron igualar las habilidades de 5 concursantes humanos que obtuvieron el 100%. Este año, de los más de 600 participantes de diferentes países y menores de 20 años, solo 7 no cometieron ningún error. A las empresas tecnológicas solo se les proporcionaron los problemas de la competencia después de que los concursantes humanos hubieran realizado el examen y debían presentar sus respuestas dentro de un plazo específico.
1: La ministra de las Culturas, las Artes y los Saberes de Colombia, Janay Kadamani, defendió la necesidad de garantizar la continuidad de las políticas culturales.
2: La ministra de las Culturas, las Artes y los Saberes de Colombia, Janay Kadamani, pide continuidad de las políticas culturales tras el fin del mandato de Gustavo Petro y ante la llegada de Paola Holguín, la ex senadora designada como su sucesora por el presidente electo Abelardo de la Espriella y con quien aún no ha podido reunirse.
3: A mí no me preocupan los cambios democráticos en los liderazgos de las instituciones, pero sí me preocupa que no seamos capaces de construir una política progresiva, que cada 4 años se estén cambiando conceptos, objetivos de desarrollo, en un país que lo que necesita es permanencia en sus políticas, a pesar de los cambios de visión, sí respetar al menos una suerte de acuerdos a los que se ha llegado.
2: En una entrevista con EFE, Kadamani hizo un balance de su gestión y reivindicó la ampliación de acceso a la formación artística como uno de los principales logros del gobierno.
3: Lo que nosotros quisimos hacer fue democratizar esos procesos. Tanto así que construimos el programa Artes para la Paz con una inversión histórica para nuestro sector artístico y cultural, casi 4.7 billones de pesos en el cuatrial, una inversión impensable en un país que siempre había priorizado las inversiones en defensa, en justicia. Alcanzamos a llegar a 825 municipios de todo el territorio nacional, siendo 1.104, eso quiere decir que alcanzamos una cobertura del 83%.
2: Finalmente aseguró que el gobierno deja como legado el primer plan especial de manejo y protección del patrimonio arqueológico subacuático de la región, un instrumento diseñado para regular la investigación y conservación de bienes como el galeón español San José, hundido frente a Cartagena de Indias en 1708.
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1: En la nota económica, la industria de muebles y maderas se exporta a 32 destinos y genera más de 30.000 empleos.
5: La industria guatemalteca del mueble y los productos de madera continúa demostrando su capacidad para competir en mercados internacionales. Actualmente exporta a 32 destinos y genera alrededor de 35.000 empleos, aunque el crecimiento de sus exportaciones ha disminuido debido a factores del comercio exterior y barreras estructurales que limitan su desarrollo. En este contexto, Expo Muebles se convierte en un espacio clave para presentar innovación y abrir nuevas oportunidades de negocio. Expo Muebles Centroamérica 2026 se llevará a cabo del 30 de julio al 2 de agosto. La feria reunirá fabricantes, diseñadores, distribuidores y compradores con el objetivo de mostrar las tendencias, el diseño y la innovación de una industria con potencial de crecimiento en el país. Las cifras muestran que tras alcanzar exportaciones de 230 y 231 millones de dólares entre 2021 y 2022, el sector ha mantenido resultados cercanos a 210, 218 y 222 millones de dólares durante los últimos 3 años. Para la industria, esto refleja que la demanda internacional sigue presente, aunque el crecimiento continúa disminuyendo, entre otros factores, por el arancel del 10% que aún enfrentan las exportaciones hacia Estados Unidos. Con más de 200 años de historia, la elaboración de sal negra en Zacapulas, Quiché, es una tradición que se ha transmitido de generación en generación. con el objetivo de garantizar la protección y el desarrollo económico de este producto único, la titular del Ministerio de Economía, Gabriela García, y la viceministra de Asuntos Registrales, Sara Larios, participaron en una mesa de diálogo con las autoridades tujales y delegados de los productores de la comunidad. Según estimaciones de la cartera de Economía, las exportaciones de sal en general desde Guatemala alcanzan los 3.66 millones de dólares anuales. Sin embargo, las autoridades trabajan para certificarla con denominaciones de origen para elevar su competitividad comercial. La sal negra representa un mercado de nicho cultural muy pequeño y enfocado principalmente en la subsistencia local, por lo cual el Mineco busca que esto genere un impacto económico en las ventas al exterior.
4: 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Al concluir este programa, vamos a presentarle El Independiente. 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
8: Bienvenidas y bienvenidos a este espacio informativo dedicado a la coyuntura en discapacidad, un segmento donde abordamos los temas más relevantes que marcan la agenda y el avance hacia una sociedad más inclusiva. En esta ocasión presentamos CONADI Noticias, un resumen de las principales acciones y actividades del quehacer institucional desarrolladas en los últimos días, destacando los esfuerzos en favor de los derechos y la participación de las personas con discapacidad.
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9: La presidenta de la Junta Directiva del CONADI, Mayra Rivas, presidió la última reunión de la Mesa Técnica de Atención a Personas con Discapacidad del Gabinete Específico de Desarrollo Social, GEDS, donde se dio seguimiento a los lineamientos para fortalecer la atención a las personas con discapacidad en las instituciones participantes. Durante la sesión, también se presentaron los audios de una campaña de sensibilización orientada a promover el respeto, la inclusión y la eliminación de barreras. Además, se informaron los avances del proceso de certificación biopsicosocial de las personas con discapacidad, herramienta que facilitará el acceso a programas, servicios y políticas públicas con enfoque de derechos. La Unidad de Lengua de Señas del CONADI desarrolló la conferencia Lengua de Señas, ajustes razonables y accesibilidad para estudiantes y profesionales sordos en la Unidad Académica de la USAC e instituciones del Estado. La actividad tuvo como objetivo fortalecer los conocimientos del personal de la Dirección General de Docencia, DIGED, y sus dependencias sobre la lengua de señas de Guatemala, Lencegua, los ajustes razonables y la accesibilidad con el propósito de promover entornos educativos y laborales más inclusivos, accesibles y respetuosos de los derechos de las personas sordas. Como resultado de esta iniciativa, las y los profesionales, docentes, personal administrativo y de servicios, así como jefaturas y autoridades de la DIGED y de sus dependencias, Bienestar Estudiantil, División de Desarrollo Académico, División de Educación a Distancia en Entornos Virtuales, Departamento de Evaluación y Promoción del Personal Académico, División de Evaluación Académica Institucional y el Sistema de Ubicación y Nivelación asumieron el compromiso de convertirse en agentes multiplicadores de los conocimientos adquiridos. Con esta acción, institucionalmente, se busca fortalecer la inclusión de los procesos de educación superior, impulsar la accesibilidad comunicacional y contribuir a una atención adecuada y con enfoque de derechos para las personas con discapacidad. En seguimiento al proyecto Red de Fortalecimiento Organizacional el Departamento de Fortalecimiento y Fomento a la Participación Ciudadana del CONADI realizó una visita a la sede de la Asociación Sonrisas Angelicales en San Juan Comalapa, Chimaltenango, donde se desarrolló un encuentro con la Asociación de Mujeres con Discapacidad, Vida Plena, del municipio de Cabañas, Zacapa. Durante la jornada, ambas organizaciones sostuvieron un diálogo orientado al intercambio de experiencias, buenas prácticas y estrategias de trabajo para fortalecer la promoción y defensa de los derechos de las personas con discapacidad en sus respectivos territorios. Este espacio permitió consolidar alianzas entre las organizaciones participantes e identificar acciones conjuntas que contribuyen al fortalecimiento de su incidencia comunitaria y al impulso de iniciativas que favorezcan la inclusión y el ejercicio pleno de los derechos de las personas con discapacidad. Como resultado del encuentro, las organizaciones asumieron el compromiso de mantener un diálogo permanente y fortalecer la articulación interinstitucional, reafirmando los objetivos establecidos en el marco del proyecto Red de Fortalecimiento Organizacional, impulsado por el CONADI, para promover una mayor participación y fortalecimiento del movimiento asociativo en el país. 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Descárgalos a través de www.conadi.gov.gt.
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8: Agradecemos su atención en este segmento de Coyuntura en Discapacidad. Les invitamos a acompañarnos la próxima semana, donde continuaremos abordando temas de interés relacionados con la discapacidad y el quehacer del CONADI.
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3: En más información nacional, el gobierno inició la fase de planificación para construir un nuevo aeropuerto internacional que sustituya gradualmente al aeropuerto La Aurora y fortalezca el sistema aeroportuario nacional.
4: El viceministro de Transportes, Fernando Suriano, aseguró que el gobierno ha iniciado la fase cero para definir el desarrollo de un nuevo aeropuerto internacional que, en el mediano y largo plazo, sustituya en gran medida al aeropuerto internacional Aurora, debido a las limitaciones de crecimiento de la actual terminal aérea. Según explicó el funcionario, el proyecto forma parte de la tercera etapa del plan para recuperar el sistema aeroportuario nacional, luego de las fases de rescate y reconstrucción, las cuales incluyen la adquisición de equipo, mejoras en infraestructura y trabajos para modernizar la operación aeroportuaria.
5: El aeropuerto de La Aurora va a tener un tope definitivo en algunos años. En el plan maestro de 2006, en lo que ellos plantearon en ese momento, diciembre de 2014, previese estar ya antes. Estamos hablando de 12 años ya de atraso. ¿Qué es lo que se ha venido haciendo? Es eficientizando el aeropuerto, porque ya no está haciendo el aeropuerto Texal, pero la inversión es la misma. Entonces, lo que buscamos es que sea un aeropuerto internacional que sustituya en su mayoría al aeropuerto de Aurora. Eso implica, primero, que no es corto plazo, no es que es de un año, dos años, llevan tiempo, y que eso va de la mano con la ampliación de la carretera y lo que está diciendo el tren. Entonces, tiene que haber un transporte rápido, eficiente, seguro, ya sea en tren o ya sea en carretera, pero si esperamos a que esté esa condición, nunca va a pasar, o va a ser más largo. Lo que estamos haciendo es, paralelamente, mientras el sector privado, autopistas privadas, el sector público está viendo la parte de trenes, la parte de carreteras, nosotros avancemos en la parte de diseño de la propuesta del aeropuerto, y ahí definamos la forma mejor que se pueda desarrollar, que con la experiencia que tenemos, el sector privado puede ser una buena opción en cuanto a la inversión.
4: Para Nuevo Mundo Noticias, Ángel Vázquez.
3: Autoridades identificaron como Valderey Varías al hombre hallado sin vida en Zacapa, mientras el Ministerio Público mantiene las investigaciones para establecer las circunstancias del caso.
6: Las autoridades identificaron como Valderey Varías al hombre localizado sin vida la mañana de este jueves en el municipio de Zacapa, cuyo cuerpo fue abandonado envuelto en una sábana en un sector cercano a la Quebrada del Mudo, sobre la carretera que conduce hacia la aldea Santa Lucía. El hallazgo fue reportado por vecinos del área, lo que movilizó a socorristas, quienes al llegar confirmaron que la víctima ya no presentaba signos vitales y notificaron de inmediato a las autoridades para el procedimiento de SENA. Peritos del Ministerio Público realizaron las diligencias de investigación y el levantamiento del cuerpo, mientras recopilaron indicios que permitirán establecer las causas de muerte, la identidad de los responsables y si la víctima fue asesinada en el lugar o abandonado posteriormente, será indagado por las autoridades. Hasta el momento no han revelado más detalles dado a que las diligencias continúan. Sin embargo, este caso se suma a los más recientes ocurridos en el área metropolitana, donde se han localizado en al menos 2 semanas más de 23 cuerpos envueltos y con señales de violencia. Para Nuevo Mundo Noticias, Werner Álvarez.
3: El Ministerio de Agricultura reactivó su comité de emergencia para atender los posibles efectos del Niño y reforzó acciones preventivas en 160 municipios vulnerables.
7: El Ministerio de Agricultura, Ganadería y Alimentación ha reactivado el Comité de Emergencia Institucional derivado de los posibles efectos adversos que podría traer el fenómeno del Niño. Las acciones preventivas iniciaron desde marzo, enfocándose especialmente en 160 municipios considerados prioritarios por la vulnerabilidad, concretamente ubicados en el corredor seco ampliado. Por lo anterior, la viceministra Dinora Herrera dijo:
8: en el BISAM, en este año, dimos la semilla de maíz y frijol en el mes de mayo, precisamente, y es semilla que es resistente al clima, a la sequía, donde hemos estado dando también capacitación, asistencia técnica en conjunto con todos los extensionistas del ministerio. Asimismo, el ministerio cuenta con un programa de reserva estratégica cuando se da alguna emergencia a nivel municipal o departamental.
7: El MAGA anteriormente ya venía trabajando procesos de preparación para esta época del año, pues se había previsto suelos secos y reducción de caudales, lo que causa el riesgo de estrés hídrico en el maíz, frijol y café, y podría representar una pérdida económica. Sobre el fenómeno, el director del INSIBUME, Edwin Barrios, mencionó que en esta etapa, al menos de julio a septiembre, el calor aumentará y la media de grados será de 35 a 38. Sin embargo, para los departamentos que son habitualmente cálidos, se espera que llegue a 42 grados. Para Nuevo Mundo Noticias, Diego Fong.
3: La Municipalidad de Guatemala realizará la Feria de Universidades Munitec el 31 de julio para orientar a jóvenes sobre carreras, becas y opciones de financiamiento para estudios superiores.
4: La Municipalidad de Guatemala anunció que realizará la Feria de las Universidades Munitec, el cual tiene como objetivo facilitar información y opciones a los jóvenes que quieran seguir estudiando y preparándose para un mejor futuro. Durante la feria estarían presentes reconocidas universidades del país para brindar información sobre carreras, modalidades de estudio, requisitos de ingreso y beneficios estudiantiles. También podrán conversar directamente con representantes universitarios y comparar distintas opciones antes de tomar una decisión. Indicaron que se busca que los jóvenes y adultos tengan mayor conocimiento sobre las carreras y especialidades que se tienen. La actividad se llevará a cabo el próximo viernes 31 de julio de 9 a 16 horas en Munitec 21, Cuarta Avenida y Sexta Calle, la zona 21. Además de conocer carreras universitarias, podrán obtener información sobre becas, programas de financiamiento y otros apoyos que facilitan el acceso a la educación superior, y las universidades participantes son la Universidad del Occidente, Universidad Mariano Gálvez, Universidad San Pablo de Guatemala, también la Galileo, Mesoamericana, Universidad del Valle de Guatemala, Universidad Da Vinci, Universidad de Internaciones y la Universidad Panamericana. Para Nuevo Mundo Noticias, Ángel Vázquez.
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3: En internacionales, la representante de ONU Mujeres en Ecuador, Miriam Bandes, lamentó que el gobierno del presidente Daniel Noboa haya eliminado el Ministerio de la Mujer.
9: La representante de ONU Mujeres en Ecuador, Miriam Bandes, lamentó que el gobierno del presidente Daniel Noboa haya eliminado el Ministerio de la Mujer, regalado ahora a un viceministro.
10: Tristemente, el ministerio fue una lucha de sociedad civil y un compromiso de gobierno, sea cual sea el gobierno. Fíjate lo que te digo, esto no debe de tener color político. Y se crea un espacio que identifica al más del 50% de mujeres de este país que las protege, que las salvaguarda. Entonces yo no entiendo por qué lo eliminaron.
9: El Ministerio de la Mujer, creado en 2022 por el presidente Guillermo Lasso, pasó a ser parte del Ministerio de Gobierno, como parte de un plan de reducción del Ejecutivo impulsado por Noboa en julio del año pasado. Una medida rechazada por organizaciones feministas y el Comité de Expertas del Mecanismo de Seguimiento de la Convención Interamericana para Prevenir, Sancionar y Erradicar la Violencia contra la Mujer. Pese a que Ecuador tiene leyes para prevenir y sancionar la violencia contra las mujeres, Bandes afirmó que aún hay trabajo por hacer en varios frentes para enfrentar esta situación.
10: Pero creo que por otro lado debemos de trabajar para garantizar la no normalización de la violencia, la no normalización de actitudes que impiden el desarrollo de una mujer o el que impiden el que la mujer pueda vestirse como quiera o no compartir el teléfono para no, porque es algo privado y es tu espacio privado, que nadie tiene por qué saber tus mensajes, o que tú puedas maquillarte si quieres o puedes salir cuando te la gana, ¿verdad? Entonces creo que tenemos que trabajar cambiando la mentalidad, y eso se hace a través de la educación.
9: Ecuador atraviesa su peor crisis de inseguridad con altos índices de criminalidad. En 2025, el país cerró con 411 feminicidios, la cifra más alta desde que se tienen registros, según datos de organizaciones feministas.
3: Los terremotos en Venezuela dejan daños cercanos a los 20 mil millones. Casi un mes después de los devastadores terremotos, Venezuela afronta la reconstrucción y los daños sociales y económicos del mayor desastre natural en décadas.
11: Los terremotos del 24 de junio en Venezuela podrían haber causado unos daños físicos directos por valor de unos 17.200 millones de euros, según los cálculos del Banco Mundial. Según una estimación rápida global de daños publicada por el Banco Mundial, el 47% de los daños totales se produjeron en edificios residenciales, mientras que las infraestructuras representaron el 27% y las estructuras no residenciales el 26%. El estado de La Guaira y el distrito capital fueron los más afectados, ya que sufrieron aproximadamente la mitad de todas las pérdidas directas. El Banco Mundial advirtió de que sin una financiación prioritaria, la reconstrucción podría prolongarse más de 10 años, ya que probablemente sería necesario desviar recursos de otros proyectos críticos. La metodología GRAID utilizó imágenes de satélite, modelos de riesgo de catástrofes e informes de la comunidad para analizar rápidamente el stock de capital. Más allá de los daños físicos, la evaluación subraya que durante la recuperación debe darse prioridad a la vulnerabilidad de los hogares. 7 de los estados más afectados albergan a 11,5 millones de personas, lo que supone el 40% de la población de Venezuela, donde los hogares encabezados por mujeres monoparentales y de personas mayores se enfrentan a un riesgo elevado. El informe concluye que restablecer los servicios básicos como el agua y la electricidad será esencial para evitar que las interrupciones en el suministro agraven las desigualdades sociales existentes.
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4: Terminó un campeonato mundial. Firma invitada, César del Águila. Durante varias semanas de junio y julio, el planeta Tierra estuvo pendiente de los resultados de cada partido de fútbol del campeonato 2026 y finalmente hay un campeón, España. Esa actividad movió millones de recursos y podría ser que la autoestima de muchas personas se haya elevado. Afortunadamente, la pérdida de vidas humanas fue insignificante, aunque cada vida vale mucho. En lo que queda del 2026, vienen otros campeonatos, unos más incidentes que otros, en donde no se juega con un balón, pero donde también se ganan copas, que pueden ser más perdurables e impactantes para millones de seres humanos. En marzo de 2026, se lanzó en Florida el plan llamado Escudo de las Américas, cuya finalidad principal es combatir el tráfico de drogas ilícitas, de armas y de personas. El 16 de julio de 2026, en Washington, D.C., se celebró la reunión ministerial sobre el resurgimiento del terrorismo político, convocada por el secretario de Estado de los Estados Unidos de América, a la cual asistió el embajador de Guatemala en ese país. Al parecer, el tema principal es el terrorismo político de extrema izquierda. El 3 de noviembre de 2026 habrá elecciones a la Cámara de Representantes de los Estados Unidos de América, de las que dependerá en gran medida el resto de la gestión del actual presidente de la Tierra del Tío Sam. Lo anterior en medio de un ambiente de guerra en Irán, el tema de Cuba, el de los nuevos mandatarios como en Perú, Fujimori y en Colombia, de la Estrella, sin ignorar lo que acontece en Nicaragua. O sea que probablemente de julio a octubre de 2026 veamos otro campeonato en donde también estará en disputa no solo una copa, sino el futuro de una región del planeta. En todo caso, los campeonatos continúan, unos como espectáculos y otros como geopolíticos de alta trascendencia, con la característica de ser torneos cortos. En Chapinlandia también ya empezaron los procesos de afiliación y capacitación con miras a fortalecer los partidos políticos que competirán electoralmente por consejos municipales, diputaciones y presidencia de la República. Y todos quieren ser campeones. Por supuesto, tanto en lo geopolítico como en lo nacional, habrá consecuencias positivas o negativas, dependiendo de lo que suceda en los próximos meses del 2026 y 2027. No solo hay que estar atentos a esos acontecimientos venideros, sino que también en dónde debemos participar directamente, hacerlo con el debido conocimiento de lo que es mejor para Guatemala. Porque al final de la cuenta, somos los chapines quienes con nuestro apoyo y con el voto definimos quiénes ocuparán posiciones de autoridad. Ya alguien dijo que con el voto nos convertimos en cómplices de las decisiones, de lo que obliga a elegir a conciencia y responsablemente, lo cual en alguna medida se logra teniendo la información suficiente para tomar las decisiones. Escribió César del Águila.
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5: En la nota de salud, Ruba Saade, de 8 años, pasa sus días confinada en la carpa que comparte con su familia en Gaza.
6: Después de la guerra, las enfermedades. En Gaza, donde cientos de miles de palestinos viven en campamentos superpoblados, se propaga la varicela. Ruba Saade, de 8 años, la contrajo y ahora pasa sus días confinada en la carpa que comparte con su familia. El médico nos dijo que necesita limpieza diaria y que debe estar 20 días aislada, pero no podemos aislarla. Todos vivimos en una tienda de campaña. Según UNICEF, se registraron más de 9.300 casos sospechosos de varicela a inicios de julio en Gaza, principalmente en la ciudad sureña de Jan Yunis, la zona más densamente poblada del territorio. La dificultad para aislar pacientes ayuda a propagar la enfermedad.
2: Dadas las condiciones de guerra y desplazamiento que estamos viviendo, aislar a los pacientes es prácticamente imposible. Imagine de 10 a 15 o 20 personas viviendo en una tienda pequeña, ¿dónde podrían encontrar espacio para aislar al paciente?
6: El brote pone en evidencia los crecientes desafíos públicos para la población desplazada de Gaza, donde es tan difícil prevenir una enfermedad como tratarla, según los médicos. Las organizaciones internacionales de ayuda señalan que la varicela es una parte de los problemas. También abundan las infecciones respiratorias y la diarrea, y más de la mitad de las familias reportan enfermedades de piel, pulgas, piojos y sarna. Advierten además que los suministros médicos son insuficientes y que el sistema sanitario de Gaza quedó gravemente dañado por la guerra de 2 años entre las fuerzas israelíes y el movimiento islamista palestino Hamas.
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5: En la nota tecnológica, están frenando las colas de nuevo sistema biométrico los viajes a Europa. Los nuevos controles biométricos para viajeros de fuera de Unión Europea retrasan los accesos, pero no frenan a los turistas británicos rumbo al continente.
7: El nuevo sistema de entradas y salidas de la UE está cambiando la forma en que millones de personas cruzan a la zona Schengen de Europa. En pleno funcionamiento desde abril de este año, sustituye los sellos en el pasaporte por registros digitales de entrada y salida, utilizando datos biométricos como huellas dactilares e imágenes faciales para registrar a los visitantes de corta estancia. Desde el Brexit, los británicos se encuentran entre los viajeros más afectados por el nuevo sistema. Una nueva encuesta de YouGov revela que el 75% de los británicos había oído que este sistema podría provocar esperas más largas en las fronteras. Entre quienes viajaron desde la entrada en vigor del sistema, el 36% dijo haber hecho cola para facilitar información biométrica, el 30% tuvo que esperar en el control del pasaporte y el 37% no experimentó ningún inconveniente. En general, el 53% afirmó no haber tenido ninguna repercusión en su viaje, el 27% señaló una mayor duración y un 19% sintió estrés o ansiedad. De cara al futuro, los datos sugieren que la mayoría de los viajeros se están adaptando en lugar de cambiar sus planes de vacaciones y sigue teniendo previsto viajar a Europa como de costumbre, aunque requiera más tiempo pasar los controles, lo que significa que aunque el sistema esté cambiando, ha tenido un impacto mínimo en el interés por viajar a Europa.
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5: En internacionales, el Banco Central Europeo mantuvo el jueves los tipos sin cambios tras la subida de junio.
8: El Banco Central Europeo mantuvo este jueves los tipos de interés sin cambios a la espera de ver en qué medida la persistente crisis energética derivada del conflicto en Oriente Medio se trasladará a la inflación de la eurozona. El Consejo de Gobierno del BCE mantuvo la facilidad de depósito en el 2,25%. La decisión se produce tras la confirmación la semana pasada de que la inflación de la zona euro se moderó hasta el 2,8% en junio, desde el 3,2% en mayo, lo que supone el primer descenso de este año. Esta pausa se produce apenas 6 semanas después de que el BCE subiera los tipos por primera vez en casi 3 años, en respuesta a una crisis energética provocada por la guerra que había empujado la inflación a su nivel más alto desde septiembre de 2023.
5: El brote de ébola deja más de 1,000 muertos en República Democrática del Congo. La Organización Mundial de la Salud, OMS, advierte que la magnitud real del brote podría ser entre 2 y 4 veces mayor de lo que indican las cifras oficiales.
7: Más de 1,000 personas han fallecido a causa del brote de ébola en la República Democrática del Congo, según ha informado el principal organismo sanitario del continente africano. Según la última actualización del Ministerio de Sanidad, Hasta el lunes se habían registrado 2.473 casos de ébola, con al menos 737 pacientes en aislamiento o recibiendo tratamiento hospitalario. La semana pasada, el grupo de vacunas de la Universidad de Oxford inició el primer ensayo clínico en humanos de una vacuna contra el virus de Bundibugyo, una cepa rara y potencialmente mortal del ébola que provoca fiebres hemorrágicas virales. Esta variante está detrás del brote de ébola de propagación más rápida registrado hasta ahora, incluida la epidemia de 2013-2016, la más letal de la historia, que dejó más de 11.000 muertos entre al menos 28.000 casos.
5: El ministro de Relaciones Exteriores ruso, Sergei Lavrov, advirtió a Washington contra el inaceptable envío de armas a Ucrania durante una reunión celebrada el jueves en Manila.
9: Rusia criticó a Estados Unidos por el envío de armas a Ucrania. El ministro ruso de Relaciones Exteriores, Sergei Lavrov, se reunió el jueves en Filipinas con su homólogo estadounidense, Marco Rubio. Según Moscú, Lavrov le dijo al jefe diplomático de Washington que era inaceptable seguir suministrando armas al régimen de Kiev. Durante la reunión, celebrada al margen de una cumbre de la Asociación de Naciones del Sureste de Asia, el canciller ruso condenó lo que denominó una política desestabilizadora por parte de países europeos, que según su visión, siguen buscando infligirle una derrota estratégica a Rusia. Este encuentro, el primero entre Lavrov y Rubio desde septiembre, se produce en un momento en que el enfoque de Washington ha pasado de la mediación en Ucrania a lidiar con la guerra en Medio Oriente. El Departamento de Estado estadounidense indicó en un breve comunicado que Rubio y Lavrov, quienes no hicieron declaraciones a la prensa antes de su reunión, habían discutido la relación Estados Unidos-Rusia y la necesidad de poner fin a la guerra Rusia-Ucrania.
5: Los rebeldes hutíes de Yemen reivindicaron los ataques contra dos buques petroleros sauditas.
10: Los rebeldes hutíes de Yemen dijeron que atacaron dos buques petroleros sauditas.
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0: Amigos oyentes, buenas tardes, bienvenidos a la tercera emisión del Independiente Voz y Corazón de Guatemala. En este momento presentamos la información nacional e internacional acá en el 96.1 FM de Nuevo Mundo Radio. Les saluda Mario Carrillo. Hoy jueves 23 de julio presentamos los titulares. Bienvenidos.
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0: Los 48 cantones rechazaron un subsidio a los combustibles y propusieron suspender temporalmente los impuestos a los derivados del petróleo. Autoridades informan que este viernes habrá 3 manifestaciones de transportistas en Guatemala y esperan que las protestas transcurran sin bloqueos. La Secretaría de Bienestar Social informó que 6 adolescentes del hogar Zafiro 3 fueron localizadas y continúa la búsqueda de las restantes. Un juzgado obligó proceso penal a Jorge Barahona Orellana por el caso de Claudia Velázquez Páez y ordenó prisión preventiva. La Policía Nacional Civil capturó a 29 presuntos integrantes de estructuras criminales durante 116 allanamientos y decomisó armas, droga y documentos. Un ataque armado en Cuilapa, Santa Rosa dejó 3 personas fallecidas. Las autoridades investigan el móvil del crimen. En internacionales, el brote de ébola deja más de 1,000 muertos en República Democrática del Congo. Esto y más en la tercera emisión de la Independiente Voz y Corazón de Guatemala.
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4: Bienvenidos, damos paso a la información nacional acá en El Independiente. Los 48 cantones rechazaron un subsidio a los combustibles y propusieron suspender impuestos al petróleo, advirtiendo que podrían tomar medidas si no reciben respuesta en 72 horas.
5: La Junta Directiva de los 48 cantones se pronunció ante el incremento en el precio de los combustibles y advirtieron de tomar algunas medidas en 72 horas de no resolverse dicha petición. En la conferencia de prensa que dieron, se manifestaron contra el subsidio a los combustibles, enfatizando que no soluciona la problemática y solo es una medida superficial. Por tal motivo, propusieron que se suspendan los impuestos de importación y el impuesto de distribución del petróleo.
6: Eliminación del impuesto al combustible. Suspender de manera temporal el impuesto específico que agrava los combustibles, permitiendo una rebaja directa, real y significativa en las estaciones de servicio, aliviando así el costo de la canasta básica y la economía en general. A partir de la presente fecha, otorgamos un plazo de 72 horas al gobierno e instituciones gubernamentales para que se den respuestas concretas a nuestras peticiones. De no ser así, se tomarán diversas medidas consensuadas previamente en asambleas comunitarias. Las autoridades indígenas de los 48 cantones y la Unión de Transportistas en sus diferentes modalidades de Totonicapán y sus municipios permanecemos en estado de alerta y asamblea permanente. No permitiremos que se siga empobreciendo al pueblo para beneficiar a unos pocos. Por la unidad, dignidad y el respeto a nuestra autonomía ancestral, Junta Directiva y Consejo de Alcaldes Comunales 48 Cantones de Totonicapán, Unión de Transportistas en sus diferentes modalidades de Totonicapán y sus municipios.
5: Para Nuevo Mundo Noticias, Ángel Vázquez.
4: Taxistas rotulados anunciaron un paro y manifestaciones para exigir al gobierno medidas que reduzcan el precio de los combustibles ante el impacto en sus costos de operación.
7: Ante el alza de los combustibles, taxistas rotulados paralizarán las labores durante este 24 de julio, con el fin de unirse a las protestas y manifestaciones de distintos sectores para presionar al gobierno y que estas acciones impulsen a las autoridades a reducir el precio de los combustibles. Según indicó uno de los manifestantes, la convocatoria partirá desde la calzada Roosevelt y avanzará hasta el centro histórico, donde espera que se sumen más participantes y así hacer públicas sus demandas.
8: Entonces siempre va a salir afectado. Señores, los invitamos a todos. Usted que no puede por su trabajo participar el día de mañana.